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0: Bueno, avísame, claro que sí, buen día. ¿Cómo andan? ¿Cómo les va? Bienvenidos. Esto es el arranque del Observador. Sí, tranquilos, está todo exactamente en orden. ¿Por qué? Porque la tengo a ella, que está del otro lado. ¿Cómo le va, Agustina Girón?
1: Hola, Romy, buen día. ¿Cómo andamos? ¿Todo bien?
0: Bien, muy bien, Agus. Muy bien, aquí con un fresquetelete. Que mamita querida, ¿no?
1: Basta del frío, pero me acordé de vos todo el fin de semana porque me prometiste que iba a haber sol y sí. Finalmente hubo. Yo les digo, Romy, es Nostradamus. Esto va a seguir así, decime que sí, pues yo cada vez que veo el sol tengo miedo de mirarlo mucho y que se vuelva a ir.
0: No, lo que pasa es que lo encandilás, Agus.
1: Ay, sonza, te quiero.
0: Bueno, mira, te cuento. Hoy comienzo de semana, claro, estamos en 5 grados 2 de temperatura, la térmica 3 grados, una décima, eso es lo bueno, que se siente y mucho.
1: 3 grados ahora.
0: Sí, claro, viste, mira, 82 es el porcentaje de la humedad. La máxima va a ser de 12, solcito hoy, solcito mañana, poquito más nublado. Lunes y martes, ya, martes un poquito más nublado, miércoles un poquito más nublado. ¿Y esto qué quiere decir? Que ya cerca del viernes, Agus, volvemos,
1: no
0: ¿te
1: digas.
0: Acordás de esos días que vos me decías, che, ¿cuándo se va esta humedad?
1: ¿Vuelve eso?
0: Vuelta otra vez, y dale
1: no,
0: que va.
1: No,
0: sí. Sí, sí.
1: Pero escúchame, fue un mes entero de lluvia. 4 días de sol no nos sirve, no es negocio.
0: No, es como que tenemos mucho más, digamos, inestabilidad. Viste que agosto generalmente es un mes bastante inestable, pero se está cobrando todo junto, ¿verdad? Es lo que sentimos la mayoría. Pero bueno, por eso.
1: Porque todo julio fue así, se lo cobró por anticipado.
0: Claro, es un montón, te digo la verdad. Pero disfrutemos, mira, lunes, martes, miércoles y jueves. Ya después, el viernes, si querés volvemos a hablar, porque viste que esto es muy dinámico. La meteorología se va corriendo día tras día. Hoy, vamos por hoy, que es 10 de agosto, despacito. 5-2 entonces, 3-1 la

0: Térmica, Agus, la máxima de 12, con solcito, de a poquito, te digo más, 7 y 39 sale el sol y va a empezar a calentar un poquitito todos nuestros días, nuestras almas, que está frío el asunto.
1: Bueno, fundamental eso. ¿La calle cómo está?
0: Bueno, mira, en principio hoy complicadita desde la mañana, porque en la madrugada, sobre todo en Puerto Madero, esto fue en Avenida Antártida de Argentina y Cecilia Grierson, allí hay reducción de calzada por un siniestro vial, dos motos chocaron allí, de a poquito van trabajando para tratar de liberarlo, porque imagínate que a esa hora hay mucho tránsito allí. Y por el otro lado ya está liberado, esto ocurrió cerca de las 3 de la madrugada, en Avenida La Fuente y Echeandía, ahí había un corte por un operativo de bomberos, ya está totalmente liberado, sin ningún inconveniente, Agus. Por ahora, trenes subtes y premetro también funcionan con absoluta normalidad.
1: Muy bien, siendo las 6 de la mañana, 4 minutos, momento de repasar títulos, ¿te parece?
0: Dale, vamos.
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0: El embajador argentino en Brasil regresó a Buenos Aires con el retorno de Daniel Raimondi. La sede diplomática quedó a cargo de la encargada de negocios, María Emilia Cortés, luego de la decisión del gobierno brasileño de rebajar las relaciones bilaterales por los dichos de Javier Milei en contra de Lula da Silva. Karina Milei encabeza una cumbre de legisladores bonaerenses. La reunión será esta tarde en Casa Rosada para delinear el último tramo del año en materia legislativa y la estrategia electoral en la provincia de Buenos Aires para el año próximo. Huracán se quedó con el clásico y derrotó a San Lorenzo. El conjunto de Diego Martínez ganó por 2-0 con goles de Jordi Caicedo y de esta manera logró imponerse en el nuevo gasómetro después de 25 años. 6 de la mañana, 5 minutos, frío en Buenos Aires, 5.2 la temperatura actual en la ciudad, la térmica 3 grados una décima, 82 es el porcentaje de la humedad, con viento del sur a 10 kilómetros, el cielo sin nubes, máxima prevista 12 grados.
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0: minutitos pasan ya de las 6 de la mañana, ¿eh? Seguimos en el arranque del Observador. Estamos en el 11-3500-1079, comenzando este lunes, esta ya segunda semanita de agosto. Qué cargadas que vienen las semanas, ¿eh? Cuántas cosas van pasando. Pero ya sabés que también estamos en nuestro canal de YouTube, en el Observador 107.9. Queremos leerte, queremos escucharte. Pablo, que dice, Agus, Romy, buen lunes, excelente semana. Fede Mendoza, también, buen día, buen lunes a mis reinas. Las amo, las extraño mucho. Las extrañé mucho el fin de Love You, dice Fede. Bueno, Fede, gracias, ¿eh? Un beso enorme también para vos. Lucas, Adrián, hola, Agus, Romy, buen día a todos. Espero buen lunes para todos. Yo digo, dice, perdón, dice, ¿por qué molestaron a Messi en la despedida del padre? No saben respetar el periodismo. También se acercó, dice Lucas. Bueno, no sé bien, Lucas, a qué te estás refiriendo.
1: Creo que nadie se acercó a
0: claro, porque aparte estaba todo vallado, ¿no era?
1: Sí, no, los, la verdad que
0: hay que ver qué es lo que vio.
1: Por lo que vi, eran todas cámaras muy de lejos.
0: Exacto, y muy...
1: Ayer lo hablábamos con Majul, eso justo, que nadie... O sea, era obviamente presencia mediática en la zona, porque por lo que significa, y más también como un homenaje, obviamente, ¿no? A Leo, de mostrarle, che, estamos todos con vos, a todos nos importa
0: y haciendo
1: esto.
0: El aguante, claro,
1: pero
0: exacto.
1: Creo que nadie se acercó ni a la puerta de la casa, ni intentaron, viste que en otras ocasiones nos te vuelan un dron.
0: Exacto.
1: Y nada,
0: te avasallan.
1: Ni intentaron hacer una nota, nada.
0: Sí, es cierto, sí, obviamente recibió, después seguramente lo vamos a ampliar, recibió muchísimas condolencias, no solo de los clubes de fútbol, sino... De un montón de gente, ¿no? Sí. De política, espectáculos, bueno, en fin. Diego Esturba también, buen día, chiquis. Pablo Fernández, por aquí una helada terrible. Dice, tuve que echar agua tibia al pobre gallo para descongelarlo. Pobrecito. Max Calvo, buen día. Agus, Romy también, buen día, ¿eh? Buen día para todos. Ya saben, 11-3500-1079.
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Bueno, y esta mañana los portales están dominados por todo lo que va a ocurrir esta semana en la política, ¿no? Hay mucho análisis, ¿no?, sobre lo que dejó, obviamente, la semana pasada, después de la sesión en la que se retiraron dos capítulos, y por supuesto, a partir de eso, ¿qué se espera que vaya a ocurrir la semana que viene? También, por supuesto, novedades sobre la presencia, obviamente, de Messi aquí en la Argentina, la despedida a Jorge Messi con su familia y amigos en un cementerio privado allí en Rosario, novedades también deportivas, un poco de todo en esta jornada del día de hoy. Sobre lo que tiene que ver con lo político, hoy el título principal de La Nación dice: tras la caída de la ley de tierras, los gobernadores se plantan en el Senado. Atención con esto. Frenan el recorte al gas y le marcan la agenda a Milei. Los mandatarios que aportaron los votos para la media sanción en diputados ahora reclaman la compensación por zonas cálidas prometida por el Ejecutivo. Se van a reunir el miércoles para presentar su propio proyecto. ¿Se acuerdan que se venía trabajando este proyecto que tenía que ver con zonas frías? Es el

0: recorte al régimen de subsidios al gas por zonas frías, donde obviamente van a quedar afuera varias provincias. Para eso necesitaba el apoyo y el acuerdo de los gobernadores. Bueno, a partir de lo que ocurrió la semana pasada, obviamente, bueno, hay gobernadores que están un poco envalentonados, que plantean que pueden distanciarse un poco. Y en este caso, aunque el oficialismo consiguió la media sanción en diputados gracias al respaldo de gobernadores dialoguistas, esos mismos mandatarios ahora mantienen congelado el proyecto por considerar que la Casa Rosada todavía no cumplió con una parte de su promesa. ¿Cuál es? Bueno, que no canceló aquellos compromisos asumidos durante la negociación. Porque, miren, desde el 22 de mayo que la iniciativa fue girada al Senado, que no hay ningún avance. Las conversaciones entre el gobierno y los gobernadores aliados se estancaron porque dos de los principales reclamos de las provincias quedaron sin respuestas. ¿Cuáles eran esos reclamos? Bueno, uno tenía que ver con la reducción del costo de la energía eléctrica para las jurisdicciones más cálidas, como compensación por la quita de subsidios al gas. Y otro tenía que ver con la incorporación de las distribuidoras y transportistas provinciales al esquema de regularización de deudas con CAMMESA. Desde entonces, nada ha avanzado. En el oficialismo lo que dicen es que esta compensación va a llegar una vez que esté aprobada la ley, pero que primero hay que aprobarla. ¿Qué dicen los gobernadores del otro lado? Bueno, dicen no, primero tiene que quedar garantizado esto antes de poder habilitar el tratamiento en el Senado. De hecho, durante el debate en diputados habían pedido que eso se incorporara directamente en el texto de la ley, algo que finalmente no se hizo. Lo cierto es que la semana pasada, obviamente, varios gobernadores terminaron alejándose de lo que era la propuesta original del gobierno en materia de ley de inviolabilidad de la propiedad privada. Y eso que se vio de unos gobernadores plantándose ante el Poder Ejecutivo, vamos a estar viéndolo nuevamente en zonas frías, con los gobernadores que se plantan en el Senado y le frenan otro proyecto más a Javier Milei. En este sentido, ayer hablábamos con Luis Juez, especial domingo, y el senador nacional de La Libertad de Avanza dijo que la semana que pasó fue una mala semana y pidió que el oficialismo haga una autocrítica.
1: No, yo soy muy crítico, ¿no? Si vos no tenés autocrítica, no vas a mejorar nunca. No, nosotros no tuvimos una buena semana. Nos ganó la mentira, el relato, nos apuraron con un par de consignas, nos robaron las redes, no supimos explicar para afuera a la sociedad. Si yo te tildo de cipayo, vende patria, ¿dónde te querés parar? Y la verdad es que era una terrible mentira. Yo me la pasé la semana completa, pero no discutiendo con detractores, porque eso yo no le doy pelota, pero con amigos. Amigos que te decían, che, loco, en serio, Luis, que vos vas a hacer esto. Por eso yo lo digo, que si nosotros no hacemos una profunda autocrítica, nos van a enredar, porque estos tipos son maravillosos para la mentira. Había que ser muy cuidadoso, hay que elegir los momentos. Nuestros aliados hay que cuidarlo porque te van a acompañar, pero ante la menor duda los tipos te dejan a pata, y eso hay que saberlo. Va a ser así y va a ser más complicado en la medida que el tiempo se aproxima.
0: Bueno, ahí está. Estaba enojado Luis Juez, pero en este sentido, ¿no? En el de hacer autocrítica. Ahí dice, nos tomaron el lema, el concepto de la ley. No lo explicamos bien, no pudimos contar nada de lo que significaba. Y por eso cuestionó la estrategia legislativa del gobierno y dijo, tenemos que poner prioridades. Atención con lo que dice acá Luis Juez. Porque esta última semana, a partir de lo que ocurrió obviamente en el Senado y también con, ¿se acuerdan que les contábamos que había un paro en los puertos? Esto tenía que ver con los prácticos a partir de esa situación en la que la Argentina podía perder millones y millones. El gobierno termina suspendiendo ese decreto. Bueno, en fin, una situación en la que básicamente muchas desregulaciones que iban a fondo terminaron encontrando escollos en el camino, o el gobierno encontró escollos en el camino. Por eso, hacia el interior, hay algunos que se plantean si es tal vez este el momento de hacer ese tipo de reformas o hay que establecer otras prioridades en este momento, ¿no? Y de eso fue de lo que habló Luis Juez, y dijo, la verdad que sí tenemos que poner prioridades. Para La Libertad de Avanza, hoy la prioridad tiene que ser la reelección del presidente. Esa tiene que ser la prioridad número uno, y por eso cuestionó la estrategia legislativa.
1: orden de prioridades. Right. ¿Cuál es la prioridad?

0: Agustina, con Hugo, siempre les digo, hagamos un ejercicio de memoria. Total. El peronismo cuando no gobierna es destituyente, entonces sepamos que se van a ir radicalizando.
1: También dijo Luis Juez que el peronismo no tiene límites y que no hay que subestimarlos en medio de la campaña electoral.
0: No tenés que subestimarlo de ninguna manera, porque el enemigo que no tiene límites, el enemigo que es capaz de utilizar cualquier cosa, la ofensa personal, la mentira, la diatriba, el insulto, el agravio, ese enemigo es un enemigo peligroso, porque no es un tipo que tiene límites éticos, es decir, bueno, este nivel de armamento yo no lo uso, del cinturón para arriba. No, estos tipos no tienen límites. Y cuando vos competís con reglas de juego y te subís al ring y decís, bueno, yo sé, pero el tipo te va a agarrar a patadones y decís, no, estamos boxeando, no me podés patear, porque esto no es taekwondo. Entonces yo digo, el peronismo tiene esa cuestión. Cuando entra en campaña electoral no tiene límite, porque el poder los enloquece a los tipos.
1: Bueno, estaba encendido, Luis Juez, parte de lo que mencionaba entonces anoche. Por otro lado, obviamente hablando sobre la caída de la ley de tierras, ayer habló Jorge Macri. En realidad mostrábamos un informe que tenía que ver con las usurpaciones en la provincia de Buenos Aires, y se refirió a ese tema. Jorge Macri dijo que hay gente que no llegó a conocer su casa porque se la usurparon antes.
2: ¿Era un tema que se tocaba? No. Nosotros tomamos una decisión política muy concreta como equipo y estoy muy orgulloso de lo que venimos haciendo, porque además desocupar una vivienda es devolverle tranquilidad al barrio, es devolverle una propiedad a gente que no llegó a conocerla, Luis. Era de su abuelo, se la usurparon, su abuelo se murió y ha ido con los nietos, no conocían el lugar. Y hay dos hechos muy violentos. Primero la usurpación, después cómo le destruyen la vivienda, porque adentro se transforma en una villa. La gente entra y dice, pero ya que la usurpaban, ¿por qué no la cuidaban? Es una cosa, es una lucha cultural y es un cuidar un estilo de vida que la ciudad solía tener y que fue perdiendo. Habíamos naturalizado que esto podía ocurrir y no, y son las mismas leyes, los mismos jueces, lo que cambió es la decisión política. Hacer cumplir la ley requiere firmeza y decisión.
1: También se refirió a los incidentes en el Congreso, justamente el día en el que se votó allí en el Senado, y dijo lo siguiente.
2: Trabajamos absolutamente coordinados con el Gobierno Nacional. Lo hicimos antes con Patricia Bullrich como ministra, lo hacemos hoy con Monteoliva como ministra. Se trabaja. Ellos se hacen cargo de los objetivos federales, Plaza de Mayo, Casa Rosada, Plaza de los Dos Congresos y el Congreso. Nosotros tomamos el segundo y tercer anillo, pero coordinamos permanentemente. Y acá estamos enfrentando a delincuentes. Acá esto no es una marcha pacífica. No se confundan. Alguien que viene a discutir ideas lacías, primero se discuten dentro del Congreso. Sí, claro. Si no, si se quieren manifestar afuera, se hace de manera pacífica. Muchas veces entran y salen. Por suerte vamos cambiando algunas normativas, algunas leyes, vamos trabajando con la justicia. Pero sí, a veces es frustrante porque los agarramos. Pero además, Luis, no es que a los que agarrás son pibes que es la primera vez que hacen algo de
3: no,
2: esto.
3: No, algunos son reincidentes.
2: 20, 30, 40 antecedentes. Bueno.
1: También habló, obviamente, sobre la ley de propiedad privada y manifestó su apoyo y dijo que es algo que, por supuesto, se tiene que respetar.
2: Para mí, ese hecho ya está garantizado en la Constitución y no hace falta una nueva ley, pero bienvenida. En la medida que nosotros garanticemos la propiedad privada, va a haber más inversión, va a haber más desarrollo, va a haber más acceso a la vivienda. Es lo mismo que pasó cuando hubo una mala ley de alquileres. ¿Qué pasó? Subieron los alquileres, la gente dejó de alquilar, hubo menos oferta. Tenemos que dejar que haya seguridad jurídica. A mí me parece que es un avance la ley, me parece que es bueno que pueda haber desalojos exprés, la propiedad privada, pero la ley, además, se deben respetar.
1: También atención a lo que mencionó sobre el kirchnerismo. Dijo que no hay que cometer nunca el error de asumir que el kirchnerismo está muerto políticamente.
2: El PRO va a tener una postura partidaria. Acá no hay, cada uno no hace lo que quiere. Nosotros somos un partido nacional, hay que escuchar todas las voces. Yo lo que digo es que la gente está haciendo un esfuerzo descomunal y nosotros no tenemos que dejarnos engañar por el peronismo. El peronismo ya nos ha engañado en el pasado. El kirchnerismo cambia las formas, pero en el fondo es lo mismo. Nos comimos la curva, lo digo como sociedad, con Alberto Fernández. Parecía más educado, más modosito y fue una catástrofe. Fue el kirchnerismo potenciado al mil. Entonces, no tenemos que cometer el error de asumir que ellos están muertos políticamente. Y tenemos que tratar de evitar el dividirnos. Eso requiere el esfuerzo de todos, los que no queremos volver al pasado.
1: Bueno, ahí está la definición de Jorge Macri ayer en La Cornisa. Te hablábamos justamente de lo que fue, de lo que son y de lo que probablemente sigan siendo las tomas de tierra. Estuvimos el fin de

0: Bueno, esto lo mostramos ayer en La Cornisa, en Ciudad Evita, en La Matanza. Hay una reserva natural, se declaró reserva natural en el 2015, y como reserva natural, por supuesto, tiene que ser protegida, porque es una reserva. Sin embargo, comenzó a ser tomada hace ya varios años. Durante la pandemia, obviamente, siguió expandiéndose esto. En La Matanza, durante la pandemia, lo único que hicieron fue sacar un comunicado donde decían, che, guarda que si te venden casas en esa zona son truchas, porque ahí no se puede vender, porque es una reserva. Fue lo único que hicieron. Gracias por advertirme, municipio. Así que La Matanza sí avanza. Si me lo decís así, La Matanza sí avanza. Sin embargo, como te decía, las casas comenzaron a ser tomadas y lamentablemente hoy, en eso que es una reserva y que debiera ser, por supuesto, un espacio verde, lo que tenés son basurales a cielo abierto que se generan obviamente por las construcciones que hay, por gente viviendo en un lugar donde no debería vivir, un peligro y riesgo de vida. ¿Por qué digo esto? Porque la reserva está sobre un humedal, las construcciones sobre humedales lo que terminan generando es que no drene el agua de la manera en la que debiera drenar, y cada vez que llueve, obviamente, las personas que estén ahí, pero también los vecinos de alrededor, se inundan cada vez más. Y además, justamente por el incendio de la basura que se está dando, se están produciendo grandes incendios. Uno de los últimos incendios terminó llegando hasta la puerta de las casas. Tuvieron que ir los vecinos directamente con mochilas y mangueras a intentar apagar el incendio porque no tenían bomberos en Ciudad Evita. Hasta que llegaron los descuarteles cercanos, imaginan, el fuego había crecido tremendo. Entonces hay un peligro también para la vida a partir de esta situación que está ocurriendo. Escuchá lo que cuenta Adrián Schiaffino, denunciante, que nos daba detalles sobre estas usurpaciones.
1: Acá es la localidad que tiene la reserva, la primera reserva natural en el partido de La Matanza. Debería y pero tendría no. que estar protegido, pero no. Porque ¿por ahí arranca. En el transcurso del tiempo, lo que tendría que haber sido una reserva cuidada, con guardaparques y todo lo que eso incumbe, hay usurpaciones, basurales a cielo abierto, venta de terreno de manera indiscriminada. Mm. 300 hectáreas, mm. 300 manzanas para que la gente entienda, sí. ¿no? Es más que un barrio.
2: Es muchísimo. De 300 hectáreas. ¿Cuánto de todo eso está hoy usurpado, tomado?
1: Se divide en dos sectores, ¿no? Sí. De la ruta 21 para un lado y de la ruta 21 para el otro. Hay una parte que casi el 80% está usurpado y el otro casi un 20% está usurpado.
2: No. ¿Esto hoy de quién depende? ¿De la nación, de la provincia o del municipio o de ambos?
1: La provincia y el municipio.
2: Ambos.
1: Ambos.
2: O sea que la responsabilidad es bipartita.
1: Es de todo.
0: Bueno, ahí está. Celia, vecina y abogada, también nos contó el impacto que esto tiene para los vecinos.
3: Lamentablemente, alguien que está dentro de la reserva viviendo hace muchos años, sin permiso de nadie, está como alquilando el lugar a empresas de volquetes que les cobra para que vengan a tirar basura.
2: No se metió, vino a vivir y le cobra a los volquetes para dejar la basura.
3: Claro. Entonces,
2: en una reserva natural.
3: Exacto. Y además está haciendo un basural a cielo abierto.
2: Que uno mira esto acá y parece divino. A traspasás esta parte
3: y hay un basural a cielo abierto. A no más de 150 metros.
2: ¿Eso qué impacto tiene para los vecinos?
3: Gravísimo, gravísimo, porque esta es la zona, digamos, que podemos llamar más rica de la biodiversidad de la reserva. Hay una laguna y lo peor es que a veces para poder ocultar esa basura, incendia. Tuvimos muchos incendios, en 2024 uno muy grave que casi nos llega hasta acá. Los vecinos compramos unas mochilas para entrar y aunque sea colaborar. Llevábamos baldes, camionetas en las camionetas llenábamos los bidones y para poder cargar las mochilas. Ahora pusieron, por suerte, hace poco tiempo una guardaparques, pero no alcanza porque es para todo Matanzas. Pero no es suficiente. Necesitamos, acá lo que se necesita es medios.
2: Es muy grande esto, son 300 hectáreas.
3: Pero aparte se ocupa de otras también.
0: Bueno, está claro, a ver, obviamente es una reserva, debiera estar protegida, no lo está. Terminaron tomando buena parte de lo que es esa reserva y lo que terminó ocurriendo es que, por un lado, lo toman encima para generar basurales a cielo abierto, que terminan, además, en donde se termina quemando la basura, esto termina generando incendios que son muy peligrosos, sobre todo en un lugar, reitero, donde no hay un cuartel. Entonces los vecinos tuvieron que comprarse ellos mismos mochilas para ir a apagar los incendios. Es realmente una locura. Y por otro lado, por supuesto, está el gran riesgo de las inundaciones. Es un humedal, no se puede construir sobre humedales. Por supuesto, primero porque hay que proteger la biodiversidad que hay sobre esos, en esos humedales, pero además pues si construís sobre un humedal no drena obviamente el agua y corre en riesgo de inundarse todos. Lo último que nos contaban los vecinos es que lamentablemente ahí, como siempre, hay alguien que está haciendo un negocio con la necesidad. ¿Por qué? Porque dice, nos contaba que una de las primeras veces que llegaron a usurpar había cerca de 100 personas y solamente 5 eran los que efectivamente tenían una necesidad. El resto eran personas que tomaron ese terreno y lo revendieron. O sea, armaron una suerte de negocio inmobiliario y que hoy están construyendo incluso edificios en dentro de esa zona tomada y se las revenden a esas personas, obviamente sin los papeles correspondientes. El día de mañana, esa persona que compró ese terreno o esa casa construida en ese terreno va a tener un gran problema porque no tiene escritura y no tiene nada, porque quien se lo está vendiendo es un tipo que es un chanta, que tomó obviamente un terreno y que le está vendiendo una casa como si tuviese todos los papeles cuando claramente no los tiene. O sea que además es un estafador, es un problema que termina teniendo muchísimas aristas y que claramente complica muchísimo, pero muchísimo a la Matanza. Por otro lado, complica mucho a la Matanza, pero la Matanza por ahora, perdón, parece no preocuparse demasiado porque lo único que hizo en este contexto fue sacar un comunicado en el año 2020. Después no hizo nada más. Por otro lado, repasemos algunas de las definiciones. Hoy queremos acompañar, por supuesto, a Lionel Messi, que hoy los grandes portales están, por supuesto, titulando todo lo que tiene que ver con Lionel Messi y la despedida. Llegó Leandro Paredes manejando. Es el único que se pudo confirmar que efectivamente está. Entiendo que había otros jugadores que querían ir, pero hay mucho hermetismo, obviamente, así que no se sabe exactamente si llegó alguien más o no, pero sí se supo que Paredes estuvo allí presente y que fue en auto desde Buenos Aires hasta Rosario. Escuchemos cómo hablaba Lionel Messi de su papá y cómo era cuando llegaba por la noche, ¿no? Alguien que trabajaba todo el día para ellos, pero la felicidad que tenía Leo cuando él llegaba era enorme.
4: Mi viejo se levantaba a las 4 de la mañana y volvía a las 9 de la noche para cenar prácticamente todos los días. Nos veíamos poco y cuando nos veíamos me disfrutaba, no me cagaba pedo nunca. Yo lo disfrutaba muchísimo a él porque lo extrañaba y esperaba que llegue para poder abrazarlo y estar con él. Por eso digo que es diferente, ¿no?, en ese sentido, porque él se lo pasaba trabajando, la verdad.
0: También hay una charla muy linda con Zinedine Zidane, seguramente habrán visto esa entrevista porque hay muchos recortes, es una gran entrevista, una gran charla entre dos grandes futbolistas, donde Messi le cuenta a Zidane sobre los grandes esfuerzos que hacía su papá cuando él era chico.
5: El sacrificio que hacen los padres, hoy yo que soy padre y tengo la suerte y el tiempo de poder acompañar a mis hijos al entrenamiento, de irlo a buscar al colegio, el esfuerzo y el sacrificio que hacen los padres por los hijos.
6: ¿Tu papá te llevaba siempre,
5: sí, claro,
6: a jugar?
5: Me acuerdo de muchas veces me llevaba mi mamá también porque mi papá no podía porque trabajaba, pero yo me acuerdo de mi papá, se levantaba todo el día a las 4 de la mañana, volvía a 4 o 5 de la tarde y como llegaba tomaba un mate rápido y no íbamos a entrenar.
6: Y a jugar, y a entrenar.
5: Y así casi toda la semana, ¿no? Y es un esfuerzo grande para todos los padres que hacen cualquier cosa por sus hijos. Y bueno, esto es una muestra más también, ¿no?
0: También habló, me toca el cuore, Jorge Messi contando cuando lo llevó a probarse a Messi en River.
7: A él lo vieron, como era el más chiquito, le dijeron, ponte ahí, ¿no? Último. Y empezaron a entrar los chicos a probarse, y el último, y no lo llamaban, ¿no? Entonces, y yo atrás del tejido, del alambrado, le decía, decile a ver si te ponen, que se va a terminar la prueba. Y nada, hasta que el que estaba manejando este tipo de pruebas se dio vuelta así, lo miró, le dice, ¿de qué jugás? Y él le dijo, no, es media punta, enganche. Bueno, dice, entra, dice, jugá al lugar, pero así, de esta manera, así, sin darle demasiada importancia. Pasaron 2 minutos, 3, hasta que recibió la pelota, cuando recibió la pelota hizo 2, 3 cosas que para nosotros era normal ya que lo hacía, y el que lo estaba manejando esta situación lo miró así y dijo, ¿quién es el padre? Entonces me doy vuelta y le digo, soy yo, y se lo queremos, ¿eh? En 2 pelotas que tocó, porque hizo tac tac y le pegó al arco y el arquero

0: Pero tuvo que esforzarse para... Me preguntó si podíamos traerlo a River. Yo le digo, no, la verdad que está en Newell. Si ustedes manejan la situación y hablan con Newell para traer y manejar el pase, ningún problema. No, pero que nos van a pedir dinero, que esto, que lo... Bueno, en definitiva, cayó en saco, ¿no? Pero...
1: Tremendo, bueno, ahí está, contando todo, que hasta el último, dale, dale, que va a terminar la prueba y no podés. Una historia que pudo haber sido hermosísima, pero esto lo contó Leo hace algunos años, Newell's no le terminó dando el pase. Él contó que en su momento la mamá estaba muy enojada con Newell's, él es hincha de Newell's, y dijo, claro, por supuesto no con el club, sino con la persona que estaba en ese momento a cargo, porque la hacían ir hasta la otra punta de Rosario, siempre prometiéndole que iba a estar la plata para el tratamiento, y finalmente nunca estaban. Y dijo, mi mamá estaba muy enojada con esa persona que estaba al frente en ese momento. Después sale la prueba en River, él va y le dice, por lo que contó Leo, le dijeron, sí, recontra estás, pero bueno, obviamente tenés que sacar el pase a Newell's, y Newell's nunca se lo dio, y bueno, la historia lo terminó llevando a otro continente.
2: Las cosas de la vida.
1: Las vueltas de la vida, totalmente. Pero bueno, desde aquí lo importante es que la verdad que uno no puede creer el mundial que hizo Lionel Messi, sabiendo que su papá se estaba yendo, ¿no? Porque esto él lo sabía desde hacía tiempo, sabía que su papá estaba muy grave, que estaba eso, yéndose de este mundo, despidiéndose, que encima en su último mundial no podía estar presente la persona que lo acompañó desde el inicio para que él pudiera cumplir su sueño de jugar al fútbol. Y la verdad es que debe haber sido tan tremendo para él, y aún así hizo un gran, gran mundial. Por eso digo, cuando te preguntes en aquellos momentos, cuando dijiste, che, pero en este partido no era Messi, bueno, pensemos que también es un ser humano y que, así como hizo un mundial increíble, con partidos increíbles, pudo haber tenido algunos momentos de humanidad, porque sí, es un humano.
2: Total.
1: Y que fue, además de un enorme futbolista, el más grande de todos los tiempos, que hizo un gran mundial con realmente goles increíbles, con asistencias increíbles, y que nos mostró que... La locura de que se puede estar al máximo nivel a los 39 años cuando el mundo del deporte te dice lo contrario, porque te descarta mucho antes y es muy cruel en ese sentido. Bueno, pensemos que detrás de todo eso, detrás del gran futbolista, había también un ser humano despidiendo a su papá, y eso es un esfuerzo inigualable que siempre le vamos a agradecer.
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2: 5 grados en la ciudad y 3 la sensación térmica. La visibilidad en el aeródromo de Quilmes para que aterricen en mi corazón es óptima. Señoritas, muy buen lunes. Les deseo una excelente semana. Muchos likes, muchos besitos para mis reinas y para todo ese equipo del Arranque 107.9. 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
3: Muy bien. Me encantó, espectacular.
4: En el aeródromo de Quilmes me mató.
3: Sí. Me encantó. Dedicado a Emi, nuestro Emi Sheffer, que es piloto.
4: Que además de todo es piloto.
5: Gracias.
3: Ahí está. Muy bien, me gustó el modo locutor. Te va a venir a...
4: Sí, Fede, te tranquilizás.
3: En cualquier momento. Te vas a ruchar el piso.
4: Tranquilo, ¿eh? No, la queremos a Fede, un divino. Siempre ahí, siempre presente haciendo el aguante. ¿Eh?
3: Bueno, bien. Gracias a los que nos dejan sus mensajes. Queremos escuchar sus vocecitas tiritando hoy, tal vez en el 11-3500-1079.
4: Exacto, hago mucho, mucho, mucho frío hace en esta mañana. Mira, ya estamos en el orden de los 4 grados 8 décimos, la térmica 3 grados 1 décimo. 85 la humedad, cielo despejado, la máxima va a ser de 12 grados, va a haber solcito, pero ahora abrígate, ponete de todo, emponchate, gorrito, bufanda, guantes, todo lo que tengas a mano, porque realmente si salís, hace frío.
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0: tránsito también, porque en Díaz Vélez y Campichuelo allí chocaron un auto, una moto, hay circulación reducida en este caso, algunas complicaciones todavía en este lugar. Por el otro lado, los subtes están funcionando a horario, los trenes también, pero tengan en cuenta que el subte de la línea E, la cabecera, una de las cabeceras va a estar cerrada porque comienzan las obras, así que atención a aquellos que utilizan la línea E para poder circular, Agus.
1: Además, comienza el juicio a Piti Álvarez por el crimen de Cristian Díaz. 8 años después del hecho, el ex líder de Viejas Locas e Intoxicados va a ser juzgado por el homicidio de Cristian Maximiliano Díaz cometido en 2018. La justicia rechazó el último pedido de la defensa para suspender el proceso, señalando que su actividad pública reciente contradice la supuesta imposibilidad de afrontar el juicio. Están previstos 70 testigos y 11 audiencias de 3 horas.
0: Por el otro lado, a las 3 de la tarde es esto, Karina Milei se reúne con legisladores provinciales de la Libertad Avanza de la provincia de Buenos Aires en Casa Rosada. Esto es con la mira puesta en 2027. La secretaria general de la presidencia convoca a senadores, a diputados bonaerenses de la Libertad Avanza. Va a ser en 2 turnos, uno a las 3 de la tarde, que va a ser la reunión con los senadores, y a las 17 horas la reunión con los diputados. Él acompañará al titular provincial del partido, Sebastián Pareja, y también podría participar el jefe de gabinete, hablamos de Diego Santilli, uno de los referentes del oficialismo, para disputar la gobernación.
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0: Y hoy hablamos de una ciudad abandonada que en realidad no está abandonada. Es un poco raro, pero ya te lo explico. Estamos hablando de Forest City, la ciudad que fue construida mediante una alianza entre Country Garden, uno de los gigantes inmobiliarios más grandes de China, y una empresa respaldada por el gobierno de Johor y el sultán de Johor. Es un megaproyecto urbanístico ubicado en esa zona. No sé si es Johor o Johor, pero ¿qué suena más lindo?
1: Johor, me Johor, parece, ¿no?
0: Bueno,
1: me
0: de Johor, ahí está. En el sur de Malasia, justo frente a la frontera con Singapur. Fue lanzada en 2016, con una inversión proyectada, escuchen, de 100 mil millones de dólares, con el objetivo de crear una metrópolis ecofuturista sobre 4 islas artificiales ganadas al mar. Estaban diseñadas para albergar a unas 700.000 personas, pero pasaron cosas en el medio. El gobierno chino impuso severas restricciones a la salida de divisas al país, impidiendo que los compradores chinos pagaran sus propiedades. El nuevo gobierno malayo impuso límites a los visados para los extranjeros y criticó que las viviendas fueran inaccesibles para la población local. Así que mientras que la pandemia bloqueaba por completo el turismo, el interés de los compradores también durante varios años se terminó bloqueando. Entonces, ¿por qué? Como que medio que básicamente nadie la compró. O sea, la crearon una inversión inmobiliaria tremenda, pero al final nadie terminó comprando. Sin embargo, ¿por qué no está técnicamente abandonada? Bueno, solamente se construyó un 15% del plan original. Aunque se terminaron unas 26.000 viviendas, se estima que residen allí apenas entre 2.000 y 9.000 personas. La gran mayoría de los residentes son inquilinos temporales, expatriados que trabajan en las cercanías o nómades digitales atraídos por los bajos alquileres. Sorprendentemente, la ciudad sigue activa y en mantenimiento. Country Garden y las autoridades locales contratan personal de seguridad privada, equipos de limpieza y jardineros que podan la vegetación. Hay un sistema masivo de cámaras de seguridad, calles limpias, mira, rascacielos iluminados por fuera, pero por dentro los pasillos están oscuras y los centros comerciales tienen sus tiendas prácticamente cerradas. Así que se terminó generando después a un efecto selva. ¿Por qué? Porque Forest City fue diseñada como una ciudad de jardines verticales recubierta de plantas en sus fachadas. En un clima tropical y húmedo, como el de Malasia, el follaje no cuidado, imagínate,
1: claro,
0: ¿qué hace?
1: Y sí,
0: destruye las estructuras.

0: de hormigón en cuestión de meses.
1: No.
0: Bloquea los sistemas de drenaje y atrae plagas, serpientes, mosquitos, roedores. Bueno, si la ciudad se convierte en un basurero o cae en la ruina visible, representa una pérdida de cara y de prestigio incalculable para las élites locales y las autoridades del Estado. Así que mantenerla limpia y verde es una cuestión ya de imagen institucional.
1: Y aparte, claro, como siempre, el dato random de este dato random tiene que ver con quién es este sultán de Johor.
0: ¿Quién es el famoso sultán?
1: Bueno, mira, el sultán de Johor, sultán Ibrahim, él asumió en enero del 2024 como el rey de Malasia. Ya, hace nada. Rey de Malasia por un periodo de 5 años.
0: Mira.
1: Escucha esto. Es multimillonario, cuenta con su propio ejército privado de Johor y posee inversiones masivas en telecomunicaciones, minería e inmuebles. A diferencia de monarquías tradicionales como las del Reino Unido o España, donde el trono se hereda de padres a hijos, Malasia tiene una monarquía constitucional rotativa.
0: Mira.
1: Única en el mundo. Hay 9
0: por eso
1: estados.
0: Cada 5.
1: Mira. Claro. Hay 9 estados federados en Malasia que tienen sus propios sultanes o gobernantes hereditarios. Cada 5 años, la conferencia de gobernantes, o sea, el consejo donde se reúnen los sultanes, elige cuál de ellos será el rey del país.
0: Mira, bueno, hay algo hereditario igual, como claro, que no llega cualquiera ahí, pero al menos eligen y disimulan.
1: Me gusta, ¿eh?
0: Que todavía está la monarquía. Bueno, me gustó, ¿vamos?
1: Ese es un destino elegido, ¿o no? Sí. Podría ser, Agus.
0: Yo te sumo para que
1: te gusta lo exótico.
0: Lados.
1: Podría andar, ¿eh?
0: Habría y de que última, ver. Capaz que te encontrás con un sultán, Romy.
1: Listo. No vengo más.
0: Sácame de acá.
1: No.
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2: Hola Agustina, ¿cómo estás? Buen día equipo. Anoche estuve viendo el informe que hiciste sobre Ciudad Evita y vos sabés que en una oportunidad vino Lalo Kraus, Florencia Arieto, ¿no es cierto? Por el tema de los terrenos que se estaban vendiendo en Grandi, no pasó nada. Yo fui uno de los damnificados de los terrenos que se vendieron ahí. Muy buen programa, los felicito. Buen día, soy Carlos de Villa Madero.
3: Mirá, ¿cómo damnificados? No. Contame más, dame más detalles, quiero saber qué pasó. Mandanos mensaje a la producción, contanos más detalles. Sí, la verdad que lo que ocurre en esa zona es tremendo. Hay mucho terreno tomado. Nosotros ayer contábamos lo que había ocurrido específicamente en la reserva natural, pero la verdad es que alrededor hay mucho. Es una zona donde hay constantemente usurpaciones. La verdad es que es una verdadera locura y quienes sufren son, bueno, vecinos como quien escuchabas recién, ¿no? Gente de a pie que obviamente terminan siendo damnificados y que pasan los años y no pasa nada, básicamente, ¿no? Y eso es lo tremendo. Gracias por dejarnos tu mensaje, ¿eh? Y gracias a todos los que se comunican al 11-3500-1079.
4: Exacto, Agus. Bueno, vamos a hablar de algo un poquito más agradable y no tanto, ¿eh? Porque yo lo banco, más allá de que obviamente Tagliafico voy a hablar de él, es del Rojo, de la selección argentina. Estuvo haciendo un stream el fin de semana junto con ella, con Divina, es su novia, su esposa en realidad, Caro Calvani. Claro, en el medio del vivo empezaron a preguntar de todo, ¿no?
3: La gente. Puso los puntos. Estuvo buenísimo el stream. Porque habló de todo.
4: Exacto. Todos
3: celebró,
4: los temas
3: dijo que hay que estar orgulloso del segundo
4: puesto
3: del subcampeonato.
4: Exacto.
3: Porque vienen de ganar la copa. Bueno, me gustó mucho lo que dijo. También me preocupó que dijo que cree que este fue su último mundial.
4: Sí, porque le dijeron, che, vas a seguir. Dijo, yo creo que ya está. Hasta acá llego, no doy más, estoy cansado. Obviamente que de acá hasta allá hay un lapso de tiempo que a lo mejor... Claro. Reflexiona, nadie quiere que se vayan los jugadores que están ahora.
3: No, obvio. Y después pasó lo que va a contar Romy, que me encanta. Va, creo que es lo que vas a contar. Sí. Que les puso los puntos.
4: Pero por supuesto.
3: Los banco.
4: Y me pongo de pie y lo aplaudo. Porque, claro, en el medio del vivo alguien le dice: ¡Ay, los mini Taglia! Queremos saber cuándo vienen los mini Taglia. Y él ahí se pone serio, la mira a ella, porque estaba al lado, Caro, y le dice lo siguiente.
5: No, mini Taglia no. Ya empiezan...
6: Re pesado.
5: Y si no podemos tener, loco, tienen que pensar eso. Está muy mal. Gracias, Deb. Ya tenemos dos. Sí, tenemos dos hijos. Hay una que está acá abajo y el otro que está allá.
4: ¿Sabés de quién habla, no?
3: Sí, de los perritos.
4: Claro, tiene dos perritos.
3: Está muy bien lo que dice, porque la gente presiona y pregunta, ¿y los hijos para cuándo? ¿Y el nene para cuándo? Y está mal eso, porque vos no sabés. Primero... ¿Por qué estás asumiendo que el otro sí o sí quiere tener hijos que no lo sabes? Digo.
4: Primero. ¿Ah?
3: Pero nunca sabes qué pasa del otro lado. Y está bien lo que le dice. Y mira si nosotros queremos y no podemos.
4: Por ejemplo.
3: Y vos me estás metiendo el dedo en la llaga. Eres ubicado.
4: Totalmente. Nunca te
3: que
4: preguntar
3: eso. Me encanta
4: cómo
3: se lo dijo. Lo dijo tranquilo, ¿viste? Pero...
4: Lo dijo muy bien. Sí. Onda, ay, qué pesado, chicos, no. O sea, con mucha naturalidad. Y después siguió el vivo y demás. Pero me parece que está bueno traerlo a colación por esto que decís vos, Agus. Hay preguntas que no se hacen.
3: Sí,
4: o sea,
3: sí,
4: ni cuándo van a tener hijos. O viste que estás... ¿Y vos? ¿Para cuándo de novio? ¿Y qué pasa? ¿Por qué te importa?
3: Dejalo en paz.
4: Claro, dejalo vivir y deja vivir. Comprate una vida.
3: Acá no hablamos de nada personal, ¿no?
4: Nada personal.
3: Pero
4: la verdad me pareció súper bien.
3: No, lo banco. Me pareció que lo dijo con respeto y es una lección.
4: Así que, por favor, preguntas raras, abstenerse.
3: Muy bien. Acá, tagliafistas.
4: Exacto.
3: Me encantó. Bueno, Romy, nos vamos. ¿Con qué y para quién?
4: Nos vamos, en este caso, con Pupilas Lejanas, ¿eh? Los Pericos, en este caso, se lo dedicamos a Fede, que nos llamó bien tempranito, hoy a la mañana, en el 11-3500-1079. Dale, animate que el tema que viene va a ser para vos en el día de mañana.
3: Quédense, que llega una sorpresa.
4: Sorpresa.

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0: Buen lunes para todos, buen lunes, lunes 10 de agosto del 2026. ¿Cómo andan, queridos amigos? Aquí estamos de regreso con lo que nos queda de acá a fin de año. Vamos a poner quinta. Mi nombre es Luis Gasulla, estamos hasta las 10 de la mañana. ¿Qué haces, Romina Suaznavar? ¿Cómo estás?
1: Hola, Luis, ¿cómo va? Bienvenido, La verdad, muy bueno que hayas vuelto, pero estuviste muy bien custodiado por la señorita Agustina Girón y todo este equipo que te bancó, ¿eh? Así que,
0: excelente,
1: sí. Bienvenido, bienvenido. Sí, bueno, sí, sí. Estamos con un frío tremendo, de 4.8 la temperatura, pero la térmica es 3 grados nada más, 3 grados una décima, mucho humedad ambiente todavía, 85%. Por ahora, sin nubes, una máxima de 12 grados. La verdad que vamos a tener un comienzo de semana, Luis, bastante frío, fresco, y esto de a poquito va a ir cediendo, ¿eh? El martes vamos a tener 7 de mínima, el miércoles 8, el jueves 9 grados y las máximas entre 12 y 13 grados, Luis.
0: Insoportable el frío, ¿eh? Realmente insoportable. El cambio climático me destruyó. ¿Qué haces, Agustina Girón? ¿Cómo estás?
2: Buen día, te extrañamos.
0: Yo también,
2: Luisito,
0: yo también a vos y
2: ¿todo bien?
0: A todos.
3: ¿Qué
0: los
3: pasa,
0: demás?
3: Crack, ídolo, máquina,
0: arte. Puta madre.
2: ¿Sabés que sonó mucho en tu ausencia este audio? Sí. Porque lo poníamos cuando te extrañábamos mucho, poníamos el audio para tratar de recordarte y acortar la distancia.
0: Sí, me encontré con varios de estos, el Luisito Comunica, donde estuve, repleto. ¿Qué haces, Ale Casar? ¿Cómo estás?
4: ¿Cómo te va, querido Luis Gasulla? Debo decir que la señorita Luisita Gasulla la pasó genial, la rompió toda en tu lugar y estuvo absolutamente impresionante. Así que, nada, súper bien custodiado tu
1: asiento. Con todo el equipo, con todo el equipo.
4: Tengo para contarte que tuvimos un fin de semana en el que ningún grande ganó. Y hay uno de esos cinco grandes que se complica con el descenso. Incluso aceptado por sus propios hinchas.
0: Bueno, me imagino por dónde va, ¿eh? Alfonso de la Torre debe estar bastante amargado.
4: No sabes cómo está, no sabes cómo está.
0: ¿Qué hace ese Martín Fernández Cruz? ¿Cómo estás?
5: ¿Qué
0: muerto
5: hace?
0: De frío.
5: Muy buen día, sí. La verdad que está hace un frío que no se puede creer. Bueno, vamos a hablar en un ratito del Chino Volpato, porque estuvo en el programa de Mario Pergolini y ahí contó una situación que lo atraviesa y que tiene que ver con su estado de salud, pero lo contó en el estilo Midachi, así que, bueno, fue un momento televisivo muy espontáneo.
0: Vamos a los títulos y ya volvemos.
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0: El embajador argentino en Brasil regresó a Buenos Aires.
1: Con el retorno de Daniel Raimondi, la sede diplomática quedó a cargo de la encargada de negocios, María Emilia Cortés, luego de la decisión del gobierno brasileño de rebajar las relaciones bilaterales por los dichos de Javier Milei en contra de Lula da Silva.
0: Karina Milei encabeza una cumbre de legisladores bonaerenses.
1: La reunión será esta tarde en Casa Rosada para delinear el último tramo del año en materia legislativa y la estrategia electoral en la provincia de Buenos Aires para el año próximo.
0: Después de 8 años comienza el juicio a Pity Álvarez, el cantante de Viejas Locas.
1: El cantante se va a sentar en el banquillo de los acusados por el crimen de Cristian Maximiliano Díaz y se espera que declaren 70 testigos, entre ellos Agustina Invernós, quien acompañaba al músico la noche del hecho.
0: Huracán se quedó con el clásico y derrotó a San Lorenzo de Almagro.
1: El conjunto de Diego Martínez ganó por 2-0 con goles de Jordi Caicedo y de esta manera logró imponerse en el nuevo gasómetro después de 25 años. 7:06, ¿qué tenés que saber a esta hora? En cuanto al tránsito y los servicios, complicaciones en acceso este ya, grandes demoras desde altura Puente Barcala hacia la capital. Habría un choque en el kilómetro 20, pasando justamente el Shopping Plaza Oeste, altura Palomar. Otro de los choques hoy en Puerto Madero, Alicia Moro de Justo y Cecilia Grierson, frente a la terminal de buques, hay complicaciones allí. Y también un choque múltiple en Puente Pueyrredón. Colisionaron un auto y un camión que termina impactando contra la estructura del puente, más otro auto que no logra evadirlos y choca. Así que una mañana complicada para poder circular. 4.8 la temperatura actual en la ciudad de Buenos Aires, la térmica 3 grados una décima, 85 la humedad, el cielo despejado, máxima prevista para hoy 12 grados.
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0: mucha información, ¿eh? Todo lo que quedó de la semana pasada y todo lo que va a pasar esta semana. En este 10 de agosto del 2026, recontra frío, muy frío. Bueno, llega finalmente el Papa Francisco, llega finalmente el Papa León XIV. No lo aprovechó del todo el gobierno, la verdad, mérito de las relaciones internacionales y exteriores del gobierno, manejando la relación con la Iglesia. Hubo críticas de la Iglesia, muy fuerte, de García Cuerva, contra la dirigencia política. Aburre ya lo que va a pasar con Cristina Fernández de Kirchner, si va a poder ser o no candidata, si la van a poner de una manera testimonial, el Partido Justicialista que se está plantando y que dicen, che, a ver si tenemos un problema legal nosotros. La verdad que aburre ya el tema Cristina Fernández de Kirchner. También aburrió todas las estupideces que se dijeron con el caso de Facundo Moyano. Hay una que me sorprendió, sinceramente. No sé si lo tenés el audio. Es el de Tartu. Realmente, me pareció de lo más insólito que escuché en muchísimo tiempo. Igual se lo pregunté, no al perro, pero se lo pregunté a muchos protagonistas del caso Facundo Moyano. Escuchá las pavadas que se dicen en tele.
1: Yo soy careta 100%, pero he estado en lugares donde toma la gente. Es un horror, chicos. O sea, ya pierden toda la elegancia, ¿entendés? Hundiendo sus narices arriba de muebles. Es todo un horror, ¿entendés? Y efectivamente, no pasa nada. Porque cada uno está en el trip, como decía, viste, Charlie García, cada uno tiene un trip en el bocho. Y en ese momento es difícil ponernos de acuerdo. O sea, lo que está contando Charlie García en esa canción es lo que pasaba en una fiesta de palopa. O sea, eso es claro. Entonces, evidentemente no pasó nada ahí. Porque cada... O sea, cuando a Candela le agarra el trip que la agarra, que ella misma lo dice. De hecho, nosotros en Pasión América sacamos a su mejor amiga diciendo, bueno, les pegó un mambo mal de drogas y qué sé yo. Claro, te agrego un dato color que para mí es muy gracioso, pero yo lo tengo como una de mis hipótesis. Es colorida. Ella sale corriendo al perro. Yo no sé si el perro no le dio un lengüetazo. ¿Se entiende lo que digo? Sí. Yo no sé si el perro no le dio un lengüetazo al Tusi y salió corriendo. Yo conozco mascotas que se han muerto de esa manera. Exacto, y dice, ¿por qué se me murió? Y no, bueno, maestro. O sea, tomó más que Jim Morrison. ¿Qué quiere? ¿Cómo no se va a morir?
0: Bueno, la hipótesis de que el perro le dio un lengüetazo al Tutsi es un verso grande como una casa. Pero hay mucha gente, porque volviendo del aeropuerto, hablé con el taxista que era el hijo de un histórico tanguero argentino. Histórico tanguero argentino. Bueno, y me decía, ¿por qué la Argentina fue para atrás en la final? Yo tengo la hipótesis y yo le decía, pero escúchame, maestro. No pasó esto, no pasó. La gente cuando quiere creer algo, el tema es que cuando la gente está en un lugar, no delante del micrófono, y otro estar tú, que quiere creer que la hipótesis de lo que pasó para defender a los protagonistas, o sobre todo a Facundo Moyano, era el perro. El perro era el falopero. El perro era el que estaba descontrolado. Y el perro es el que se la llevó toda. Y por eso pasó lo que pasó. Bueno, vamos a tener hoy notas sobre este tema y cerramos y clausuramos esta historia que fue, creo, la historia de la semana. Después, bueno, el fin de semana fue... Ahí está, aparece el perro fa.
2: El perro es el que se la tomó toda también.
0: El perro, sí.
3: Fue la historia de la semana con giros... Perdón,
0: escandalosos.
3: A mí me hace acordar a los casos que hemos hablado de, no sé, futbolistas que de repente aparecen con una causa y al día siguiente se cierra... ¿Quién puede cerrar causas tan rápido?
0: Gente
3: con plata y poder.
0: Abogados inescrupulosos, gente con plata y poder, pero acá hay mucho de mito y bastante de realidad. Para mí lo más escandaloso pasa porque muchos sindicalistas, hijos de sindicalistas, Facundo Moyano es sindicalista, viven una vida de rockero, pero con la nuestra. Rockero, droga, sexo, descontrol, y ese es el tema. Después, si hubo violencia, es clave. La declaración.

0: Su amiga, porque no es pareja, su amiga, llama mucho la atención en algunos puntos. En Colombia se está hablando mucho de todo lo que pasó en los primeros días del nuevo presidente. 70 guerrilleros detenidos, 500 kilos de explosivos incautados, hizo más que 33 años de Petro en el poder. Lo que pasa es que la inteligencia colombiana le desconfiaba a Petro y no le pasaba la data. Y lo bien que hacía, ¿no? Porque Petro era más amigo de los guerrilleros y de los narcos que de la gente que sufría la violencia. Mora familiar, me parece que es el tema, ¿eh? El tema para discutir al 11-3500-1079. Mora familiar creció 5 veces. O sea, hay 20 millones y medio de argentinos que tienen una deuda. 20 millones y medio de argentinos que tienen deudas. ¿Bancarias o no bancarias? Representa el 24% de la masa salarial. Una torta enorme de plata. Le debes al carnicero, le debes al banco, le debes a la tarjeta de crédito, le debes a la prepaga, le debes al que sea. Debes plata. ¿Cuántos de los que están del otro lado deben plata y lo quieren contar? ¿A quién le deben? ¿Cómo se financian? ¿Cómo se organizan la estructura? Yo después de la vacación que tuve le debo plata a medio mundo, ¿eh? Estoy entre los 20 millones. Le debo plata a todo el mundo. Pero prometo pagar. Muy y si no, cualquier cosa, mi nombre es Ale Casar. Búsquenlo. 20 millones de argentinos que deben plata. Inflación en Cava se aceleró, supuestamente por cuestiones que tienen que ver con lo estacionario y con los aumentos por el turismo. 2.9 es una muy mala noticia de cara al jueves, que se va a conocer la inflación a nivel nacional. Bariloche está que explota. Hay récord de vuelos, muchísimos brasileños viendo y tirándose con la nieve. No se pudieron tirar a festejar en el Mundial, se tiran con la nieve los brasileños. Impresionante lo de Bariloche, impresionante también el despelote que hay en Mendoza con los camioneros. Creo que es récord la cantidad de días que la Ruta 7 está cerrada en el Cristo Redentor. Récord absoluto por la cantidad de nieve también, ¿eh? Mucha, mucha gente. 9 años después comienza el juicio contra Pity Álvarez. Justo el fin de semana me acordaba de Pity Álvarez por algo que me contaba un familiar. Pity Álvarez, me acuerdo que estábamos con Alfonso en Canal 9. ¿Te acordás que hicimos una nota con una mujer de espaldas que contó en carne propia cómo vio cuando Pity Álvarez mataba a, creo que era uno de sus dealers, ¿no? El que le vendía droga, uno que lo cargaba en el monobloc, un vecino.
1: Era un vecino de ahí de los monobloc, ¿no? Era un...
0: Sí, que sí. Hablaba de más y sí. Que no lo aguantaba más, Pity Álvarez. Bueno, 8 años después, recién, vamos al juicio oral y público. Cristian Díaz, sí. El vacunatorio VIP, también 6 años después, así es la justicia, piden indagar a los 30 vacunados VIP. Entre ellos están los Duhalde, está Eduardo Puff Valdés, el diputado, está Horacio Verbisky, el que dijo que, el que destapó el escándalo cuando lo mandó al frente a Ginés González García, y varios otros más. Esto lo pide el fiscal Eduardo Tayano a la jueza María Eugenia Capuchetti. Milei firmó el decreto, y es la encuesta del día de hoy, eliminando el Día de las Infancias. Volvemos al régimen o al modelo del Día del Niño. Esto es el nombre nada más, porque después no cambia nada. Los regalitos los tenés que hacer vos con tu propia platita. Salvo que vivas en la provincia de Buenos Aires y Axel Kicillof o algún intendente decida que te da una Barbie, un juguete. Cerrado el Cristo Redentor, te lo contaba. La interna por Cristina está que arde. Insoportable el tema, después lo vamos a estar hablando con Agustina, y también todo lo que dejó ayer la aparición de Jorge Macri en La Cornisa, que dejó varios títulos, ¿eh? ¿Podemos escucharlo a Jorge Macri? Dale.
2: ¿Era un tema que se tocaba? No. Nosotros tomamos una decisión política muy concreta como equipo y estoy muy orgulloso de lo que venimos haciendo, porque además desocupar una vivienda es devolverle tranquilidad al barrio, es devolverle una propiedad a gente que no llegó a conocerla, Luis. Era de su abuelo, se la usurparon, su abuelo se murió y ha ido con los nietos, no conocían el lugar. Y hay 2 hechos muy violentos. Primero la usurpación, después cómo le destruyen la vivienda, porque adentro se transforma en una villa. La gente entra y dice, pero ya que la usurpaban, ¿por qué no la cuidaban? Es una cosa, es una lucha cultural y es un cuidar un estilo de vida que la ciudad solía tener y que fue perdiendo. Habíamos naturalizado que esto podía ocurrir y no, y son las mismas leyes, los mismos jueces, lo que cambió es la decisión política. Hacer cumplir la ley requiere firmeza y decisión.

0: a Jorge Macri, festejando las 901 desalojos que realizaron en la ciudad de Buenos Aires. Bueno, Marcela Feudal está a favor de la toma.
1: Esto de que puedan desalojar a la gente en 48 horas es catastrófico. Tiran con el perro, tus cosas, tus hijos, tu mujer, tu suegra, los viejos, con problemas físicos o no, a la calle en 48 horas. Y eso a todos los que alquilan le puede pasar en cualquier momento, porque perdiste el laburo y cagaste. Y de verdad que eso es dramático. Dependés de la empatía o de la buena bondad de la persona que te alquila la propiedad. Y de verdad que no va a suceder porque, bueno, la mayoría de la gente quiere recuperar su propiedad.
0: Se volvió viral la aparición ayer en La Nación Más de Claudio Subchovicki, entrevistado por José del Río. Habló de la economía argentina y dijo esto.
2: Cuando subió Milei, la crisis era mucho más manifiesta. A ver, había 50% de pobreza. Con lo cual, no sé, si nos basamos en los números, vos decís, el ejemplo que sería es, mira, déjame usar este, lo voy a usar, era viejo. Resulta que había un paciente, a un tipo, le agarró un paro cardíaco. Yo, esta era la imagen del país para mí. Viene el médico con el desfibrilador y lo salva. Y todos festejamos, lo salvó. Y el médico te dice, pará, ahora viene el problema. Porque ahora hay que ver por qué le agarró un paro cardíaco. Y para resolver ahora tenés que caminar, dejar de fumar, como decía Jorge, tenés que dejar de comer esto, tenés que dejar, ah no, pará, es un quilombo, para qué me salvás, es como la vida es difícil, entonces decís, bueno, pero si no lo haces, la segunda parte es peor.
0: Bueno, muy muy interesante lo que decía Claudio Subchovicki, es muy interesante, vamos a estar hablando de economía hoy, 11-3500-1079 el teléfono para comunicarte. Hoy es el último lunes en este estudio, la semana que viene debutamos en el estudio recontra impresionante que está armando el Observador, sensacional, más cerquita de todos ustedes, más cerquita de la calle, ahí tenemos imágenes, si nos seguís por YouTube las estás viendo, más cerquita de la calle donde van a terminar todos ustedes, se lo tengo que decir también. No se puede decir mucho, es la única obra que avanza en este país, sinceramente, el estudio de
3: Majul es el único que hace obras.
0: Sí, después de estar vacaciones en por primera vez en Miami. La verdad, los que critican la obra pública no entienden nada de nada, sinceramente. Lo que pasa es que como en el kirchnerismo la obra pública se asoció a la corrupción, y destruyeron este país definitivamente, pero sin obra pública...
3: Hay que hacerla, pero hacerla bien, pero hay que hacerla, es fundamental.
0: Los puentes no pasaron por arriba. Con Brasil quedé sorprendido cada vez que voy a Brasil. Ahora, la primera vez que voy a Norteamérica, no lo puedo creer. Este país es... Así, así lo dejaron, de chiquitito.
4: Me ha pedido una docena de facturas allá, a ver qué te dan.
0: No, está bien, pero eso no es eso. Pero la obra pública que tienen es impresionante, no se puede creer, la verdad, no se puede creer. Por eso, felicitaciones a Majul y a todos los que están en El Observador por la obra privada, en este caso, que están haciendo. La única que avanza en este país, increíble. El estudio que vamos a tener y que vamos a escuchar las mismas cosas, pero con un mejor clima, supongo yo, ¿no? El clima no estuvo muy bueno en la radio de Mengolini porque lo invitaron a Clemente Cancela y le tiró un palo.
5: Pero después la experiencia de Congo no es una experiencia que yo la recuerde como algo positivo. Me he peleado con gente, pero no solamente yo. Mucha gente se peleó con gente, sí. O varias personas se pelearon con varias personas. Pero más allá de eso, también cuando vos sos la cara del proyecto o quien lo conduce, todo lo que salga bien es de todos y todo lo que salga mal es de vos solo.
3: Sí, así funciona el liderazgo.
5: Exactamente.
6: Lo que tengo de recuerdo en ese momento de proyectos que estaban más dentro de lo autogestivo eran Congo, Futurock.
5: Uh-huh. Futurock, que nos recibió con muchísima alegría. Increíble.
6: Nosotros somos la radio, online.
5: Fascinante.
6: Y ahora hay otra. Sí. A destruir.
5: Sí, fascinante. Pensé que el enemigo era otro, pero bueno, durante un tiempo fuimos nosotros.
3: Uy, me perdí Lore. No sé qué pasó. No duró nada
5: porque nosotros nunca contestamos porque digamos, nosotros nos dedicamos a tratar de subsistir.
4: Bueno, esto, ¿qué pasó entonces? Esto sucedió en Vorterix. Y esto es lo que dice Congo, era una iniciativa que tenía Clemente Cancela, que era básicamente una serie de podcast en los que llamaban a que, bueno, los oyentes colaboraran económicamente con una suma muy, muy, muy discreta, muy modesta. Bueno, evidentemente la relación, 150 pesos eran de la época, me sopla Emi. Bueno, y se ve que en sumo, muchos de esos podcasts todavía están colgados. Bueno, y evidentemente las cosas no terminaron bien. Cuando Julia Mengolini escucha este corte que se viralizó, este reclamo de alguna manera de Clemente Cancela, ella le responde: ¿qué te hicimos, Clemente? Te juro que

0: no entiendo nada.
1: Bueno.
0: Y Clemente rápidamente contestó, tenés muy
1: igual
0: frágil...
1: hace tiempo que no entiende nada.
0: Sí. Tenés muy frágil la memoria, responde Cancela. Igual fue hace mucho tiempo, pero bueno, justo me acordé. A veces pasa éxitos. O sea, que ahí hubo un pase de factura y Mengolini fingió demencia.
1: El tema
0: como
1: no
0: dicen.
1: Lo quiso cancelar.
0: Claro, en honor a su apellido. Sí. Ahí está. ¿Eh?
1: Los vicios no los perdí.
2: ¿Cuántos no, chistes hiciste?
0: Pero viene una batería de chistes nuevos, me contaron.
1: Imagínate, además, que me la pasé hablando en inglés.
2: Así que imagínate. ¿Para vos hablas inglés?
1: Y muy bien, me defendí.
2: ¿Me defendí o hablas inglés?
1: Sí. ¿Sabés lo que me solía pasar?
3: No lo boludees tampoco.
2: No, porque yo le pregunté si habla inglés y me respondió me defendí, entonces no
1: ¿sabés
2: sé.
1: ¿Sabés lo que me solía pasar? Que el vendedor o la moza me decía, hablo español. Bueno, ahí me sonó el tono gallego.
3: ¿Y te fuiste al español?
1: Y yo
3: te
1: seguí hablándole el inglés.
3: ¡Qué bien!
2: ¿Cómo hablabas?
3: ¡Qué bien!
2: Contame, dale.
1: I have beach.
3: Tengo
2: o sea, tenés una playa.
4: No.
2: Sí, eso es lo que acabas de decir.
0: En el mejor de los casos.
3: En el mejor de los casos, claro.
0: Depende de la hora.
2: En el mejor de los casos le acabas de decir
0: depende
2: que tenés
0: de la hora
2: una
0: de la interpretación.
1: Motherfucker.
2: Te hiciste muchos amigos
1: sí,
2: y terminaban motherfucker.
1: Un grupo de muchachos de color.
4: Diálogo. Que querían yes.
1: Sí. ¿Cómo bailan, eh?
4: Yes.
1: ¿Cómo bailan? ¿Cómo tenían las bolas llenas? Te digo never, que en un momento extrañaba el reggaetón con el hip hop.
2: No. La que vos extrañas al reggaetón es un montón, no puede ser, estaba, no te creo.
1: Estaba en un ferry en un momento y no paraban de ponerme hip hop a toda hora.
0: Y pero bueno, ahí, pero Miami, tanto hip hop, mira.
1: Sí, en un. Sí, le mando un saludo a Nico Pizzi, que Nico Pizzi me tiró abajo cada excursión diciendo que no se podía hacer, las hice todas y la pasé recontra bien.
3: Y pero vos también, ¿a quién le vas a preguntar?
1: Yo no lo puedo creer.
2: Pero por ejemplo, ¿qué excursión te había tirado
1: me
2: abajo?
1: Es imposible ir a Bahamas desde Miami.
2: ¿Y fuiste?
3: Es un crucero.
1: Vas y volvés
3: claro,
1: a ir.
3: En el día.
2: ¿Y te gustó?
1: Uf, lo mejor es Bahamas.
2: O sea, barra, Nico Pizzi. Sí. Llámalo, Nico Pizzi.
1: Vamos a llamarlo, sí, para. Después, no te vas a poder meter al mar por
3: el sargazo.
2: Ah, por el sargazo. Sí.
1: Pero, mira, primer día llegué a las 9 de la noche porque yo veía que el avión daba vueltas, daba vueltas. Yo le digo, este avión me parece que está dando vueltas. Y aterriza y dice, la verdad, muy mala onda la azafata. Dice, buena noticia, logramos aterrizar a pesar de la tormenta eléctrica, pero no aterrizamos en Miami. Y la pregunta era, ¿dónde carajo está?
2: Claro.
3: Fort Lauderdale.
1: Exactamente.
3: El aeropuerto de Hollywood.
1: Dos horas esperando en Fort Lauderdale y después volvió para Miami. O sea, llegué contra tarde.
3: ¿Tuviste que ir en auto a Miami? ¿O bajaste en Fort Lauderdale?
1: Uy, qué difícil es salir de ahí, ¿eh?
3: Sí.
1: Qué despelote. Bueno, lo cierto es que llegamos
3: claro.
1: y me metí en el mar con el sargazo sin verlo porque era de noche.
2: Ay, ¿verdad? Es un asco.
1: No importa, el agua estaba calentita.
2: No importa.
0: Es muy linda el agua de Miami, ¿viste? Sí. Calentita.
5: Una
0: muy
5: vez calentita. Que va, tenía que probar todo, está bien. Mm.
2: Pero no viste el sargazo, pará. No viste el sargazo y lo pisaste porque el sargazo, cuando lo pisaste, es como, vamos a decir la verdad, es como una cacona y de hecho da olor a cacona, por eso...
1: Sí, el olor a podrido que había. Yo decía, sí. Estos tipos deben tener un problema con la cloaca. Pero no,
2: claro.
1: No era Brasil, era
2: le generó muchos problemas
3: turísticos
2: sí. a todo el Caribe y a Miami y a todo el Caribe que ha tenido problemas con el sargazo porque genera olor a podrido, sí.
3: Y en Bahamas no había, ¿no?
1: No, en Bahamas no. Ni tampoco en las del Golfo de México.
3: ¿Y en Miami sí toda la costa tenía sargazo?
1: No, toda no.
3: ¿Te pudiste meter igual?
1: Sí, me metí todos los tiempos. Todo el tiempo. Pero me llama mucho la atención la cantidad de obra pública. ¿Cómo la obra pública?
2: Es que es fundamental.
1: Los puentes.
2: Sí.
1: Los puentes que tienen. Las cosas que inventan. Los robotitos caminando por la calle.
2: ¿Cómo robotitos?
1: Sí, esos robotitos que te limpian la vereda.
2: Ah, qué canchero.
0: Como que viene de Tokio del año 2050.
1: No se puede creer. Entonces, bueno,
2: te está boludeando un poco,
0: el hombre que
2: Martín.
0: Vino del futuro.
1: La flota de autos es una cosa...
2: No, bueno, sí, el parque automotor argentino está lejos.
1: Yo alquilé dos días un auto, me tiraron... Yo dije, no lo voy a poder manejar, no lo puedo manejar. Era un Jeep que tenía, me tenían que hacer...
0: Me tenían que subir
1: un pita para entrar.
0: Era como un papamóvil, ¿viste?
2: El auto de Marsh, ¿viste? El que es re alto, que abrís y tiene una escalerita para poder subir.
0: Le hacían piecito para subir.
1: $50 por día, dos días. Me pareció bastante barato. Para Me recorrí todo Estados Unidos.
3: Bueno,
0: de costa a costa.
2: Poco difícil recorrer todo Estados Unidos, un país muy grande.
3: La península de la Florida, en todo
1: sí,
3: caso.
1: Sí, toda la península, sí.
3: ¿Fuiste a Naples?
1: Fui a Naples, sí.
3: ¿Viste?
1: Fui a Marco Island.
3: ¿Viste?
1: Qué lindo que es eso, ¿eh?
3: Sí.
1: Increíble. Ahí sí que no encontrás un

0: un latino que te hable en castellano.
1: Nada. Nada.
2: ¿Y ahí cómo hiciste con el inglés?
0: La rompí.
2: ¿Le dijiste hija de bitch?
3: No, rompió la camioneta.
2: Y dijeron, la patria no se vende, tomó, se compró el territorio, tiene una playa.
4: El traductor de Google.
0: Entré en un bar típico yankee con todas las bebidas alcohólicas y les dije, I need a pizza. Me dijo, ¿querés pizza? No sabés cómo siguió la conversación, no. Pero, y sí,
1: tardaron. Te trajo una pizza para 5.
2: Sí, las porciones son gigantes.
0: Son una porquería.
2: Hiperfinitas son.
0: Son una porquería.
2: Sí, la pizza yankee es mala.
4: La que se pliega.
0: La comida para mí, la argentina, es mejor.
2: Sí, olvídate.
1: La pizza y el helado son un desastre.
0: No, el helado, tienen el gelato italiano por todos lados. Está bueno.
1: Sí, pero no.
2: No, bueno, porque tenés que conseguir una heladería italiana, pero el helado que tienen los yankees, ese es helado que es como más parecido a un yogur helado.
1: Exactamente.
2: Que es asqueroso.
5: La consistencia.
0: Cómo les gusta el azúcar, además,
5: claro.
0: Cómo les gusta. Bueno, la otra noticia triste, lamentablemente, fue la muerte de Jorge Messi. Nosotros acá en el programa contamos, respetando los límites, que Messi, antes de la final, le habían comunicado desde su familia que el papá estaba agonizando.
1: Sí.
0: Lamentablemente, la información era correcta. Yo tengo bastantes detalles por una fuente que estuvo ahí en el funeral. Con total discreción lo manejaron y Messi voló inmediatamente cuando se enteró de la noticia.
1: Exactamente. Arribó en la noche del sábado a Rosario para estar en el último adiós a su padre. Al día siguiente, ayer domingo, fue la ceremonia súper íntima. Todo el fútbol argentino se volcó en las condolencias y en darle fuerza al capitán de la selección argentina. Hubo un minuto de silencio decretado por la Asociación del Fútbol Argentino. Nada, lo que yo celebro es que dentro de todo, la privacidad de Jorge Messi y de todo lo que rodeó a su fallecimiento se respetó, ¿no? Sí. Más allá de algún dron, algo invasivo, en general el luto de la familia se respetó y eso es bueno.
0: Dame un título, después lo desarrollamos, Agus.
2: En un ratito te cuento qué está planeando el PJ detrás de lo que ha presentado Cristina Fernández de Kirchner en la ONU. ¿Es posible que Cristina Fernández de Kirchner se presente el año que viene? Y si es así, más allá de lo que dice la justicia, ¿no? Al menos de forma testimonial. Y si es así, ¿el PJ está dispuesto a habilitarla o ya está? ¿Se quieren sacar de encima la imagen
0: de
2: Cristina?
0: Parece que se la quieren sacar de encima, pero ahora en un ratito lo hablamos. Dame un título, Martín, querido.
4: Vamos a estar repasando lo que dijo el Chino Volpato en el piso del programa de Mario Pergolini.
0: Y dame la encuesta, Romy.
5: Exacto, Luis. Bueno, habla del presidente de la Nación, Javier Milei, restituyó oficialmente el Día del Niño por decreto. ¿Qué te parece esta decisión? Las opciones: me gusta, es tradicional, es la primera opción. La otra: hay cosas más importantes. La tercera opción: prefiero el Día de las Infancias. Y la cuarta opción: me da igual. Hasta ahora el 81% dice me gusta, es tradicional. La encuesta entonces habla de que Javier Milei restituyó oficialmente el Día del Niño por decreto. ¿Qué te parece la decisión? Ya podés votar. Nuestra encuesta está en nuestro canal de YouTube, allí en El Observador 107.9.
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1: Bueno, y gracias a todos los amigos, muchas gracias a todos los mensajes recibidos por todas las vías. 11-3500-1079, la línea de comunicación directa que tenemos en El Observador. La línea de comunicación por la que nos dejas tu mensajito. En un ratito nos metemos también con el informe de anoche que estuvimos haciendo en el programa de La Cornisa, sobre todo el de Agustina Girón. Toma de tierras en La Matanza, un cuento sin fin, un cuento de nunca acabar, podríamos decir, Agus, ¿no?
2: De nunca acabar y cada vez más peligroso, porque las tomas ya están generándose en zonas donde, si vos instalás casas, puede haber incendios, puede haber inundaciones, y acá ya hablamos de un riesgo para la vida.
1: Sí, la verdad que sí, por lo de los incendios, las imágenes eran escandalosas. Anoche en La Cornisa, uno de los momentos más fuertes del programa. Después, todo lo que dejó la entrevista con Jorge Macri. ¿Tenés un audio más de Jorge Macri? Dame el audio 2, dale.
3: Trabajamos absolutamente coordinados con el Gobierno Nacional. Lo hicimos antes con Patricia Bullrich como ministra, lo hacemos hoy con Monteoliva como ministra. Se trabaja. Ellos se hacen cargo de los objetivos federales, Plaza de Mayo, Casa Rosada, Plaza de los Dos Congresos y el Congreso. Nosotros tomamos el segundo y tercer anillo, pero coordinamos permanentemente. Y acá estamos enfrentando a delincuentes. Acá, esto no es una marcha pacífica. No se confundan. Alguien que viene a discutir ideas, las ideas primero se discuten dentro del Congreso. Sí, claro. Si no, si se quieren manifestar

0: afuera se hace de manera pacífica. Muchas veces entran y salen. Por suerte vamos cambiando algunas normativas, algunas leyes, vamos trabajando con la justicia. Pero sí, a veces es frustrante porque los agarramos. Pero además, Luis, no es que a los que agarrás son pibes que es la primera vez que hacen algo de esto.
1: No, algunos son reincidentes.
0: 20, 30, 40 antecedentes.
2: Bueno, esto tiene que ver con las protestas durante la semana que terminaron obviamente de manera escandalosa. El kirchnerismo se agrandó, quiso tomar otra vez las calles y hubo enfrentamientos entre policías y manifestantes. Gustavo Carabajal, ¿cómo estás? Buen día.
3: Buen día, Luis, compañeros. Buen regreso, ¿cómo andás?
2: Gracias, Gustavo, querido. Muchas gracias. Bueno, hace un segundito lo comentábamos, después seguro que tenemos nota. Hoy arranca, después de casi 8 años, el juicio oral contra Pity Álvarez, el cantante de Viejas Locas.
3: Exactamente. En 2018, Pity Álvarez mató de 4 balazos a Cristian Díaz. Casi no hubo discusión. Esto fue en el barrio Cardenal Zamoré, ahí en Lugano. Y estuvo prófugo durante 24 horas. ¿Recuerdan que estuvo por Pinar de Rocha también? Que fue recital de a un show ahí en Pinar de Rocha. La cuestión es que Pity Álvarez estuvo detenido. El homicidio había quedado grabado por cámaras de seguridad. Y Álvarez llegó a estar preso un día. Prófugo, perdón, un día. Y después estuvo preso. En lo que llama el pabellón Prisma, que es el programa interministerial de salud mental, ahí en el penal de Ezeiza. Después fue beneficiado con la morigeración de la prisión preventiva, le dieron una tobillera electrónica y después se la sacaron. ¿Por qué? Porque el juicio se suspendió. Y Pity Álvarez volvió a dar recitales, se suspendió hasta que se confirme que efectivamente él estaba en condiciones de manejar sus acciones en el momento que disparó 4 balazos contra Cristian Díaz. Entonces, como estuvo suspendido por ese motivo, Álvarez siguió con su vida normal. ¿Y qué concluyó el último peritaje que se hizo? Efectivamente, Álvarez en el momento del hecho no tenía ningún tipo de delirio persecutorio, conducía sus actos, estaba perfectamente lúcido, y además él había dicho en su momento, tuve que decidir, ¿era él o yo? Cuando disparó contra Cristian Díaz 4 balazos. El arma nunca apareció, la descartó una alcantarilla, pero había testigos y grabaciones de que él le disparó los 4 balazos.
2: El juicio, ya sabemos el final, va a ser condenado, están todas las pruebas.
3: Sí, hay que ver qué pena le dan.
2: O sea, acá lo único que se... el interrogante es cuántos años le dan de pena a Pity Álvarez.
3: Y también, si aparece algún otro perito, porque acá depende de los jueces, diciendo que efectivamente Álvarez estaba imposibilitado de conducir sus acciones.
2: ¿Y por qué lo mató?
3: Si lo declaran imputable por el artículo 34.
2: ¿Por qué lo mató?
3: No sé, a ver, lo mató para mí lo mató por matar.
2: Dice que le hacía la vida imposible. Va. Yo recuerdo que entrevistamos en un momento una vecina que conocía a los dos protagonistas y que vio el hecho y que decía que había cargadas o lo molestaban. Bueno, igual es insólito, ¿no? Molestar a Pity.
3: Pero a ver, sí, le pudo haber dicho algo de eso, pero ¿sabes lo que pasa? Ellos no eran conocidos, no eran amigos, se cruzaban ahí en el barrio, pero nada más. Puede ser que también Cristian Díaz sea era un violento, pero el tema de que lo maten, a ver, ¿cuál es el valor acá de la vida? Por eso, vos me preguntabas qué va a pasar. Sí, lo van a declarar culpable ahora. ¿Cuál es la condena? Mirá, para mí debería ser perpetua. Habrá que ver, acá la diferencia es si encuentran algún atenuante o si efectivamente alguno de los jueces dice no, Álvarez no podía conducir sus actos. Entonces, más allá de los peritajes que hasta ahora arrojaron y que sí estaba lúcido, entonces habrá que ver qué hacen los jueces. Son 11 audiencias. Juan María Ramos Padilla, Gustavo Werner y Hugo Navarro son los integrantes de este tribunal. Fernando Burlando va a ser quien represente a la querella, a la familia de la víctima de Cristian Díaz. Y Pity Álvarez va con un defensor oficial.
1: Una cosa simplemente para agregar. Pity Álvarez tenía programado un recital ahora en Tucumán el 8 de agosto y hace un par de semanas en redes subió un video en el que contaba que levantaba ese recital porque consideraba que era una falta de respeto a la situación presentarse en vivo pocos días antes del inicio del juicio y anunciaba en ese momento que iba tentativamente a reprogramar el recital para septiembre de este año. Veremos cómo avanza el juicio y si, bueno, están las condiciones dadas, pero parece poco probable por lo que están hablando.
2: Gustavo,
3: no tengas ninguna duda que me parece que ese recital
1: no lo va a poder.
3: Lo digo hoy que empieza. Nunca lo va a dar.
2: Otro caso más que te quiero preguntar. ¿Cómo es la historia de la Nair Galarza chaqueña?
3: Victoria Luz Cantero. Hace una semana, 24 años tiene Victoria Luz Cantero, está presa en un lugar que se llama Villa Lirio, capaz que lo conocés, Luis, vos que estuviste en Chaco. Villa Lirio es un lugar reservado para la detención de mujeres vinculadas con la ley penal. Y ella está ahí ahora. Está acusada nada más y nada menos de haber asesinado a puñaladas a su novio. Su novio se llamaba Julián Álvarez Guardia. Lo mató el domingo de la semana pasada, o sea, el domingo 2 de agosto, cuando estaban en la casa del barrio 100 Viviendas de la víctima. Lo que terminó, ahora también tenemos que volver al tema de los peritajes, de la salud mental. Lo que determinó el peritaje que le hizo el psiquiatra forense Ramiro Isla a esta joven de 24 años es que efectivamente no tenía ni sufría ninguna alteración mental en el momento del homicidio. O sea, es imputable.
2: Claro.
3: Ya sabía lo que hacía cuando le asestó 3 puñaladas a Álvarez Guardia. Un Álvarez Guardia que ya había denunciado 3 veces a esta joven. Una porque le rompió el auto, el parabrisas del auto, y 2 porque lo golpeó. Las denuncias no prosperaron porque la propia víctima, Álvarez Guardia, decidió no ratificar las denuncias. Claro. Pero era un homicidio anunciado desde noviembre del año pasado.
2: Gracias, Gustavo.
3: Un abrazo, Luis, compañeros.
2: Abrazo grande. 11-3500-1079, el teléfono para que te comuniques. Déjanos tu mensaje. Dale que venimos.
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0: Hablamos de la venta ilegal de terrenos, de hecho nos apretaron, nos amenazaron, nos sacaron con un arma, hubo denuncia, quedó en la nada. El tipo que nos había apretado en la venta en unos terrenos en Villa Celina había matado a alguien.
1: Una pinturita, digamos.
0: Sí, sí, el que decía que era los ojos de Gran Hermano. Mm. Pero Agustina fue a otro lugar, más cercano a Ciudad Evita. El vaso comunicante es que la matanza, la venta ilegal de terrenos, está a la orden del día y pasa todo el tiempo. Está del otro lado uno de los denunciantes, entrevistado por Agustina en la cornisa, Adrián Schiaffino, que es vecino de la matanza. Adrián, ¿cómo estás? Luis Gasulla, Agustina Girón y todo el equipo, te saludamos.
2: Hola Luis, hola Agustina, hola equipo, buen día.
1: Buen día.
0: Bueno, ¿qué pasa en este caso en Ciudad Evita?
2: Y Ciudad Evita, como decíamos, tiene una reserva natural declarada por el HCD Matancero en el 2015, pero es una constancia de lo que de la desidia, ¿no? Que del Estado, usurpaciones, basura y bueno, y también como te pasó a vos, aprietes a los vecinos para que no denuncien y toda esa movida. Un pulmón, un humedal que debería estar resguardado por la importancia que tiene, de la ubicación que tiene, ¿no? Ni siquiera el municipio, ni el Estado provincial, ni Acumar, hoy responsable de la cuenca Matanza Riachuelo, entraría dentro de su jurisdicción, hacer nada para que esto se proteja.
1: Ahora, hay una cosa tremenda, y es que, además de obviamente lo que significa y la gravedad, obviamente, de que se tomen esos terrenos, es la peligrosidad que representa que se tome para construir ahí, porque lo que nos explicaban ustedes es que obviamente siendo un humedal, construir ahí tiene sus peligros, además por supuesto de los incendios que se generan cuando queman basura, que eso también por supuesto genera un peligro para la vida. Contanos un poco más de eso, porque acá las consecuencias a largo plazo pueden ser realmente graves.
2: Por supuesto, uno, como yo soy guardaparque auxiliar de la provincia de Buenos Aires y conocemos el terreno desde el ámbito ambiental, ¿no? Los humedales son pequeños pueblos, para que la gente sepa, los humedales son como paranganas, donde el río Matanza desborda, ahí hace de aguantadero el agua para que no se inunde el resto. Lo mismo pasa, bueno, hablando de Palangana, hay un barrio en La Ferrera que se llama La Palangana, precisamente, sí, que también está usando

0: acampado, al lado de la Ruta 21, y esos lugares son terribles porque vos primero tenés que rellenar con basura y escombro para levantar el nivel. Una vez que rellenás, le sacás el curso natural al agua. Y con el tiempo, esas napas van subiendo, subiendo, subiendo, más allá de que haya escombros y basura, y la peligrosidad de que las edificaciones que ahí se construyan se derrumben. O
1: Claro.
0: sea, a largo, mediano, a mediano y largo plazo, ¿no?
1: Y
0: Obviamente.
1: la
0: Ahora,
1: inundación. Adrián,
0: y lo que más grave, perdón, digo, y lo más grave es que toda esa contaminación va a parar a nuestros acuíferos, que eso tampoco lo hablan las autoridades, y
1: ahora,
0: si lo
1: ¿cuál es el
0: saben, es
1: negocio a tu
0: eficaz.
1: entender? ¿Cuál es el negocio? Porque hay un vaso comunicante, esto pasa en La Matanza, pasa en Ciudad Evita, en Celina y en distintos lugares más, pasa en todos lados. ¿Cuál es el vaso comunicante? ¿Por qué la política, las autoridades locales permiten esto? ¿Cuál es el
0: Y
1: negocio
0: porque
1: exacto?
0: y el negocio no me consta, pero se sabe, ¿no? El dinero corre por debajo de los escritorios. Y por otro lado, yo creo que los que usurpan son los que después lo votan. Por eso tenemos un feudo acá. Más de 40 años de la misma gente. Esto conlleva a pensar eso, porque no hay otra explicación, no hay otra explicación. La Matanza, bien sabés, Luis, que es un bastión peronista, kirchnerista, o ponerle el mote que vos quieras, pero de la misma línea de siempre. Y oh casualidad que donde están las, vos nombrabas Villa Celina hoy parece La Paz. Y no tengo nada en contra de los compatriotas bolivianos, pero no es casualidad, no es casualidad de que tanto Villa Salina como Ciudad Evita y la mayoría de las usurpaciones que están en La Matanza mayoritariamente son de la etnia, ¿no? Entonces vos decís, ¿qué está pasando? Y después los votos, vemos los resultados en las urnas. No puede ser que con quien hables en La Matanza no esté de acuerdo con la intendencia y sin embargo siguen ganando.
1: La verdad que sí,
0: Y a nivel
1: pero
0: provincia,
1: si se
0: perdón, y
1: habla
0: a
1: de
0: nivel
1: esto.
0: provincia, La Matanza. Perdón, amigo, y a nivel provincia, lamentablemente, La Matanza es la que inclina la balanza.
1: Claro,
0: Sí.
1: totalmente. Claro.
0: Si hablamos de esto, bueno, es políticamente incorrecto porque seríamos tildados de discriminadores, pero es un dato de la realidad. La mayor comunidad boliviana en la Argentina está en Villa Celina. Fueron expulsados los vecinos históricos de Celina, no quieren vivir más, sobre todo los de las torres de Celina. El poder adquisitivo de las propiedades cayó totalmente, pero Exacto.
1: bueno, también hay un negocio inmobiliario muy fuerte, no solo en Celina, sino lo que demostró Agustina Girón en el informe La Cornisa en Ciudad de Evita. Claro, un negocio que es ilegal, Y ¿no? además
0: Vamos a decirlo,
1: con
0: es un
1: una
0: negocio
1: cuestión
0: inmobiliario ilegal.
1: ecológica muy fuerte. Adrián, abrazo
0: No,
1: grande.
0: perdón.
1: Sí, lo
0: No,
1: último, por
0: ustedes, para
1: favor.
0: cerrar lo que. A ver, no, apoyo lo que vos decís, Luis. Acá no se trata de discriminar a nadie. Acá se trata de poner las cosas en su lugar. Y si, bien dijiste, no solamente Villa Celina pierde el valor, no solamente el valor de propiedades, sino el valor histórico y patrimonial, porque nosotros tenemos un patrimonio en Villa Celina, en Madero, en todo lo que es La Matanza hay un patrimonio histórico, como por ejemplo, que quedó pendiente, los Tres Ombúes, que es un yacimiento arqueológico de nuestros antepasados, que eran 10, ahí en Ciudad Evita, donde tampoco se le respetó ese punto, ¿no? Así que bueno, es para rato y para largo, pero vamos a seguir atrás de esto hasta que nos den una solución.
1: Gracias, Adrián. Adrián Schiaffino.
0: Gracias a ustedes.
1: Adrián
0: Un
1: Schiaffino,
0: abrazo.
1: denunciante allí en La Matanza. Bueno, más allá de las tomas y de lo que mostraste anoche en la cornisa, hay una discusión. Te pido un adelanto de esa discusión, después la seguimos, que tiene que ver por si Cristina va a ser o no candidata en el 2027, Agus. Si la ONU tiene algún fallo favorable, el PJ podría habilitar una candidatura de Cristina. Bueno, pareciera que Cristina hoy por hoy es un peso demasiado pesado para el PJ. ¿Se la quieren sacar de encima? En un ratito te cuento. Y en un segundo, después de las noticias, se viene Martín Fernández Cruz, que todavía está pidiendo pista, Ale Casar, que tiene toda la información de lo que pasó con los cinco grandes del fútbol argentino, Romina Suaznavar con el pronóstico del tiempo, cuándo va a parar el frío, y por otra parte, mirá, ya

0: Se está cargando la voz de Martín Fernández Cruz. Y por otra parte, una de las notas más buscadas, ¿eh? ¿Qué pasó con Facundo Moyano? En segundos, una de las notas más buscadas. Y además, comentario editorial fuerte, ¿eh? Me guardé una semana. Estoy recontra encendido. Ale, querido.
1: Tengo un título, ¿puedo?
0: Sí, por favor.
1: Jaque a Infantino, en un rato te cuento.
0: Aquí mate. Dale.
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4: 8 en punto, en esta mañana la temperatura en la ciudad 4 grados 3 décimos, la térmica 3 grados 1 décimo, 86 el porcentaje de la humedad. El embajador argentino en Brasil regresó a Buenos Aires con el retorno de Daniel Raimondi. La sede diplomática quedó a cargo de la encargada de negocios María Emilia Cortés, luego de la decisión del gobierno brasileño de rebajar las relaciones bilaterales por los dichos de Javier Milei en contra de Lula da Silva. Por el temporal de nieve en la cordillera, ya hay más de 3.000 camiones varados en la frontera. Al menos 4 corredores viales permanecen cerrados y el paso Cristo Redentor es el que más vehículos acumula, mientras que para hoy se espera que las temperaturas lleguen a los 13 grados bajo cero. El futbolista argentino arrestado por el ICE será enviado a una cárcel de máxima seguridad. Matías Pourrein, de 34 años, permanece detenido desde el jueves 6 de agosto y será trasladado a la espera de que se fije una fianza que le permita recuperar la libertad. 8 de la mañana, un minuto. ¿Qué tenés que saber a esta hora en cuanto al tránsito y los servicios? Un choque en Belgrano, en la esquina de Federico Lacroce y Libertador. Hay restricción allí en el lugar. Un choque también en la autopista Ezeiza Cañuelas, altura de La Urqueta. Kilómetro 30, un motociclista caído sentido a la autopista Riccieri. Por ahora, los servicios, los trenes y los subtes están circulando sin inconvenientes. La temperatura en Buenos Aires, 4 grados 3 décimos, la térmica 3 grados 1 décimo, 86 el porcentaje de la humedad. Cielo despejado, máxima prevista 12 grados.
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1: Dame un título, Ale.
2: El título tiene que ver con la... ¿Cómo le fue a los cinco grandes en este fin de semana? Sobre todo la crisis de San Lorenzo, que perdió el clásico frente a Huracán. Una derrota más de tu River. Caída de Independiente contra Platense en el Libertadores de América. El empate de Boca y la derrota de Racing frente a Argentinos Juniors.
1: Dame un título, Agus.
3: En un ratito te cuento además de si el PJ se quiere deshacer o no de Cristina Fernández de Kirchner. Te cuento cuáles son los próximos pasos del gobierno. ¿Empieza a frenar las reformas o no? Lo que el debate en el Senado dejó.
1: Dame un título, Martín.
4: Bueno, el sábado hubo un duelo de titanes entre Mirtha Legrand por un lado y Andy Kuznetsov por el otro. Vamos a repasar el rating y también lo que dejó la vuelta de PH.
1: Dame plata, Romina.
0: Mira, me estás pidiendo un montón me estás pidiendo. Pero bueno, voy a hacer lo posible, Luis, ya que recién venís.
3: No, bueno, no te dijo que no.
0: Por eso, recién venís, estoy dentro de todo en los primeros días del mes, ponele.
5: Quizás yo soy muy
0: me está
5: surdito,
0: quedando cada vez menos, porque ya es 10, ¿viste? Pero voy a hacer lo posible, así que bancame que algo voy a recolectar.
1: Bueno, a propósito de Martín, me acordé de él una de las noches en el avión.
0: Epa. No, ¿qué pasó?
3: No. Me acordé de Martín en una de las noches.
2: Es mucho, ¿no? Es muy mucho. Fuerte,
3: sí. Aclara. Sí, no entendí. O no, no
1: me
3: sé.
1: Me vi un bodrio, te digo la verdad.
4: Ah, ¿qué viste?
1: Bodrio. No me podía dormir y empecé a verla en una madrugada porque tenía dos salames atrás que no paraban de patearme el asiento.
3: Un beso para
4: pero
3: los dos
4: que, ¿cuál fue el título?
1: Cumbres borrascosas.
3: Ah, la nueva versión. Dicen que es mala, sí.
4: Sí, sí. Es de...
1: Mamita. Quería dormirme y no pude.
3: Dicen claro. Que no tiene nada que ver con la novela, que no tiene nada
1: era
3: que ver tampoco con la película
1: que no me
3: original.
1: Podía dormir.
2: Tenías que ver Hamlet en lugar de Cumbres borrascosas. Hamlet es
1: lo
2: buenísima.
1: Lo que pasa es que son las películas que están incorporadas...
3: Hamlet. La película que odia Martín.
1: Pará, son las películas que están incorporadas... En el catálogo de aerolíneas.
2: Claro.
1: No están todas.
4: ¿Estaba la Odisea?
1: No.
4: Pero muchas veces en los aviones se pueden ver estrenos que están en el cine por los tiempos de estreno.
2: Es verdad.
4: Pero porque a veces eso sucede. Igual a Nolan le da un ACB.
3: Le da un ACB si alguien ve en la pantalla del avión la Odisea.
1: Una de las más elegidas, yo porque veía las pantallitas de otros de los ocupantes del avión, era una batalla tras otra, que la vi a la ida. Vi esa y vi Doctor Sueño, que es la segunda parte.
4: La del Resplandor, la de Ewan McGregor.
2: Sí. Un estreno,
4: para mí,
2: ¿no?
4: En el avión tenés que poner una película, una comedia
2: cómica,
4: de los 80
2: sí, claro.
4: Y cabecear durante
3: todo. Sí, no es para ver una película posta a posta.
4: No.
3: Yo me pongo Friends siempre en el avión. Que bueno. Friends no falla, está en todos los vuelos.
4: Lamentablemente.
1: ¿Qué es lo que dice nuestra querida encuesta, Romina?
0: Bueno, la encuesta tiene que ver, Luis, con el Día del Niño, ¿no? Porque Javier Milei restituyó oficialmente este día por decreto. ¿Qué te parece esta decisión? Las opciones, me gusta, es tradicional, hasta ahora un 81%, hay cosas más importantes, un 11%, prefiero el Día de las Infancias, un 1%, y me da igual, un 7%. Bien. Así que esa es la encuesta. Pueden votar en nuestro canal de YouTube en El Observador 107.9.
1: Dale, y déjanos tu mensaje al 11-3500-107.9. Es uno de los temas del día. El otro es la candidatura o no de Cristina Fernández de Kirchner, las declaraciones de Jorge Macri en la cornisa, el problema de las deudas en las familias, representa 20 millones y medio de argentinos que tienen deudas en el sistema bancario o fuera del sistema bancario, el problema de la inflación, si es que repercute lo que pasó en la Ciudad de Buenos Aires, los analistas dicen que no va a ser de 2,9 como fue en la Ciudad de Buenos Aires, pero fue elevada y fue una verdadera sorpresa. Esto tiene que ver con algunos costos estacionales. El problema o la bendición de la nieve, el problema para el camionero o para el que está arriba de un auto queriendo cruzar a Chile por Cristo Redentor, y la bendición para el turista que se fue a Bariloche y que está viviendo la mejor jornada de los últimos tiempos. Bariloche está que explota con récord de vuelos y sobre todo con récord de brasileños que están dejando sus pesitos aquí en la Argentina. Muy bien ahí por el turismo argentino. En un ratito nos metemos con uno de los temas de la semana que tiene que ver con si estuvo o no arreglada la declaración de Candela Arizaga. ¿Qué se sabe de Candela Arizaga, la supuesta víctima de Facundo Moyano?
3: Bueno, lo más...

0: más llamativo, por supuesto, fue lo que ocurrió cuando ella va a declarar y cambia finalmente su versión y dice, no pasó nada, lo que yo tuve en realidad fue un brote, algo en lo que obviamente voy a tener que trabajar. También contó que ella había estado consumiendo durante 2 días, eso también llamó la atención, sobre todo porque mientras Candela había estado internada y todos los medios intentaban obviamente encontrar voces cercanas a ella para entender un poco lo que había ocurrido, ella no podía hablar porque estaba internada y había estado incluso casi inconsciente, sus amigos habían salido a decir que ella era una persona que realmente no consumía, ¿no? Que era una persona muy fit, etcétera, con lo cual la versión de que estuviese consumiendo le llamaba la atención. El tercer motivo que también llamó la atención es que en la casa, cuando se hace el allanamiento, no se encuentra nada que haya indicado, nada vinculado a drogas en el lugar. Y ella lo que cuenta o lo que relata es que justamente se había estado consumiendo en los últimos 2 días, incluido en esa casa, y no quedó nada. Bueno, acá viene la denuncia de quien fue el ex abogado, el primer abogado que tuvo en los primeros días, Candela Estorto, que dice, se ordena el allanamiento a las 10 de la mañana, se termina haciendo recién a las 5, y en el medio alguien entró, Gustavo Carabajal decía que esa ventana de tiempo pudo haber sido incluso tal vez antes de que se ordenara el allanamiento, más temprano, en la madrugada, pero sí está confirmado que alguien entró. ¿Qué pasó? Bueno, es algo que queda solamente dentro de esas cuatro paredes. Este fin de semana, mientras tanto, Facundo Mayano volvió a aparecer en las redes sociales con un posteo un poco extraño. Publicó una foto de un rosario y no mucho más.
1: Bueno, en un ratito también analizamos los detalles que se conocieron de la autopsia del cantante Payne aquí en un hotel en Palermo hace algún tiempo atrás. Escandaloso.
2: Hace un par de años ya.
1: Sí, escandaloso, realmente. Roberto Herrera es el abogado que representa a Candela. Herrera, ¿qué tal? Buen día. Luis Gasulla, Agustina Girón, todo el equipo los saluda.
3: ¿Qué tal? Buen día, ¿cómo están?
1: Bueno, doctor Herrera, básicamente, ¿qué declaró Candela en sede judicial y cómo cambió o no su declaración?
3: A ver. A mí no me consta que haya cambiado alguna declaración o que haya dicho algo diferente, porque la primera declaración que ella hace ante la justicia es esta, en la cual yo la acompañé y digamos, y participamos de esa testimonial. Ella lo que en este momento, cuando fue a declarar, lo que manifestó es que, primero, que no se acordaba casi absolutamente de nada, que ella entiende que tuvo como un brote psicótico por lo que alguien en el hospital le dijo cuando ella estuvo internada, que no es una persona que consuma habitualmente, que quizás por esa situación haya tenido quizás este episodio. Y después esa pregunta de la fiscalía, si ella tenía... Porque acá hay dos delitos que se están investigando. Una es las lesiones dentro de lo que es violencia de género y lo que es privación ilegal de la libertad. Ella manifestó que, bueno, lesiones no tenía, tenía un golpe en la rodilla, pero eso es producto, dice que se cayó en la corrida. Por lo menos es también lo que ella puede ver en los videos, porque tampoco se acuerda de esa situación. Dijo que le daba mucha vergüenza estar muy expuesta como estaba, porque nunca vivió algo así. Y que ella no se reconoce cuando se ven los videos corriendo.
1: Pero es ella. Porque,
3: sí, es ella. No se reconoce, pero no recuerda. Por eso la fiscal le mostraba los videos, le exhibía los videos mientras ella declaraba. Y también manifestó que en realidad tampoco estaba corriendo de Facundo, porque dice, sí, hay una, en una parte de unos videos que se observa que hay un policía que la está corriendo, que en realidad es para protegerla, porque estaba corriendo en el medio de la avenida.
1: Ahora, doctor, esto es muy importante, lo que usted está contando. Este fue el tema que se habló toda la semana. ¿A Candela la arregló Facundo Moyano? ¿La arregló para realizar esta declaración? ¿Le pusieron plata?
3: No la arreglaron, porque en realidad, lo que te digo también, ella, hay situaciones que tiene varias pruebas que son contundentes, como pruebas, para poder... Fotos, por ejemplo... Privación ilegal de la libertad, la fiscal le preguntó puntualmente, ¿tenía disponibilidad vos a salir libremente del departamento cuando querías? Sí. Se habló de que estuvo 3 días consumiendo, cuando en realidad ella misma manifestó que empezó a consumir el domingo a la noche y el episodio fue el lunes a la noche. O sea, no te dan 3 días.
1: No 3 días, un día consumiendo.
3: Un día, claro. Eso es el lapso que tenés de tiempo.
1: ¿Dónde sacaban la droga?
3: No, ella dijo que...

0: Lo que ella dijo es, lo que yo tenía encima, lo que yo empecé a consumir, fue producto del que me regalaron. Una droga que me regalaron hace mucho tiempo.
1: ¿Quién?
0: No dijo quién. Cuando le pregunta si también estaba consumiendo Facundo Moyano, ella dijo que se lo tienen que preguntar a él.
1: O sea, no descartó que Facundo Moyano haya
0: No,
1: consumido droga.
0: ella dijo que se lo tienen que preguntar a él.
1: Que a ver, esto para mí es un tema, porque es Facundo Moyano, porque es un líder sindical, hijo del histórico Hugo Moyano, y que está viviendo una vida de rock and roll, de excesos, con la guita que vaya a saber de dónde. Son drogas caras, es una vida de excesos, pero bueno, eso no es responsabilidad de su defendida, de Candela.
0: No, pero aparte esa tampoco está siendo imputada en ningún lado, en ningún hecho.
1: No, sería una cuestión quizá ética, moral, o después que dicen representar a los trabajadores y están.
0: No, no, no, eso es otra cosa. Yo digo
1: Es otra
0: de mi
1: cosa, sí.
0: asistida, Candela, digo Candela. Candela no está
2: Ahora,
0: imputada en nada.
1: pero, pero Candela, perdón, Agus, ya te doy, pero Candela, ella, ¿qué relación exactamente tenía con Facundo Moyano? ¿Qué son novios, son parejas, son amigos, se juntan a
0: No, no.
1: drogarse?
0: Ella explicó que lo conoció en el 2024, se vieron en alguna oportunidad en ese momento y después cada uno tuvo su pareja. Volvió a empezar a hablar con él y se pusieron de novios, ambas familias se conocen, o entre a ellos, digamos, al principio de enero. Y compartía, dijo ella, viajes y todo, y que estaba muy seguido con él. Si bien no convivían, por ahí los fines de semana se quedaban juntos, pero que cada uno tenía su departamento.
1: Y eso lo puede demostrar.
0: Sí, claro. Sí. Pero también lo que ella pudo demostrar son, como ella es influencer, había sacado varias fotos el lunes a la noche antes de este episodio, que ella también había salido con su mascota, no sé, creo que era, no recuerdo bien si era las 21 y 14 o 21 y 13 minutos. Y ella saca fotos, entonces. Ella tenía disponibilidad para salir cuando quería del departamento. No, no estaba con una restricción de que la estaban reteniendo contra su voluntad. Entonces, es muy lejos de pensar. Entiendo que la gente puede llegar a pensar de que había algún acuerdo o que se le pagó. Pero cuando vos mostrás las fotos que son anteriores y que ella podía salir libremente, por lo menos lo que es la privación, ya no la tenés. Y las lesiones, no tenía lesiones más que en la rodilla.
1: Bien,
0: Entonces,
1: Agus.
0: tampoco tenía
2: Ahora,
0: lesiones.
2: doctor, ¿por qué no se encuentra? Porque cuando hacen el allanamiento, no se encuentra nada vinculado a drogas, ¿no? O sea, dio negativo el allanamiento en ese sentido, pero ella cuenta que estuvo consumiendo en ese lugar y esto, por supuesto, da algo que pensar, sobre todo por la denuncia previa que había hecho el abogado anterior, que dice que alguien entró en ese departamento en el medio desde que se ordena el
1: Torto.
2: allanamiento hasta que finalmente se hace. Si ella misma admite que estuvo consumiendo, algo debiera haberse encontrado. Es raro que no
0: No se
2: haya nada
0: pudo.
2: en el lugar.
0: No, no es raro. Si lo analizás, no tiene nada de raro. La persona, la señora que ayuda con los quehaceres de la casa, es el día martes a la mañana ingresó en su horario de trabajo y estaba limpiando el departamento cuando fue la policía a decirle que se tenía que retirar y es lo que hizo. De hecho, la persona que le va a retirar la ropa para Facundo Moyano y para Candela, que es la que le llevan una bolsa con ropa
1: ¿Quién
0: para
1: es esa
0: Candela,
1: persona?
0: al hospital, es el chofer de Facundo Moyano.
1: Qué
0: Así
1: lindo
0: lo
1: todo.
0: declaró. Así lo declaró. No, no, él no limpia nada. Estaba la persona que limpia en el
2: O sea, la
0: departamento.
2: mujer de limpieza limpia todos los restos de la droga.
0: No, limpió el departamento. No sé si los restos de la droga. La mujer que limpia el departamento no tiene ninguna prohibición para ingresar al departamento. No, yo no sé en qué horario el fiscal dictamina de poner una consigna policial y a decir que nadie más puede ingresar al departamento.
1: Bueno, ahí está el
0: Cuando eso
1: problema.
0: pasa, claro,
1: Ahí
0: ahí
1: está el
0: tenés una
1: problema de la
0: ventana.
1: justicia. O sea, si
0: Claro.
1: vos haces un allanamiento después de que pasa el personal de limpieza, la verdad que
2: Claro,
1: es difícil
2: está
1: encontrar algo.
2: bastante
1: Y
2: complicado.
1: que pasa el chofer. Qué lindo, el sindicalista que tiene chofer, que tiene personal de limpieza, que tiene todo.
0: El allanamiento fue a las 4 o 5 de la tarde.
2: Sí, se había ordenado a las 10 de
1: ¿Y
2: la
1: las
2: mañana.
1: imágenes cuándo se habían
0: Bueno, por
1: conocido?
0: eso.
2: No, a las 8 de la mañana ya sabíamos
1: Bueno,
2: todos.
1: se demoró un poquito, estaban limpiando el juzgado también.
2: Claro, por eso.
0: Ah, bueno, por eso. Eso no tiene. No es algo que se le pueda reprochar absolutamente a nadie. ¿O por qué estaba todo limpio? Bueno, quizás la justicia ahí tardó en poner una consigna policial y en decir a este departamento no ingresa nadie. En el momento que
1: Doctor,
0: Facundo
1: sí.
0: lo detienen a las 5 y pico de la mañana, que es lo que fue, si hubiesen actuado en ese momento, bueno, no hubiese, ahí sí hubiesen encontrado.

0: nombre ahora. Te digo,
1: Bueno, después
0: ahora,
1: sí.
0: ahora te lo
2: Bien,
0: busco y
2: pero
0: te lo
2: digamos,
0: paso.
2: yo
0: Sí,
2: sabía
0: porque
2: que
0: me pasa porque está en
2: ocurrió
0: la
2: todo un
0: declaración.
2: desastre y ese mismo lunes a la mañana fue a
1: Bueno, me
2: limpiar.
1: parece que
2: Un poco raro.
1: la nota es la mujer de limpieza. A ver, ¿podemos escuchar unos segundos un audio? Quiero la opinión del abogado de Candela Arizaga, si esto tiene o si está siendo investigado por la justicia. Es el audio de Tartu. Ponelo, por favor, la hipótesis del perro Fafafa. Dale.
3: Yo soy careta 100%, pero he estado en lugares donde toma la gente. Es un horror, chicos. O sea, ya pierden toda la elegancia, ¿entendés? Hundiendo sus narices arriba de muebles. Es todo un horror, ¿entendés? Y efectivamente, no pasa nada. Porque cada uno está en el trip, como decía, viste, Charlie García, cada uno tiene un trip en el bocho. Y en ese momento es difícil ponernos de acuerdo. O sea, lo que está contando Charlie García en esa canción es lo que pasaba en una fiesta de palopa. O sea, eso es claro. Entonces, evidentemente no pasó nada ahí. Porque cada... O sea, cuando a Candela le agarra el trip que la agarra, que ella misma lo dice. De hecho, nosotros en Pasión América sacamos a su mejor amiga diciendo, bueno, les pegó un mambo mal de drogas y qué sé yo. Claro, te agrego un dato color que para mí es muy gracioso, pero yo lo tengo como una de mis hipótesis. Es colorida. Ella sale corriendo al perro. Yo no sé si el perro no le dio un lengüetazo. ¿Se entiende lo que digo?
2: Sí.
3: Yo no sé si el perro no le dio un lengüetazo al Tusi y salió corriendo. Yo conozco mascotas que se han muerto de esa manera.
2: Exacto,
3: y dice, ¿por qué se me murió? Y no, bueno, maestro. O
1: bueno,
3: sea, tomó más que Jim Morrison. ¿Qué quiere? ¿Cómo no se va a morir?
1: Bueno, sí, basta, Tartu. ¿Auditaron al perro? ¿Esto se investiga en la justicia?
0: No, se investiga, es un disparate. Eso es algo que se le ocurrió en el momento, no lo sé, no tengo ni idea. Nada. No. Lo que se está investigando es, porque lo que pasa es ver a dos personas corriendo y actúa la justicia en flagrancia, teniendo en cuenta que había vecinos que llamaron al 911 porque la vieron corriendo semidesnuda y a una persona atrás, un masculino corriendo atrás. Después, cuando van, es Facundo Moyano. Lo que investiga la justicia era si ella estaba retenida contra su voluntad y si tenía, si había sufrido violencia de género. Eso es básicamente la investigación, no hay otra cosa.
1: ¿A qué hora fue la empleada de limpieza?
0: Y tiene que haber ido antes de las 10 de la mañana, porque si creo que a las 10, 10 y media es cuando va la policía. Por eso no estaba el departamento totalmente limpio, porque creo que decían como que la habitación estaba así nomás o un poco mal hecha la cama, algo así, escuché yo. Por eso no tenemos acceso a la causa, porque nosotros somos. Ella va como supuesta víctima, no va como imputada, entonces no tengo acceso a las declaraciones o ver la foto de cómo estaba el
1: Y
0: departamento.
1: fue a las 10:30 de limpieza, se apuró en limpiar.
0: Si fue a las 10:30 o si fue a las 8. Si fue a las 8.
1: ¿Cuántos metros cuadrados tenía que limpiar?
0: No, no tengo ni idea, es un departamento.
1: ¿Pero de
0: Tengo
1: cuántos ambientes?
0: entendido.
1: ¿Dos, tres, cuatro, cinco, 10, 20?
0: No, no sé, no tengo ni idea. No sé de cuánto es el departamento.
2: ¿Cómo va a continuar ahora esto, esta causa? Porque usted sabe que en estos días hay mucha gente hablando. Bueno, el otro día Luis Ventura habló, por ejemplo, de un acuerdo y dice tener todas las pruebas, etcétera. ¿Esto cómo va a
0: La
2: continuar?
0: tienen, pero esto es muy fácil. Si tienen prueba de un acuerdo, lo tienen que llevar a la justicia. No hay que decirlo en los medios. Eso es muy fácil. Si alguien tiene prueba de que hubo un acuerdo, el padre está indignado. El padre de Candela, yo hablé con el padre de Candela, está indignado. Dice que pongan que yo hice un acuerdo, si se llame Facundo Moyano, se llame Milei, se llame como se llame, la persona que le pega a mi hija, lo que menos quiero es que me dé plata. Si realmente le pegó.
1: Sí,
0: Ahora, si no,
1: igual,
0: dijeron
1: igual.
0: también como que el chofer, dijeron también como que el chofer de Facundo Moyano fue a buscar al padre Rosario, y también es mentira. El padre tiene fotos de él manejando su auto, ya estando acá en Núñez, porque como una anécdota, ella sabía que la hija estaba bien, porque ya estaba la mamá de Candela acá en Buenos Aires, que llegó antes que el papá, y el papá se saca una foto pasando por Núñez, y ellos son de Boca y le manda al hermano una foto. Qué frío que hace acá en Buenos Aires, él estando en su auto. Habían dicho que había ido el chofer de Facundo Moyano a buscarlo a Rosario, que le
1: Perdón.
0: dio un auto en parte de pago, que le dieron dinero.
1: Do,
0: El hombre
1: do,
0: está indignado.
1: dos cuestiones más. Estamos hablando con el abogado de Candela Arzaga, una de las notas más buscadas. ¿Cómo se conoció con Facundo Moyano Candela?
0: Por las redes. Se empezaron a seguir por Instagram. Se empezaron a hablar por Instagram, pero en el 2024, no ahora. Después dejaron de hablarse porque cada uno estaba en pareja. Recuerden que ella fue también pareja de Elegante en ese momento.
2: Sí, lo contamos
0: No sé si
2: acá.
0: fue en el 2024 o no sé, en el 2025, no sé, pero después de eso ella dijo que estuvo con Elegante en pareja y volvió a retomar el vínculo con Facundo.

0: se ponen de novio, con ese título
1: En
0: de
1: enero.
0: novios, en enero, a principios de enero de este año.
2: Ella declaró, perdón, la pregunta indiscreta. Ella declaró si tuvo o no relaciones sexuales en el momento
0: Sí,
2: de...
0: declaró.
2: ¿Y qué
0: Sí.
2: declaró?
0: Que no había tenido, dijo, ni sexo tuvimos. Ese fin de semana, ese día o los días previos, a pregunta de la fiscalía, no fue esa la pregunta, pero fue la pregunta si estaban consumiendo juntos, qué estaban haciendo, qué habían hecho, qué sé yo. Ella manifestó que fueron a la cancha de River, que volvieron, que fueron, que cenaron, vieron una película y que después ella empezó a consumir. Y ni sexo tuvimos, eso lo aclara ella.
1: Sí, lo que es llamativo es que habla, ¿no?, de que ella no podía dormir, que es ella la que empieza a consumir, que Facundo Moyano no tomó ni siquiera alcohol. O sea, hay de
0: No dijo,
1: repente,
0: pero
1: la
0: no,
1: verdad,
0: no, no, no, no.
1: una descripción que
2: Pero
1: pareciera un
2: pará porque
1: monje.
2: dijo otra cosa, Herrera,
0: Pero
2: recién.
0: no dijo, ella en ningún momento dijo que él no tomó alcohol. Ella dijo, yo no consumo alcohol. Lo que
2: Ok.
0: pasa es que cuando quieren decir en las declaraciones cosas diferentes a lo que ella dijo, bueno, se empezaron a tener varias hipótesis e interpretaciones totalmente diferentes. Pero ella no dijo en ningún momento, él no tomó alcohol. Yo no tomo alcohol y tampoco tomo alcohol ahora. Ella no consume alcohol, dijo, yo no tomo alcohol.
2: Ahora, lo que es llamativo es que consumieron. Nadie está juzgando si consumieron o no, pero es llamativo. No consumía nunca. La primera vez que consumo, me pasa
0: No,
2: esto.
0: no, no, no, tampoco dijo que era la primera vez, ¿eh? Dijo, no soy una persona adicta que necesita drogarse todos los días.
2: Bueno, nadie que es adicto dice que es adicto. ¿Quién lo dice?
3: Sí, no es una medalla.
2: O sea, ¿quién lo dice?
0: No, no, pero no lo dijo
2: Y
0: como una
2: Pity
0: cuestión
2: Álvarez debe
0: de.
2: decir que
0: Y
2: es
0: tampoco lo
2: adicto.
0: dijo como una cuestión de orgullo, ¿ah? ¿Eh? No lo dijo eso, al contrario. Lo dijo en una situación, consumo hace un tiempo, no lo hago a seguido. Eso fue
1: Pero
0: lo
1: lo
0: que
1: hacía
0: dijo.
1: entonces a escondidas de sus amigos, porque digamos, mientras ella estuvo internada, sus amigas salieron a hablar y dijeron, no, nosotros la conocemos y no consume. Por eso llamó tanto la atención, que en principio cuando la encuentra el
0: Si vos
1: SAME.
0: tenés una amiga, no va a salir a decir en los medios que vos consumís.
3: No, igual
1: También.
3: cuando,
1: No,
3: a
1: bueno,
3: ver,
1: también
3: lo
1: podés no dar
3: único,
1: una nota y no
3: perdón,
1: decir
3: esto
1: nada.
3: lo digo con conocimiento de causa. Cuando uno tiene un amigo, un familiar que es adicto, no necesitas que te lo confiese para uno darse cuenta.
0: Si es adicto, no lo
3: Cuando.
0: necesitas. Lo que pasa es que la persona que vi que habló fue una amiga de ella de Rosario y una prima de Rosario cuando ella vive en Buenos Aires. No la ves todos los
3: Para.
0: fines de semana.
2: Claro.
0: No la ves, no la ves todos
2: Bien.
0: los días, ¿eh? Esa es diferente. Es diferente.
2: Yo pondría el lujo en lo, yo pondría el lujo, yo pondría el ojo en los lujos de la vida del sindicalista. Sé que no es lo que más le compete porque usted está para defender a o para representar a Candela, pero eso
0: No,
2: es
0: yo
2: lo
0: creo que igual
2: llamativo.
0: acá lo que tienen que hacer por ahí es, si tienen que investigar, hablar con Facundo Moyano. Yo no sé qué es lo que declaró él, pero el que tiene que salir a hablar, o por ahí, la nota para mí ya no es Candela, la nota para mí es Facundo Moyano. Él tiene que salir a dar sus explicaciones
2: Es verdad.
0: de qué es lo que sucedió ese día. Y después, a ver, él no declaró nunca. Él tendría que salir, es una opinión mía, él tendría que salir a aclarar su situación, o por lo menos qué es lo que pasó.
1: ¿Y qué
0: Sí,
1: le
0: sí, sí.
1: gustaría que dijera? ¿O qué
0: La
1: entiende que
0: verdad.
1: sería bueno que dijera?
2: La verdad.
0: La verdad. No, no, a mí no es algo que a mí me gustaría. Que él tiene que decir la verdad. A mí no me interesa qué es lo que digan. Pero si él tiene que salir, para mí sí tiene que salir a aclarar esta situación, porque si no se pone. Vos pensás que se puso en tela de juicio por lo que dijo el abogado anterior, que en teoría había representado a
2: ¿Le
0: Candela.
2: hicieron análisis de sangre a Facundo Moyano?
0: Se negó.
2: Ah, se negó, pero no consumió, pero se
0: Exactamente.
2: negó. ¿Cómo está
0: No sé,
2: Candela?
0: tengo entendido igual que, según lo que me dijeron en una entrevista, que Facundo Moyano le había dicho al primer policía que se acerca al lugar cuando ya tienen a Candela, de que habían consumido los dos. Eso lo dijo él. En teoría se lo dijo a policía y eso está en el acta
2: Sí,
0: policial.
2: y la última, Roberto Herrera, ¿cómo está Candela hoy? ¿Tiene miedo por Moyano? ¿No tiene miedo? ¿Está
0: No, miedo no,
2: tranquila?
0: miedo no tiene para nada, y ella de hecho pidió que si se le podía levantar la restricción, pues ya no entendía por qué no puede ver a su novio. La justicia el viernes dictaminó que todavía en principio como que era muy prematuro. No.
2: Pero son novios de verdad? ¿Son
0: Es lo que
2: novios?
0: es que lo es lo que dijo ella.
2: No me
0: Yo no tengo por qué
2: cierra.
0: no creerle que sea el novio, ¿ah?
2: No me cierra. Bueno, doctor, gracias por la comunicación, ¿eh?
0: Que tenga buen día.
2: Muchas gracias, ¿eh? Muchas gracias. Por eso, perdón la pregunta indiscreta, ¿no? Si tuvieron o no relaciones, o sea. raro. A ver, digamos la cosa como son. A mí no me cierra lo de...
3: No,
2: lo,
3: siempre lo se habló de una relación de noviazgo, sí, que algunas de las familias se oponían, que por eso no lo ha mostrado, porque la verdad es que lo que llama la atención es muchas veces Moyano tuvo relaciones que mostró, incluso llegó a, tuvo casamientos y demás, y siempre tuvieron un perfil público sus noviazgos estables. Entonces,
2: me parece
3: por ese motivo...
2: una cuestión de apariencia ante los medios, me parece toda una cuestión
3: no,
2: de
3: no cierra. Que fueran una pareja, no cierra.
2: Igual todo bien, cada uno puede tener las preferencias sexuales que quiera tener, no es lo cuestionable. Lo cuestionable es el tema de cómo un sindicalista, un representante de los trabajadores, vive como un rockstar. Eso es para mí. ¿De dónde saca la guita?
1: Bueno, la eso primero, si se termina,
2: y después si está claro si hay o no violencia de género. Ahora,
1: porque también la gente que tiene este contexto, que digo, ¿por qué uno duda? Porque vos lo estás diciendo, es alguien que vive con los lujos, que tiene poder, etcétera, y conocemos un montón de causas donde lamentablemente hay causas que se cierran mágicamente gracias al poder y al dinero. Reitero, es la justicia la que lo tiene que definir, no somos nosotros, pero hay que pedir que se investigue a fondo porque sabemos cómo son estas cosas.
2: Y después, ¿cómo consiguieron la droga? Porque después hablan todos, no, el flagelo del narcotráfico, de esto y lo otro. Se drogan todos, muchachos. El flagelo del narcotráfico, denuncian después. Todos se están drogando. Dale, ya venimos.
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6: La temperatura en Buenos Aires, 3 grados 8 décimos. La térmica, 1 grado 9 décimos. 87 es el porcentaje de la humedad. Atacaron a tiros a un barrendero en Neuquén para robarle la bicicleta. Mario Prieto, de 56 años, fue operado durante más de 3 horas por graves lesiones en el colon, un riñón y una vértebra, mientras que los agresores escaparon y todavía no fueron detenidos. Hay alerta amarilla por frío extremo en Buenos Aires y otras 9 provincias. El Servicio Meteorológico Nacional advirtió por temperaturas que podrían resultar peligrosas para la salud, mientras que en Mendoza y Neuquén se esperan nevadas persistentes con valores de nieve acumulada de entre 15 y 25 centímetros. Benjamin Netanyahu rechazó el plan de Donald Trump para reconstruir la Franja de Gaza. El mandatario israelí aseguró que su ejército se mantendrá en el enclave palestino hasta que la organización terrorista Hamás no se desarme de forma total. 8 de la mañana, 32 minutos, ¿qué tenés que saber a esta hora en cuanto al tránsito y los servicios? Un choque en Palermo. Intervino un motociclista que resultó herido, Juan B. Justo y Solar. Hay congestión hacia Puente Pacífico. En otro orden, choque también en Villa Crespo, colisión en Darwin entre Muñecas y Martín de Rosas, hay achique de calzada y un incidente también en Puente Pueyrredón hacia Avellaneda, hay retrasos hacia la ciudad por este accidente. 8 de la mañana, 33 minutos, 3.8 la temperatura, la térmica 1 grado 9 décimos, 87 la humedad, el cielo ligeramente nublado, máxima prevista 12 grados.
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2: Gazulla, buen día, bienvenido. Hola, Agustina. Saludos a toda la gente del Observador. Hace tiempo se viene escuchando sobre el endeudamiento de la gente. La verdad es que yo en otros periodos jamás escuché que se preocuparan tanto por lo que estaba endeudada la gente. Para mí no es otra cosa más que hace tiempo empezaron el peronismo y el kirchnerismo a hacer una, a montar una operación con el tema de las billeteras virtuales, que no dejan de ser un acuerdo entre privados, porque la verdad, si las billeteras ofrecían un monto X para que la gente sacara un préstamo, no es culpa del gobierno. Richard Santana, que tengan buena semana.
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4: Martín.
5: Vamos a escuchar brevemente al Chino Volpato. Los Midachi estuvieron en el programa de Mario Pergolini y ahí el Chino Volpato sorprendió cuando contó lo siguiente.
6: Estamos zafando, pero estuve hasta lo tengo todavía, próstata, cáncer de próstata, pero es algo que estamos tratando de...
7: No, si no estamos vivos de casualidad.
8: Estamos en Quilombadito, no se crea. Por eso vayan al teatro, porque
7: vayan
8: no
7: antes
8: más.
7: Que desaparezcamos.
9: Sí, es ahora,
6: En realidad, ahora es

0: Yo estuve en ese show.
1: Esto se, ustedes se ríen, pero de verdad, no saben decir. ¿Te acordás que hablaron de eso estos muchachos y desaparecieron?
2: Mirá, yo estuve cuando hablaron de eso.
3: Y pensar que Daddy ya, mirá, no está más.
4: Bueno, está bien, desde el humor abordaron y el chino comparte que está haciendo, está recibiendo un tratamiento por cáncer de próstata. Y estuvo muy bien porque, claro, lo no es fácil de correrlo deje a Mario Pergolini,
5: no,
4: pero
5: claro,
4: acá...
5: No entiende y pregunta, ¿están hablando en serio? ¿No sabía si era chiste o no?
4: Pero está muy bien, los Midachi están de regreso una vez más. Hoy es un trío que ya se despidió, volvió, se despidió, volvió, se despidió, volvió, pero bueno, hay mucho público que los sigue. Y fue un momento que se viralizó rápidamente justamente por esto, ¿no? Por tratar desde el humor esa situación. Bueno, sí, solo ópticas y está,
6: fue lo
4: está
6: más
4: muy bien.
6: Exitoso que hicieron los tres juntos y por separado, ¿no?
4: Es que por separado todos proyectaron carreras muy distintas. Daddy fue el que, por un bueno, en un momento Miguel del Cel se volcó a la política.
6: Uh-huh. Sí, le robaron una elección.
4: Claro, bueno. Después estuvo, fue embajador, si no recuerdo. ¿Te acordás?
5: Claro,
4: sí.
5: ¿En
6: Ecuador?
5: En Panamá, me parece.
6: Creo que en Panamá. Sí.
4: Y después Daddy también proyectó por su lado, el chino. Daddy llegó a trabajar en cine y todo. Dirigió una película. Pero bueno, ahora nada les resulta tanto como regresar como trío. Y de nuevo, ¿no? Hay un público que disfruta mucho el laburo que ellos hacen. Así que bueno, estuvieron ahí con Pergolini. Y bueno, el chino dejó ese momento de humor.
6: Ale, querido.
7: Y vamos a hablar de algo que no pasaba desde el torneo inicial 2013. Y es la mínima cantidad de victorias de los cinco grandes. Uh-huh. Para empezar a hablar, este fin de semana no ganó ninguno. Ninguno. Y River volvió a perder. ¿Sí? No me critiquen como anti-River, porque así como les dije, digo que volvió a perder contra Tigre, que no les dieron un penal que era más grande que la Torre Eiffel o que el Estadio Monumental sobre Ángel Correa.
6: No le dieron a River con Barracas, con Tigre.
7: Sí, ya tenés dos.
5: Perdón, y acá quiero mencionarlo. Otamendi salió a hablar sobre este tema.
7: Sí, salió a hablar sobre ese tema, exactamente.
6: Creo que está el audio.
5: Sí, y yo me pregunto si ahí hay un campeón del mundo soltándole la mano al Chiquitapia.
7: A ver, es un campeón del mundo que juega para River, que es un club que en la semana tuvo a Rodolfo D'Onofrio, su expresidente y hombre fuerte, reconociendo o admitiendo que hoy mismo volvería a decir que no se arrepiente de haber dicho en su momento que en la AFA había que poner una bomba. Si hay una declaración de un dirigente de fútbol que enajenó a los actuales gestores del fútbol argentino, fue esa.
5: Sí.
7: ¿Sí? Entonces... En la situación en la que está River hoy, involucrado deportivamente, y con lo mal que juega el equipo, esa declaración de D'Onofrio a nadie le gustó. Yo no estoy diciendo que River perdió por esa declaración. Que quede claro. El penal es un penal grande como una casa. Le guste a quien
5: enorme.
7: Le guste. Es arriba y es abajo. Y ni siquiera lo revisaron. Eso es lo que pasó.
6: Es un dato real.
7: Más allá de esto, River juega mal, River se equivoca, River comete errores, River no está a la altura de los nombres que tiene.
6: En cuatro partidos no metió un gol.
7: Nada, es el único...
6: Es el récord histórico de River.
7: Sí, es el único que no convirtió goles, el único que perdió absolutamente todo, si memoria no me falla. Y obviamente su entrenador, Eduardo Coudet, dijo, medio país me está puteando. Y tiene razón. La buena noticia es que hace un ratito nomás llegó a la Argentina Thiago Almada, proveniente de Madrid, el refuerzo estrella del mercado de pases, 20 millones de euros por su transferencia. Se va a entrenar hoy a la tarde, ¿sí? Podría llegar a estar en Colombia para jugar con Independiente Santa Fe.
6: ¿River compró el 100%?
7: River compró el 100%.
6: Wow.
7: El Atlético de Madrid se reserva en el caso de que Almada la rompa en la Argentina, la chance de repescarlo a cambio de 40 millones de dólares, lo cual sería un enorme negocio para River. Esto tiene vigencia en el próximo año y medio. Pero déjame contarte que, además de la derrota de River, San Lorenzo perdió su clásico, el clásico de barrio más antiguo del mundo, en un partido bastante accidentado contra Huracán en este parque Huracán en el nuevo gasómetro. Los hinchas de San Lorenzo me dicen, hace casi 10 años que no jugamos bien. Hace casi 10 años que no jugamos bien. El último gran recuerdo que tienen de jugar al fútbol es del San Lorenzo de Diego Aguirre, que fue 2017. Bien. Fíjate, tienen que hacer memoria. Y hablando de hacer memoria, Racing parece haberla perdido. Con Juan Pablo Boveda lleva dos derrotas consecutivas. Había perdido con Tigre, ahora perdió con Argentinos Juniors de visitante, 2-1 en el Diego Armando Maradona. Lo expulsaron por un codazo a Maravilla Martínez. Molina y López Muñoz, los goles del bicho. Ezequiel

0: Canabu, el gol de Racing Club. Antes, me faltó decirlo, los dos goles de Huracán fueron obra del ecuatoriano Jordi Caicedo. Sí.
1: ¿Argentinos es el equipo que mejor juega?
0: Argentinos hoy por hoy es el equipo que mejor juega, sin ninguna duda, fuertísimo en su cancha, con un libreto súper estudiado, con Nicolás Díez como entrenador. Viene haciendo méritos en los últimos años como para conseguir algún título importante. Se le escapó por muy poco la Copa Argentina contra Independiente Rivadavia de Mendoza en la final y en el torneo local. Bueno, el año en el primer semestre, perdón, quedó eliminado por Belgrano de Córdoba sobre el final del partido, un partido que ganaba en su cancha por 1-0. Además, por supuesto, el empate de Boca, que mereció más contra Vélez. Vélez le hace un gol de tiro libre en el comienzo del partido. Error para mí de Álvaro Montero, ex arquero de Vélez. Colombiano él, ahora arquero de Boca, arma mal la barrera y se aprovecha un exquisito jugador de fútbol, de los mejores que hay en el fútbol argentino en cuanto a pase, en cuanto a viveza, en cuanto a panorama. Se llama Diego Valdés y es chileno. Después Boca lo empató con su 9 que juega de 5 y es Santiago Ascacíbar, autor de los últimos de 3 de los últimos 4 goles de Boca.
1: El dato de Independiente.
0: Que cayó como local frente a Platense, que llegaba con técnico nuevo, Martín Palermo, y en el minuto 65 Guido Mainero hizo el gol del Calamar, que hacía muchísimo que no ganaba y que necesitaba sumar de actores para empezar a dejar atrás el fantasma del descenso. Descontento también de la gente del rojo con sus futbolistas por esta derrota.
1: Bueno, dos mensajitos y nos vamos a un breve corte. Oscar, que dice: el clásico más antiguo es Quilmes versus Argentinos de Quilmes.
0: Sí.
1: Quiere editorializar y
0: no, está bien, hablaba del clásico de barrio, tiene razón.
1: Tiene razón, bien, bien, Oscar. Y Germán, querido, Gasulla, chupetín de Coca-Cola.
2: Sí.
1: Chupetín de Coca-Cola.
3: ¿Por qué? Eso es porque...
0: ¿Por qué?
1: ¿Te quiere? Menos mal que era chupetín y no chupete. ¿Qué tal te fue en tu descanso? Bueno, gracias,
2: Germán.
1: Sí, porque tengo
3: era rico ese chupetín.
1: Negra. Dale, ya venimos.
3: Ah, era buenísimo.
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0: Bien, aquí estamos, 8:52, hablamos un ratito porque hay novedades en otra causa judicial. Hablamos hace minutos nada más con Gustavo Carabajal porque empieza el juicio oral y público por contra Pity Álvarez por el asesinato de uno de sus vecinos. Pero también la justicia pidió reabrir la causa que investigó la muerte de Natacha Hyde. La justicia de San Isidro resolvió en su momento cerrar el caso en marzo del 2024 luego de no encontrar evidencias de ilícitos en torno al fallecimiento de la mediática. Pero el hermano de Natacha, Ulises, insistió en que la mataron y ahora la justicia dice que reabran la investigación. Ignacio Barrios es el abogado que representa los intereses de Ulises Hyde, el hermano de Natacha. Doctor Barrios, ¿qué tal? Buen día. Luis Gasulla lo saluda. ¿Cómo está usted?
1: ¿Cómo estás, Luis? ¿Cómo están los chicos? Bueno, ahí, ¿todo bien?
0: Muy bien. Bueno, ¿por qué la justicia decide reabrir el caso? ¿Cuáles son las pistas que ustedes creen que Natacha fue asesinada?
1: Bueno, como ustedes saben, la causa se cerró hace un tiempo ya considerable. También entendimos que dentro de las pruebas que se investigaron en la causa y todos los partícipes que estuvieron en ella, no se investigó con profundidad esta situación. También vimos que habían un montón de pruebas que no se tomaron y de ahí decidimos presentar un escrito con la participación, inclusive, que estamos juntos con el doctor Yamil Castrobianchi y estamos avanzando en la reapertura de la causa.
0: ¿Qué cree Ulises que pasó? ¿Y qué creen ustedes técnicamente que pasó con Natacha Hyde?
1: Sostenemos y acompañamos la versión de Ulises. Sostenemos que acá no hubo un consumo propio en lo cual determina la causal de la muerte. Acá todos los indicios fueron claros en que a Natacha la asesinaron. Sostenemos a través inclusive de una prueba muy, muy elemental, es una de las tantas, digo yo, ¿no?, que tenemos dentro de ellas, en donde Rigoni adultera y altera toda la escena, ocultando cuestiones que habían dentro de la habitación, y eso realmente lo pone en una posición de asesino, lo tendremos nosotros. A ver, hoy por hoy, el principio de inocencia lo sabemos que lo prevalece, así que no estamos acusando, simplemente sostenemos que las pruebas que nosotros incorporamos o que vemos en el expediente son las claras imputaciones que podríamos sostener y llevar a indagatoria a Rigoni.
0: ¿Esto ocurrió en un boliche o un lugar que iba a terminar siendo como un boliche en Tigre, ¿no?, si la memoria no me falla? Y sí, después de las declaraciones polémicas de Natacha Hyde en un medio de comunicación, en la mesa de Mirta Legrand.
1: Claro, la mesa de Mirta Legrand es el famoso preludio en donde ella comienza acusando a varias figuras públicas y desde ahí a los días posteriores tenemos el desenlace que fue desafortunado y triste para Natacha Hyde. Y Ulises estuvo en búsqueda de la justicia durante todo este tiempo y sostiene la acusación de que la asesinaron y nosotros trataremos claramente a través de la justicia y de nuestro trabajo de mostrar lo que consideramos que no se investigó, las cuales, a ver, acá nosotros consideramos que hubo una omisión de auxilio, ¿sí?, seguida de muerte. Entonces, como una persona con una omisión de auxilio, seguida de muerte, no fue

0: indagado, es preocupante, ¿sí? Ulises, inclusive, hace un tiempo atrás hizo un documental que lo pueden ver en su página de YouTube, y él buscó ciertos partícipes, inclusive, que conectaban. Había un vecino que daba lindero y que decía la cantidad de prostitución que había dentro de este boliche, los estupefacientes. Bueno, tenía muchas pruebas y muchas declaraciones que claramente la justicia no sostuvo. Inclusive decían que el corazón de Natacha estaba dañado cuando Ulises había puesto un perito y hacía un mes le habían hecho un estudio del corazón y Natacha estaba muy bien de salud. Bueno, varias cuestiones que nosotros entendemos que no fueron presentadas en la justicia y bueno, ahora vamos a avanzar con eso.
1: Doctor, bueno, la última pregunta de Agustina Girón, por favor.
2: ¿Qué tal, doctor? No, le quería consultar justamente por ese electrocardiograma. Ese electro nunca se autenticó en la justicia porque Ulises dice que es fundamental porque podría echar por tierra, digamos, la teoría justamente de que ella estaba enferma y que un consumo en un corazón enfermo pudo haber devenido en su muerte aquella noche. Eso, la justicia nunca aceptó ese electrocardiograma y ahora podría llegar a sumarse como algo fundamental.
0: Correcto, como bien usted lo dice, eso la justicia no lo consideró, consideró tampoco tomar el perito de parte por parte, valga la redundancia, que presentó Ulises. Entonces, nosotros vamos con todas las pruebas que aparte ya argumentamos y posterior a este informe, sostenemos que tienen que reabrir la causa y seguir la investigación como se estaba realizando, con algunos cambios que vamos a pedir dentro de la causa, algunos funcionarios que consideramos que no investigaron como tenía que ser esta situación, y avanzaremos con todos los pedidos que sean necesarios para determinar este encubrimiento o, bueno, todo lo que se pueda determinar.
1: Gracias, doctor Barrios. Muchas gracias por la comunicación.
0: Gracias, Luis. Gracias a todos.
1: Ahí está el abogado Ignacio Barrios, el abogado que representa los intereses de Ulises Haidt. La justicia ordena volver a abrir la investigación por la muerte de Natacha Haidt. En un ratito hacemos el comentario editorial, después de las 9. Dame más info del mundo del deporte, Ale.
3: Y la información tiene que ver con una carta conjunta de la Confederación Asiática de Fútbol, la UEFA y la CONCACAF, es decir, Asia, Europa, América del Norte, Central y del Caribe, que le ponen más presión a Gianni Infantino como presidente de la FIFA. Le dicen, cuando la confianza se rompe mediante el engaño, cuando un individuo se sitúa por encima del colectivo que le confió la autoridad, ese deber ha sido abandonado. ¿Sí? Esto tiene que ver con los coletazos acerca del fallecido proyecto del FIFA Forward Enterprise, esta iniciativa del presidente de la FIFA de lotear la Copa del Mundo, de privatizar y de abrir a capitales privados la organización del Mundial, que fue reprobado casi con unanimidad por la enorme mayoría de las asociaciones miembros de la FIFA y que llevó a la UEFA a ponerse en pie de guerra. ¿Cómo puede seguir esto? A partir de esta carta, lo que trasciende es que tendrían los votos para pedir un congreso extraordinario. Necesitan 43 estas asociaciones, que repetimos, Asia, Europa, América del Norte, América Central y del Caribe, necesitan 43 sobre 211. Los tienen de sobra. El tema es que después, una vez que se convoca ese congreso extraordinario con el objetivo de destituir a Gianni Infantino, tienen que llegar a 106, que es lo que todavía no está tan claro.
1: Dame un par de mensajes mientras que le pedimos like a los amigos. No puede ser, tenemos el 10% de likes de la cantidad enorme de gente que nos está mirando por YouTube. 10% nada más, o sea, uno de cada 10. Dale, ¿qué les pasa a los otros 9?
2: Ahí está.
1: No les gusta el programa, pero lo ven igual.
4: Uno de cada 9 da like. O sea, al revés que el dentífrico.
5: María Claver dice, me gusta el comentario de Luis del viaje y el asombro por lo que vio. Debería ser algo normal vivir con autopistas y las calles llenas. Yo vivo en Sydney y les cuento que tenemos un aeropuerto nuevo, dice María.
1: Sí, las calles llenas de basura en La Matanza. Dale.
6: ¿Nos pones un like?
5: Alicia Ferraro, buen día. Dice, Piti iba armado hasta cuando grababa. Lo sé porque trabajo en un estudio de grabación, a propósito de lo que había hablado Martín hace un ratito. Y Jorge dice, buen día a todos. Pienso que es el momento para exigir que se presente ficha limpia, ya que sería una forma más rápida de depurar delincuentes del gobierno.
1: Gracias por todos los amigos que dejaron sus mensajes. Ahí está, Luisito comunica que si no le ponen like, no hay comentario editorial.
7: ¿Qué pasa, crack? Dale. La puta madre. 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

0: 2. 9 de la mañana en toda la República Argentina. La temperatura en Buenos Aires 3 grados 8 décimos. La térmica 1 grado 9 décimos. Piden indagar al expresidente Eduardo Duhalde por la causa del vacunatorio VIP. El fiscal Eduardo Tayano consideró que hay más de 30 personas que fueron parte de la maniobra que permitió acceder a vacunas contra el COVID por fuera de los criterios sanitarios durante el gobierno de Alberto Fernández. Gobernadores del norte del país se reunirán esta semana en medio de reclamos al gobierno nacional. Del encuentro que se realizará este miércoles en Misiones, participará el jefe de gabinete, Diego Santilli, y la discusión estará marcada por la situación del gas natural, la recaudación provincial y la obra pública. La UEFA cuestionó el liderazgo de Gianni Infantino al mando de la FIFA. Junto a otras dos confederaciones, acusaron al presidente de la entidad de engaño por el frustrado proyecto que pretendía vender ganancias del Mundial a capitales privados y además reclamaron por una auditoría independiente para garantizar la transparencia del proceso. Un minuto ya pasa de las 9 de la mañana. ¿Qué tenés que saber a esta hora en cuanto al tránsito y los servicios? Sigue muy congestionada la zona de Palermo. Allí, más temprano, un choque entre un auto y una moto en Juan B. Justo y Soler. Por otro lado, en Córdoba, al 3600, se cayó una persona que iba en un monopatín. Hay restricción en el lugar, está el SAME y la policía. Reitero, Córdoba al 3600, esto es Córdoba y Bulnes. 3 grados 8 la temperatura actual en la ciudad de Buenos Aires, la térmica 1 grado 9 décimos, 87 la humedad, el cielo con algunas nubes, máxima prevista 12 grados.
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0: 9 de la mañana, 5 minutos. Hay mucho para repasar en esta mañana y hacemos el gran repaso de información y de los títulos con Luis Gasulla. Un repaso de información que hemos extrañado estos días, la verdad.
1: Sí, hacerlo con vos. La información obviamente pasó por todos los casos policiales, ¿eh? Tuviste la reapertura del caso Natacha Hay.

0: Tuviste el juicio oral que va a iniciarse hoy con Pity Álvarez. Tuviste todo lo que tiene que ver con Cristina Fernández de Kirchner, que también pasa por lo judicial y policial porque está condenada. Habló el juez Gorini, no suele hablar, le dio una nota a Clarín y aseguró Gorini que no está proscripta en absoluto, que fue condenada. ¿Va a ser candidata o no, Cristina?
1: Bueno, si va a ser o no candidata, a ver, no puede ser candidata, partamos de esa base. Si se le abre una ventana o no, eso es algo que se habilita en la ONU, y después va a haber una gran discusión respecto a si se le permite o si eso es obviamente algo que la justicia argentina tiene que responder o no. Hay constitucionalistas acá que dicen no, de ninguna manera es vinculante. Pero más allá de ese debate, sí, lo que se estuvo debatiendo en estos días dentro del PJ es la posibilidad de que si de repente en la ONU hay una posibilidad de que esta estrategia internacional abra una ventana legal, impulsar una candidatura de Cristina Fernández de Kirchner, aunque más no sea prácticamente testimonial. Es decir, que después quien termina asumiendo, si la justicia electoral acá dice no, pero Cristina Fernández no puede asumir, sea tal vez su compañero de fórmula, ¿no? Y que el candidato real sea justamente ese compañero de fórmula. Ahora surge un problema de repente inesperado tal vez para algunos, porque uno diría, el PJ estaría feliz de recibir a su hija pródiga en el partido nuevamente como candidata. Bueno, no es tan así. En las últimas horas, varios referentes obviamente del PJ se estuvieron reuniendo. Tengamos en cuenta que desde la condena de Cristina Fernández de Kirchner es José Mayans quien está formalmente al frente del PJ a nivel nacional. Y en esos encuentros lo que surgió es lo siguiente. Si de repente nosotros habilitamos efectivamente impulsar una candidatura de Cristina Fernández de Kirchner, corremos el riesgo de una intervención en la justicia. ¿Por qué? Bueno, acá hay una preocupación puntual por parte del PJ, que es básicamente lo que pueda llegar a ser María Servini de Cubría. Recordemos que ella tiene, obviamente, el juzgado federal número uno, es conducido por ella y es la jueza con competencia electoral sobre los partidos políticos nacionales. Esto implica que, entre otras cosas, controla quiénes son las autoridades justamente partidarias reconocidas por la justicia. Y desde el juzgado, lo que cuentan desde el PJ es que estuvieron preguntando justamente desde ese juzgado federal número uno quién tiene actualmente la firma del PJ. Y esto activó las alertas dentro del peronismo porque lo que dijeron es, bueno, si están preguntando quién tiene la firma es porque tal vez están verificando quién ejerce efectivamente la conducción del PJ después de la condena y de la situación judicial de Cristina. Y a partir de ahí recordaron otras intervenciones que ha habido ya dentro del partido. En el año 2005, recordemos, había habido una intervención. Después en el año 2018, que fue un caso tal vez más recordado, cuando tres dirigentes sindicales presentaron un amparo sosteniendo que el PJ estaba paralizado y ahí termina habiendo una intervención que meses después fue revocada por la Cámara Electoral, pero lo cierto es que hubo una intervención. Bueno, el PJ hoy tiene miedo de que eso vuelva a ocurrir en manos de María Servini de Cubría, y por eso, por ahora, la decisión en conjunto del PJ es que si Cristina Fernández de Kirchner sigue canalizando todo esto a nivel internacional y se abriera una pequeña ventana legal para presentarla por lo menos como candidata virtual, por ahora los avales no están y el peronismo está más cerca de soltarle la mano que de acompañar a su hija pródiga.
0: Es, me parece, lo que va a terminar pasando. Sí. En un ratito la seguimos, se viene el comentario editorial. Dame info, Ale, querido.
2: La info tiene que ver con lo que te algo más de lo que te contaba hace un ratito de la llegada de Thiago Almada a River y este pase de 20 millones de euros por el 100% de la transferencia. Viene con ritmo de entrenamiento. Te adelanto que lo más probable es que no esté presente Thiago Almada en la delegación para jugar en Bogotá frente a Independiente Santa Fe por la Copa Sudamericana. En paralelo, unos que llegan, otros que se van. Santiago Sosa, el mediocampista formado en River, que era el capitán de Racing, ya está en Río de Janeiro para firmar con Vasco da Gama de ese país.
0: Martín, querido.
3: Vamos a escuchar brevemente algunas de las muchas polémicas que se suscitaron durante el debut de PH en esta temporada 2026. Volvió el programa de Andy Kuznetsov después de un paréntesis de 2 años. Estuvo, la verdad, invitadazos, si es que existe esa palabra. Estuvo la Joaqui, Martín Sirio, estuvo...

0: Pampita, estuvo Yanina Latorre y Diego Leuco. Fue un programa demoledor en rating. La verdad que tuvo un promedio que superó los 9 puntos. Por momentos tocó picos de casi 11 puntos, mientras Mirtha Legrand intentaba combatir, pero con una mesa por ahí que no logró generar tanto interés y con un rating de 3.3. Hubo muchísimas polémicas. Hay muchos clips viralizados a partir de este programa de PH, pero hubo uno que generó especial debate en redes y que tuvo como protagonista, no, el de Yanina Latorre con Pampita, y en donde cada uno compartía
1: frente a frente, estuvo buenísimo.
0: Su visión del amor, pero también hubo un debate sobre, bueno, el rol de periodismo de espectáculos cuando aborda la vida en pareja de muchos y muchas famosas, y Pampita y Yanina tenían esta ida y vuelta en PH.
2: ¿Qué te molesta tanto cuando cuentan una separación tuya?
3: No, no me molesta, ¿eh?
2: Sí te molesta. Después te olvidás.
3: No, lo que pasa es que a veces yo estoy descolocada, porque bueno, si la están contando es que es en el momento, y yo ya estoy con mi propia carga emocional, ¿no? Ya no dormí, ya estoy viendo cómo hago, estoy tratando de salir a la calle, me maquillo en mi casa para salir decente, no dormí toda la noche. Es todo un esfuerzo salir, explicar, contestar.
2: Pero entendés que sos una estrella, que sos Pampita,
3: no,
2: que
3: no,
2: la gente
3: obvio,
2: te
3: entiendo
2: ama,
3: todo.
2: Y nos enteramos la primicia.
3: No reniego de eso porque entiendo el juego, hace más de 2 décadas que estoy en esto.
2: Pero te seguís enojando.
3: No me enojo, capaz lo interpretan de enojo, pero yo estoy lidiando con mi propio dolor.
2: Sí. Te había esperado Maite en el aeropuerto y nos dijiste que éramos la peor mierda de la televisión.
3: Es que esa semana habían sido una reverenda mierda y me habían dado palo toda la semana.
2: Pero no era palo, era contar una separación, no es
3: no,
2: contra
3: pero
2: vos.
3: No estaba separada. Es más, creo que me terminé separando de cómo lo mediático estaba siendo tan pesado con esa relación.
2: ¿Vos crees que los medios pueden arruinar un
3: sí,
2: vínculo?
3: Sí, por supuesto, sí. Se ensañan y...
2: Yo creo que no.
3: Y no te dan paz.
0: Bueno, este fue uno de los muchos momentos de PH.
1: Vos sos el único representante en esta mesa del periodismo de espectáculos. ¿Qué pensás?
0: Claro. Y claro. Yo creo que, a ver...
1: No claro. Se quiere hacer cargo.
0: A ver, me parece que forma parte del contrato. Cuando vos sos una figura pública, sabés que tu nombre genera interés. Y bueno, desde que el mundo es mundo, desde en Hollywood... digamos, en los años 20 y 30 ya existía el periodismo de espectáculos que se metía en, bueno, quién es pareja, están juntos o no. Entonces, ser una figura pública y pretender que tú... En la línea de Pampita, ¿no? Y pretender que no se hable de tu vida privada, por ahí a veces con insistencia, sin insistencia, es como... No va a suceder eso jamás. Entonces me parece que el reclamo de Pampita por ahí no va a lugar. Así que bueno, estuvo muy muy bien esta vuelta de PH. Hubo muchísimos momentos. La Joaquí muy apenada por su reciente separación de Luke. Ramartín,
4: ¿le regalaron
0: Sirio
4: rosas y después se separó?
0: La invitaron a
1: sí,
0: hacer un viaje.
4: Todo
0: sí.
4: Todo, ¿eh?
0: Sí, fue terrible.
4: Desde el exterior me informé de la Joaquí.
0: Pasan los días... Y el público, porque acá hay que tomar helado, hay que tomar parte.
4: Hay que tomar helado y hay que tomar
0: helado.
1: Quiero saber, ya que estás tan informado, ¿qué pensás vos de Tulia Costa? ¿De qué lado estás? ¿Estás del team Tulia Costa o la Joaquí?
4: Muy caradura.
0: Igual la escuchás a la Joaquí y...
4: ¿Para qué le regala flores y después la va a abandonar?
0: Sí.
1: Y... Ay, bueno,
0: pobre Juan.
1: No, ¿para qué la invita a Madrid? Para dejarla en Madrid.
0: Hay que tener altura.
4: Qué mal que nos haces quedar. Caradura, sí. Torrante, basura.
0: Ahí está, exactamente. Eso le decimos a Lugra, mientras todos estamos del lado de la Joaquí, porque pobre, la vemos y llega un momento y dice, bueno.
1: ¿Sabes que me dio mucha pena a mí en PH? Que en un momento todos le decían, Joaquí, basta, deja de justificar y decir que él es bueno y que no le vayan a tirar hate. Ya lo entendimos. Y si vos querés estar enojada, no pasa nada. Demasiado buena la Joaquí.
4: Sí. Bueno, sí. Me dejan que haga el comentario editorial. No va a ser de la Joaquí, ¿eh?
0: Ah,
4: no,
0: pensé que iba a ser una columna de Ale Casar.
4: No, ya hizo varias.
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4: Ayer se preguntaban en la cornisa, Luis Majul, ¿cuáles son las posibilidades o no de la reelección? Y que fue, o que se envalentonó el kirchnerismo en la última semana. La verdad es que el kirchnerismo se envalentona con cualquier cosa, ¿eh? Con cualquier cosa se envalentonan. Ahora, la economía real, la economía de todos los días, tiene algunas luces amarillas. Más allá de que Marcos Galperín también dijo públicamente que hay un consumo que no se está midiendo, que es el consumo sobre todo por redes sociales, por aplicaciones,

0: por Mercado Libre, etcétera, etcétera, etcétera, que viene recontra bien. Vos ves a argentinos vacacionando por todo el mundo, lleno donde vayas, te encontrás con argentinos, evidentemente hay un poder adquisitivo importante, que es histórico, hay una Argentina que tiene guita y hay una Argentina que no tiene plata. Y hay una Argentina que se endeuda, que es el dato. Me parece el dato que algo le está prestando atención el gobierno y que por eso van a tomar algunas medidas económicas al respecto, para dar facilidades de pago y demás. Ese dato es preocupante. 20 millones y medio de argentinos tienen deudas, con el sistema bancario o fuera del sistema bancario. El 24% del salario promedio está endeudado. O sea, cada vez que cobras el sueldo, te reclaman o tenés que estar pagando deudas por un 25% en el mejor de los casos. Es un montón de gente, un montón de gente. O que pagó la mínima en la tarjeta de crédito y después se le hizo un quilombo financiero importantísimo. O que pidió una deuda por fuera del sistema bancario. O que cree que una aplicación la cerrás y no te la van a reclamar más la deuda. O que tarjeteó y después no sabe qué hacer al respecto. O que tiene que estar pidiéndole de prestado para pagar el agua, el gas o un servicio público. La cantidad de plata que representa en el salario los servicios básicos aumentó del 6 al casi 16-17%. Es mucho. En muchos lugares del mundo, sobre todo en América Latina y también lo que conocí en Norteamérica, la verdad que comer es caro en la Argentina. Sigue siendo muy caro. Sigue siendo caro. Comer en la Argentina es caro, es caro. El poder adquisitivo del salario en la Argentina es mediocre, es poco, es bajo. ¿Es culpa de Milei? No, para nada. Pero no logró reactivarse ese consumo en 3 años. ¿Va a ganar Javier Milei la reelección? El camino es el positivo, es el positivo. Pero no aparecen todavía algunos cambios potables que ve el voto Tinelli. ¿Qué es el voto Tinelli? El que un día te vota derecha, después te vota izquierda y que va y viene. Que va y viene. Que un día te vota Macri porque está podrido de la corrupción y después te lo vota Alberto Fernández porque está podrido de la economía de Macri. Que un día te vota Milei porque está podrido de todo y que después te puede votar Axel Kicillof porque está podrido de Milei. Ese es el voto Tinelli. Y ese es el que te puede terminar definiendo una elección.
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1: Gracias, Romy. Muchas gracias. Agus, te quiero preguntar, porque ya hablamos de Cristina, ya la verdad que Cristina ha votado este país. Vivimos hablando de Cristina aquí, no se puede creer. ¿Qué pasa con las relaciones con Brasil? El embajador argentino en Brasil llegó a Buenos Aires después de reunirse con Kirchner.
2: Sí, exactamente. Una reunión de urgencia, podemos decir, que se pidió en las últimas horas. La verdad es que hay que decir que lo que ocurrió, podemos decir, en los últimos 2-3 días, terminó siendo bastante raro todo, porque por un lado escaló la polémica y después de repente, bueno, se intentó bajar un poquito el tono, ¿no? De lo que venía ocurriendo en ese sentido. Pero esto sí hay que decirlo, porque el embajador efectivamente llegó a Buenos Aires y el objetivo era justamente reunirse de manera urgente con Kirchner. Esto después de que la semana pasada se hubiese anunciado que ya no iba a volver el embajador y que justamente todo iba a quedar simplemente en relaciones comerciales.

0: Bueno, en medio de todo esto, entonces, fue convocado. Según lo que informaron, la reunión, el objetivo que tiene justamente es ver cómo va a seguir esto. Es decir, no se tomó ninguna decisión todavía. Sí se van a reunir con el objetivo de analizar cuáles van a ser los próximos pasos frente a esta crisis bilateral que se profundizó en los últimos días, sobre todo cuando Javier Milei en las distintas entrevistas vuelve a hablar de Lula como ladrón. Ahí, bueno, se enojan obviamente más desde Brasil y lo que dicen es, ok, entonces no vuelve el embajador. Esto es un poco lo que está ocurriendo. Mientras tanto, la embajada argentina en Brasilia quedó temporalmente a cargo de María Emilia Cortés, que asumió como encargada de negocios. Del lado brasileño lo mismo, el embajador Vitelli dejó de estar al frente de la representación diplomática y por ahora quedan estas representaciones solamente en términos comerciales. Reitero, la reunión que pueda llegar a tener con Kirno va a ser clave para definir si esto puede llegar a modificarse, si se levanta la bandera blanca. Y en ese sentido hay entonces alguna negociación para que pueda llegar a reactivarse el diálogo diplomático y que vuelvan los embajadores. Mientras tanto, habló también el canciller Mauro Vieira y dijo, Argentina debe cesar de inmediato las agresiones para volver al camino de la normalidad de la relación. Esto lo dijo en las últimas horas y lo marco porque lo dijo justamente en la previa de esta reunión y me parece que marca un poco el camino de lo que seguramente el embajador le va a decir a Pablo Kirchner y un poco lo que va a ser la exigencia de Brasil para que las relaciones diplomáticas vuelvan a su curso.
1: Hay novedades con la causa Dorni.
0: Sí.
1: El juez, sintéticamente, el fiscal Gerardo Polichita no le cierra las explicaciones de Manuel Adorni y le pidió 20 explicaciones.
0: Sí, le pide un requerimiento de justificación patrimonial, ¿no? Esto, bueno, suele ocurrir cuando obviamente se entiende que existe alguna diferencia relevante entre lo que son los ingresos declarados y el patrimonio o el nivel de gastos de un funcionario. Evidentemente, entiende que hay números que no cierran, por eso, después de varios meses de investigación, la Dirección General de Asesoramiento Financiero en las investigaciones, lo que estuvo reconstruyendo a partir de declaraciones juradas, los ingresos, préstamos privados, gastos de remodelación, los viajes, movimientos bancarios, etcétera, es un patrimonio. A partir de ese informe se detectan inconsistencias entre lo declarado y el nivel de gastos. Entonces, lo que le pide es justamente este requerimiento. ¿Qué es lo que va a tener que explicar Adorni? Por un lado, obviamente, el origen del dinero, es decir, con qué fondos compró esas propiedades, hizo las refacciones. Va a tener que dar más detalles sobre los préstamos privados de los que tanto hablábamos, el de las dos jubiladas, amigas, madres, ¿no? De amigos. También le va a pedir más detalles sobre las criptomonedas. Y más detalles también sobre los gastos, sobre todo aquellos que tienen que ver con los viajes al exterior. Bien. Y las remodelaciones en la casa.
1: Bueno, te conté, ¿no? La semana que viene estamos inaugurando un nuevo estudio, lo importante de la obra pública. Acá es una obra privada, debe ser la única obra que avanza en la Argentina, el estudio del Observador. Lunes queremos tirar la casa por la ventana, así que a vos, que estás del otro lado, querido amigo, mientras que le estás dando like de manera express, rápida, inaudita, siniestra. 11-3500-1079. Vos que estás del otro lado, ¿a quién te gustaría que entrevistemos en el piso? No me digas a Milei, porque hace un tiempo lo entrevistamos otra vez. ¿Alguien más? Salgamos de la política. ¿A quién te gustaría que entrevistemos en el piso la semana que viene?
0: Me gusta lo de salir de la política.
1: Sí, bien, salgamos. Bien. Igual es posible que terminemos también entrevistando a algún político, o algún funcionario, o algún dirigente, o algún opositor, o alguien sea. Pero más allá de la política, ¿a quién te gustaría entrevistar? Si vos pudieses elegir, Ale, ¿a quién entrevistarías?
2: A Marcelo Gallardo.
1: Linda nota, ¿eh?
0: Martín. Me hago pis encima.
3: Y ahora que estamos con que vamos a estar con la serie Moria Kazan, a Moria Kazan.
1: ¿Vos, Magus?
0: Yo iba a decir a alguien protagonista de la serie de Moria, pero con lo que dijo Ale, a Marcelo Gallardo.
4: Bueno, a Griselda Siciliani.
1: Ah, bueno, la vara recontra alta, ¿eh? Me están matando.
2: ¿Y vos?
1: La producción. Y a mí uno de los Gallagher. Ahora, que demostré de que me puedo manejar y hablar en inglés.
0: Claro, diciendo I have a bitch.
1: I have a bitch.
2: I have a bitch.
0: ¿Qué te habrá dicho el tipo cuando vos le dijiste I have a bitch?
1: Yo siempre decía así. Hello, I'm fine. Hello. Very good. Okay, motherfucker.

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1: Noticias en un minuto. 9 de la mañana, 30 minutos, la temperatura en la ciudad 5 grados 8 décimos, la térmica 3 grados 1 décimo. La justicia citó a Manuel Adorni para que justifique su patrimonio. El fiscal Gerardo Polichita firmó el requerimiento para que el ex jefe de gabinete explique las inconsistencias detectadas en un periodo de 15 días. Por el temporal de nieve en la cordillera, ya hay más de 3.000 camiones varados en la frontera. Al menos 4 corredores viales permanecen cerrados y el paso Cristo Redentor es el que más vehículos acumula, mientras que para hoy se espera que las temperaturas lleguen a los 13 grados bajo cero. Irán advirtió que el estrecho de Hormuz seguirá cerrado hasta que Estados Unidos acepte todas las condiciones. Para su reapertura, el régimen también reclamará el fin de las agresiones contra su país, el fin del bloqueo de sus puertos y además levantar las sanciones contra su economía. 9 de la mañana, 31 minutos. ¿Qué tenés que saber a esta hora en cuanto al tránsito y los servicios? En Córdoba y Bulnes continúa el incidente con una persona que se cayó de un monopatín. En otro orden, ya está normalizado en la autopista Ezeiza Cañuelas, a la altura de la Horqueta. Esto fue un choque entre un auto y una moto. Ya está absolutamente normalizado. Por ahora, trenes subtes y premetro funcionan sin inconvenientes. 5.8 la temperatura en la ciudad, la térmica 3 grados 1 décimo, 78 el porcentaje de la humedad, el cielo con algunas nubes, máxima prevista 12 grados.
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2: Buen día, Javier de Quilmes, tomando unos mates. Bueno, chicos, tranquilos, que la ONU no puede fallar para ningún lado. Lo que diga la ONU no le importa a nadie. Al sumo puede dar una recomendación, pero no puede tirar atrás un fallo de la Corte de Justicia de ningún país. Puede dar una recomendación. Así que la doña va a tener que seguir encerrada. Besos.
3: Buen día, Luis. Habla Germán de Neuquén. Muy bien el reemplazo de Agustina, pero se extrañaba tus chistes y tu buena onda. Abrazo, Germán de Neuquén Capital.
4: Bienvenido, Luisito. Chicas, buen día, equipazo. Yo creo que lo que pasó con Moyano y esta chiquita, que los dos se drogaron, ya es sobreentendido que se drogaron los dos. Es terrible la situación. Yo creo que los dos tendrían que aclarar esa situación con respecto a la droga. Punto. Los dos. No. Y si él no quiso hacerlo, por algo. Si a mí me pide policía, y claro, si no me drogo. ¿Por qué él se drogó? Porque se sobreentiende que se drogaba. Él sabe de esto. Pero bueno, es una lástima. Pues lo único que queda más o menos coherente era él, ahora con todo ya está, son todos iguales.
5: Buenos días, gente del Observador. Buenos días, Luis. Mira, yo soy de La Ferrer, Luis, y lo que están haciendo en el bosque Ciudad de Vista es un desastre. Comienzan de atrás hacia adelante para que el bosque

0: lo tape las construcciones que están haciendo. Principalmente a toda la villa de ahí de Cristianía le está dando la tierra. Como ya no tienen lugar la villa de Cristianía, vienen avanzando de atrás hacia adelante. Y las construcciones no se ven por las cantidades de follaje, los árboles que van tirando de a poco. Eso es lo que está pasando hoy en día en Ciudad Evita. Es lamentable.
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2: Gracias, Romy, muchas gracias. Acordate, en las vías de comunicación, en un ratito ya llega Luis Majuli, hacemos el pase. 11-3500-1079. Gracias a los amigos que dejan sus mensajes tan amables, con todo el gran equipo y con, bueno, con lo que queda de quien les habla. ¿Por qué te reís, Romina?
1: Porque estás porque estás engripado,
2: Los
1: Luis.
2: Amigos dicen que extrañaron algún chiste y comentario.
1: Sí, exactamente, que te extrañaron.
2: O sea, no las investigaciones, sí los chistes.
1: Claro.
2: Extrañaban el escándalo. Escándalo. La ruta del dinero M.
3: Estás para...
2: Milei Macri Majul.
3: Imitaciones internacionales.
2: Sí, claro.
3: Algo en inglés, un Donald Trump, un J.D. Vance.
2: Sí, porque en un momento estaba podrido el... ¡Oye, amigo! Pero basta.
4: ¿Cómo querías? Él quería mostrar su inglés en todo su esplendor.
2: Claro. Sí, terminó haciendo clases de salsa.
4: Peace. Hola, así no ibas a hablar inglés.
2: War. Aquí en la pequeña Habana.
3: Bien. ¿Comiste algo que dijiste, uy, qué rico esto?
2: No, la verdad que una porquería.
3: ¿Las donas? ¿Te mexicana, gustaron? ¿Comiste donas?
2: No, una porquería.
4: Que la comida yankee, perdón.
3: Las hamburguesas son mil. En cualquier lado una hamburguesa promedio es muy rica.
4: Bueno, ¿sí? Solo las hamburguesas. Después no se caracterizan por su gastronomía.
3: Y no tiene una gastronomía propia mucho ellos. No.
2: Ah, sí, los postres. Sí, me gustó un par de postres.
4: Que seguramente eran importados de otros lugares.
2: No, un brownie con como espacial en Disney.
4: Bueno, lo que pasa es que Disney tiene cositas
2: muy rica adentro. Sí, nos vamos con Camila Españolo. ¿Cómo estás? Come on.
5: Hello, Camila.
2: Hello, Camila. Hello, Kitty.
5: Hello, how are you, Luis? We missed you a lot.
3: Te cago. Michu.
4: Respóndele en inglés.
2: What?
5: Te extrañamos, Luis. Te extrañamos mucho.
2: I miss you too much.
3: Está repitiendo lo mismo que lees.
2: How are you?
4: Where are you?
2: Where are you from, Camila Española?
5: I'm from Wilde, Avellaneda, provincia de Buenos Aires.
2: Hi.
4: Muy bien. Yo creo que le quiso preguntar dónde estaba y le terminó preguntando de dónde era. ¿De dónde? ¿No?
2: Igual ahora que existe el traductor con el celular, vos buscás una palabra, por ejemplo, tengo un problema en el pie, y buscás pie, ¿cómo se dice?
4: No es una muy buena enseñanza, ¿no? Digámosle a los chicos que estudien.
2: Sí, sí, estudien, pero tienen el traductor.
4: Estudien.
2: Mirá cómo llegó Camila, ¿dónde está?
4: Estudiando, sabe idiomas.
2: Bueno.
5: Pero soy de la generación del chat GPT y de la inteligencia artificial, así que vamos a darle ahí un puntito a las herramientas de inteligencia artificial.
2: Totalmente. Bueno, estás muy abrigada. Primero te quiero preguntar cómo está el clima ahí donde estás en los... creo que estás en la puerta de un sede judicial, ¿no?
5: Sí, así es. Muchísimo frío. Estoy puntualmente sobre la calle Paraguay, a metros de la avenida Córdoba, también en el barrio porteño de Recoleta. Muchísimo frío en esta mañana de lunes, comienzo de semana, y hay que salir y abrigarse mucho. Yo estoy con remera térmica, con suéter, con una campera abrigada, con cuello también polar. Jean, no me puse abajo del jean calzas en el día de hoy, pero sí en medias largas.
2: Sí, que vas a decir que no te pusiste
5: zapatillas.
2: Jean.
5: No, sí, por supuesto. Me puse un jean. Pero hay que salir muy abrigado de la calle, muchísimo frío. En este lugar no pega el sol, pero sí el cielo está completamente despejado. Así que esperemos que a medida que pasen las horas vaya subiendo un poco la temperatura. Pero me encuentro sobre los tribunales que están ubicados en la calle Paraguay, porque estamos a minutos de que llegue el Piti Álvarez. Hoy comienza el juicio que lo acusa de haber asesinado a un hombre, a Cristian Maximiliano Díaz, de 36 años, en Villa Lugano, habiéndole gatillado 4 veces a la cabeza, en el medio de una discusión en el cual está la conocida, la famosa frase del Piti, ¿era él o yo? Alegando que había sido en defensa propia y además asumiendo que él había sido el culpable de este homicidio simple, por el cual finalmente hoy se lo juzga, una defensa que había incluso

0: intentado que hoy no comience el juicio oral. Lo habían logrado en 2021, también en 2023, y luego de que el Pity Álvarez se haya presentado ya en dos shows, uno en diciembre y otro en mayo, tanto el Tribunal Oral en lo Criminal y Correccional número 29 y la Fiscalía consideraron que él tiene la capacidad cognitiva suficiente para poder afrontar este proceso judicial. Por eso, en 11 audiencias que van a comenzar el día de hoy, a partir de las 10:30 de la mañana en estos tribunales de la calle Paraguay, pasarán 70 testigos, en lo que prevén que va a ser un juicio que va a durar entre agosto y septiembre. Por supuesto, son 11 audiencias, se van a desarrollar a veces 3 veces por semana, a veces 2. Será un juicio express, así lo denominan, pero luego de 8 años de que se haya cometido justamente este asesinato.
1: Sí, 8 años pasaron, ¿eh? 8 años. Gustavo Carabajal contaba detalles de este hecho. No está del todo claro cuál fue exactamente el móvil. Gustavo decía, fue matar por matar.
0: Sí, exactamente. Lo que intenta la Fiscalía y también el Tribunal es reconstruir qué fue lo que sucedió en esa madrugada del 12 de julio del 2018. Los hechos que están claros es que la persona que fue asesinada de 36 años, Cristian Maximiliano Díaz, tenía 4 disparos y el Pity, que se entrega horas después de haber cometido este hecho, según él admite haberlo cometido, dice que era él o yo, que había sido en defensa propia, pero que además se habían desconocido entre ellos. Luego de haber cometido este hecho, el Pity Álvarez se retira con la quien entonces era su pareja y se van al boliche Pinar de Rocha. Horas después elige entregarse. Exactamente, horas después elige entregarse. Y ahí en la reconstrucción, bueno, van a intentar determinar si el Pity Álvarez realmente es culpable de lo que sucedió en esa madrugada. Podría tener una pena de entre 8 y 25 años de prisión, pero habrá que esperar hasta entonces la sentencia.
1: Sí, un Pity Álvarez que, como contaba Martín también, tenía programado shows que ahora suspendió.
2: Sí, en Tucumán, el día 8 tenía programado un show y justo anunció que lo cancelaba un poco por respeto a todo el proceso judicial, para que no pareciera una falta de empatía por lo que te está sucediendo, y anunciaba que tentativamente lo quería reprogramar para septiembre.
1: Un Pity Álvarez, creador de un montón de clásicos con Viejas Locas y sobre todo también con Intoxicados, un gran artista, pero que la verdad que tenía un problema con las adicciones y con un montón de otras cosas, ¿no? ¿Te acordás que lo reivindicaban en informes periodísticos? Porque el tipo comía comida vencida.
2: Sí, el famoso...
1: Igual era problema de él y de su estómago si comía comida vencida. El tema es salir y matar a alguien, ¿no?
2: Pasa que fue una persona... Pity tuvo un momento televisivo porque era alguien muy extravagante. Bizarro. Claro, y en un momento donde la tele salía a buscar a ese tipo de personajes, Pity de golpe era fuente, ¿viste? Como de muchísimo material. Y esto que vos decís creo que fue con una entrevista con Martín Ciccioli,
1: Ciccioli, me acuerdo.
2: De hecho, en los monoblogs de Lugano, casa, sí, creo que fue... Y mostraba, un poco cómo vivía, lo que comía, y se había hecho viral esto de que comía como cosas vencidas.
1: En tanto rockero que te escribe letras de algo que ya no vive, que siguió viviendo siempre en el barrio ahí en Piedrabuena.
2: Sí.
1: Y que cuando él cantaba la canción Una Vela y que iba caminando iba pedaleando por la calle Chandía, ahí en la entrada a Ciudad Oculta, el tipo realmente iba, buscaba la droga en la entrada de Ciudad Oculta. Siguió viviendo como cantaba que vivía.
2: Predicaba, digamos, con el ejemplo.
1: Lamentablemente, bueno, después terminó violando la ley como la violó, matando a una persona. Cami, estaremos atentos a la llegada de Pity Álvarez.
0: Sí, Luis, lo cierto es que se dice que va a venir con algunos integrantes de la banda y además con algunos de sus familiares. Veremos finalmente a qué hora viene. La audiencia comenzará alrededor de las 10:30 de la mañana. Primero se van a leer los cargos, será una primera audiencia larga, se prevén que van a ser de 3 horas de duración, aproximadamente las 11 que conformarán este juicio, pero lo cierto es que hay más de 70 testigos. Hay que ver si realmente el Pity viene acompañado de toda su familia y de su banda. Aquí lo estaremos esperando.
1: Gracias, Cami. Impecable como siempre.
0: Gracias a ustedes.
1: Dale,
0: gracias.
1: Ya venimos.
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0: 9:53, hablamos de los conflictos diplomáticos con Brasil, de las deudas que tienen las familias argentinas, de la inflación en la ciudad de Buenos Aires que dio más alta de lo esperado, de la gira internacional también de Javier Milei, estuvo con el presidente electo de Colombia, ¿no?
1: Sí, exactamente, una gira en la que, bueno, ya muy anunciada, en la que Javier Milei quiere armar esta suerte de grupo regional con los dirigentes de derecha.
0: Bueno, y fundamentalmente también de las últimas novedades del fiscal Polichita, que exige a Adorni que justifique su patrimonio. ¿Qué más te quedó? ¿Cómo sigue la agenda legislativa del gobierno?
1: Bueno, atención, porque el gobierno ahora empieza a trabajar ya en dos reformas particulares que tienen que ver, o una particularmente que tiene que ver con la ley de sociedades. Atención con esto, porque ya hubo un encuentro puntual el mes pasado, un proyecto que propone pasar a un régimen de sociedades más simple, más flexible, más previsible, más moderno, pero a partir de ahora, atención, porque van a tratar desde el gobierno de trabajar obviamente en comisión estos temas y con más cuidados. La verdad es que la semana pasada, esto hay que decirlo, lo que quedó obviamente fue un resquemón respecto a si las reformas que están llevando adelante tienen que ser todas ahora y en este momento, y sobre todo cuáles son las prioridades de esas reformas, sobre todo por lo que ocurrió cuando finalmente se tuvieron que retirar dos capítulos y también con lo que ocurrió con el decreto de los que trabajan en los puertos. Bueno, todo eso obviamente dejó complicada la cuestión. Mañana, si querés, te doy más detalles.
0: Bueno, ahí está. Y ante la pregunta de la semana que viene, que se inaugura estudio nuevo, ¿a quién entrevistaríamos en el piso? Mira, acá Walter nos dice, ¿por qué no lo entrevistan a Pato Sardelli?
1: Pato Sardelli. Bueno. Que caga con la guitarra, me gusta.
0: Cantante de Airbag. Linda nota sería, ¿eh?
2: Sí. Buen himno. Ahí.
0: Gracias por las sugerencias, ¿eh? Gracias, Ale, querido. Gracias, Augusto.
3: Hasta mañana.
0: Gracias, Romy.
4: Chau, Luis.
0: Gracias, Martín.
2: Hasta mañana, Luis.
0: Te quedaste con ganas de mucho más.
2: Siempre. Siempre hay energía para.
4: Para más.
2: Hasta mañana.
0: Ya llega Luis Majul. Dale.

0: feliz arranque de semana. Ya está Lu Gutiérrez acá con nosotros. Nos acompaña el señor Alcázar González. El señor Luis Gasulla fue al baño y está regresando, así que lo vamos a disculpar. No sabemos si fue a hacer lo primero o lo segundo, pero no corresponde este chiste en el arranque del programa. Sí corresponde decir que hace un frío de recontra hipercarse. Hay que decirlo. Y que a pesar de que hay un sol espectacular, el frío se impone. ¿Y por qué hace tanto frío? Pregunta la gente. ¿Por qué es invierno, papá? ¿Por qué es invierno, mamá? ¿No es así, Lu Gutiérrez?
1: Buen día para todos. Sí, es invierno. Nos queda todavía unos varios días más de invierno. 5-8 la actual en Buenos Aires, pero de sensación térmica tenemos 3 grados, chicos. Así que abrigarse muchísimo. Humedad del 78%. Y si bien va a haber sol todo el día, la temperatura va a llegar a 12 grados nada más.
0: Bueno, así como el señor Luis Gasulla llegó de vacaciones... Estuvo en Miami, el cipayo. Andás a ver cómo hizo para ir a Miami mientras todos laburábamos acá. Haz lo que yo digo, pero no lo que yo hago. ¡Miami! Lo vamos a investigar, como corresponde un abonado en servicio.
2: Y a Nueva York, a Miami también, a sí. Disney World.
0: A Disney World fue, efectivamente. Probablemente haya ido a Disney World, no lo sabemos. El señor Alcázar González poniendo el hombro todos los días, laburo por laburo, piedrita por piedrita, otra cosa, otra personalidad. Y Lu Gutiérrez regresa de sus prolongadas vacaciones.
1: Ay, gente,
0: barra
1: gente,
0: enfermedad. Los ay, no, tuve laringitis, faringitis. Que yo...
1: Ay,
0: no,
1: sí,
0: volvió loco todo. Por el chat. Ya nos enteramos que tuviste faringitis. Es descansaste, raro. Está
1: por
0: bien.
1: Suerte.
0: Entonces, decinos cómo va a seguir el día, mamá, mamusa, mamita.
1: Bueno, la temperatura va a llegar a los 12 grados. De sensación térmica ahora tenemos 3 grados y la temperatura es de 5 grados 8. Si bien va a haber solcito, van a caer algunas nubes. Igual, por suerte, nada de lluvia hasta el miércoles a la tarde-noche. Así que a disfrutar lo más posible del solcito. Vayan caminando por la vereda del sol y, por supuesto, abrigados.
0: Muy bien, muy bronceado vino el señor Luis Gasulla, tanto que ayer en la cornisa nos encandiló con su brillo, yo te diría... bueno, con su brillo nada más, ¿no? No hagamos lío que se va a armar un quilombo barro. Últimamente cualquier cosa que decimos en la tele o en la radio arma unos quilombos. Vayan a hablar con Fede Flower, con Janina Latorre. Nosotros somos gente no muy seria, pero bueno, estamos acá. Querido Luisito, peloteamos títulos y después nos metemos a hablar de un poquito de fútbol con Alcázar González en este pase.
3: Sí, por favor, Luis. Hay de todo, ¿no? Desde lo político... con lo que dejó Jorge Macri ayer en la cornisa, varios títulos me parece importantes, a los casos policiales. Hoy arranca el juicio, después de 8 años, contra Pity Álvarez, el cantante de Viejas Locas.

0: también pidieron reabrir la causa por la investigación de la muerte de Natasha Hyde. Uh-huh. Hay novedades en materia judicial de Adorni. Uh-huh. El fiscal Gerardo Policita pidió que Adorni explique 20 puntos que no le cierran, uh-huh, de sus declaraciones juradas y de su patrimonio. Y también, por otra parte, ¿qué va a hacer el PJ? ¿La va a apoyar a Cristina con esta iniciativa para pudrir el sistema electoral democrático el año que viene?
1: Muchos temas, al que agrego. Comienza una nueva instancia de investigación para los vacunados VIP, incluidos Horacio Verbisky y otros. Los títulos a esta hora: Jorge Macri defendió la ley de propiedad privada, la justicia citó a Manuel Adorni para que justifique su patrimonio, Karina Milei encabeza una cumbre de legisladores bonaerenses y la UEFA cuestionó el liderazgo de Gianni Infantino al mando de la FIFA. ¿Qué te parece si empezamos por ahí, Luis? Ale Casar, parame un segundito. ¿Qué te pasó?
2: Nada, me abrigué, no dijo Lu Gutiérrez que había que arreglarse. Solo me abrigué y me puse la capucha.
3: Me encanta cuando la gente es obediente. Mm. Están todos abrigados, ¿verdad?
2: Absolutamente.
3: A ver.
1: Pero te queda medio raro la acá. No, no, bueno, está bien, qué sé yo. No, no. Igualmente, acá no nos importan no. La estética hegemónica o los cuerpos hegemónicos.
2: Está muy bien. Ahí está,
1: pero aún así que te queda medio raro, hay que decir.
2: Está muy bien, está muy bien.
1: Bueno, a ver. Te quiero preguntar porque la estoy, o por lo menos yo la estoy siguiendo atrás el tema. Uh-huh. ¿Está en la cuerda floja, Infantino? ¿Van por su cargo y alguien está esperando con los colmillos afilados para ocupar su cargo?
2: Mira, Luis, por ahora es todo declarativo. Es decir, carta de un lado, carta del otro, la FIFA diciendo nos equivocamos con el planteo que hicimos, el proyecto estaba mal, debimos haberlos puestos al tanto a todos los países que integran la FIFA, que son 211, ahora es borrón y cuenta nueva, dijo la FIFA hace unos días. La UEFA le dijo, de ninguna manera borrón y cuenta nueva. Se equivocaron y metieron la pata hasta el fondo y venían de equivocarse con otras cosas, así que nosotros les retiramos la confianza. Hoy, hace un ratito nomás, tres confederaciones continentales que reúnen la mayoría de los votos si se juntan, o sea, si todos los países afiliados a la UEFA Europea, a la Confederación Asiática y a la CONCACAF, que es América del Norte, América Central y del Caribe, ¿sí?, votan en consonancia con el comunicado que publicaron hoy, Infantino está afuera de la FIFA. ¿Sí? El tema es que las declaraciones después hay que traducirlas en votos. ¿Qué dice el estatuto de la FIFA para cuando alguien piensa en destituir a un presidente? Hay un mecanismo, una especie de juicio político, que consiste en lo siguiente: llamar a un congreso extraordinario. Para eso necesitas la quinta parte de los 211 afiliados, que son 43. ¿Sí? Los tienen esos 43 votos porque solo la UEFA tiene 55 países. La pregunta que me vas a hacer entonces es, ¿por qué no lo hicieron hasta ahora? Por la sencilla razón de que si vos llamás a un congreso extraordinario y después perdés la votación para destituir al presidente, lo terminás empoderando. Entonces, si es que no tienen muchos más de los 106 votos, hasta el día en que no tengan mucho más que esos 106 votos necesarios, no van a llamar al Congreso. En paralelo, empieza la carrera electoral, porque las elecciones son el año que viene en Rabat, en Marruecos, en el Congreso de la FIFA, y lo que parecía una utopía hace 4 o 5 meses, que es que hubiera un candidato de oposición, hoy ya no es tanto, y es más, hoy te digo que uno de los potenciales candidatos a enfrentar a Gianni Infantino es Víctor Montagliani, el presidente de la Confederación de América del Norte, América Central y del Caribe. Canadiense. Mira, él.
1: Ya entendí, no lo van a voltear por ahora, listo.
2: Por ahora no. A ver, obviamente están esperando un gesto, como se dice. Mm. Lo que me dicen a mí de cerca de Infantino es que de ninguna manera va a renunciar. Con okay. Lo cual, esto termina en algún momento con una rotura de relaciones. En el medio hay un torneo, que es el Mundial Femenino Sub-20, que empieza en Polonia a comienzos de septiembre y que la UEFA ya adelantó un boicot. El problema es que es en Polonia, una de las asociaciones miembros de la UEFA.
1: ¿Y entonces?
2: ¿Sabés quién juega el partido inaugural?
1: ¿Quién?
2: La Argentina contra Polonia.
1: ¿En
2: sí.
1: serio?
2: Sí. Mirá.
1: Sí. ¿Es bueno el seleccionado argentino de fútbol femenino?
2: Es un seleccionado sub-20, sí, viene mejorando a pasos agigantados en el último tiempo. El tema es qué es lo que van a hacer, porque además hoy también nos enteramos que entre estas tres confederaciones, insisto, Europa, Asia, América del Norte, América Central y el Caribe, están hablando entre ellos para organizar torneos entre ellos, producto del boicot a la FIFA. Insisto con algo, todo declarativo en principio, pero puede ser llevado al papel y en ese caso hay que ver el poroteo, porque además tumbar un oficialismo siempre es complicado.
1: Claro.
2: Porque el oficialismo tiene la caja.
1: Sobre todo en un medio, en una organización como la FIFA.
2: Tal cual.
1: Yo no sé para qué te pregunto.

0: es un quilombo bárbaro.
1: ¿Viste vos? ¿Viste?
0: Qué quilombo. Sí. Pero lindo, lindo para seguir.
1: Para seguir,
0: ¿no?
1: Todos los días. Y pasan claro. cosas todos los días. Sí.
0: Claro. Al último que voltearon fue a Joseph.
1: A Blatter lo voltearon Blatter. Con elecciones. Sí. Lo que pasa que el sucesor de Blatter iba a ser Michel Platini. Y a partir del FIFA-gate, Platini termina bajando. Uh-huh. Blatter se termina bajando también. Y ahí empieza a surgir el nombre de Infantino. Sin FIFA-gate no hay Infantino.
2: ¿Cuántos años había estado Avalanche?
0: No, mil, qué sé yo.
1: Y Blatter también. Sí. Y Blatter también. Es más, Blatter ahora pontifica y dice que Infantino se tiene que ir. Sí. Y nombró como candidata a la presidenta de la Federación Noruega, que es una mujer ex seleccionada de, sí. De Noruega, que vive con una mujer.
0: Mauricio Macri es una gran fuente para esto, porque debe estar en el detalle de la interna. Mauricio Macri es presidente de la Fundación FIFA.
1: Sí.
2: Hola, ¿cómo andan?
0: Muy bien, señor expresidente. Y una vez le preguntaron si él quería o le parecía bien. Dicen, eso es imposible. O sea, primero, ser presidente de la FIFA es ser como presidente del mundo de verdad.
1: No tengas dudas.
0: De verdad, es ser el presidente del mundo de verdad. Porque tenés el deporte más, la caja cultura. Que manejas mal, ¿no?
1: Lo cultural, la política.
0: Sí. Bueno, para eso tenés que voltear, o sea, son los escollos que tenés que remover son infinitos. Es más, para ser presidente de la AFA, dice, es más difícil que ser presidente de la FIFA no, todavía.
1: También
0: ¿no?
1: es cierto.
0: Lo
1: también
0: que significa cierto. Que a Chiqui Tapio lo sacás vía judicial, digamos, por los pecados que cometiste, o no lo sacas más, ¿no?
1: Es así de complicado, es cierto eso. Pero con respecto al tema de Macri, Macri es presidente ejecutivo de la
0: de
1: FIFA,
0: la Fundación.
1: De la Fundación FIFA, sí. perdón, un cargo ad honorem puesto por Infantino. El mundo del fútbol lo sabe, lo conoce a Macri, obviamente. Con lo cual,
0: Macri va a bancar Infantino.
1: Exactamente.
0: Ok, escuchame una cosita. 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
1: La vas a pasar mejor que viendo a River, ¿eh?
0: Sí, ahora vamos a hablar de eso. No te me adelantes. Este jueves es uno de los temas para conversar, el tema duro, el tema de actualidad. Se conoce la inflación de julio. Para vos, ¿de cuánto va a ser? Contanos también cómo ves los precios por tu zona. ¿Están aumentando? ¿Están igual? ¿O incluso algunos van para atrás? 11-3500-1079. Y el tema para disfrutar del día a día, de la vida misma, tiene que ver con este par de entradas que podés ver para poder ver a Soda Stereo Ecos el miércoles 12 de agosto en el Movistar Arena, porque hoy queremos que nos cuentes qué recital o show te dejó marcado y por qué. ¿Qué recital o show te dejó marcado y por qué? Ahora sí, metele. De aquel amor. Zeta Bosio, Charlie Alberti y Gustavo Cerati. Qué malo que soy para presentar este tipo de cosas, ¿no? Ella durmió. Es un karaoke este.
3: No, tiene una intro móvil.
0: Dame la música. Para.
3: Ahí justo empezaba.
1: Sí.
0: ¿Qué empezó? Recital o show te dejó un sabor inolvidable? Bueno, yo el clásico, 1984, estuve ahí, el de Amnesty International, Sting, Charly García, The Voz, en ese show en el que dicen la leyenda, Charly García lo miró a Bruce Springsteen y dijo, acá el único The Voz soy yo, papá. Y Bruce Springsteen casi lo agarra del cuello.
1: Cogote.
0: Y lo dicen las malas lenguas. Es una leyenda.
2: Impresionante, recital.
3: No, no lo conocía.
0: Sí.
2: Qué bueno.
0: Sting, Ellas Bailan Solas.
2: Ah, cuando le da cuando recibe el pañuelo de Bonafini, ¿no?
0: Sí. Subieron las madres a bailar con él. Sí, impresionante. Sí.
2: En River fue, ¿no?
0: Sí. En River.
2: Gran recital histórico.
0: Show inolvidable.
1: Mi show inolvidable fue hace un rato nomás, en marzo, en la cancha de Vélez.
0: ¿Qué fuiste?
1: Tan biónica. ¿Pero por qué fue inolvidable?
0: ¿Por qué?
1: Primer recital de mi hijo.
3: Hermoso.
1: Y la cara de él es. Fue impagable.
0: ¿Y le gustaba Tan Biónica?
1: Le encanta.
0: ¿Tema Tan preferido de Tan Biónica para tu hijo?
1: Con Ciudad Mágica.
0: Con 4 de noviembre, cada media
1: eso también,
0: hora.
1: Eso también. Eso también, la melodía de Dios. Sí. Y con esa cerraron el recital. Y en un momento del show, Chano habló justamente de su primer recital en vivo. Y preguntó quiénes eran los chicos que estaban en su primer recital.

0: tal en vivo. Fue impresionante.
1: Lindo. Muy a mí bueno. Tengo un recuerdo también de ir a ver a Tambiónica en el año 2013 con mi papá a un recital que dieron gratis en Avenida Figueroa del Corta y Pampa. Ese lo recuerdo con mucho cariño. Y otro de los shows que disfruté mucho también fue en River, el de Coldplay, pero porque son mega espectáculos. Ah, la verdad que es muy bonito también. Lo vi pasar muy cerquita a Chris Martin y la verdad que estuvo muy emocionante.
2: Pero otro que disfruté y mucho fue cuando se apagó todo el estadio de River. Creo que en la primera visita de YouTube. La banda soporte era Franz Ferdinand.
3: Franz Ferdinand, qué buena banda.
2: Se oscureció todo el estadio. Y seguía oscuro, digo, se cortó la luz.
0: Nadie tenía celular, nada.
2: No, fue ahora en 2000 y pico. Chequeame, por favor, Ulises. Buen día, Ulises. Un capo. Bien, chequeame cuándo fue el primer show de YouTube en River. 2000 y... 2000, ya me voy a acordar, 2000. Bueno, se apaga la luz. Y se apaga la luz... Y avanza...
0: Marzo 2006.
2: Y avanza, se escucha, no sé si es un redoblante, un tambor, de Domingo Sangriento. Pum, pum, pum, pum. Pum, pum, pum, pum. Redoblante. Pum, pum, pum, pum.
3: Impresionante. Pum, pum, pum, pum.
2: Fua, mira, me está corriendo el... Me está corriendo la...
3: Ahí está.
2: Aprovechamos a saludar a todos nuestros oyentes y comunidad, enorme comunidad en YouTube. No en YouTube, sino en YouTube.
1: Está Marcela que dice Phil Collins en Vélez, Bon Jovi en Vélez, Sila Aguirre dice Durán Durán en el año 92. Bueno, van dejando ahí sus shows, ¿no? Los shows que los marcaron. Y los saludamos a todos. Claudius, Julieta, Estela, Fede, todos por ahí, está JS26, Romy. Bueno, todos dejando su mensajito en YouTube, El Observador 107.9, por ahí los vemos.
2: Acá apunta el show de Peter Gabriel con Yuzu Nodur. ¿El de Vélez o el en el que estuvo solo Peter Gabriel? Yo lo fui a ver a Peter Gabriel en Vélez. Antes de cada canción, hablaba un poquitito en español y crack. te hacía un pequeño discursito. Mm. Performance, Peter Gabriel, ¿no? Mm. Campo también, ¿no? Bueno, muchos. Qué lindo, nos fuimos un poquitito de la actualidad, ¿no?
3: Yo me quedo con el primero que vi en mi vida, en la playa. ¿Cuál? El Cuarteto de Nos.
0: Mira.
3: Cuando no lo conocía nadie, cantaban el Me agarré el pitito con el cierre, sí. Año 93-94. Tenía 13 años, feo, ¿no? En la playa de Piriápolis.
0: La imagen, ¿no?
3: Sí. Yo decía, ¿qué es esto que está sonando? Pero después la rompieron toda.
2: Feo que te acordaste de eso precisamente, Me agarré el pitito.
3: Y pues era el clásico en aquel momento de ellos. Creo que habían sacado un disco que se llamaba Otra Navidad en las Trincheras.
2: Ah, bueno. Bueno, la mierda. Qué divertido.
1: ¿No? ¿Qué es
2: la banda muy temprano para irse a la mierda.
3: Es un momento complicado.
2: Sí, sí, claro.
3: ¿Te pasa eso, no?
2: Me imagino.
3: A todos nos habrá pasado.
2: Sí, no me des detalles, por favor, porque yo me lo estoy imaginando. Bueno. ¿Volviste bien de las ocasiones?
3: Y el último, ¿no?
2: ¿Cuál?
3: Y Oasis en Río.
2: Ah, bueno.
3: Sí. Impresionante.
0: El fan de Oasis.
2: Sí. ¿Sabés que así como el señor Martín Fernández Cruz tiene prohibido nombrar el Eternauta?
3: Es insoportable.
2: No solamente en el Observador 107.9, sino en la vida. Vos también tenés prohibido nombrar a Oasis.
3: Y el que me hubiese gustado estar, que dicen que fue el mejor de la historia del rock en la Argentina, fue el de Queen en el 81 en Vélez.
2: Ah, yo
3: dicen
2: no estuve ahí. Pero
1: lo nombraron también en el chat.
2: No estuve, si no me hubiera acordado. Pero lo vi tantas veces,
3: Dicen que fue algo único.
2: Sí. Creo que se puso la bandera argentina.
3: Que subió Maradona.
2: ¿Estás seguro?
3: Hay abrazo entre Maradona y Freddie Mercury.
2: ¿Sí?
1: Sí, está la foto que tiene...
2: No, es del hotel, me parece.
3: ¿En el hotel fue? Sí. ¿No
1: tiene
3: subió?
1: Las camisetas.
3: Pero está la foto, sí.
2: Sí.
3: Sí.
2: Y después, con todo respeto, hay shows que son, viste, parecen shows producidos, viste, que van saliendo como fábrica. Yo fui, me encantó, que yo fui a ver a Dua Lipa, pero no me pasó nada. Claro. ¿Viste cuando no te pasa nada? Sí, pero debe ser, qué sé yo, lo que te importa generacionalmente, viste, porque no hay... Sí, el de Coldplay me gustó porque tiene un despliegue.
1: Sí.
2: Y además te pegan abajo los pibes, ¿no? Sí. Te pegan bien abajo con las canciones, qué sé yo.
0: Charlie también te pega abajo,
2: O sea, vos te el mismo payaso que se tragó Luis Gasulla te lo acabas de tragar vos y vas a
0: es
2: seguir.
0: Es contagioso, ¿qué quiere que haga?
3: Chicos, mía, no soy sobre.
2: Chicos, 10 de la mañana, 16 minutos. 11-3500-1079 es la línea de mensajes. Saludamos a nuestra querida comunidad que nos escucha por radio, por televisión. 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
2: Muy bien. A ver, complétame la información deportiva. Te estuve escuchando. River mal, Boca empató. San Lorenzo hace 80 años que no juegan bien. Te estoy escuchando todo lo que...
0: No fue un buen fin de semana para los equipos grandes, de ninguna forma. Bueno, River sigue en caída libre, hay que ver hasta cuándo.
2: ¿Te puedo hacer una pregunta? Sí. ¿Se va el Checho Coudet o no? Yo no estoy en la interna ni soy tan pasional para pedir cabeza ni de técnico ni de jugadores.
0: A ver, la información era que hasta la serie contra Independiente Santa Fe de Colombia por Sudamericana lo iban a mantener. El tema es,
3: o sea, una semana.
0: Te llegás a quedar sin Copa Sudamericana también, ya estás a remolque, muy atrás en el torneo local, te quedás sin Sudamericana, es un plantel costosísimo para no tener casi competencia. ¿Sí? Entonces, no puede darse el lujo de perder más tiempo. Lo dijo el propio Coudet, me putea medio país. Y si yo sé que los resultados no se dan, o veo que los resultados no se dan... voy a tomar alguna decisión, porque no ahora, le quiero hacer mal a River, ni a los hinchas.
2: Ahora, mirá, yo recién estoy viendo las caras en el, como le decimos nosotros, los que venimos de la televisión, en el paño que estamos viendo, ¿no? Sí. Y vos lo ves, a Otamendi.
0: Sí.
2: Al huevo Acuña.
0: Sí. A Correa.
3: Uh-huh. Borré.
2: Y decís, bueno, listo, ya está, con esto armo tres equipos.
0: Pero no se juega más con nombres. Y es un equipo, River... que no se recupera ante un gol del rival. No tiene esa resiliencia,
2: no
0: esa...
2: No solamente rebeldía. No se recupera, hace como 6 partidos que no hace un gol.
0: Además de eso, sí, exactamente. Además de la anemia ofensiva propia. O sea, a los errores propios le suma que le falta rebeldía. No se sabe a qué juega. No tiene una identidad marcada. Y tampoco tiene jugadores que se saquen de encima rivales. Tiene ahora un referente como Otamendi, que después del partido con Tigre al menos salió a hablar y a criticar al arbitraje. Con razón, además, porque el penal a Correa fue un penal grande como una casa, que ni Andrés Gariano en la cancha, ni Yamil Pozzi en el VAR lo dieron. Y tenían imágenes como para darlo tranquilamente porque hay un doble contacto. No uno, dos. Dos, arriba y abajo.
2: Uno, es la sospecha eterna, ¿no? Con Chiqui Tapia y Tobillino en la AFA, cada vez que no le cobran un penal a un equipo que no comparte las políticas de Chiqui Tapia y Tobillino, sí, ¿no?
3: Y River y Racing los únicos que se plantaron ante la política de Tapia.
0: River, Racing y Estudiantes.
3: Bueno, sí, es verdad.
0: Y en su momento Talleres de Córdoba.
2: Pero te oí decir que esto no sirva de excusa para no decir que
0: supuesto,
2: jugaron mal.
0: River no pierde por el arbitraje, River pierde por River, ¿sí? River está donde está por River, por demérito propio, ¿sí? Y por no tener ni siquiera una idea de juego. Ahora se supone que El Salvador va a ser Thiago Almada. Un jugador no salva a un equipo, menos cuando está en esta inercia de resultados hipernegativos.
2: Yo lo vi a Thiaguito Almada entrar para la selección argentina en el Mundial y en un partido casi lo salva a la selección
0: sí,
2: argentina.
0: Sí, pero esto es distinto. Es un equipo que viene mal y en donde... por más que le des la pelota a un jugador, ese jugador, salvo que sea Messi, okay, no suele resolverte todo. No puede resolverte todo.
2: Escuchame una cosa, Ale, antes de despedirte y agradeciéndote que te quedes todos los lunes un ratito. A pesar de que te pusiste la capucha, me impresionó un poco. ¿Cómo siguen las causas? Dame un panoramita, así lo linkeo con la info que tiene Luis Gasulla. ¿Cómo siguen las causas, Tapia Tobillino?
0: La información que yo tengo es que en la AFA están súper tranquilos y están hiperconvencidos, y te lo firman, que todo va a quedar en manos de Charvay, el juez de Campana. Todo es absolutamente todo. Y ya sabemos lo que eso significa. Si todas las causas por conexidad terminan en Charvay por decisión de las respectivas cámaras, ¿no? Entonces, a partir de eso están hipertranquilos. Lo de Estados Unidos es diferente. Acordate que la famosa presentación de un testigo... que la información que yo tengo es que no era Leandro Pettersen, sino que era otro.
2: No se presentó al final.
0: No hubo testigo, y por eso todo está en stand-by, porque necesitas la información que aporta

0: un homenaje de Rodrigo De Paul en la cancha, que hizo el gol para el equipo de Inter Miami. Último adiós en el cementerio, después ceremonia privada. Se queda unos días más en Rosario, Lionel Messi, para acompañar a su madre.
1: Fue Paredes a verlo,
0: es lo que había dicho, sí, que le iba a ir muy bien. Son muy amigos, por supuesto, Leandro Paredes y Lionel Messi.
1: Viste, pero en esos casos yo supongo que la decisión de alguien que quiere ir a darle un abrazo es ir a hacerlo, eventualmente tomarse un avión y ir a hacerlo. Obviamente Messi, conociendo lo poco que lo conozco, no le va a decir, che, no, quédate, qué sé yo, pero al mismo tiempo hay que preguntar el deseo de la persona, ¿no? Porque claro, la familia Messi, viste, que es muy bajo perfil, ¿no?
0: Bajísimo, pero si lo hizo Paredes es porque realmente lo conoce, no creo que se arriesgue a que a Messi le caiga mal, que él lo vaya a acompañar en el velorio de su padre, ¿no?
1: Mm. Igual, yo te digo, Messi tiene esos dos fenómenos. Por una parte, uno quiere ser muy respetuoso con él, y por otro lado, uno lo siente tan cerquita, ¿no?
0: Sí.
1: Yo por lo menos me pasa a mí, que no soy amigo, lo entrevisté una vez, lo vi una sola vez en mi vida, y ya siento que soy amigo, pero no yo, ¿viste? Lo que él transmite.
0: Fíjate lo que pasó en el ascenso este fin de semana. Sí. Muchos clubes, muchos equipos salieron a la cancha con una bandera en apoyo a Messi, hecha en aerosol.
1: Sí.
0: Estamos con vos, un abrazo para la familia Messi, y eso es porque lo sienten y porque para muchos de esos obreros del fútbol del ascenso, Messi es su ídolo.
1: Sí,
0: y son futbolistas para querer parecerse poquito o mucho al propio Messi.
1: Mm. ¿Sabes que cuando falleció a las pocas horas, yo estaba tuve que viajar a Montevideo a dar una charla? Y bueno, conté una experiencia que tuve con el papá de Messi también. Lo conocí poco. Él me llamó por un tema que es privado. Eventualmente necesitaba mi sugerencia o mi recomendación. Yo se la hice, y cuando yo le hice la recomendación y aparentemente le resultó, me dijo, ¿cómo te puedo compensar? Pero esto no habla de mí. Habla de Jorge Messi, ¿eh? Yo le dije, que me consigas una nota con tu hijo, porque para un periodista político, imagínate, de actualidad, es difícil que, ¿viste? ¿Por qué Messi te va a dar una nota? Y yo le dije, bueno. ¿Y sabes lo que me dijo? Me dijo, yo voy a hacer todo lo posible. Te prometo que voy a hacer todo lo posible, porque estoy muy agradecido. Bueno, yo... ¿Viste? A mí me dice, a mí cualquier persona me dice, ¿cómo te puedo compensar? Y tiene que ver con el periodismo, dame una nota o algo parecido. Bueno. Y me dijo, mira, voy a hacer todo lo posible, pero no depende solamente de mí. Depende del Barcelona, depende. Un protocolo, en ese momento jugaba en el Barcelona. Y tuve que mandar una carta al Barcelona, tuve que aclarar de dónde venía. No es una tontería. Y una vez que cumplimentamos todos...
0: Pero es como debe ser, en definitiva.
1: Claro, esos trámites lo hice. Un caballero, un señor, breve contacto que tuve con él, un caballero, un señor. Después intercambiamos mensajes, nunca llegamos a ser amigos, ni mucho menos. Uno tiende a no querer molestar, ¿no?
0: Obviamente.
1: Viste, es una familia tan
0: hermética. Son de ellos.
1: Cuida, ¿viste? Cuida su intimidad, como yo no diría hermética, porque no quieren... hablan cuando tienen que hablar y si no... Bueno, o Messi habla cuando tiene que hablar y si no, no habla. Y a Messi mucho menos, ¿no? No. Creo que como fuimos con Matías Palacios ahí, no sé por qué en ese momento habíamos ido con Matías Palacios. Pero bueno,
0: o sea, Matías por ahí estaba en España.
1: Está en Madrid, sí. Yo creo que Matías siguió. Después lo tengo que llamar porque creo que siguió en contacto con Leo Messi y con la familia Messi. Bueno, conté eso. Y un par de cabezas de termo. Hay uno que ni lo nombro porque tiene un karma en la vida tan grande que ya con ese karma tiene que soportar su vida, ¿no? Se puso a decir, yo ni lo leí porque no leo los comentarios, pero me comentaron, che, esto habla más de Majul que de Jorge. Yo estaba hablando de Jorge Messi, de lo caballero que era Jorge Messi, y en cualquier lugar donde lo conocieron bien te van a decir que es lo mismo. Yo no sé si vos lo conociste.
0: No lo conocía a Jorge Messi.
1: Caballero que dedicó una buena parte de su vida a sostener la carrera de su hijo, y lo cuidó y lo bien que lo hizo.
0: Y a potenciarla también, ¿no?
1: Obviamente que sí. Bueno, gracias, querido Alejandro González. Empezamos por las causas Tapito Villino, rápido.
2: Y sí, en la línea de lo que contaba Ale Casar, en la AFA están totalmente tranquilos. Creen que la de los Estados Unidos se va a demorar más de lo que nosotros creemos desde acá.

0: Las otras causas las va a terminar manejando nuevamente Charvay, sobre todo la de la mansión de Pilar, que es la que más preocupa de manera personal al tesorero de la AFA. Hacen una distinción entre las causas de Tapia y las de Tobillino. Uh-huh. Tobillino está con algunos problemas mucho más serios. Y después la cuestión económica, que la de la plata que no le pagaron al fisco, que lo van a tratar de resolver pagando esa plata y zafando de la cuestión penal.
1: Escúchame, Ale Casar, antes de correr un poquitito la silla, que cuando toma la cámara solo a Luis Gasulla se ve la cabecera de la silla y nosotros estamos muy en el detalle, ¿me entendés? Actualizamos los datos del tiempo, por favor.
2: Sube la temperatura, 8.8 la actual en Buenos Aires, de sensación térmica tenemos 6 grados 7, humedad del 66%, la mañana sigue completamente despejada y la máxima para hoy va a ser de 12 grados, hacia la tarde algunas nubes.
1: Y dame una línea del panorama político en el eje que vos quieras tomar.
0: Bueno, el gobierno, como vos señalaste en tu editorial de anoche en La Cornisa, vio cómo se agrandó el kirchnerismo con esto de la toma de las calles, frenar el tema de la expropiación de tierra, un título bastante engañoso, pero que ahí perdió la batalla cultural el gobierno en ese proyecto de ley. Y está todo por verse en qué va a pasar el jueves con el índice del INDEC, ¿no? Si va a estar más cerca de los 2 puntos o del 2,9. El dato de la Ciudad de Buenos Aires en materia económica es una luz amarilla, ¿no? Un punto aumentó la inflación.
1: Sí.
0: Está basado en datos estacionales, sobre todo.
1: En datos,
0: ¿no?,
1: estacionales y muy vinculados a la actividad en la Ciudad de Buenos Aires.
0: Sí, turísticas.
1: Por eso también. Yo estuve hablando con algunos economistas y me decían, mira, a nosotros nos sigue dando el 2, o dos. Alrededor del 2. 2,1. No, 9 no creo, pero alrededor de 2, ¿eh? Sí. No, de ninguna manera. Llegando a 2,9 como llegó en la Ciudad de Buenos Aires.
0: El otro dato de la micro, que es otra luz amarilla, es el alto nivel de endeudamiento bancario y fuera del sistema bancario de las familias argentinas, que asciende a 20 millones y medio de personas que tienen una deuda y que representa entre un 20 y un 25% de su salario. Una bestialidad para muchos que se endeudaron con tarjeta de crédito, con pidiendo préstamos o pidiendo préstamos fuera del sistema bancario.
1: Bueno, eso hay que analizarlo. Yo te diría, yo sé que es una enormidad, ¿no? De caso por caso. ¿Cómo se endeudaron? ¿Quiénes se endeudaron? ¿De qué manera se endeudaron? ¿Con qué nivel de educación financiera se endeudaron? ¿Responsabilidad de los que se endeuda? ¿Responsabilidad de los acreedores? Porque si vos tenés una billetera electrónica y le propones a quien tiene la billetera electrónica que le prestás 1 millón de pesos y después las tasas se empiezan a mover de manera que a los 5 minutos te están debiendo 10 millones de pesos... hay algo en el sistema que no está funcionando.
0: No.
1: Y luego, en el gobierno, que pide, que dice, y correctamente, que es un problema entre privados, deberían ayudar a encontrar las herramientas para, sin gastar un solo peso del Estado, se puedan refinanciar las deudas de manera racional. Banco Ciudad lo está haciendo, Banco Nación lo está haciendo. Yo tuve oportunidad de hablar este fin de semana con el accionista de un banco muy importante, el Banco Superviel, que también lo está haciendo. Y la mayoría de las entidades financieras lo están haciendo. Bueno, es un problema derivado de lo que pasó el año pasado con el ataque especulativo contra el peso, ¿eh? Pero de alguna manera, el presidente Milei, yo lo dije ayer, al decir, che, es un tema este privado, yo no me ocupo, no está mostrando la mínima empatía que tiene que tener, no para fabricar otra bola de deudores para romper la Argentina, sino para tener en cuenta que este tipo de cosas también importan y mucho. Gracias, querido Luis Gasulla, nos reencontramos esta noche, ¿no?
0: A la noche nos vemos, Luis.
1: O sea, ¿vas a ir laburando? ¿Sabes qué? ¿Te dormís una siestita?
0: Sí.
1: ¿Descansás? Después me da los detalles, que cómo te divertiste en Miami.
0: Sí, todo.
1: ¿O fuiste a trabajar?
0: No, fui a divertirme.
1: Ah. Al final sos, no sos nacional y popular.
0: Ya sé.
1: Siempre estás como Trebuque, ¿no? Vamos a la Villa del Palito, ¿no? Y terminás en Disney World.
0: Es el problema de los pelados.
1: Bueno, qué bueno que la gente crezca, ¿no? Así, ¿no? Luis Gutiérrez no le gustó tanto que te vayas a Miami. ¿Eh? Me lo dijo.
0: ¿Estuvo ausente la semana pasada?
1: ¿O no? Bueno, por eso. Me lo dijo. Porque hay como una ficción, ¿no? Todos nos queremos, todo, ay, el equipo de trabajo, nuestros compañeros.
0: Me criticó por atrás.
1: Sí, sí, obviamente, como hacen todos.
0: Como vale cazar.
1: Escuchame una cosita. ¿Y vos eso de que

0: Inauguramos el nuevo estudio.
1: Ah, porque me pidieron que tenemos bomba. Ah,
0: pero ¿cómo? Pero yo sentí que, que habías puesto... Diciendo inauguramos.
1: No, pero tanto que se habla de la obra pública, es la única obra que
0: crece. Es cierto, dijiste, es la obra privada, la única obra que crece. No es pública, es privada.
1: Tiempo récord, la verdad.
0: Sí, y cómo duele.
1: Está quedando,
0: ¿no?
1: Lindo, ¿eh?
0: Es cierto, ¿no? Le mandamos un gran saludo a nuestro arquitecto Jorge Fernández y a nuestro ingeniero. Que el otro día. Ah, ¿no viste vos el sueltito, el posteo que subimos, no?
1: Sí.
0: ¿Viste cómo? Haciendo albañil.
1: Sí, el que te pusiste el casco.
0: Sí, che, sí, a ver, ¿hay algún maestro mayor de obra, alguien que haya estado en una obra? ¿Hay final de obra, mitad de obra, esos mojones, asadito? Porque todavía no comimos ningún asadito nosotros. Tenemos que hablar con Claudio Acosta para el asadito de la obra, ¿no?
2: Me anoto.
1: En la calle, ¿no?
0: ¿Vos que te anotás para qué?
2: Clase. Para el asadito.
0: ¿Pero qué vas a hacer? ¿Vas a hacerlo?
2: No, a comerlo.
0: Ah, ok.
2: Para eso te anoté.
0: Bueno. Todo muy lindo.
1: Espectacular. Igual están los andamios ahora, sí, está todo instalado.
0: Ok. Bueno, este es el momento de despedirse con alegría. Hacete un Gustavo Silvestre.
3: ¡Escándalo! Hoy, a la noche, 20 horas, la Ruta M.
0: Ya lo escuché, la Ruta del Dinero M, Macri, otro chiste.
3: Majul, Milei, Macri.
0: ¿Pero tenés otro chiste además de la invitación? ¿No?
3: Hasta Cristina Libre, obviamente. Quieren proscribirla a Cristina. Años de ganarle elecciones. La derecha no permite que compita. ¿A qué le teme Majul?
0: Otra invitación que no sé a quién te habla.
3: Bueno. La verdad, Luis Majul, te odio. Odio la puta oligarquía. Odio a Luis Gutiérrez.
0: No.
3: Odio ese asadito. ¿Cómo? Que comen los ricos como vos.
0: Bueno.
3: Luis Gutiérrez. Bueno. ¿Gutiérrez o Gutiérrez?
2: Gutiérrez. Sí, por favor.
0: Luz Belén. Luz Belén Gutiérrez.
3: La Matanza. Dense una vuelta por el barrio El Tambo.
0: Sí, porque ¿quién es el jefe de La Matanza?
3: Yo.
0: No, el cabeza de Banfield.
3: Ah, el sabeca de Banfield.
0: Exactamente. Bueno. Y además de esos tres que son muy fáciles, obvia el último, por favor, ¿eh?
3: O sea, voy a hablar de una entrevista con Majul. O sea,
0: ¿Está logrado ese? ¿Se banca?
2: Va queriendo.
3: ¿Qué dice, Chan? Sobrado. ¿Qué dice, Chan? Todos ustedes.
2: A ver, vamos a ver.
0: Ese último.
2: No, se ríe. Bien, parece que está bastante aprobado.
0: Sí, sí.
2: Tal vez con un poquito más de práctica.
0: Tiembla Tarico, ¿no es mucho? Bueno.
3: Dale.
0: Dale, y andate, así te divertís un poco vos. Andate con la última, dale.
3: O sea, bueno, a ver, información. A ver, Luis Gutiérrez, ¿cómo va a estar el tiempo hoy?
2: Divino.
3: Te pido, por favor, ¿va a estar bien el tiempo o va a estar mal? ¿Llueve o no llueve?
2: Divinísimo, soleado, con frío igual, ¿eh? Así que abrigarse bien, pero despejado hacia la tarde, cuando van a caer algunas nubes en el cielo.
0: Querido Luis Carlos Gasulla, nos vemos esta noche.
3: Hasta luego.
0: Asustaste, Gasulla, ¿eh?
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0: Bueno, y ayer hablábamos del concepto envalentonados. Y decíamos que si Milei no quiere que vuelva el kirchnerismo en modo envalentonado, no debería minimizar la sucesión de errores que el gobierno viene cometiendo desde su intento de relanzamiento, que fue después de la renuncia de Adorni. No son pocos ni pequeños. Enumerando rápido, la inoportuna inclusión del capítulo de extranjerización de la tierra, aunque puede tener mucho sentido, hasta la aplicación del decreto referido a los prácticos. Una precipitada decisión que estuvo a punto de provocar una catástrofe en el comercio exterior por vía marítima. Desde el intento de liberación del precio de los libros hasta la eventual modificación de la ley de farmacias. No porque no sea interesante discutirlo. En el caso de las farmacias, permitiría la oferta de medicamentos de venta libre en kioscos y supermercados. Y quizá no es lo más urgente que se tiene que tratar hoy en la República Argentina. Y por supuesto, Milei debería computar como un error político propio el de la falta de empatía con los morosos que tomaron deuda el año pasado y que ahora no la pueden pagar. Con 14% creo que eran las familias endeudadas con dificultades para pagar. Eso, cuando usted explica esto, muchos lo van a entender y otros van a decir, che, pero yo me saqué un crédito a una tasa y me rompieron todo.
4: Sí,

0: Yo tengo un acuerdo con uno de los muchachos de
1: privado,
0: aquí.
1: Un acuerdo privado.
0: Y por algún motivo, no, una de las partes no está en condiciones de cumplir el acuerdo. La pregunta ¿es correcto que yo le haga pagar a usted eso?
1: No. Él dice que quienes se endeudan tienen responsabilidad.
0: Obviamente.
1: Perdón, más allá.
0: La pregunta es, ¿le pusieron una pistola en la cabeza para hacerlo?
1: No.
2: Y también es cierto que se trata de un problema entre privados. Sin embargo, el Estado podría usar, y de hecho algunos bancos están usando herramientas para ayudar tanto a los deudores como a los acreedores y sin gastar un solo peso. Pero ya ni siquiera importa si toda la culpa del revés en el Senado fue el ministro Stuschenegger, quien habría aprovechado su privilegiado vínculo con Milei para introducir en el paquete de una misma ley cuestiones propias de la batalla cultural, que a nuestro entender no son urgentes. Tampoco importa si también habría que endilgar a Patricia Bullrich cierta falta de impericia para convencer a los senadores aliados. Lo que sí se acaba de confirmar en las últimas horas es que no se presentará ningún otro proyecto de ley que le sirva al kirchnerismo para soñar con su regreso, sin antes contar con el doble clic de Karina Milei y Diego Santilli. Porque con los últimos errores los kirchneristas están envalentonados y van por mal. No por mal, sino por más. Hay ejemplos para todos los gustos. El impresentable todoterreno Gregorio Dalbón, queriendo transformar los errores del gobierno en una jugada maestra de Kicillof, Cristina Kirchner y en especial Sergio Massa, con su tuit que dice palabra más, palabra menos, ley de manejo del fuego, Axel en la calle, Cristina injustamente detenida y Sergio Massa con su celular. Ayer hubo política y hubo conducción. Massa fue la clave para frenar la modificación de la ley de manejo del fuego, etcétera, etcétera, etcétera, etcétera. ¿Quién dijo que todo está perdido? Bueno, palabra más, palabra menos. El peronismo se subió a la moto y cada uno se quiso colgar del pecho la victoria, específicamente Sergio Massa, quien fue llamando a uno por uno, políticos, amigos, medios de comunicación, para decirle, che, el golpe al gobierno de Milei se lo di yo. El que mejor lo viene explicando desde la autocrítica es Luis Juez. Hizo una dura autocrítica. Avancé bastante. ¿Lo ponemos a Luis Juez diciendo en qué se habían equivocado? Dale.
3: Los tipos lograron titular de manera catastrófica. Si la discusión es la patria no se vende, ¿dónde te quedas vos? Instalaron con una terrible mentira los especialistas en construir relatos. Vos para construir un relato no necesitas decir la verdad, necesitas comunicarlo inteligentemente. Y eso lo hicieron muy bien. Hay que decir la verdad, faltó inteligencia, picardía, astucia, manejo de los tiempos y claramente un debate que podríamos estar dando con seriedad. Porque todo el mundo te habla, dice, no permitamos que los estados extranjeros. Bueno, la ley hoy lo permite. Casualmente era ponerle un límite a eso. Poner un límite a las empresas extranjeras con capital estatal. Bueno, esa discusión no se está dando.
2: Esa discusión no se está dando. Dijo también, defendimos mal el debate de la ley de tierras. Nos faltó inteligencia. Los campeones del relato instalaron un título horrible y con la consigna de la patria no se vende, nos acorralaron. ¿Querés saber quiénes son los campeones del relato? Bueno, el infaltable Axel Kicillof, ¿eh? Vanagloriándose de que para ir a la marcha del jueves no lo detuvo ni el agua. Yo vi el video, lo bajaron de una camioneta, caían tres gotas, miró a la cámara y dijo, qué mal le está haciendo Milei al pueblo argentino. No se quiere perder una. Pará, programa alternativo, anda a buscarlo sabes dónde, ¿no? Así hablaba Kicillof. Tonight the music seems so loud. I wish that we could lose this crowd. Maybe it's better this way. Ahí lo está mostrando. Perdón, la música es de las propias redes de Kicillof, ¿eh? No es que yo la puse porque quería burlarme de ahí. Y pegadito a eso venía en ese video las palabras de Kicillof. Poné a las palabras de Kicillof. Si está. Si no está, olvídate. Bueno. De todos modos, en las redes sociales tardaron un segundo en recordarle a Kicillof que en medio de su presentación el conurbano estuvo pasado por agua, ¿eh? Y que eso también es su responsabilidad. Pero de nuevo, no hay que pifiar, no hay que darles de comer. Si no, cualquiera se envalentonan. ¿Escuchaste a Miriam Bregman? De nuevo, unas propuestas, tan modernas las propuestas de Miriam Bregman. Escuchá.
4: Dice, mira, vamos a tener las cuentas súper en orden, no se va a gastar más de lo que nos ingresa, pero esos ingresos

0: eso van a estar compuestos, de impuestos a las grandes fortunas, a la vivienda ociosa, a los 4.000 grandes terratenientes que son los grandes poseedores de todas las tierras productivas de nuestro país, a las petroleras, a las mineras que no pagan un peso y que ahora con el RIGI y Super RIGI le permiten además llevarse todo afuera, las divisas que consiguen
1: no
0: en el país.
1: No es tan difícil, viejo.
0: No es, claro.
1: ¿Viste? O sea, ¿querés equilibrio fiscal? Bueno, lo sacamos de acá.
2: Ahí la tenés, a la gran líder del progresismo vernáculo. Transformada en la Manaus de Cristina y Máximo, acaba de proponer, segunda marca, ¿no? Por si alguien no entiende. Acaba de proponer que si gana, impulsará, escucha bien, un impuesto a las grandes fortunas, ¡wow! Otro más. Otro impuesto a la vivienda ociosa, otro más. Vivienda ociosa. Un impuesto extra a las petroleras y mineras, otro impuesto más. Otro impuesto a los 4.000 grandes terratenientes. Otro impuesto más. Impuesto, impuesto e impuesto sobre el impuesto. Como se sabe, el gobierno apunta a todo lo contrario. Y como también se sabe, hay mucha gente que apoya el rumbo y no quiere volver al pasado. Por eso acá va nuestra recomendación. Más autocrítica, menos soberbia y más empatía cuando se trata de instalar temas sensibles. Porque se puede tener mucha razón, pero si no se comunica bien el objetivo, el tiro podría salir por la culata. Y una cosa más, no subestimen a los campeones del relato, porque de esta manera lo único que están haciendo es envalentonarlos.
3: El peronismo no se las va a dejar pasar. El peronismo sale a la cancha si gana las elecciones para cambiar este estado de cosas. Esto es una estafa. Están locos además. Y están locos también los que les crean que esto les puede durar toda la vida, aunque con un ratito van a ganar muchísimo. Que sepa el pueblo que habrá quien esté en condiciones de defenderlo. Y me parece que hay dos formas de campaña para el peronismo. Una, la discusión con el Fondo Monetario Internacional. Así como ustedes quieren, no les vamos a pagar. Y la segunda, esto de las privatizaciones, esta estafa. Estafa no va a quedar así.
0: Se va a revisar todo lo que hizo este gobierno.
4: Todo, y van a ir presos los que tengan que ir presos.
0: Van a ir presos los que tengan que ir presos.
4: Pero por supuesto que sí. ¿O qué creen? Estos vinieron a destruir la casta, no a destruir la casta. Destruyeron al pueblo argentino.
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0: Bienvenido Luis, ¿cómo estás Diego? Gracias a ti. Escuchando la radio y bueno, el recital que me encantó y que siempre me gustaba porque lo seguía de pibe era verlo a Ricardo Iorio. No es del palo de Soda Stereo, pero me quiero ganar las entradas.
1: Buen día, Majul. El único recital que fui, el más grande de toda mi vida, y que es el único recital más grande de la historia, es el de Paul McCartney en River. Tuve los dos días.
2: El recital que me dejó marcada fue hace unos 10 años de Joaquín Sabina, el español. Mi hermana había tenido como un mini noviazgo con uno de sus músicos, entonces hubo un recital puntual que me dejaron entrar al camarín a través de este noviete de mi hermana. Y cuando entré al camarín de Joaquín Sabina, justo había ido de visita Maradona. Así que entré y estaban todos los músicos convulsionados porque en realidad los estaba yendo a ver Maradona. Y a mí en realidad me interesaba Joaquín Sabina y tenía 5 minutos. Así que me focalicé en Sabina y le pedí una foto. Alejandra de Tigre.
3: Buena mañana, Luis. Para mí, sin lugar a duda, el primero de Rolling Stones en Argentina, 1995. Hicieron 5 recitales, vi 3 igual, pero el primero fue tremendo. Muy buen programa, abrazo grande.
4: Qué lindo recuerdos, ¿eh? Qué lindo, ¿eh? ¿Cuál fue el show que te marcó en tu vida? Qué linda historia esa, ¿eh? Así que tu amiga tuvo una tole-tole, un biribiri, un quítame esas pajas con el señor, con un músico de Sabina. Linda historia esa para contar, ¿eh? ¿La pasaste bien? ¿O el tipo después de tocar estaba fundido y no te daba ni 5 de pelota? ¿O fue completamente al revés, eh? Hay una historia de Sabina, de que se enamoró de una argentina. Estuvo unos años con esa argentina, ¿no?

0: iba cada domingo a tu puerto del, a tu puesto del rastro a comprarte monigotes de miga de pan. Y no sé qué otra cosa más. Ya se me golpeó la cabeza y me va a venir. Dale, Lugutier, rápidamente.
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0: Repasemos los títulos y saludamos a nuestro gran equipo. Primero, antes de los títulos, quiero decirte que una información de último momento, un sismo muy fuerte en Colombia, terremoto de 7,4 en la escala de Richter, sacudió a Colombia, se sintió en Bogotá y Quito, tuvo una profundidad de 96 kilómetros y el epicentro cerca de San José del Palmar, en Chocó. Reportaron que hay heridos y daños en edificios. Enseguida estamos hablando con un conocido, un amigo en Cali. Títulos rápidamente, dale. Jorge Macri defendió la ley de propiedad privada.
1: En una entrevista en La Cornisa por La Nación Más, el jefe de gobierno porteño sostuvo que el proyecto es clave para impedir usurpaciones y aseguró que no dejará que la ciudad se transforme en lo peor del conurbano.
0: La justicia citó a Manuel Adorni para que justifique su patrimonio.
1: El fiscal Gerardo Polichita firmó el requerimiento para que el ex jefe de gabinete explique en un periodo de 15 días la procedencia de sus fondos y los de su esposa.
0: Karina Milei encabeza una cumbre de legisladores bonaerenses.
1: La reunión será esta tarde en Casa Rosada para delinear el último tramo del año en materia legislativa y la estrategia electoral en la provincia de Buenos Aires para el año próximo.
0: La UEFA cuestionó el liderazgo de Gianni Infantino al mando de la FIFA.
1: Junto a otras dos confederaciones acusaron al presidente de la entidad de engaño por el frustrado proyecto que pretendía vender ganancias del Mundial a capitales privados. Y además reclamaron por una auditoría independiente para garantizar la transparencia del proceso.
0: Hola, Sarita Huerta, muy buenos días, ¿cómo estás vos?
2: Hola.
0: Espera que te abran el micrófono. 1, 2, 3, 4, 5, próbalo de nuevo.
2: Hola, muy buenos días a todos.
0: Ah, sí, muy bien. Bueno, ¿todo bien?
2: Mira, esta semana va a ser muy difícil la convivencia conmigo.
0: ¿Qué pregunté?
2: Porque me pesé ayer y hoy empecé la dieta.
0: Ah, ¿puedo decir que estás gordita o no?
2: No, lo que sigue. O sea, del año pasado a este.
0: ¿Y por qué?
2: 6 kilos.
0: Y bueno, pero está bien.
2: 6 kilos.
0: Disfruta.
2: No, ya disfruté. Vengo disfrutando a lo loco.
0: Pero no sufro.
2: No, escucha. Vos no sabés el mal humor que yo voy a tener esta semana porque es la semana más culmine. La primera semana de dieta es donde te cagas de hambre, donde estás mal humor, donde se te tiene que cerrar el estómago. O sea, ¿por qué no hay un botón que diga cerrar estómago?
0: Bueno, nosotros te ayudamos, compartimos.
2: No, ya
0: bueno,
2: voy a arrancar.
0: Lo que quieras.
2: Sí, no, me van a tener que ayudar.
0: Yo te ofrecí ayuda 3 veces, me estás cagando a pedo.
2: No, la voy a necesitar.
0: Ok.
2: Y una ayuda para ustedes también, para tener paciencia a las personas que estamos pasando por esta situación muy delicada.
0: Bueno, le traen una pastillita, por favor, la pastillita esa para calmar a las bestias.
2: Ay,
0: Bueno, los temas...
2: Sacando de eso, sí. Todo bien.
0: Ok, después me...
2: Te trajo una gorra, que ahora la voy a buscar al auto.
0: Ah, muy bien.
2: Que te prometí que te iba a traer.
0: Ah, muchas gracias.
2: La mía, así que te trajo una gorra de real.
0: Okay. ¿Y los temas no tenés?
2: Sí, tengo. Tengo todos.
0: ¿Dentro
2: de
0: un ratito?
2: Dentro de un ratito
0: me los vendo o te metes directamente en
2: Dale.
0: Tema. Julia Maglietti, muy buenos días. ¿Cómo va?
3: Hola, Luis, ¿cómo estás?
0: Muy bien. ¿De qué vamos a hablar?
3: Bueno, estoy siguiendo mucho lo que pasó en Colombia a las 9:34
0: horas. Ahora vamos a hablar con alguien, pero poneme contexto, dale.
3: Exactamente. Bueno, a las 9:34 horas de Argentina fue el terremoto que llegó a una zona de Colombia, que es una zona costera en el centro, y afectó incluso a Ecuador y a Panamá, para que veamos la potencia que tuvo. El epicentro fue en San José de Palmar, en el estado de Chocó, y fue casi tan potente como el de Venezuela, pero hubo una diferencia muy importante, y es la profundidad a la que ocurrió este movimiento de las placas. En el caso de Colombia tuvo una profundidad de 96 kilómetros, a diferencia de Venezuela, que tuvo una profundidad de 10 o 20 kilómetros aproximadamente, y esto pudo haber reducido significativamente los daños en la superficie. Ahora se están viendo, ¿no? Se está evaluando cuánto daño hubo, y ya hubo una comunicación del flamante presidente de Colombia, de Abelardo de la Espriella. Te voy a leer lo que dijo, porque dijo que ella asumió el liderazgo de la atención por la emergencia en San José del Palmar, que es el lugar donde fue el epicentro del terremoto. He ordenado la instalación de un puesto de mando unificado para coordinar la atención de los daños y de los damnificados. También estaré personalmente en Pereira, que es un pueblo afectado, para acompañar a los afectados y verificar la respuesta del gobierno. No están solos, el Estado está presente y actuando firme por la patria.
0: Muy bien, dentro de un ratito vamos a hablar con Emiliano Luces, se llama, ¿no? ¿Tu hermano apellido? Muy bien, Emiliano Cortina. Dentro de un ratito vamos a estar hablando con Emiliano Cortina, que está en Cali, pero estamos siguiendo minuto a minuto lo que pasa. Se sintió en Cali, en Medellín y en Bogotá. Fede Flower, muy buenos días, ¿cómo va?
4: Buen día, Luis, ¿cómo va?
0: Muy bien,
4: buena
0: buen semana. Fin de semana.
4: Buen fin de semana, acaba de llegar de La Pampa.
0: Ay, saco azul, sí. Qué sobrio, ¿no?
4: Sí, esta es una herencia de mi abuelo que se fue hace un par de años, varios. Cuando fui a Salta hace un par de semanas.
0: ¿Se fue para el otro plano?
4: Se fue para el otro plano.
0: ¿Y vos estás poniéndote la ropa de...?
4: No, pero quería algo
0: ¿sirve
4: de...
0: ¿Sirve eso o no?
4: ¿Eh? Quería algo
0: ¿no
4: de...
0: es medio impresionante no, que uno le use la ropa al tomoe?
2: Mi primo, cuando se murió mi abuela, se llevó todos los tapados de piel.
4: Ah, bueno, ese es...
2: Y los tiene. Me impresiona que vengas a comer con los tapados de piel de hace 90 años.
0: Mi hija Victoria, cuando se murió mi mamá, dijo, yo quiero ir a... fuimos al departamento de la abuela, le revisamos todo, dijo, yo me voy a poner estos pantalones en la abuela yo la tengo en mi corazón, en mi cuerpo.
4: ¿Y los usó?
0: Banco. Sí, sí.
4: Mirá qué lindo.
0: Y dijo, además, y empezó a se ve que, bueno, es otro tema, pero empezó a reconocer desde mi mamá, no era ni académica, ¿no? La sabiduría de las abuelos, ¿eh? que cuando mi hija no se podía dormir, Victoria era muy chiquitita, le decía, vos pensá en todo tu cuerpo, en las diferentes partes de tu cuerpo, escaneatelo. No le dijo escaneatelo, pero y vas a ver cómo te vas a calmar, te vas a tranquilizar y te vas a dormir. Y eso es lo que recomiendan ahora todos los neurocientistas.
4: La sabiduría de los abuelos.
0: Así totalmente. Que Tita, un beso al cielo. Entonces totalmente. Vos con el saco del abuelo.
4: El saco de mi abuelo Dominguito, me gustó. Y eso, nada, lo llevo conmigo siempre. Bueno, varias cuestiones que pasaron el fin de semana. Yo estoy recién llegadito de La Pampa, literal, Luis, a las 7 de la mañana llegué con Juani.
0: Sí.
4: Pero han pasado cosas, entre otras, bueno, el fallecimiento de Jorge Messi, vamos a recordar a los famosos que los despidieron también en redes sociales. Sí. Después, por otro lado, Mirtha Legrand tuvo una mesa muy cargada con Moria, Oreiro, Suar, exquisita. Y la competencia, Andy Kuznetsov, llevó a Pampita.
0: ¿Cómo fue el rating, che?
4: Bueno, en este caso PH un poco pasó los dos dígitos, los 10 puntos, estuvo muy bien.
0: Sí.
4: Pero creo que también fue sabroso lo que dejó, que después vamos a repasar.
0: Claro.
4: Porque hubo un ida y vuelta entre Jaina La Torre, entre Pampita. Pampita, la Juani también habló.
0: Sí.
4: Y habló también Martín Sirio. La verdad, exquisito el fin de semana para charlar.
0: Muy bien. Actualizame los datos del tiempo, por favor, para los que recién se levantan. Bueno, yo supongo que ya se habrá levantado la mayoría de las personas, pero está un poquitito más tolerable ahora, ¿no?
1: Tolerable en 8 grados, 8 décimas la temperatura, y de sensación térmica tenemos 6-7. Si bien está completamente despejado, por supuesto les recomendamos que se abriguen y que caminen por la vereda del sol hacia la tarde, algunas nubes en el cielo con 12 grados de temperatura máxima.
0: Y si recién prendiste la radio o si recién nos estás viendo, sabés que hoy te vamos a regalar un par de entradas para que puedas ver a Soda Stereo Ecos el miércoles 12 de agosto en el Movistar Arena. Tema de la economía de bolsillo. Este jueves se conoce la inflación de julio. Para vos, ¿de cuánto va a ser? Contanos también cómo ves los precios por la zona en tu barrio donde vos haces las compras. Y además, queremos que nos cuentes qué recital, qué show, shadow, porque no me sale a mí pronunciarla, show. Y todo el mundo me corrige desde chiquitito. Contanos también, entonces, el recital o show, shadow, te dejó marcado y por qué. Está relacionado, obviamente, con el premio de hoy. Dale, sin repetir y sin soplar, rápidamente.
3: Red Hot Chili Peppers con mi hermana, una banda que escucho de siempre, porque mi hermano es muy fanático de los Red Hot, así que sí, lo fui a ver muchas veces y siempre me encantaron.
2: Los Rolling Stones cuando tocaron en River y diluvió. Yo estaba como en éxtasis.
0: Y el tipo salió y se la rompió
2: de la Mega. Estábamos todos de la Mega. A nadie le importaba la lluvia, me pareció como wow ese show.
4: A mí me pasa con Bandana, si bien, a ver, sí, chicos, bueno, perdón, Bandana, me crié con Bandana.
0: Está perdonado, pero
4: pero escúchame una cosa.
2: De los Red Hot a Bandana es un montón.
4: Bueno, es mi recital que me marcó. Porque claro, me quería con Bandana desde chiquito y me marcó de grande.
0: Vamos a hacer la segunda.
4: Dance,
5: 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Dance, Abre tu mente.
4: Ay, me encantó.
1: Algunos mensajitos que llegaron sobre los recitales de ustedes que los marcaron. Durán Durán en el 92, Queen en Vélez. No te va a gustar, decía Rita, se presentó en la Plaza de la Música en Córdoba el 8 de junio del 2024. Dice, y lo especial es la compañía. Bueno, ella seguro fue a verlo con alguien inolvidable. Y después Walter decía Kiss en River año 2012.

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2: 11 de la mañana en punto. Todo el país, la temperatura en Buenos Aires, 8 grados, 8 décimas. Presentaron un proyecto para permitir el voto remoto en el Senado. La iniciativa propuesta por Anabel Fernández Agasti se da luego de que la propia senadora quedara imposibilitada de votar en una sesión clave debido a su embarazo. Por el temporal de nieve en la cordillera ya hay más de 3.000 camiones varados en la frontera. Al menos 4 corredores viales permanecen cerrados y el paso Cristo Redentor es el que más vehículos acumula, mientras que para hoy se espera que las temperaturas lleguen a los 13 grados bajo cero. Se registró un terremoto de 7,4 en Colombia. El epicentro fue en el occidente del país y se reportaron daños en edificios en Bogotá, Medellín y Cali, mientras que hasta el momento no se reportaron víctimas fatales. 11 de la mañana, un minuto en todo el país, la temperatura en Buenos Aires, 8 grados, 8 décimas.
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0: recital que me dejó marcado mucho fue el último de Madonna en River, porque estaba pasando por un proceso complicado de salud y me regalaron las entradas unos amigos, y no solamente por el recital, sino porque los estudios de esa enfermedad dieron bien y no la tuve que afrontar, por suerte. Por eso me dejó marcado.
1: Hola, ¿qué tal? Mi nombre es Mariana. Quería participar por las entradas para ver a Soda, que estamos en un momento económico difícil y es un sueño. El recital que me marcó fue el primer recital que vi, por lo menos de YouTube, en River, que estaba Franz Ferdinand de telonero, que fue increíble el show de Franz Ferdinand. Saltamos, bailamos como locos, y ese día habíamos ido muy temprano con mi hermano y mi primo, que ya se fue a vivir a España, así que es un recuerdo hermoso que tengo con él. Llegamos a estar en el Golden Ring, era una plataforma con forma de corazón que estaba delante de todo, y nosotros estábamos ahí adentro, así que vimos a Bono re de cerca. Fue un recital increíble que duró como 2 horas, fue interminable, pero fue una fiesta de principio a fin.
2: Buen día, Luis. Soy Pablo de Flores. La radio está buenísima. El recital que más recuerdo es el de Soda Stereo en el Teatro Gran Rex, que habían tapizado todo el escenario y los parlantes de blanco. Impresionante el escenario. La radio está buenísima. Saludos.

de Majul 107.9, con mucho frío en este lunes 10 de agosto del año 2026. Ayer me lo encontré en los estudios de La Nación Más, al señor Claudio Suchovicki. Le di un gran abrazo. Yo trato de no molestarlo porque tiene mucha actividad, pero nuestros productores son muy insistentes y de repente me dice: cerré con Claudio Suchovicki. Uy, no me lo molestes, que estamos demandando de su presencia para...

0: gran estreno y una gran actividad de un nuevo proyecto que ya les voy a comentar de qué se trata, con el señor Claudio Suchovicki. Pero ahora, con el señor Claudio Suchovicki, vamos a hablar de las cuestiones de la economía de las que se están conversando y sobre las que más hay preocupación. Pero antes, actualizamos los datos del tiempo, Lu.
1: 8.8 la actual en Buenos Aires. Está fría la mañana, a abrigarse, pero a caminar por la vereda del sol mientras esté, porque a la tarde llegan algunas nubes. Sin embargo, nada de qué preocuparse. Las lluvias recién van a llegar el miércoles por la tarde-noche. Pero sí, es verdad que hoy, día lunes, va a ser el día más soleado de la semana.
0: Bueno, Claudio, muy buenos días. Todo el equipo del Observador 107.9 saluda. ¿Cómo va?
2: Hola Luis, muy lindo saludarte a vos y al que considero todavía mi equipo.
0: Me parece muy bien porque sos parte del equipo y siempre sos bienvenido acá y sos uno más de todos nosotros. Te peloteo temas que son los que se están discutiendo en este momento.
2: Vamos.
0: Hay datos sobre el endeudamiento como el de mayor porcentaje de la historia reciente. No tiene una sola explicación, ¿no? Eso, y me parece que las hay, desde la falta de educación financiera hasta la velocidad con que cualquier billetera electrónica te presta y vos tenés la fantasía de que borrándote la aplicación también borrás la deuda, hasta que las tasas aumentaron mucho, sobre todo durante el 2024, en la que hubo esa corrida contra el peso, ¿no?
2: Sí, tal cual, una suma.

0: Lo adelantamos hace un rato, Luis. Vamos a hablar un poco de la despedida de Jorge Messi, el papá de Lionel, ¿no? Que bueno, que dejó este plano tras luchar con una larga enfermedad. Lo cierto es que, claro, más allá de todo lo que sucedió alrededor de él, también muchos famosos amigos que son amigos de... Y el mundo del fútbol también lo despidió a Jorge Messi. Entre ellos, vamos a repasar un poquito, Mirtha Legrand subió un posteo en el que dice: qué triste noticia, gran dolor, todo mi cariño y acompañamiento para Celia, Lionel y toda la familia Messi, que en paz descanse. Subía a Twitter Mirtha Legrand. Por otro lado, Claudia Villafañe también se expresó sobre el deceso de Jorge. Celia, Leo, Rodri, Mati, Sol y a cada uno de los que componen esa gran familia los acompañamos en este inmenso dolor. Que descanse en paz Jorge, escriben. Después también Yanina Maradona, una imagen de Leo mirando hacia, da la sensación hacia el abisbajo, dice: fuerza Leo, fuerza familia y fuerza Messi. Lo mismo hizo también Ricardo Montaner con un extenso posteo en el que dice, entre otras cosas, habló de Jorge como padre, que fue decisión de Dios, y dice: eso sí, no hay duda de que las puertas del cielo se abrieron de par en par para recibirlo. Lo mismo lo hizo Marcelo Tinelli, también con un extenso posteo donde está Celia, Leo y está Jorge, y dice: querido Leo, hoy solo quiero abrazarte a la distancia. Y así muchos famosos despidieron al papá de Lionel Messi.
1: Gracias, Fede Flower. Después vamos a volver con el tema. Leo Messi, suponemos que en las próximas horas está volviendo a Miami, de acuerdo a la información que se pudo recoger de parte de sus amigos y su familia. Ahora sí recuperamos la comunicación con Claudio Suchovicki. Claudio, un problemita tuvimos con internet acá, así que ahora lo solucionamos. La pregunta era si el tema de las deudas, del pico histórico de endeudamiento en la Argentina de familias, era algo que era multicausal, ¿no?
2: Sí, y empezamos a desarrollar, yo ya te escuché el razonamiento en la pregunta y comparto cada uno de los puntos, pero si querés avanzamos sobre uno. El primer debate es huevo-gallina, ¿no? Los bancos y muchas billeteras terminaron cobrando una tasa activa, o sea, la tasa pasiva es la que recibe del ahorrista. Suponete vos como ahorrista recibías en un plazo fijo 20, 25 anual, sobre todo hace un año. Previo a las elecciones en la provincia de Buenos Aires. Pero después te prestaban a vos, tasa activa, le prestaban al que estaba endeudado, o a la mora, o te ofrecían pagar en tantas cuotas, o pagar con el tiempo. Más adelante te llegaron a cobrar el 100% anual, el 120% anual. Con lo cual, la cuota empezó a duplicarse por el efecto de la tasa de interés. No digo duplicarse, pero a subir abruptamente. Uh-huh. Entonces, es la tasa de interés la que provoca la mora, o los bancos y las billeteras dicen, empiezan a decir, bueno, yo subo la tasa al doble. Si me paga la mitad, yo ya recupero la plata. Con lo cual empieza a jugarse un círculo vicioso. Ese es uno de los puntos. El otro punto, vos lo decías, no sé si es educación financiera o cultural. Muchos de los que consumíamos, sobre todo la generación más nueva de todo tu equipo, entendía que las últimas cuotas se licuaban, que finalmente la inflación se iba a comer la cuota que yo iba a pagar. Y resulta que el producto o bajaba de precio o valía lo mismo y la tasa se me duplicó. Para aquel que compraba stock o quería comprar mercadería, que era la forma que aprendió a resguardarse, uh-huh, le cambió el sistema, ya no servía estoquearse. Y eso es parte de otra deuda, sobre todo empresarial, más de PYME, que se fue financiando de esa manera. Cultural también es porque muchos prefieren no vender los dólares ahorrados o por todo lo que pasó en la Argentina, por todo lo que vivieron, y preferían estirar la tasa en pesos. Yo creo que ahora las tasas empezaron a bajar, eso puede ayudar a la reprogramación, y vence el plazo. Si yo tomé crédito hace un año o pagué con tarjeta hace un tiempo, ahora me tengo que sentar con el banco, donde el banco, si me manda incobrable, tiene que reflejar la pérdida, y eso finalmente es un tema de balance. O el banco o la billetera va a preferir reprogramar de cara adelante diciendo, bueno, pará, te estiro los plazos, veamos cómo podés pagar, porque al banco también le conviene cobrar y no que esto vaya incobrable. Pero bueno, es parte de una Argentina donde cambiaron muchas cosas de fondo y nos tenemos que acostumbrar.
1: Los gobiernos, incluido el de Milei, el domingo pasado, no, el otro domingo yo lo entendí.

0: entrevisté y me decía, che, es un problema entre privados. Yo entiendo que sea un problema entre privados, pero no tiene el Estado, o parte del Estado, o el Tesoro, herramientas como para que se sienten a refinanciar una deuda. Herramientas como la que tiene, creo, el Banco Nación, el Banco Ciudad. Nombro los bancos que entiendo que plantearon esa refinanciación.
1: Bueno, ¿qué herramientas puede tener? Los propios bancos públicos, como bien dijiste, Nación, en la provincia de Buenos Aires, supongo, el Banco de la Provincia, el Banco Ciudad en la Ciudad de Buenos Aires, o provinciales, que creo que lo hicieron, que todos salieron a refinanciar o estirar los plazos o darte más tiempo. Es como te pueden dar el ejemplo, marcar la cancha, generar una tendencia, pero después no se puede decirle al privado, ¿qué te va a decir a vos? ¿Se va a meter y va a decir regálale la deuda o no le cobres? Claro. La otra es que vos quieras nacionalizar la deuda, pero eso, ¿quién va a poner la plata? O sea, que vos digas, bueno, la verdad...

0: No terminamos bien, ni siquiera las empresas.
1: Claro. Ahora, también es cierto que desde el punto de vista político, cualquier argentino puede decir, mira, Milei, yo me endeudé y saqué crédito porque creí en tu programa económico y de repente tu programa económico fue alcanzado por un ataque al peso y de alguna manera vos como gobierno sos responsable también. ¿Está bien o es caprichosa esa mirada?
0: No sé, a ver, insisto con lo mismo. Creo que la estrategia del gobierno fue tratar de tender superávit fiscal, tratar de mejorarte la macro y nivelártela para deliberarte las manos micro y que vos tomes la decisión que tomas. Es verdad que ahí en el medio puede haber desigualdad, gente que, como vos decías, de instrucción financiera o no tiene las posibilidades o no llega a fin de mes y la única manera de cubrirse es tomando crédito. Pero bueno, me parece que no sé si te traicionaron, te dijeron que iban a hacer otra cosa, hicieron otra
1: Claro,
0: cosa. Yo
1: claro.
0: creo que las reglas del juego eran, te pueden gustar, podés no votarlas, podés decir yo pienso distinto, pero las reglas del juego eran estas. Repito, yo creo que muchos fuimos educados, no mi generación, no la tuya Luis, pero sí el 60% de la población argentina fue educada bajo un régimen donde creíamos que el consumo era ahorro, que vos sacándote los pesos de encima era una manera. Después tenés la suba de la mora, que es verdad, pero antes no había crédito.
1: Claro.
0: Entonces, el crédito también subió, yo te puedo decir, subió exponencialmente. Lo que
1: Okay.
0: pasa es que antes no tenías ese problema porque no había crédito, o pagabas de contado o no había entrega.
1: Entiendo.
0: O no era así, o sea, me
1: Sí,
0: siento a
1: sí,
0: veces
1: sí.
0: yo, a ver, soy licenciado en administración de empresas, no lo sigo del lado económico, no es que me siento un referente, pero nada, si caminas en la calle o lo que me pasa a mis amigos, que le pasa un montón. Antes el consumo era porque me sacaba los pesos de encima. Y
1: Sí.
0: ahora empezó a existir el concepto, che, yo ahora puedo ahorrar en un bien durable. Empieza a cambiar el hábito. Y el punto es, ¿qué responsabilidad tengo yo también en cada decisión que tomé?
1: Entiendo.
0: ¿Para qué me endeudé? Si yo me endeudé para, repito, para comer, es un problema social de asistencia, lo entiendo porque no puede haber gente sin comer. Ahora, si yo me endeudé para comprarme un bien de lujo, me endeudé para comprarme más ropa o me endeudé para, bueno, también es una decisión personal de que
1: Claro,
0: creí que lo iba a poder pagar.
1: para viajar, ¿no? A Europa, que es muy linda la experiencia, ¿no? De viajar a Europa, donde sea, pero de alguna manera lo tenés que pagar. Y hablando de pagar y medir, Marcos Galperín, de nuevo, volvió a poner el dedo en la llaga cuando dijo, che, acabo de leer las estadísticas de CAME, la Cámara Argentina de, creo que es la mediana empresa, ¿no? Y me parece que hay que confrontarlas con el consumo en el e-commerce, porque Mercado Libre creció en ventas y en cantidad de productos y en facturación, no sé cuánto, que es mucho más de lo que creció el consumo, digámoslo de esta manera, físico o tradicional. ¿Tiene sentido lo que dice Marco Galperín o siempre estamos discutiendo lo mismo?
0: A ver, es que todos deben tener una parte de razón, pero vamos a contestar en primera persona como equipo. Bien, ayer. Levante la mano el de ustedes que va al banco a pagar los impuestos. Levante la mano el de ustedes el que usa
1: Bueno.
0: todavía todo el tiempo efectivo o usa QR para pagar,
1: Casi.
0: aplicación,
1: No.
0: SUTE o lo que fuera.
1: Yo uso QR o tarjeta o aplicación, ¿no?
2: Sí,
1: Para
2: pero
1: pagar.
2: efectivo no, casi nunca.
1: Efectivo,
2: Efectivo
1: no.
2: no.
1: Poquito,
2: QR
1: poquito.
2: sí.
1: Yo uso, sí. Me
2: Vale.
1: reservo efectivo si es posible para la propina.
2: Claro.
0: Levante la mano ahí el que ya pide delivery.
1: Todos pedimos
2: Sí.
1: delivery.
0: ¿Era por la
1: Levante la mano
2: aplicación o por
1: ahí.
2: delivery?
0: Por delivery, no por cualquiera, por la que exista. Ya no va más al negocio a comprar, quiero decir, que
2: No,
0: lo estás
2: claro, no,
0: pidiendo.
2: claro.
0: ¿Quién de ustedes pidió alguna vez mercadería por Shein, por Temu, por Mercado Libre? Levante la
2: Marca,
0: mano.
1: sí, yo no, pero
0: Todos.
1: en mi familia
2: Sí.
1: muchos. Y acá perdón, en Margen del Mundo es un gran depósito para el pedido de mucha
2: Sí,
1: gente que queda acá. Así que tenemos un
0: bueno.
1: depósito aparte para eso, sí.
0: Entonces yo tendría que decir, por culpa de todos ustedes que levantaron la mano, hay menos ventas en los comercios. O menos, o no hace falta tantas sucursales de banco porque la gente no va al banco. La transformación.

0: decide la gente. Y hay puntos, es como que yo me queje porque che, el rating de la tele bajó un montón. Y vos me digas, no, Claudio, lo que pasa es que ahora se escucha por streaming, lo ves por YouTube.
1: Claro.
0: No es que no vieron el programa, lo ven por otra plataforma. Quizás el rating de la tele prendido te da uno coma y pico, pero tu comentario, no sé, o uno, después se viralizó y lo vieron millones de personas. Entonces, el punto es, hay un cambio de hábito. Uber estaba prohibido, amigos, perdón por nombrar la marca. Y la gente decidió, y los taxis también son de Uber.
1: Sí.
0: Entonces, hay un cambio
1: Perdón, ¿no?
0: de...
1: Y está compitiendo Uber contra Didi. Yo me bajé anteayer del aeropuerto del Aeroparque y empecé, y yo me, bueno, soy periodista, soy curioso, empecé a ver cómo funcionan las personas. Y decía, che, Uber me está cobrando hasta cada tanto. Didi, creo que era Didi y había
2: Sí.
1: otro, no sé qué,
2: Cabify.
1: Cabify también.
2: Cabify.
1: O sea, un mismo usuario podía decidir entre tres aplicaciones,
2: Sí.
1: y si yo no me equivoco, no sé qué políticas tienen los autos, pero un mismo chofer puede trabajar para Didi, Uber, Cabify
2: Sí.
1: o el
2: Sí,
1: que sea, ¿no?
2: tranquilamente.
0: Y en otros lugares del mundo ni siquiera el chofer, hay autos autónomos que lo hacen.
1: Ah, bueno,
0: Y
1: después te voy
0: después
1: a
0: también...
1: contar que estuve en Montevideo, Suchi, porque esa es otra pregunta, ¿eh? Bueno, no es un anuncio, es pura realidad. Tesla acaba de romper el mercado automotor en Uruguay, porque acaba de ofrecer ya en menos de 10 días, en menos de una semana, 2.000 autos compraron, que todavía no están en Uruguay,
2: Mira.
1: con seña. Los Tesla, el precio de los Tesla está rompiendo el mercado porque está, se supone, que más barato que cualquier chino con las mismas prestaciones, ¿eh? Aviso, porque me parece que el año que viene llega Tesla a la Argentina y mucha gente va a estar inquieta por eso. Pero vuelvo a esto. Te quiero escuchar.
0: Bueno, pero yo puedo tomar dos decisiones. Me resisto al cambio y digo, che, no, esto es injusto, es desarbitraje, que el consumidor pague más y no dejo más traer auto chino, no dejo entrar a Tesla. ¿Para qué? Para que no matara al local y bueno, pero vos vas a pagar más caro. Entonces, ¿sabes qué? No existe más el streaming. ¿Para qué? Para que te vuelvan a ver por televisión, porque vos tenés una estructura
1: Ah,
0: enorme con
1: claro.
0: cámaras y demás. Entonces, el otro es... Hay que entender que también después de todo esto nace una industria nueva. Déjame poner un ejemplo. En el año 2000 nació Wi-Fi. ¿Quién se llenó de guita con Wi-Fi? Intel, Cisco. No. El que se llenó de guita fue Netflix, Mercado Libre, Amazon. Nació una industria que antes no existía. Pero antes no existía en serio. Wi-Fi nació en el año 2000. WhatsApp nació en el 2009. Mercado Pago creo que en el 2012. Como tal, casi todo lo que usamos hoy y que es imprescindible, que es el 80-90% del PBI global, Nvidia, las inteligencias artificiales, ya sea Claude, ChatGPT, nacieron, pues, y era laburo que antes no existía. Nacen cosas nuevas y el punto es, ¿me resisto y sigo con lo anterior, me cierro del todo o trato de buscarle la vuelta? Ustedes son un ejemplo, y perdón que los use, de que en algún momento dijiste, no, ¿sabes qué? Yo hago Berlín, hago El Observador, hago salgo de lo tradicional, y vos tenías horario central. Y un día dijiste, pará, me adapto, cambio.
1: Sí.
0: Entonces, me parece que también es un punto de, yo sé que no todos tenemos las mismas posibilidades, que la educación tiene que ser gratuita para llegar a toda la gente, el que no pudo, pero tampoco voy a atrasar a una sociedad por resistirme al cambio.
1: No, claro. Vos lo que estás planteando es lo que yo intuyo. Las estadísticas y los números no están terminando de explicar el fenómeno económico que está sucediendo en la Argentina, que mientras se abre el mercado, al mismo tiempo está siendo atravesada por lo que está siendo atravesado todo el mundo, ¿no? Las nuevas tecnologías, y ni hablemos de la IA.
0: Pero esto interpela a todo el mundo, no es un tema político, no es decisión de un gobierno, lo decidió el usuario. Ustedes decidieron consumir de otra manera, aunque gobierne A, B, C o D. Repito, hay un montón de aplicaciones que antes estaban prohibidas y ustedes decidieron usarla independientemente de que esté, o nosotros, mejor dicho. Mira, hay un ejemplo que siempre da y repito, Walter Sosa Escudero, un economista argentino buenísimo, que dice...

0: Las nubes les importa muy poco lo que piensa el meteorólogo. Con mi opinión pasa lo mismo. Si yo fuese bueno en serio, ya estaría lleno de guita, no estaría laburando y no te estaría atendiendo el teléfono, Luis. Sí.
1: No, probablemente. Ya lo discutimos, ya lo discutimos esto. Probablemente seguirías laburando porque te gusta mucho lo que haces.
0: Bueno, pero voy al hecho de que todos los que estamos acá seguimos porque tenemos que seguir. Ninguno la tiene clara. Y la incertidumbre, obviamente, es con el futuro. Ninguno tiene ni idea de lo que va a pasar en el futuro. Uh-huh. Pero me queda protestar o tratar de entender lo que está pasando.
1: Uh-huh. Y te hago una última pregunta de fondo, no porque yo no tenga tiempo, sino porque no te quiero quitar el tiempo a vos, ¿eh? Porque sé que tu tiempo es muy valioso y nosotros lo valoramos y mucho cada vez que nos prestás un poquitito del tiempo.
0: Sí, no, valioso no es porque no lo paga nadie, pero no importa.
1: No, no tenemos que, entonces tenemos que rediscutirlo, porque yo estaba pensando.
0: Claro.
1: Escúchame, Dentro del equipo económico parece que hay un debate incipiente. Uno es, che, hagamos algo con las herramientas que tenemos sin salir de la nueva emisión, del ajuste, del equilibrio fiscal. Hagamos algo con las herramientas que tenemos para dinamizar la economía. Y una de las cosas que se quiere hacer es que los bancos puedan prestarle a las empresas en dólares, porque hay, corregime si estoy diciendo cualquier cosa, 7 mil millones de dólares en los bancos que podrían estar dispuestos para prestar, y por una cláusula, yo supongo que vinculada con el CEPO y el CEPITO y el CEPASO, todavía no se puede hacer.
0: Sí, está muy bien, porque casi todos los préstamos en dólares subieron, la cantidad de gente que tiene dólares en los bancos subieron, y la cantidad de pesos, no hay mucha gente que haga estas tasas plazo fijo en pesos, y generalmente la tienen dólares, y bueno, un banco no puede, el banco tiene que prestar, no presta la plata del banquero, presta la plata de los depositantes. Entonces quizás es más fácil hacerlo en dólares. Pero déjame tener una tercera idea, que el otro día lo hablaba con el amigo Leo Quialba, que me parece a mí superadora, que yo creo que Argentina tiene que hacer como hizo Chile, como tuvo Argentina en su momento, sobre todo ahora que tenemos menos expectativa de inflación, o que no es la principal preocupación de los argentinos hoy, es ¿por qué no instrumentamos la moneda, como existe en muchos países, Colombia, Chile, que se llame UVA como una unidad de medida? UVA más X. Entonces, yo hago un plazo fijo que me encantaría que me cubra la inflación, porque yo le quiero ganar a la inflación, y que me pague inflación más 2. Y que el banco le preste, o el mercado de capitales le preste a la empresa UVA más 4. Con lo cual, el que está endeudándose tiene miedo de endeudarse en dólares por la historia, porque un día devalúan y no sé si voy a poder pagar, si cambia de gobierno, no sé. Le tiene miedo al futuro porque ya nos quemamos con leche. Y el colocador no quiere dejar la plata. Mirá si la dejo en pesos y de repente. Entonces, si todos queremos cubrir el valor tiempo del dinero y el poder adquisitivo del dinero, y yo le tengo que ganar a la inflación, y el tomador, como sus precios ajustan por inflación, su salario generalmente va con la inflación tarde o temprano, así es Chile. Desde los créditos hipotecarios hasta cualquier cosa hay una unidad de medida que se llama UFIT, que es, tomemos esa unidad de medida y que sea la comparación. Porque si no, es como que siempre decimos, la Argentina es cara en dólares, barata en dólares, lo medimos con dólares, pero nosotros, bueno, ahora sí producimos dólares, pero es como que estamos midiendo toda la economía argentina de acuerdo a un tipo de cambio. Sube el PBI o baja el PBI de acuerdo al valor del tipo de cambio, que no lo fijamos, que no es nuestra moneda, no emitimos esa moneda. Entonces, a mí, en lo personal, a mí no me va a escuchar nadie ni nada, yo no formo parte del gobierno, pero diría, ¿por qué no revisamos algo que ya existió y que funciona en los países, que es cubrir ese salario, ir a lo real, ¿no? Es inflación más, tasa de interés más ese porcentaje de inflación.
1: Entiendo. Esa sería la respuesta. Querido Claudio Suchovicki, abrazo grande. La seguimos en cualquier otro momento. Me gustó verte ayer con el señor José del Río.
0: Abrazo enorme.
1: Bueno, ahí está Claudio Suchovicki. Qué lindo es hablar de economía con Claudio Suchovicki, porque le entendés todo. ¿No?
2: Entendés todo, y además no es solamente qué lindo hablar de economía. Tiene un concepto de la vida y tiene un léxico y una forma de hablar, sí. Una paz, una calma, una forma de explicar las cosas que dice. Es como decís, wow, mirá vos, che, sea, bueno, siento que estoy como en la facultad, pero no. Sí. ¿Entendés es lo que te digo?
3: Muy didáctico.
1: Sí. La semana pasada, te voy a enganchar una cosa con la otra. La semana pasada, ¿por qué? Porque hay quien escribe acá en nuestro...

0: Chat y dice, che, tendría que enseñar economía, educación financiera, cultura financiera en las escuelas. Bueno, estuvimos el otro día hablando con alguien que nos ayudó mucho en la primera etapa de la Feria Leer y Comer, que es Ernesto Lanusse, un asesor gastronómico que es el hijo de Dolly Irigoyen, un recontra hipercapo. Y lo vimos con el señor Nacho Massa, nuestro productor ejecutivo en los nuevos proyectos que vamos a desarrollar. Estuvimos tomando un café ahí en el Recoleta Grand, en el Palacio Miura, así se llama, no, la Mansión Miura, así se llama, Mansión Miura, y lo vimos a él que era, descubrimos que era el asesor gastronómico de la Mansión Miura. Bueno, y no, le comentamos sobre una palabra, hasta ahora es una palabra, es un proyecto que todavía no presentamos, la palabra se llama Reset, y dijo, ¡ah! Todo ese concepto que se lo explicamos en un minuto y medio es para enseñarlo en las escuelas. Y nosotros nos miramos con Nacho Massa y dijimos, ah, ¿por qué no? Es una muy buena idea. ¿Por qué no? ¡Vamos, Lu Gutiérrez!
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0: Estamos desordenados con el tema del Noti, la tanda y las noticias. Hay dos temas que queremos desarrollar enseguidita. Uno tiene que ver con el juicio que empieza contra Pity Álvarez, procesado por el asesinato de una persona a la que conocía mucho. Y el otro tiene que ver con el terremoto en Colombia. Vamos y volvemos, tenemos esas dos cosas pendientes y todo lo demás.
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0: los conciertos que más me marcaron fueron el de María Creusa, que tuve el privilegio de compartirlo con ellos. Fue un momento muy emocionante y ella es súper talentosa. El de Coldplay, que tienen dos canciones, que se llama Fix You y Yellow, que te llegan al corazón. Y el de Mau y Ricky, lo mismo con la canción Amén. Se veían en la pantalla las lágrimas de cada uno de los fans en ese momento tan especial.
1: Hola Luis, equipo, Alejandro, soy de Santa Fe. El recital que me marcó, porque fue el único que pude ver de los grandes, es Phil Collins en el 2018, que vino, que estuvo en el campo argentino de polo en Buenos Aires y estuvo...
2: Bueno, eso tenemos que...
1: Hola Luis, equipo, Alejandro, soy de Santa Fe. El recital que me marcó, porque fue el único que pude ver de los grandes, es Phil Collins en el 2018, que vino, que estuvo en el campo argentino de polo en Buenos Aires y estuvo en Córdoba. Yo lo fui a ver a Córdoba por una cuestión logística y estuvo como banda telonera de Pretenders. Ya yo con 48 años, poder llegar a ver a Phil Collins ya muy deteriorado de salud es algo que ya me dejó marcado. Muy bueno el programa y sigan así, chicos.
3: Sí, Phil Collins tiene una enfermedad, creo que autodegenerativa, que apenas le permite tocar. Hay un video de él tocando, sí, en un documental, pero en un video suelto de él tocando un último, dándole como por última vez a la batería, no sé si ahora puede hacerlo, que es muy emocionante. Estamos recordando los recitales que te marcaron en tu vida, porque estamos sorteando un par de entradas para que puedas ver Soda Stereo Ecos el miércoles 12 de agosto en el Movistar Arena. Actualizando los datos del tiempo, dale Lulita, que estamos atrasados.
4: Sube un poquito la temperatura, 16 la actual en Buenos Aires, humedad del 56%, y por suerte todavía el sol está a pleno. La temperatura máxima para esta tarde, 12 grados.
3: Camila Españuelo, muy buenos días, ¿dónde estás?
5: Muy buenos días, Luis, para vos y para todo el equipo. Bueno, me encuentro aquí en los tribunales sobre la calle Paraguay, porque hoy comenzó el juicio que ha...

0: acusa al músico argentino Pity Álvarez de haber asesinado a tiros a un hombre en Villa Lugano. Hay que remontarnos a julio del 2018, el día en el cual ocurrió el hecho. Pity Álvarez es el principal acusado por el homicidio de Cristian Maximiliano Díaz. La defensa del músico quiso interponer nuevamente recursos para que se suspenda el comienzo del juicio. Lo habían logrado de esta manera en 2021 y también en 2023. Pero tanto la Fiscalía como el Tribunal Oral en lo Criminal y Correccional 29 consideraron que en base a los nuevos informes que realizó el Cuerpo Médico Forense, Pity Álvarez estaba con capacidad cognitiva suficiente para poder afrontar el proceso judicial. Por eso en el día de hoy comienza un juicio oral que va a llevar aproximadamente 11 audiencias, un poco menos de 70 testigos, como bien dijo Burlando, el abogado que es el principal representante de la querella de quien fue la víctima en ese julio de 2018, decía que iban a ser menos de 70 testigos en este juicio, pero además comentaba lo siguiente acerca de la imputabilidad o no que tiene en este juicio Pity Álvarez. Lo escuchamos.
1: Eso tenemos que atenernos a lo que digan los profesionales, ¿no?, del arte de curar. Hoy puede estar en juicio, este juicio se va a llevar adelante, es un juicio muy esperado, muy deseado, hay toda una familia que espera realmente que la justicia ponga las cosas en equilibrio, y bueno, para nosotros el episodio, el hecho y la responsabilidad, culpabilidad está muy clara.
2: ¿Fue consciente de lo que hizo Pity Álvarez?
1: Sin lugar a dudas.
3: O sea que es absolutamente imputable.
1: Imputable, sí.
2: Es imputable.
1: Sí, porque lo que se argumentó es una cuestión sobreviviente. No del momento del hecho, sino después del hecho, todas las cuestiones vinculadas a su estado psicofísico.
4: Bueno, ahí estaba Burlando, que defiende la parte acusadora, ¿no?
0: Sí, así es, Luis. A la víctima, quien en su momento fue Cristian Maximiliano Díaz. En este momento acaba de finalizar en la audiencia la lectura de cargos hacia el Pity Álvarez. Lo que hizo el tribunal fue repasar la información, o al menos lo que fueron reconstruyendo de esa madrugada, del 12 de julio del 2018, esa madrugada en la cual se lo acusa al Pity Álvarez de haberle gatillado a la cabeza aproximadamente 4 veces a la víctima en el medio de una pelea. Y ahí la famosa frase del Pity Álvarez, era él o yo. Hoy ingresó a estos tribunales alrededor de las 10:30 de la mañana y la única frase que logró pronunciar fue que Dios reparta suerte. Una vez que ingresó, se sacó el gorro que traía puesto, se sentó y en este momento acaba de confirmar que va a declarar en este juicio, pero no hoy, sino más adelante.
4: Muy bien. Mucho frío, ¿no?
0: Muchísimo frío, Luis. Una mañana muy fresca en la ciudad de Buenos Aires. Ya me imagino que muchos habrán salido a trabajar, otros a estudiar, pero los que no salieron todavía a abrigarse, que a pesar de que ya pasaron las olas y hay un sol muy lindo, realmente hace mucho frío.
4: Gracias, Cami. Cuando tengas más información nos llamas, ¿sí?
0: Claro que sí, Luis. Muchas gracias.
4: ¿Alguna cosa para completar, Juliana?
5: Bueno, lo que se puede sumar a esto es que el juicio debería haber comenzado en 2021, pero fue suspendido sucesivamente porque los peritos indicaban que Pity Álvarez no estaba en condiciones psíquicas de afrontar el juicio. Este año cambió la situación, en parte porque él dio un show, creo que fue en Córdoba, y ahí la justicia dijo, che, esta persona puede afrontar un juicio si pudo llevar adelante un recital. Así que por eso llega ahora a tribunales Pity Álvarez después de casi ya 9 años desde el momento del crimen. Y hay una causa más sobre la cual también tiene que dar explicaciones Pity Álvarez, porque está acusado de privar ilegítimamente de la libertad con violencia y amenazas a su manager y a una amiga, sí, en 2016.
4: Ok, está bastante complicado Pity Álvarez, ¿eh? Recién Fede Flower hablaba del el último adiós a Jorge Messi y nosotros queremos recordarlo escuchando su voz cuando él contaba hace muchos años en el momento en que lo llevó a probarse a River. Está en el paquete que dice muerte de Jorge Messi, el audio número 10.
6: A él lo vieron, como era el más chiquito, le dijeron, ponte ahí, ¿no? Último. Y empezaron a entrar los chicos a probarse, y el último, y no lo llamaban, ¿no? Entonces, y yo atrás del tejido, del alambrado, le decía, decile a ver si te ponen, que se va a terminar la prueba. Y nada, hasta que el que estaba manejando este tipo de pruebas se dio vuelta así, lo miró, le dice, ¿de qué jugás? Y él le dijo, no, es media punta, enganche. Bueno, dice, entra, dice, jugá al lugar, pero así, de esta manera, así, sin darle demasiada importancia. Pasaron 2 minutos, 3, hasta que recibió la pelota, cuando recibió la pelota hizo 2 o 3 cosas que para nosotros era normal ya que lo hacía, y el que lo estaba manejando esta situación lo miró así y dijo, ¿quién es el padre? Entonces me doy vuelta y le digo,

0: yo. Y se lo queremos, ¿eh? En dos pelotas que tocó, porque hizo tac-tac y le pegó al arco y el arquero tuvo que esforzarse para... Me preguntó si podíamos traerlo de River, yo le digo, no, la verdad que está en Newell. Si ustedes manejan la situación y hablan con Newell para traer y manejar el pase, ningún problema. No, pero que nos van a pedir dinero, que esto, que lo... Bueno, en definitiva, cayó en saco, ¿no? Pero...
1: Cayó en saco roto. Y nadie podía financiar o nadie quiso financiar el tratamiento de Leo Messi para que pudiera desarrollarse. En Barcelona lo asumieron y lo aceptaron y la historia es muy conocida ya. Pero hay otro corte de Lionel Messi hablando con Zinedine Zidane sobre los esfuerzos que hacía su padre de chico. Esa serie de entrevistas que eran mano a mano de dos grandes figuras, yo no sé quién las hacía, estoy recordando que creo que era un banco de España, un banco europeo, sin entrevistador, ¿eh? No sabes lo que eran. Bueno, fíjate, digo, vos no la vas a poder ver, pero te recomiendo que lo hagas en algún momento. La carita de Zidane y de Messi, hablando como dos amigos, ¿viste? Sobre su carrera, te ponía tan o más contento que verlo jugar al fútbol, a cualquiera de los dos. Escuchá.
2: Y entrenar.
3: Y así casi toda la semana, ¿no? Y es un esfuerzo grande para todos los padres que hacen cualquier cosa por sus hijos. Y bueno, el sacrificio que hacen los padres. Hoy yo que soy padre y tengo la suerte y el tiempo de poder acompañar a mis hijos al entrenamiento, de irlo a buscar al colegio. El esfuerzo y el sacrificio que hacen los padres por los hijos.
2: ¿Su papá te llevaba siempre,
3: sí, claro,
2: a jugar?
3: Me acuerdo que muchas veces me llevaba a mi mamá también porque mi papá no podía porque trabajaba, pero yo me acuerdo de mi papá, se levantaba todo el día a las 4 de la mañana, volvía a 4 o 5 de la tarde y como llegaba tomaban un mate rápido y no íbamos a entrenar.
2: Y a jugar, y a entrenar.
3: Y así casi toda la semana, ¿no? Y es un esfuerzo grande para todos los padres que hacen cualquier cosa por sus hijos y bueno, esto es una muestra más también, ¿no?
1: Bueno, ahí le está explicando Messi a Zidane, ¿no? Y a la audiencia el esfuerzo que hizo su viejo y toda su familia para que él pudiera jugar a la pelota. Acá Ulises me dice que Messi dijo que River sí le quería financiar el tratamiento, pero que Newell's no quiso soltar el pase. Bueno, como sea, hay otro corte de Lionel Messi hablando de su padre y contando que trabajaba todo el día.
3: Mi viejo se levantaba a las 4 de la mañana y volvía a las 9 de la noche para cenar prácticamente todos los días. Nos veíamos poco y cuando nos veíamos me disfrutaba, no me acababa pedo nunca. Yo lo disfrutaba muchísimo a él porque lo extrañaba y esperaba que llegue para poder abrazarlo y estar con él. Por eso digo que es diferente, ¿no? En ese sentido, porque él se lo pasaba trabajando, la verdad.
1: Bueno, hoy nos está atravesando fuertemente la actualidad y algunos inconvenientes técnicos que tuvimos, así que después de las 12 van a hablar Fede Flower, Sarita Huertain, Juliana Maglietti, Lu Gutiérrez no. Sí, Lu Gutiérrez también. Lu Belén Gutiérrez, no sé qué tenés preparado, pero hace mucho tiempo que no hablas y estás con unas ganas de hablar.
4: ¿Ya voy? ¿Ya?
1: Sí.
4: ¿Ya?
1: No. Arranca, dale.
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9: 12 del mediodía en todo el país, la temperatura en Buenos Aires 10 grados, 6 décimas. Comenzó la primera audiencia del juicio a Pity Álvarez. El músico ya se encuentra en los tribunales y enfrenta cargos por el homicidio de Cristian Maximiliano Díaz, ocurrido en julio del 2018 en el complejo habitacional Zamoré, en Villa Lugano. Gobernadores del norte del país se reunirán esta semana en medio de reclamos al gobierno nacional. Del encuentro, que se realizará este miércoles en Misiones, participará el jefe de gabinete, Diego Santilli, quien buscará apoyos para la ley de zonas frías que ya tiene sanción en diputados. El presidente de Colombia, Abelardo de la Espriella, habló luego del terremoto que sacudió a su país esta mañana. El sismo de 7.4 en la escala de Richter provocó daños graves en la ciudad de Cali y Bogotá, y el mandatario colombiano ordenó la instalación de un puesto de mando unificado para coordinar la atención a los damnificados. 12 del mediodía, un minuto en todo el país, la temperatura en Buenos Aires, 10 grados, 6 décimas.
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0: El recital que más me marcó a la Marcelo de Mateu fue Bridge to the Babylon de los Rolling Stones en el año 97. Fui con mi esposa, que tenía leucemia en ese tiempo, y no iba a ir porque no se sentía bien. Al final fuimos y la pasó bárbaro. Fue algo que disfrutamos un montón, y hoy que ya no está, esos recuerdos te quedan para toda la vida y me sacan una sonrisa.
1: Jugo el equipo, ¿qué tal? Buen día, mi nombre es Gabriel de San Martín. Yo tengo tres recitales. Uno cuando era chico, en el Lasalle de San Martín, que tocó Soda Stereo en los años 80. Después ya de adolescente, ver a los Rolling Stones en el primer recital que vinieron. Ya de grande, el de AC/DC. Esos son los tres que me marcaron.
2: Majul, ¿cómo estás? Mirá, el recital que me marcó, porque yo era muy chica y aparte que no veníamos, estábamos en el proceso militar, fue el recital de Queen. Mi tía compró las entradas ni sabiendo ni quién era, por una experiencia de invitarnos a mí y a unas amigas, y fuimos, no podíamos creerlo, te digo la verdad, no podíamos creerlo. Y después me di cuenta quién eran, pero en realidad fui medio inconsciente a verlos. Así que, bueno, te mando un besito, me llamo Claudia.
3: Hola Majul, buen día, felicitaciones por el programa. Individualmente, lo que opino sobre el tema de las deudas, si yo adquirí alguna deuda o la adquiriese, mi ley no tiene nada que ver, ni tampoco ningún gobierno. Los problemas son en particular, uno debe honrar las deudas y si no puede tomarlas, no hay que meterse, hay que autolimitarse. Pero todo esto que se está hablando de las deudas, la deuda que la gente tiene y todo, tiene olor a kirchnerismo, a peronismo, a campaña, pero no tiene nada que ver el gobierno. No somos chicos de 5 años. Gracias.
4: Gracias a todos los que nos dejan mensaje. Última, tercera y última hora de Majul, 107.9 en El Observador, 107.9 enseguida nos vamos a Colombia. Dale, Lu Tierre.
5: La ciudad de Buenos Aires, el lugar donde el deporte late en cada rincón, fue nombrada la Capital Mundial del Deporte 2027. Más información en buenosaires.gov.ar/deportes.
4: Enseguida vamos a hablar con Emiliano, ¿no? ¿Y cuál es el apellido?
5: Cortinas.
4: Emiliano Cortinas, que es hermano de nuestro productor, Nico Luces, y tiene una finca cafetera en Cali, Colombia. Ya en Cali, Colombia, según información internacional, hay 26 muertos. Juliana Maglietti, dale.
5: Bueno, justamente en Cali, el viernes asumió Abelardo de la Espriella, el flamante presidente de Colombia, y estuvo el presidente Javier Milei. O sea que esto se da nada más que 3 días después de que hubo un gran evento ahí y hubo presidentes de toda la región. En Cali ya se habla de al menos 20 estructuras derrumbadas mientras continúan los rescates. Y como vos bien decías, se habla ya de 26 muertos, pero obviamente son números preliminares. Hay que ver cómo sigue todo.
4: Muy bien, Fede Flower, nueva intervención. Dale, rápidamente.
6: Hablemos de Mirtha Legrand. Decíamos hace un rato, claro, tuvo su competencia televisiva, porque al unísono también Andy Kuznetsov con PH, con fuertes y grandes invitados. Primero vamos a desarrollar algo que sucedió en el programa de La Diva, porque sentó a Natalia Oreiro. Una Natalia Oreiro que, claro, hace casi, creo que 15 años hablé con ella cuando se fue del programa, de esa mesa con la chiqui. Hace casi 15 años que no va a sentarse, que no almuerza, que no está con
4: mirá
6: ella.
4: Vos, y la sí, convencieron.
6: La convencieron, pero ojo, ojo, porque claro, Yo Narciso es la película que están estrenando justamente la Oreiro con Suar.
4: Estuvieron con claro. Suar, siempre es una especie de cambio de figurita.
6: Exactamente.
4: Y lo bien que produce, ese es Nacho Viale.
6: Ese es Nacho Viale también, bien, por supuesto. Bien.
4: Le mando un abrazo a Nacho Viale, que me ha invitado varias veces. Sí. Mirtha también, no es un problema ni con Mirtha ni con Nacho, es que no tengo tiempo.
6: No hay tiempo. Bueno, la que sí tuvo tiempo fue Mirtha Legrand, porque le hizo una pregunta que incomodó a Natalia Oreiro. Le dijo básicamente lo siguiente, escúchenla.
7: ¿Qué no te mezclas con nosotros, con los artistas? ¿Qué no vas a las fiestas? No
8: yo
7: vas a
8: soy re casera.
7: Ah, ¿ahora
8: a mí
7: sí?
8: Me encanta trabajar, me gusta mucho.
7: ¿Por qué no se te vende así en
8: lo que
7: lugares
8: pasa es que me gusta
7: públicos
8: mucho lo que hago, me apasiona. Bueno, Adrián me conoce, soy sí bastante obsesiva de...
4: No,
8: de...

0: explicar en todos los detalles.
1: Por favor.
0: Sí. Filmo muchísimo, pero después tengo una vida familiar, claro, que me encanta además de estar en mi casa con mi hijo, ser mamá, ir a buscarlo a la escuela, acompañarlo a todas sus actividades, siempre estoy ahí.
2: Y es casada, ¿no?
0: Sí, sí, sí, sigo casada, 25 años.
2: 25 años, botas de plata.
3: Bueno, te va metiendo.
4: Sí.
3: Te va metiendo.
4: De a poquito.
3: Pero
4: me gustó la pregunta.
3: Y después le metió una pregunta sobre la casa, ¿no?
4: Claro, claro, le preguntó. Le dice, bueno, vos estás viendo en Uruguay, sí, tenemos una casita. No, no tenés una casita, tenés hectárea. Una cosa así le dijo.
3: ¿Están viviendo en Uruguay?
4: Claro, contó que está viviendo, que tiene una casita en Uruguay, dijo Oreiro.
3: Con Ricardo Moyo.
4: Con Moyo, que cumple, claro, bodas de plata, 25 años, una locura. Sí. Pero lo cierto es que...
3: Gran artista, Moyo.
4: Sí, por supuesto. Y Oreiro también, pero hay que decir que es verdad lo que dice Mirta, porque le reclamó, ¿por qué no te juntas? ¿Por qué no te mezclas con nosotros los artistas en eventos?
3: Claro.
4: Porque, a ver, desde
3: Mirta Moria, quiere que hagan todo lo que hace ella.
4: Claro, escúchame.
3: Es única.
4: Es única.
3: Unique.
4: Única y casi llegando a los 100 años. Y le dice, che, porque acércate, amiga, hacete amiga del espectáculo.
3: Claro que sí.
4: Y dijo un poco ahí para terminar, Oreiro, no, pasa que soy más casera, soy más de mi casa, estoy obsesiva con el trabajo, pero prefiero la vida familiar.
3: Muy bien. Camilo Cortinas, ¿no? Así es.
5: Emiliano.
3: Emiliano Cortinas, hermano de... Perdón que tengo todos los mensajes confundidos. Tengo un día un poco complicado. Emiliano, muy buenos días. Todo el equipo del Observador 107.9 te saluda. ¿Cómo va?
6: Hola, ¿qué tal? Buen día, ¿cómo andan?
3: Muy
6: Espero
3: bien.
6: Que todo bien.
3: Bueno, igual, sos hermano de Nico, nuestro productor. Vivís en Cali. Contanos... sabemos que hubo un fuerte terremoto de 7,4 en la escala de Richter y que hay heridos. Ya están hablando de no tengo el número exacto de muertos, pero...
5: Se hablaba de
3: 25, 26 muertos, ¿no? En Cali.
6: Mira, lo que se está viviendo es una tragedia que todavía no tomamos dimensión de lo que pudo haber sido en su totalidad. Arrancó 7:30 de la mañana, más o menos, 7:34, nos llega el mensaje de alerta al celular, pero que te da muy pocos segundos para activar. Y estábamos durmiendo a esa hora, despertándonos, pero estábamos entredormidos. La verdad que se empezó a mover todo, y gritos, y el ruido del cimiento, sobre todo. Yo es el tercer temblor que ya viví, pero este es algo distinto, impresionante. Vimos, no tenemos energía, vimos... Hola, ¿me escuchan ahí?
3: Sí, perfectamente te escuchamos.
6: Ah, no tenemos energía y lo poco que llega a los celulares con poca batería, encima cuando Nico me dijo esto, prioricé la batería, pero los videos que estamos viendo y las fotos que estamos viendo son terribles. Se cayeron. Hay una falla sísmica en Cali, que es sobre la avenida Roosevelt, que como que atraviesa. Cali está entre la cordillera occidental y la central, o sea, está en el valle. Y por lo que dicen es algo muy fuerte que como que no hacía mucho tiempo que no se vivía. Y no me sorprende lo de los fallecidos, porque la verdad que las imágenes son terribles. Y todavía lo de Venezuela está en el subconsciente, estamos todos afuera, estamos en una especie de alerta importante, porque estamos esperando la réplica, a ver si hay, si no hay. La gente está aglomerada en los parques. Hay como una sensación rara, yo tuve que entrar al departamento a sacar unas cositas porque dejamos la puerta abierta, la ventana abierta, o sea, está todo abierto, salimos como pudimos, incluso gente con ropa interior, toalla, gente estaba bañando. O sea, la imagen es película, pero la situación es...
3: Sí, te escuchamos bien, Emiliano.
6: Pero la situación es...
3: Es dramática. Bueno, ahí seguramente estás atendiendo tus cosas. Emiliano, ahora, ¿vos estás cerquita o lejos de donde se produjo el primer temblor y donde empezó a abrirse la tierra?
6: ¿Vos hablás en Cali o hablás en...? Porque el terremoto fue en Chocó, en el Pacífico.
3: Sí.
6: Y eso tuvo réplica en Cali fuerte, en Bogotá fuerte, en Medellín fuerte, y recién también nos llegaron noticias.

0: Tenemos una finca cafetera cerca de Popayán y nos comunicamos con gente que en Popayán también. O sea, estamos hablando de algo importante. Por eso no tomamos dimensión todavía porque, mirá, gente que tiene que salir a trabajar o hacer cosas, el transporte público se está moviendo, o sea, como que la vida sigue, yo todavía no salí de la unidad por esto de la unidad serían los apartamentos, ¿no? Por esto del tema de la réplica, porque no estoy en condiciones de salir a hacer lo que tengo que hacer. Pero nos llega que vos vas por la autopista, que te cruza también de sur a norte o de sur al oriente, en Cali. Y todavía hasta hace media hora, una hora, se veía el caer edificios, o sea, la situación. Por eso no estamos tomando todavía noción de
1: Conciencia,
0: lo que
1: claro.
0: realmente, exacto,
1: Claro,
0: de
1: yo
0: lo
1: te
0: que
1: preguntaba por
0: realmente
1: vos
0: está.
1: porque estás en Cali, ¿no? Pero bueno, Cali lo que hizo,
0: Nosotros estamos.
1: recibieron las réplicas.
0: Sí, en Cali el terremoto se da 96 kilómetros abajo en el Chocó. Es como una provincia, ¿no? Como un estado. Pero, como que te diga, en Mendoza.
1: Sí,
0: Y
1: sí.
0: pasa, y nosotros estamos en Buenos Aires.
1: Entiendo.
0: Y pasa que en Cali los edificios y las casas que se cayeron son las más viejitas. Esa falla que yo les digo, que está sobre la avenida Roosevelt, esa falla sísmica, hizo que aparentemente la clínica Imbanaco se hayan caído 4 pisos, tiene 10, que edificios sobre la 39 totalmente derrumbados, lo que vimos en Venezuela, o sea, lo mismo que vimos de Venezuela, pero sin llegar a esa magnitud. Por eso yo te estoy diciendo, hay un video que lo compartí
1: Sí, a nuestra producción.
0: a Nico,
1: Sí.
0: sí, que de un muchacho que filma desde arriba, desde Siloé, Cali, y vos vas viendo los hongos de polvo de los
1: Sí.
0: edificios que se van derrumbando. O
1: Sí. No, y
0: sea,
1: además
0: es
1: estamos
0: algo
1: viendo en este
0: impresionante.
1: momento los cables de alta tensión cómo se mueven, ¿no? Evidentemente, porque los palos que los sostienen deben
0: Mirá,
1: estar en movimiento también.
0: Jamundí, que queda cerca de Cali, para el sur, digamos, Jamundí, está pegado a Cali. Tampoco es Avellaneda, pero está cerca, digamos, La Plata Quilmes, esa diferencia. Unos amigos que hablamos que viven en el piso 8 en Cali, justo ayer se quedaron en la casa de la suegra, nos decía que los postes reventaban, que las luces reventaban de los chispazos, se movían como si fuera una bandera. Lo mismo en la casa nuestra, los libros, todo en el piso. La verdad que nunca viví algo así y es realmente impresionante, sobre todo la gente, hay como una sensación rara, entrar al edificio a sacar las cosas es una sensación rara,
1: Para
0: ¿viste?
1: los que están viendo la radio, además de escucharla, perdón, Emiliano, para
0: Sí.
1: los que están viendo la radio, además de escucharla, el video al que hacía referencia recién se pudo ver, es impresionante claro, el humo que hay de
0: Sí.
1: los edificios caídos, ¿no?
0: La imagen es guerra, pero en realidad es terremoto, o sea, es el
1: Sí.
0: polvo de. No, impresionante. También hay la gente pobre que todavía está esperando la réplica, si es que hay o no hay, pero que son discapacitados, que no pueden bajar, no hay energía, el ascensor no funciona, o sea. También la desesperación de esa gente, creo yo, en este momento, de esa incertidumbre, ¿no? Desesperación tenemos una vecina que está en el piso 8 y está rogando que no, porque no hay forma de bajarla.
1: Claro. Bueno, Emiliano, vamos a
0: Pero
1: estar
0: bueno, ahí
1: muy
0: estamos.
1: atentos. Vos están bien, tu
0: Cualquier
1: familia
0: cosa.
1: y tus amigos están
0: Sí, sí,
1: bien.
0: sí. Por lo que nos comunicamos, hasta ahora, todo con los que nos comunicamos están bien. Sí se cayeron casas en la Alameda, o sea, en la parte vieja, ¿no? Pero como te digo, como les dije al principio, todavía no tenemos la magnitud, porque al no ver todavía la totalidad,

0: no puede hablar demasiado de lo que realmente
1: Claro,
0: sucedió.
1: claro que sí.
0: Más
1: Bueno,
0: que fue el desastre.
1: claro que sí. Gracias por el tiempo. Supongo que para tu familia y para tus amigos debe ser un alivio escucharte y nos mantenemos
0: Sí.
1: en comunicación, ¿eh?
0: Dale, gracias, gracias por el espacio. Hasta luego.
1: Hasta luego. Bueno, ahí estamos cubriendo esa información. No te deja entre lo que pasó en Venezuela y lo que pasa en Colombia. Durante el fin de semana yo estuve chateando con Katy Fulop, hicieron una movida, hicieron, bueno, arepas que vendían a las personas para mandar los fondos para allá, para Venezuela. Uno con estas cosas no tiene mucha explicación, ¿no? Solamente puede asumir y asimilar y procesar la tristeza y la tragedia y lo que se siente en cuestiones como estas. Dale, Lu Gutiérrez, por favor.
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4: Bueno, hay un estudio que se
1: Suerte,
4: hizo.
1: Suerte, Sarita, escucharla después de tantas palidas. Una voz fresca.
4: No sé si les va a gustar tanto lo pero que tengo para decir.
5: Es como
2: pero acuérdate que está de mal humor, entonces.
5: Es muy lunes, creo que está.
6: Prepárate porque la vas a pasar mal.
1: Un cariño, una cosa. Y ven.
4: Si querés, te hablo de otra cosa.
1: No, lo que vos
4: no
1: quieras.
4: Sabemos. Ah, bueno,
1: claro. Lo que vos
4: quieras. Lo que tienes. Hay un estudio que se hizo y que dice que criar hijos varones te hace envejecer más rápido.
5: Pobre mi madre.
4: ¿Qué? Y yo te digo que la verdad, a mí...
7: ¿Cuántos son? ¿Cuatro varones?
1: Cuatro varones. O sea, que mi madre debe estar ahí. Mi padre.
4: Además, el estudio es posta,
1: ya,
4: ¿eh?
1: Ya
4: es
1: no. tarde, ¿no?
5: Ahora entiendo todo.
1: Que me pasen alguna foto.
4: El estudio es posta porque lo hizo Columbia.
1: ¿Ah?
4: La Universidad de Columbia en New York, que es como que es el lado de esto, total.
1: Posta.
4: Entonces,
1: sí,
4: bueno.
1: Doble clic.
4: Se estudió a 13.000 adultos durante 50 años.
1: Sí.
4: Y empezaron a ver que
1: ¿cuándo arranca? Eso es un verso. ¿Cómo hicieron?
4: Hay gente que está al pedo y estudia esto.
1: Claro,
4: lo que te digo,
1: bueno,
4: no es que bueno,
1: Colombia
4: estamos...
1: no tenía nada que hacer e investigaron.
4: Y, hay gente hasta que va a Colombia que no tiene nada para hacer, entonces dice, vamos a estudiar entonces qué dicen los adultos.
1: 14.000 adultos hasta 50 años. Y le preguntaron.
4: Le preguntaron a las madres y a los padres que tenían al menos un hijo varón y mostraron un deterioro mental en memoria y concentración más rápido de quienes solo tenían hijas mujeres.
1: Bien.
4: Había un patrón llamativo que entre más hijos hombres, mayor era el deterioro y más rápido era el deterioro que, obviamente, si tenías hijas mujeres.
1: Okay.
4: Obviamente no hay que entrar en pánico,
1: claro.
4: Pero tampoco es que uno va a envejecer 10 años más rápido.
1: No,
4: no pasa por eso.
1: Manera.
4: Pero para mí esto es algo propio mío, que voy a decir.
1: Sí.
4: El desgaste de una madre con un hijo varón es mucho mayor que otros. Yo cuando nació mi hija dije, tengo 1.000. Dije, tengo 1.000.
1: ¿Y claro. después?
4: Cuando nació mi hijo, llamé después de un tiempo al médico y le dije, ¿me podés coser las trompas?
5: No,
4: de...
5: no.
1: Sí. Mirá la carga que
4: no,
1: tiene.
4: No, pero de verdad te lo digo, es como que
1: no,
4: estaba...
1: No, no escuches a tu madre.
4: No, pero lo amo a mi hijo, es toda la vida, pero a mi hijo al año ya se había sacado un dedo.
1: Claro.
4: Al año de 2 meses se había roto los dientes.
1: Para, ¿se lo pusieron de nuevo?
4: Sí, se lo tuvieron que pegar.
1: Si los chicos son de
4: claro, goma. Bueno, pero que
1: claro.
4: Es como una vida de riesgo la de un varón en comparación de la mujer, ¿entendés?
1: Más frágiles somos.
4: No, son más intensos.
5: Son más intensos, terribles, más activos.
2: Más terrible, ¿no?
5: Me parece que de chiquito.
1: Mi hijo Octavio, pobre, pero tampoco lo predeterminemos. Dice que no, dice la madre que no sabía caerse. Entonces, cada vez que se le caía, se rompía un codo.
4: ¿Entendés?
1: Viste,
4: bueno,
1: no sabía caerse.
4: Para...
1: Bueno, qué sé yo.
4: Y esto lo voy a decir además de todo.
1: Sí. Dilo, dilo.
4: Lo más interesante que dicen los científicos es que la razón podría ser social y no biológica.
1: ¿Ah?
4: Y que las hijas mujeres, además de ser más tranquilas o por ahí, como. Más relax, suelen dar más apoyo emocional y cuidados a sus padres en la vejez y ese acompañamiento constante ayuda. Esto me lo dijo siempre mi mamá. Tener una hija mujer, pues es la única que te va a cuidar cuando seas vieja.
1: Sí.
4: ¿Viste, vos sos viejo?
1: No, ¿que los hijos varones no te cuidan?
4: No te cuidan. Al contrario.
2: Me parece que el cuidado de los papás siempre va a correr más por el lado de la mujer por una cuestión, no sé si de facilidad.
1: El dato es científico, es un dato científico. Esto paren, chicos.
7: Pero te digo que te puede ayudar una nuera. En mi familia.
8: No, depende.

0: vos llorando. Claro, viste que claro. Es como que te juzga todo el tiempo. Ser. Uy, otra vez en la cama, pará, flaco, estoy con un pico depresivo, no me rompa los huevos, no necesito que me estés retando para salir adelante. Sí. Eso hace más el varón y no tanto la mujer. La mujer tiene otra capacidad sensitiva. Bueno, y además es más fácil. Dicho esto, no es que yo no quiera a los varones, ni sí. Mucho menos. Mi hijo varón es lo más dulce que hay, así como es intenso, es el nene más bueno y más dulce que hay. Así que, nada, en contra de lo que vos dijiste, Noah, te amo con todo mi corazón. Alma, te amo con todo mi corazón. Contra vos.
1: ¿Están escuchando esto?
2: Y terminó eso. Bueno,
0: sí.
2: ¿Y ahora qué me trajiste?
3: ¿Qué pasó?
0: Ah, una milanesa con
3: papas fritas. ¿Una hamburguesa?
0: No, un delivery.
3: Parece un delivery, una hamburguesa.
4: Me parece comida, sí.
2: Es una bolsita no. Media de morfi.
4: Me dio hambre.
0: Primero que voy a decir esto. Las cosas se cumplen. Y yo soy una mina de palabras.
3: Amor,
0: che,
3: es verdad. Mujer de palabras.
0: Yo soy una mujer de palabras.
2: ¿Y qué me prometiste?
0: Yo te prometí que te iba a traer una gorra que a vos te gustó, la mía. ¿Te acordás? La que traje la semana pasada, el lunes pasado, que traje una gorra.
2: Yo no sé abrir regalos, te rompo los paquetes.
0: Hay que romper,
2: rompe los paquetes o no sé.
3: Sí, se rompe, claro. Ahí vas. Sin miedo.
2: Pero yo los cago
0: de mis amigos, de Mumuki. Y te traje a vos un regalo. Mirá, además, qué lindo paca. Te lo traje todo espectacular para que no se te arruine.
2: Media luna. No.
0: Vos viste, o sea, lo que es una torta.
2: Es tremendo.
3: Ya, la una caja torta es cumpleaños. Una topetitud, sí. Me encanta. ¿Eh?
4: Joder, Luis, dame que
2: para,
4: te...
2: Para, sí, por favor, teneme acá.
5: Ah, tienen pero gorras para, y también tienen gorritos. Sí, sí. Gorritos de frío, para. Digamos.
0: No.
2: Y acá
0: ¿no?
2: Apareció. ¡Ah! Oh, wow. Esta es la que más me gustaba.
3: Ah, mirá lo que hermoso.
5: Mookie. Ay, tiene un rayito. Mirá qué lindo detalle.
3: Qué linda.
0: Es divina, canchera. ¿Viste? Porque vos no querías además con agujero. No,
2: es divina.
0: ¿Entendés lo que te... Vos no querías con estos agujeritos acá atrás, querías solamente como todo tela.
2: Efectivamente.
0: Así sí, que claro. Bueno.
5: Che, la tela se ve espectacular.
3: Sí.
5: Espectacular.
3: Che, canchera.
5: Buenísima.
3: Oh,
5: buenísima.
3: Luis, va como piña.
5: La verdad
3: mirá
5: te queda divina.
0: Te pusiste la gorra. Estás tipo medio como comisario, no sé.
2: Me subís la cámara.
3: Ahí va. Ah, pala. Mirá, Luis.
5: Bueno,
3: ahí qué
5: lo vemos a Majul con la gorra haciendo la escalera.
0: Te digo la verdad, no es porque te la haya regalado yo.
3: Sí, me encantó.
0: Pero te queda divina.
2: Ah, no me la saco.
3: Te queda divina, sí. Linda canchera.
0: Divina. Bueno, tenés que sacar el sticker de acá, sí, de acá
2: me voy,
0: adelante.
2: Me sacas el sticker. Me voy en bici, ¿eh? Me voy en bici hoy.
5: Mejor, bueno, encima hoy hay solcito. Obvio. Encima la gorra te queda súper.
2: Muchísimas gracias por... bueno, está bien.
0: Todo blanco.
2: Muchísimas gracias. ¿Cómo se llama tu amigo?
0: Mi amigo se llama Arturo y la
2: Arturo.
0: Marca se llama Mumuki.
2: Bueno, gracias lindo. A la gente de Mumuki.
3: Mumuki.
2: Es como que te doy un besito, Mumuki, ¿eh? Vení que te doy un
5: Mumuki.
2: 25 minutos pasaron.
3: Un besito en el cachete.
2: 12 del mediodía. 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
7: 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Voy a hacer un ejemplo muy fácil. Quiero trabajar en una productora, entonces va a buscar, no sé, periodismo, alguna universidad donde se enseña la carrera, la competencia. 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
25: 12 del mediodía, 30 minutos en todo el país. La temperatura en Buenos Aires, 11 grados, 6 décimas. El gobierno busca firmar un acuerdo de cooperación nuclear con Estados Unidos antes de fin de año. La Casa Rosada quiere reemplazar el convenio vigente desde 1997, que vence en 2027. El presidente de Colombia, Abelardo de la Espriella, habló luego del terremoto que sacudió a su país esta mañana. El sismo de 7.4 en la escala de Richter provocó daños graves en la ciudad de Cali y Bogotá, y el mandatario colombiano ordenó la instalación de un puesto de mando unificado para coordinar la atención a los damnificados. Un micro quedó varado en Las Leñas a 20 grados bajo cero. Los pasajeros ya fueron evacuados, pero los conductores permanecen junto al colectivo y utilizan el motor para calefaccionarse debido a las dificultades para mover los colectivos.
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25: 12 del mediodía, 31 minutos en todo el país. La temperatura en Buenos Aires es de 11 grados 6 décimas, humedad 51%. El cielo está completamente despejado y la máxima para hoy es de 12 grados.
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0: Les dije alguna vez que me encanta esta canción, ¿no?
1: Sí,
0: mentes
1: lo has dicho un montón de veces.
0: Sospechosa. ¿Y vos sabés qué significa, ya que sabes tanto?
1: Suspicious mind, mente sí. sospechosa.
0: No, no, no, pero toda la canción. ¿A quién le canta,
2: Ay,
0: Liz?
2: Me acuerdo que lo habías contado. ¿No?
1: Contanos,
2: no era
1: contanos.
2: Un amor no correspondido, ¿no? O algo así.
0: Sí, es, che, nosotros tenemos que tener confianza, nos amamos.
1: Sí.
0: Si empezamos a sospechar, a desconfiar uno del otro, cagamos.
1: Claro,
0: más o menos
1: de
0: la canción.
1: Vamos mal. ¿Eh? We no can sé, go on.
0: Sí, no sé si Elvi dijo cagamos, pero iba
3: a más o menos por ahí.
1: Algo parecido. Hola,
4: Majul y equipo, muy buenos días para todos. Bueno, a mí el mini recital que me marcó fue el de Soda Stereo en sus comienzos en un boliche que se llamaba Seno, ahí en la avenida Libertador, que se presentaban. Y bueno, la verdad que muchos no sabíamos quiénes eran, pero ya había impactado con las telas musicales que habían tocado. Así que desde esa vez nunca dejé de escucharlos. Y ya te digo, desde el año, los comienzos de los 80 habrá sido. Muy marcado, muy marcado. Así que bueno, mi nombre es María, mi DNI 505. Me encantaría participar por el premio y acá sigo escuchándolos e informándome como siempre.
5: Majul, ¿cómo estás? Buen día a todos. Mirá, el recital que a mí me dejó marcado, pero me marcó de verdad, fue el recital de Creedence, ahí en Capital, no me acuerdo cómo se llama el lugar, no me sale el nombre ahora. Creedence Tributo Revival. Ya no estaba ni John Fogerty ni el hermano que ya había muerto, pero bueno, estuvo bárbaro. 1:50 de rock and roll puro, sin parar. La verdad que estuvo espectacular. En el Estadio Obras, ahí lo vi.
6: Hola Luis, equipo. Bueno, les deseo hermosa semana, lindo día. Gracias por la compañía de todas las mañanas. La verdad que son unos crack total. Y con respecto al disparador de hoy, el recital que me marcó, pero para toda la vida, fue haber ido a ver a Queen. Fue lo más grande, pero lo más grande que me pasó. Así que bueno, gracias por traerme ese recuerdo. Lo tengo presente como si hubiese sido ayer. Así que abrazo grande. Gabriel Dranús, 851.
0: Gracias, Gabriel en la Lanús, y a todos los que llaman y recuerdan esos recitales, esos show, shadow, inolvidables. Que vieron en su vida. ¿Vos, Santi, cuál es el que te marcó que vos viste a un montón? Sí. Sumo. Ah.
3: Ay, sí.
0: Sumo. ¿Y Sumo dónde lo viste? ¿Sumo dónde lo viste? En el Centro Municipal de Exposición. ¿Y quién estaba en esa banda de Sumo? ¿Pettinato? Sí. Moyo. Da Funchio. Las Pelotas. La batería de Supermatóleo. El Cóndor, ok. Y la Rubia, tarada, bronceada, aburrida, me dijo, ¿por qué te pelaste? Por el ana que da tu sociedad. Y el, ¿cómo venía? Y el, ¿cómo se llama? Estoy rodeado de viejos vinagres, todo alrededor.

0: y va pasando, después lo que van cantando eso, van pasando generaciones y dice, ah, pero ahora el viejo vinagre soy yo.
1: El viejo vinagre.
2: Se dio vuelta la tortilla.
0: Actualizando los datos del tiempo.
3: Viejo meado.
0: No. Señora, qué lindo. Che, no hablamos ni un ratito de política hoy, ¿no? Bueno, un poquito, Luna, viste, pará. Bueno, ahora vamos a hablar un poquitito de política, dale.
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0: Entre los temas que puede ser que hablemos en Pase Libre están el sismo en Colombia. Recién salió Emiliano, hermano de Nico Luces, desde Cali dándonos detalles. La muerte de Jorge Messi. El patrimonio de Adorni, porque están reclamándole datos a Adorni, el fiscal Gerardo Policita. Y los camiones varados en la Patagonia. Tampoco hablamos de eso, ¿eh? Pero Jorge Macri ayer en La Cornisa se refirió a una posible candidatura de Patricia Bullrich en la ciudad y dijo que a él le gusta la competencia.
5: Pero está buenísimo. La competencia saca lo mejor de cada uno de nosotros. Yo creo mucho en la competencia. A mí, yo todo lo que gané, lo gané siempre compitiendo. En PASO, en situaciones difíciles, complejas. Tuve una PASO muy competitiva con Martín Lustó en la ciudad para poder ganar. Así que bienvenida a la competencia. Igual, todo eso es para discutirlo el año que viene.
0: Y otra cosa que conversamos fue el tema del programa y el tema del que se viene hablando en las últimas horas, ¿eh? Nosotros sostenemos que después de lo que pasó el jueves, el kirchnerismo se envalentonó, se confundieron los muchachos y dijeron, che, ya podemos volver, ya tenemos ganadas las elecciones. Pero al mismo tiempo, hace tiempo que el presidente, al decir yo compito solamente conmigo, de alguna manera es como que no quiere ver que las negras también juegan. Jorge Macri dijo que no hay que cometer el error de asumir que el kirchnerismo está muerto desde el punto de vista político.
5: El PRO va a tener una postura partidaria. Acá no hay, cada uno no hace lo que quiere. Nosotros somos un partido nacional, hay que escuchar todas las voces. Yo lo que digo es que la gente está haciendo un esfuerzo descomunal y nosotros no tenemos que dejarnos engañar por el peronismo. El peronismo ya nos ha engañado en el pasado. El kirchnerismo cambia las formas, pero en el fondo es lo mismo. Nos comimos la curva, lo digo como sociedad, con Alberto Fernández. Parecía más educado, más modosito y fue una catástrofe. Fue el kirchnerismo potenciado al mil. Entonces, no tenemos que cometer el error de asumir que ellos están muertos políticamente. Y tenemos que tratar de evitar el dividirnos. Eso requiere el esfuerzo de todos, los que no queremos volver al pasado.
0: Ahí estaba Jorge Macri, jefe de gobierno de la ciudad, diciendo no hay que dar por muerto políticamente al kirchnerismo. Última de Fede. Hoy, ¿cómo estoy?
2: Opa. Para.
0: Un, dos, tres. A, E, I, O. Última de Fede Flower.
1: Hablemos de la China Suárez y Mauricardi. Venían estos días bastante tranquilos los dos. A ver, el último escandalete, si querés. ¿Ustedes recuerdan que tuvo que ver una rubia? ¿Se acuerdan de Caterina?
0: La rubia.
1: Tarada,
0: bronceada.
1: Que hoy te digo que dijo. Nace prácticamente una estrella porque te digo que le llueven seguidores. Tiene como 300.000 seguidores esta chica.
0: ¿Quién?
1: La supuesta cortejada por Mauricardi hace un par de semanas en un boliche.
0: Sí, sí.
1: Ojo, porque pasó exactamente lo mismo este fin de semana. Me refiero que, claro.
0: ¿Con ella?
1: No con ella, fue con, en este caso, una morocha linda, una morocha que estaba en la barra del boliche.
0: Y alguien le quiso comer la boca. ¿Quién?
1: Y Maurito parece que anduvo ahí. Dicen que.
2: Pero tiene ganas de estar en boca de la gente.
0: Para mí que lo agarran para el cachetazo.
1: Él me parece que quiere agarrar para el cachetazo, me parece. Porque, claro, a ver, es así. La pareja volvió nuevamente a este boliche donde...
0: Por ahí anda picoteando y pide picos en general.
1: Puede
0: pico,
1: ser.
0: Pico.
1: Sí, el tema es que la China...
2: Claro, la China me parece que lo
1: aprobó. La China. La China no se estaría enterando. Claro. Lo cierto es que...
0: Pico Mónaco
1: que...
0: no está en el medio.
1: No está en el medio. No, ese es otro tema para hablar con el ex de Pampita.
0: Sí.
1: Lo cierto es que Mauricardi fue a bailar con la China Suárez el fin de semana. Él, al parecer, estuvo muy charlatán, muy comunicador, con una morocha de la barra del boliche. Y lo que dice básicamente es que... fueron a este boliche, hubo una salida con amigos, pero pasaron cosas. Y estas cosas tienen que ver con este acercamiento de Mauricardi a una morocha.
0: Bueno, así como le cantamos a la rubia, le cantamos a la morocha.
6: ¡Avanti, morocha! ¡Que nadie está muerto!
0: Adelante, por favor.
1: Estás muy arriba del grupo,
0: sí,
1: hoy.
0: Sí.
1: Oye, lo cierto es que primero la rubia, ahora la morocha, hay que ver cómo continúa esto, porque por lo menos el fin de semana ayer...

0: Mauro y la China subieron una historia abrazados y muy melosos.
1: Ah, pulpa se llama.
0: O cola sucia.
2: No.
0: Y sí.
2: Es, ¿cómo algún, te gusta meter?
0: Y escuchámoslo. Y sí, viste, cuando tenés la cola sucia, es esas bueno, cosas.
2: Dale, yo una maleta y rápidamente.
3: Manuel Adorni tendrá que justificar su patrimonio. El fiscal Policita le dio 15 días para que explique una serie de inconsistencias que encontró en su patrimonio. La fiscalía sostiene que entre diciembre de 2023 y junio de 2026, el matrimonio de Adorni y Bettina Angeletti tuvo gastos que excedieron lo que pudo comprobarse y además deberá responder 20 puntos sobre compras de propiedades, autos, viajes y operaciones con criptomonedas. Esto todavía no es una indagatoria, pero si lo que explique ahora Adorni en estos 15 días no alcanza, la fiscalía podría avanzar y pedir una indagatoria.
2: Muy bien, última intervención de Sarita y lo vamos a saludar a Alcázar González. Dale.
1: Bueno, tengo la solución a algunas sensaciones o algunos sentimientos que tenemos y cómo manipular a nuestro cerebro.
4: A ver.
1: Por ejemplo, si tenés rabia, ¿qué tenés que hacer?
2: Si tenés ¿ejercicio? Rabia...
1: Bueno, cantar.
2: Cantar.
1: Si estás agotado, esto es la forma que tenés de engañar al cerebro para que no siga como en ese mood. Si estás agotado, ¿qué tenés que hacer?
0: Descansar.
1: Caminar.
0: Mira.
1: Si estás pensando demasiado, tenés que escribir. Si estás ansioso, tenés que respirar. Si estás estresado, tenés que hacer ejercicio. Si estás triste, tenés que practicar la gratitud. Si estás perezoso, te tenés que duchar con una ducha fría. Y si estás impaciente, tenés que reflexionar sobre tu progreso.
2: Tengo que hacer. No quiero hacer nada más.
1: Si todos los días seguís alimentando el estrés, la preocupación, los pensamientos negativos, el cerebro empieza a ver esto como amenazas, incluso ve amenazas donde no las hay. Claro. Porque todo lo interpreta como si fuese negativo, estrés.
2: De ahí nació, vos eras muy pequeña, la famosa frase de Minguito, menazame putrefacto.
1: Bueno, si vos alimentas a tu cerebro... Si vos alimentas a tu cerebro con calma, gratitud, buenos hábitos, pensamientos que te impulsan, empezás como a...
2: ¿Pero quién lo dice? ¿Es tuyo esa autoría?
1: No, un estudio.
2: Porque está muy fluida toda
1: Es un estudio.
2: Sí.
1: Estos pensamientos hacen que vos empecemos a crear nuevas conexiones que empiezan a favorecer a nuestro bienestar. Entonces, cómo pensamos, cómo escuchamos, lo que consumimos, los hábitos que se repiten, influyen en el cerebro y responden, obviamente hacen que respondamos de otra manera. Aplica para todo. Si vos comés todos los días basura, estás como intoxicando al cuerpo. En el momento, por ejemplo, yo, que empecé a hacer dieta, el día uno, estás cagado de hambre, pero es algo mental, claro. Verdad.
2: Te voy a decir una cosa. Romy,
1: bastante bien estuve hoy.
2: Romy dijo, yo también estoy dejando ni azúcar ni coso, vamos juntas, te lo
1: ¿juntos
2: tiró?
1: ¿Juntos a la par?
2: Ahí te
1: como ir juntos a la par. El amor no lo perdí.
2: No, pero.
1: Es el héroe que hay en ti.
2: ¿No querés comerte una media luna o algo así?
1: ¡No! ¡Sacrilegio!
2: Porque te vi.
3: Mucha rabia, sí, así que tiene que cantar.
1: ¡Claro!
2: Sí. Che, y cuando querés saber de fútbol o de deporte, ¿con quién hablas?
1: Con Ale.
0: Con la cancha.

0: sido.
1: Ale, ¿qué haces, viejo?
2: ¿Cómo te va, Luis? ¿Cómo bien. Estás?
1: Actualizando info.
2: Bueno, por un lado, para el hincha de River, una buena noticia en medio de tanta pálida del equipo, la llegada de Thiago Almada, que ya está en el país, y a la tarde se va a entrenar junto con sus nuevos compañeros a las órdenes del Chacho Coudet. Todo hace pensar que no va a ser convocado para el partido de ida de los octavos de final de la Copa Sudamericana frente a Independiente Santa Fe en Colombia, pero sí que va a empezar con los entrenamientos a mayor exigencia física para ver si puede estar el fin de semana. Es el pase más importante del último mercado de pases de la Argentina, 20 millones de euros por el 100% del pase. Como contábamos más temprano, el Atlético de Madrid se reserva una opción de repesca por 40 millones de euros en los próximos 18 meses. Un mercado de River que llegó hasta los 67 millones de dólares, pero que en función de los malos resultados en el torneo local, por ahora pone contra las cuerdas a su entrenador, al Chacho Coudet, que después de perder el fin de semana contra Tigre, dio a entender que no va a ser un obstáculo para el club ni para los hinchas. Dijo, me está puteando medio país, en función de la cantidad de simpatizantes de River justamente. River no sumó puntos, ni siquiera hizo goles en lo que va del torneo. Es cierto, y hay que decirlo también, que el árbitro del partido, Andrés Gariano, obvió un penal, para mí claro, contra Ángel Correa, y tampoco lo llamaron desde el VAR para corregir esa situación.
1: Muy bien.

0: Me quedé con el concepto repesca, ¿no? Claro, el club lo presta y después si lo necesita de nuevo, lo repesca.
1: Perfecto. En realidad son socios. En realidad ni siquiera es que lo presta, porque el pase hoy por hoy es 100% de River. Lo que pasa es que en el contrato de venta se reserva la opción de volver a tenerlo en el caso de que Thiago Almada la rompa en el fútbol argentino.
0: Muy bien, perfecto. ¿Qué otra cosita más?
1: Bueno, y para los hinchas de Boca, ya que hablábamos de la actualidad de River, fue presentado Ener Valencia, 36 años, delantero, el máximo goleador histórico de la selección ecuatoriana. El cuerpo técnico encabezado por el Vasco Arrabarrena cree que Valencia puede ser la solución a la falta de gol. Le pasó el otro día contra Vélez, 30 remates, un solo gol. Crea mucho, tiene jugadas Boca, pero le falta contundencia en el área rival. Bueno, qué mejor que un gran delantero sudamericano como Ener Valencia en el tramo final de su carrera, pero con un currículum súper vasto, viene de jugar en el Pachuca de México para solucionar justamente ese problema que tiene Boca, que va a enfrentar a Recoleta por la Copa Sudamericana.
0: Muy bien. ¿Alguna cosita más, querido Alcázar González?
1: Sí, si hablamos de Boca, si hablamos de River, también hablemos un poquito de Racing, que perdió contra Argentinos Juniors en la Paternal por 2-1. Le expulsaron a Maravilla Martínez por un codazo. Argentinos con puntaje ideal, pero hoy a la mañana se hicieron la revisión médica los dos nuevos refuerzos de la academia, ambos mediocampistas, uno defensivo, Leonel Pérez, formado en Huracán, que viene del gremio de Porto Alegre en Brasil. El otro, más ofensivo, Gastón Lodico, hincha fanático de la academia, que se formó como número 10, después se retrasó un poco más en la cancha, viene de jugar en Instituto de Córdoba. Son dos nuevos refuerzos para el equipo que dirige Juan Pablo Voivoda.
0: Muy bien, querido Alcázar González, no vamos a hablar de nuevo de la embestida contra Infantino, porque es una trama que tiene tantos condimentos que nos llevaría todo el día. Pero tirame tres tips para que los que no se informaron todavía lo puedan hacer a través tuyo.
1: Los opositores a Infantino, si quisieran, hoy mismo pueden llamar a un congreso extraordinario en la FIFA para destituirlo. No lo hacen solo porque están poroteando, están contando los votos que van a tener o que piensan que van a tener en ese congreso extraordinario. Quienes están por ahora con el presidente de la FIFA son la Confederación Sudamericana, que encabeza Alejandro Domínguez y que en realidad lo que quiere es una fase de grupos íntegra para Uruguay, Paraguay y la Argentina en el Mundial de 2030, y por eso lo apoya, y la Confederación Africana de Fútbol. La mayoría del resto hoy por hoy está en la vereda de enfrente. Por ahora todo se remite a cartas, a comunicación epistolar. Piensan que existe la chance de que el presidente de la FIFA se vaya, como dicen los opositores, por las buenas. Si no, la historia pasará a otro nivel.
0: Muy bien. Muy buena información, muy buena síntesis. Te mando un abrazo grande, Alcázar.
1: Abrazo enorme.
0: Chicos, chicas, entregamos las entradas para el show que va a ser el 12 de agosto, quiero decir dentro de 4 días, ¿no? Hoy es, no, sí, dentro de 2 días, ¿no?
2: Y es eclipse ese día, ¿no?
3: Claro.
0: ¿Hay eclipse?
3: Y hay paro, y hay paro de docentes en las universidades. Oh, pasa de todo.
0: ¿El 12?
2: Y sí, hay alineación planetaria. Mañana te voy a traer toda esa data.
3: Mamá, ¿cuántas cosas?
0: Bueno, déjenme. Mira, este es el grandote Franco Mercuriali, ¿eh? Qué cheto, ¿no? Mira, ¿está peinado la gomina hoy? Me pareció que estaba
4: perfecto. Ay, sí, es resultado.
0: Y está con el cuellito así de cuerpito gentil vino, ¿no? El tipo no, diría mi nona, ¿no?
2: Frío.
0: Y estás de cuerpito gentil, Luisito. ¿Por qué? Porque estás todo desabrigado. Abrigate, nene, ponete la tricota. Nene. Dale.
3: Bueno, el ganador de hoy es Gabriel. Su celu termina en 922. Él se lleva un par de entradas para ir a ver Soda Stereo Ecos el miércoles 12 de agosto en el Movistar Arena. Vas a poder estar en el show, que también se presenta los días 14 y 15 de agosto. Entradas a la venta a través de www.movistararena.com.ar. Gabriel, vos sos el ganador. Tu celu, que termina en 922. La producción se va a estar comunicando para que puedas ir a ver el show.
0: Gracias, chicos. Enseguida arrancamos con Pase Libre. Dale.

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0: Marco?
1: ¿Qué tal? ¿Cómo
0: va? Bien,
1: buenas tardes.
0: ¿Fin buen de lunes. Semana bien?
1: Sí,
0: ¿descansaste,
1: muy bien.
0: ¿Dormiste?
1: Faltó que Vélez haga uno más y ya era perfecto el fin de semana.
0: Sí.
1: Sí, descansé, sí. Estuvo ahí.
0: Vélez está un poquitito mejor que River.
1: Está muy bien. Chico, bárbaro. Habló, ¿no? El chiqui Casar.
0: Sí. ¿Viste que están pidiendo la cabeza de...? Yo en el fútbol nunca pido cabeza, ni de jugadores ni de técnico, como no lo sigo en el día a día, ¿viste? No. Pero ya mucho hincha de River me dice, y más, Jul, ¿qué esperamos para pedir la cabeza?
1: Son muchos partidos. Le queda ahora Copa Sudamericana, si no le va bien en la Copa.
0: Para mí se va solo.
1: Y sí. ¿Sabes qué puede ser? Sí, hay que esperar el tema Copa Sudamericana. Yo creo que si River gana, yo tiene un equipazo, yo no sé, el tema es que se la pasen a los de River, ¿no?
0: Bueno, ahora viene Thiago Almada, Otamendi, Thiago Almada, Correa. ¿Cómo se llama? El huevo Acuña.
1: Sí, pero
0: aparte de selección.
1: De comprar una Andrada Vélez, que es un pibe bárbaro. Te digo que para mí se define el miércoles en el partido de Copa Sudamericana de River, la continuidad de Coudetto.
0: Okay.
1: El Chacho.
0: Claro. En la vuelta, claro.
1: Ah, bueno, está bien. Pues si te comes un bailecito, no tenés ni la vuelta, ¿o no?
0: Exactamente.
1: Guido dice el partido de ida y vuelta.
0: Che, hace mucho que no hablamos de política. Yo hoy no hablé mucho de política, ¿no? Un poquito aburrida la política, ¿no?
1: Sí. Y bueno, mejor porque nos da un poquito de descanso a lo que se va a venir después con la campaña electoral y demás.
0: Es que yo creo que ya hay campaña.
1: La única novedad, a ver si vos leíste lo mismo es que en el debate del Congreso hubo como... Se asomó Massa. ¿Viste? Cuando empezaron a decir que él llamó a senadores. Hoy hay una frase fuerte de Massa diciendo a Patricia Bullrich que la dejaron sola. Sí, como diciendo que fue responsabilidad de ella. ¿Viste? Cuando lees... Está de a poquito se está metiendo en la interna del peronismo, porque sale a decir también desde el masismo que está más cerca de Cristina que de Kicillof. Y esto del masa operador, ¿viste? El tipo llamó a tres senadores y bajó la ley de extranjerización de la tierra.
0: Sí. Primera lectura, algunos errores y torpezas del gobierno que a mí me parece que si Milei quiere ser reelecto no se puede dar el lujo de tener, ¿eh? Se habló durante el fin de semana, si querés lo repasamos rápido para mí. Bueno, con el diario El Lunes, ¿no? Era innecesario incluir el capítulo tierras en el tema de la inviolabilidad de la propiedad privada.
1: Sí.
0: Le dio a la oposición con una consigna y tres palitos para envalentonarse. Todos salieron. Ahora, son tan... Para mí, el kirchnerismo, se le nota tanto la desesperación y el síndrome de abstinencia que se tiran... arriba a ver quién puede capitalizar más.
1: Sí.
0: Salió Kicillof.
1: Sí, fue al Congreso, fue a la marcha del jueves Kicillof. Sí.
0: ¿Vos viste el video de Kicillof que armó el Movimiento Derecho al Futuro? Con una música media extraña. Le caían dos gotas y sale Kicillof con la campera como...

0: diciendo yo, estoy acá a pesar de que llueve. Mientras se inundaba todo el conurbano,
1: claro.
0: El conurbano estaba... El barro y la inundación llegaba hasta la nariz de cada barrio. Pero Kicillof decía eso. Y después lo de Massa, para mí también se le nota mucho el hilo. Sale Cecilia Moró a subir un posteo en donde pone fue un día largo, buenas noches para todos, y sube el posteo. ¿Viste ese de Massa donde aparentemente con la vista hace parar a una...
1: Botella de agua, sí.
0: Bueno, habría que decirle que si tenía poderes mágicos hubiera parado la inflación, ¿no?
1: Claro. Cuando, ¿no? Sí.
0: O después... Empiezan a fuentes. Gustavo Noriega puso algo lindo, decía fuente fidedigna, y Massa. Y Gustavo Noriega dice, ¿por qué no la escribe directamente Massa?
1: Claro.
0: O le pone la firma de Massa. Bueno, Massa diciendo, acá soy el gran elector, no estoy tan de acuerdo con Kicillof, voy a bancar a Cristina, soy el gran elector. O sea, él, la de Massa, ¿no?
1: Claro.
0: En el último rush te come... y se convierte él en candidato a presidente o en candidato a gobernador. O arreglan entre Kicillof, que Kicillof sea candidato a presidente, y Cristina y todo el kirchnerismo ponen a la Cámpora y los chicos grandes de la Cámpora a competir por la provincia.
1: Sí. Algunos decían o Máximo en Santa Cruz, Massa en provincia, Kicillof presidente.
0: Ahora, ¿vos te das cuenta que todo pasado?
1: Sí.
0: O sea, no es que Milei sea Superman, es que compite. Él cuando dice compite contra mí mismo, la verdad descriptiva es que compite contra el pasado.
1: Es cierto que Macri perdió contra Alberto y Cristina, que también eran el pasado en ese momento, ¿no? Yo coincido con vos, ¿no? Viste cuando decís, che, tiene que aparecer algo nuevo, ¿no? Es decir,
0: bueno, en ese momento Cristina vendió muy bien la jugarreta de Alberto Fernández va a ser mi vicepresidente y pum, y compró una buena... Bueno, entró.
1: Sí, pero no, quería marcar eso. Viste esos personajes que no están en la política del día a día, pero que cuando aparece algo donde la gente siente cierta sensibilidad, es como que, viste, hace un comentario, una aparición... o hace comentar a través de otros, sí, porque él estuvo detrás y llamó a los senadores. Claro, hace a otros decir que él estuvo manejando la derrota ahí del gobierno con el tema de extranjerización de la tierra en el Congreso.
0: ¿Está mal decir que yo no le creo nada?
1: No, eso, punto aparte. Lo que digo es la estrategia de que el tipo está, no es que... está pensando en el año que viene, no es que desapareció de la escena política.
0: Me cuentan algunos gobernadores que el acuerdo entre el gobierno y algunos gobernadores peronistas para el año que viene está intacto. Es más, los gobernadores están apurados para cristalizar, o sea, poner en un documento ese acuerdo.
1: Sí.
0: Los peronistas.
1: Y va a volver a depender también de Luis, para mí, ¿no? Del humor social a medida que pasen los meses. O sea, los acuerdos políticos también van a depender de eso, ¿no? De que huele que hay un ganador, se va con el ganador, ¿no? El que huele que la cosa está complicada, empieza el ataque.
0: ¿Qué haces, Horacio?
2: ¿Cómo andan? ¿Cómo andan ustedes?
0: Soy anteojito, ¿no?
1: Oh. Sí.
2: Estoy con los ojos muy irritados, tengo un orzuelo, estoy muy para atrás.
0: Sí, el año pasado, el viernes pasado el jueves
2: estoy con
0: pasado.
2: Con los ojos muy hinchados, me duele todo, estoy muy molesto, estoy muy hinchado las patas, así que chau.
0: Bueno.
2: ¿Viste cómo te molesta?
0: Acá libre, la libertad libre.
2: Viste que hay cosas que los ojos me tiran para atrás. Cuando tengo una irritación en los ojos, todo me...
0: ¿No usas anteojos en general?
2: No.
0: ¿Son anteojos de mentirita esto?
2: Es que en realidad no los necesito habitualmente. Tengo cierta cuestión de que tengo un ajuste, pero estos anteojos además me protegen de la luz. Me permiten ver mejor de lejos, mejor de cerca y me protegen de la luz.
0: Ok. Chicos, ¿les puedo contar una experiencia que tuve este fin de semana?
2: Pero te vi.
0: Para hablar de economía, yo no sé nada de autos.
2: Te
0: pero
2: vi
0: para
2: un
0: hablar
2: video
0: de economía
2: y dije...
0: Y de la industria automotriz. No, me
2: encanta,
0: aguantan un segundito.
2: Sí, por supuesto, dale.
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2: Bueno, quería llegar temprano para preguntarte de esto y esperaba, cruzaba los dedos, por favor, que no hayan hablado. Te vi arriba de un Tesla.

0: odio.
1: No, bueno, intro básica. Fui invitado por una agrupación de hombres de negocios que se llama Piso 40, porque hacen encuentros en el piso 40 del hotel. ¿Cómo se llama el hotel? Bueno, ya me voy a acordar cómo se llama el hotel, pero es el punto más alto de Montevideo.
2: Piso vos 40, ahí,
1: estuvo en el piso 40 y comiendo y dando una charla. Le mando un gran saludo a todos los anfitriones. Bueno,
0: ¿comiste bien?
1: Sí, comí bien y además pude conversar sobre las cuestiones que le importan a los empresarios en Uruguay vinculadas con la economía argentina. Mm. Bueno, pero llego a Montevideo y veo, no quiero exagerar, una invasión de autos chinos específicamente. Esto es todo deductivo, ¿eh? No tengo la medición. Sí. Específicamente de la marca
0: BYD. Ok.
1: Bueno, pero chiquitos, grandes. Claro, y uno se explica, claro, hubo un barco que llegó, no me acuerdo si a Buenos Aires.
0: Ah, sí, ¿te acordás? Un barco de BYD, digamos. La empresa vende tantos autos que tiene su propio barco para mandarlos.
1: Bueno, ¿cuántos autos se vendieron desde que BYD? Me dijeron, chequealo porque debe estar la información oficial. 4.400. ¡Wow! Para el parque automotor.
0: Solo en Uruguay es un montón.
1: Bueno, ¿cuánto valen? Bueno, en Uruguay está todo en dólares también. Bueno. Pero la gran novedad es que llegó Tesla. ¿Cómo que llegó Tesla? Si no vi todavía ningún Tesla. No. Todavía no llegó Tesla. Los primeros Teslas van a llegar, van a pisar tierra uruguaya, ponele que en septiembre, octubre, pero ya señaron solamente poniendo $250. Hay unos Teslas de prueba, ¿no?
0: Sí.
1: $250, creo que 2.000 autos.
0: Todos, ya están todos señados, no quedó uno por comprar.
1: Todo. En 5 días.
0: Señaron todo.
3: 2.000 autos, tremendo. Bueno,
1: qué bárbaro. Pero con otro dato importante.
3: ¿A qué precio?
1: Pusieron a precios que, de acuerdo al mercado automotor uruguayo, rompieron el mercado.
0: Sí.
1: Entonces, de hecho, cuando yo salí del aeropuerto, el señor que me trajo en taxi me traía en un BYD. Y mira, me dice, si me lo hubiera comprado 3 días antes o 3 días después, por ahí me compraba un Tesla. Mirá cómo. Y BYD empezó a bajar los precios.
3: El taxi ya es BYD. Hermoso. En Uruguay.
0: Sí, es más barato tener ese. Aparte el costo es menor.
1: Todo.
0: Pero pasa eléctrico. Que lo interesante es que el Tesla en Uruguay está más barato que en Estados Unidos.
1: Eso, bueno, lo pusieron, rompieron el mercado. ¿Cuánto vale? Tanto. Más barato que en los Estados Unidos, que vale tanto y tanto.
0: Claro.
1: Cuando digo tanto, digo 30.000 aproximadamente, $30.000 más barato. Hay uno de 35.000, otro de 48.000.
0: Claro, pero está un poquito más barato que Estados Unidos por una serie de incentivos fiscales que pusieron en Uruguay.
1: Y antes de ver el video, yo no estoy manejando, ¿eh? Está manejando la persona, el advisor de Tesla. En una parte y en otra parte está manejando un amigo mío.
0: Te llevaron a pasear en Tesla,
1: Ricardo. Pará.
0: Hermoso.
1: Dos cuestiones solamente.
0: ¿Qué onda
1: para
0: está
1: decir
0: de arriba del Tesla?
1: Bueno, primero, el diseño es lindísimo. ¿Sabés qué tiene? Tiene como un perfume a los diseños de los dispositivos electrónicos.
0: Muy
1: de
0: minimalista,
1: Apple,
0: ¿no? Todo muy minimalista.
1: La pantalla. ¿Vieron la pantalla de la mayoría de los
0: Sí,
1: autos,
0: sí, sí,
1: ¿no?
0: sí.
1: Bueno, la pantalla, además de ser muy grande, tiene, cuando hay gente cerca, no es que vos ves la gente ni la sombra, ves un dibujito. Y es muy amable ver eso.
0: Mirá.
1: Para eso parece que fue por una insistencia de Elon Musk, que le querían poner cámaras a todo, que se viera la gente real. Y decía, no, poné dibujitos. Y vos viendo los dibujitos del perrito que se mueve
0: Los autos alrededor. Bueno. Sí, vi el video. A ver, no es que solamente el auto que está cruzando. Tenés todos los autos que tenés en los 50 metros que vienen y los 50 metros posteriores. Un registro total.
1: Entonces le digo, che, ¿se puede andar sin chofer? Dice, no. Primero, en Uruguay no está regulado ese sistema.
3: Auto autónomo todavía no.
1: No.
0: Claro.
1: Pero si estuviera regulado, vos, además de comprarte el auto, pagás una suscripción de $120 mensuales.
0: Claro.
1: Y podés hacer lo siguiente. A ver qué podés hacer. Hola, soy Franco Mercurial. Y vos le ponés un nombre a tu auto. Soy. Sí. Ponele el nombre.
0: ¿Qué hace, papito? Le
1: bueno, sí. Hola, papito. ¿Me pasás a buscar por la puerta de casa? Papito, te vas a buscar por la puerta de casa. Me abrí la puerta así. ¿Me llevas hasta Margen del Mundo? Sí, cómo no.
0: Estacionate. O
4: sea, tenés
1: un chofer por $120.
0: Claro, que no se equivoca nunca.
1: Eso es lo que.
3: Falta la regulación para poder hacerlo.
1: Exactamente. Bueno, poneme un poquitito el video así.
5: Conocido en Montevideo con unos.

0: No, hermoso, arriba del Tesla. Es un televisor gigante que tenés ahí.
1: Este es el Model 3 Performance, es el más deportivo.
0: Ah, mira.
1: Es el 0 a 100 en 3.1 segundos.
0: ¿Qué precio tiene un Porsche? Este lo hacen 5.
1: 49.990, más de 500 caballos de fuerza.
0: Ah, okay. Bueno. Un auto de carrera.
2: Información creo que ya enseñaron.
0: No hace ruido adentro, ¿no? Estás adentro y no escuchas nada.
3: Estás aislado.
2: Solamente, obviamente, en Uruguay.
1: Solo en Uruguay, sí.
2: Ok. ¿Este auto se puede manejar solo?
1: Actualmente no.
2: Por la regulación que hay en el país.
1: Exacto.
2: Y si y en el futuro, ¿qué podría suceder? ¿Se puede manejar solo?
1: Se podría manejar solo, te lleva de punto A a punto B, solo. Vos simplemente lo vigilás.
0: Se lo pedís, claro.
1: Tenés que estar despierto, y cuando llega, se estaciona solo.
0: No, alucinante. Claro, no te puedes echar a dormir, digamos.
4: Tenés que estar despierto, dijo, ¿no?
0: Claro, el auto de vez en cuando te pide que toques el volante.
3: Ahí está el auto. Hacele un zoom, no a mí, al auto. Vas a ver lo lindo que es.
0: Model 3 Performance. Es un auto de carrera, literalmente.
5: Sí, lindo modelo este. Muy lindo, no lo conocía.
3: Sí. Este es el deportivo. Este sale, creo, con 45, 48.
0: Decía 49.90, dijo.
3: Sí.
4: $50,000.
3: Sí. Vos no sabés lo que es el
4: pero hay uno más barato.
3: Sí, sí, hay uno de 30. Creo que el más barato tiene 30 lucas. Escúchame, la velocidad de aceleración te impacta, ¿eh? En unos segundos.
0: 3 segundos.
4: Para, ¿es eléctrico?
3: Es eléctrico.
4: Completamente eléctrico. Claro.
3: Nada, creo, eléctrico. A ver, creo que el dispositivo eléctrico, el aparato que vos podés comprar para tu casa, creo que sale $450.
0: El cargador, para tenerlo en tu casa, para cargarlo más rápido.
3: Creo que tarda 7 horas. Creo que lo tenés que. La manera más veloz de cargarlo es a partir de los 20, de cuando está el 20%. Ya con carga del 20% y hasta una carga del 70%, ahí es la manera más veloz de hacerlo. Ahí en Uruguay, no está lleno todavía, pero hay muchos cargadores públicos.
0: Mira,
5: está creciendo.
3: Sí. Bueno, ¿y cuándo viene a la Argentina? Yo no tengo información, pero por lo que me dijeron, no es oficial, me parece que el año que viene está en Argentina.
0: Y ya están avanzando bastantes acuerdos con YPF. Para poner.
3: ¿Dicen?
0: Sí, bueno, para utilizar la red YPF para también que haya.
3: Mañana, Nacho, hablemos, porque creo que el CEO de Tesla o el que lo trae es el mismo que trabaja para Uruguay y para la Argentina. Los pibes que te llevan a probar el auto.
0: La tienen atadísima.
3: Son unos 20 y pico de años. Unos cheronca que pum, que te vienen que. O sea, es como. De nuevo, no quiero entusiasmar a nadie, no lo estoy vendiendo porque no conozco a nadie. El diseño...
0: Alucinante, ¿no?
4: El tema de que vengan los autos Tesla, no sé si depende del cupo que da Caputo, ¿no? Para el ingreso de vehículos. Viste que hay un cupo de importación.
0: Con Estados Unidos, ahí, ¿te acordás que habían liberado cierta cantidad de autos?
4: Sí, pero me parece que hay un acuerdo con la industria automotriz, habría que preguntar a algún especialista, pero hay un acuerdo con la industria automotriz por un cupo, claro. Creo que es del 5%, porque si no tendrías una invasión de autos chinos que, claro. ¿Sabes qué?
0: No, y también lo que pasaba es que había un precio. Vos podés traer autos chinos hasta un valor, ponele, de $16,000 de costo en origen.
4: Sí.
0: Todo lo que vos traes más caro sí paga impuestos. Y me parece que el Tesla no entra dentro de ese cupo y creo que había cierta negociación para subir un par de miles. Si serán 16.000, bueno, pues subámoslo a 20.000, que no afecta demasiado el mercado, pero sí te permite traer una mayor amplitud de productos.
3: A mí me parece muy atractivo porque, ponele mi caso, que no soy fierrero y uso el auto para ir de un lado al otro. La verdad que no tengo... Horacio me mira como diciendo, vos sos un salamín.
0: No, te entiendo.
3: Me importan otras cosas.
0: Entiendo. Yo tampoco soy muy fierro. A mí me gustan los autos, pero no soy fierro. No tengo la menor idea que hay abajo del capó.
3: Tiene un diseño y una como... Que te parece que es de otra naturaleza, sí. ¿Viste? De otra naturaleza.
0: Y aparte del motor, al no tener combustión, tiene muchas menos piezas. Es mucho más sencillo, se te rompen menos cosas. Lo que si se te rompe, haces así, punto. Sacás una plaqueta, metes otra plaqueta.
3: Van a traer el propio taller de Tesla. Ah, en Uruguay no es que vos tenés servicio postventa de Tesla. Va a haber un taller único, se te rompe el Tesla, tenés que ir a hablar con José del taller de Tesla, me parece.
4: Claro.
3: Que es... que lo trae la propia gente Tesla, no terceriza.
0: Claro. Se rompen bastante poco.
4: Que es lo que pasa también con los autos chinos acá, que vas al puntualmente concesionario que lo importa.
0: Mira,
4: ¿no?
0: Yo estaba averiguando precisamente Bike, que es una empresa de la que hablamos seguido. Me dijeron que el nivel de reclamo a la posventa es casi cero. Como llega, funciona. Y si hay algún tipo de inconveniente, es una cuestión de...

0: Estás con la computadora, corregís dos variables y listo. Así se solucionan la gran parte de las cosas, salvo que te choquen, ¿no?
1: Pero digamos, tengo que llamar a Dietrich para hablar de...
0: Claro, Dietrich es el responsable de BYD.
1: Pero también tirarle con otras marcas, ¿viste? Porque el tipo te vende... Si lo dejás a Dietrich, te vende...
0: Y habría que llamar a Bel Castro para que te hable de BYD, que habría que llamar a Dietrich para que te hable de BYD.
1: Qué lindo,
0: para...
1: qué linda nota,
0: es una
1: ¿no?
0: cosa interesante.
1: Y que hable el CEO Tesla, ¿no?
0: ¿Lo conseguimos? Llámalo a Elon.
1: No, Elon no. Es un argentino.
0: ¿El CEO argentino? El CEO local, el CEO para Cono Sur.
1: A ver cómo se llama.
2: Sí.
0: No, me encanta. Me gustaría manejarlo. Es como manejar un auto de escala eléctrica. No hace ruido. Acelerás a lo bestia.
1: Sí.
0: Se
1: llama Joaquín Lizarralde. Joaquín, si estás escuchando el Observador 107.9.
0: Llamate.
1: Nos atendés, mañana llamadito. Te llamamos. ¿Eh?
0: Claro. ¿Y Baúl? ¿Es grande el Baúl? ¿El Baúl dónde está? ¿Está
1: no,
0: adelante,
1: no,
0: atrás?
1: No, tenía poco tiempo y no probé todo.
0: Porque toda la batería está abajo, está como en el piso del auto. Es un concepto distinto de vehículo. Ya el motor ocupa otro espacio.
1: Mi amigo Ricardo, que probablemente nos esté escuchando.
0: ¿Ricardo manejó?
1: Sí, manejó.
0: ¿Qué te dijo?
1: Se quedó impresionado. Los dos quedamos muy impresionados. Primero por el nivel
0: de otro vehículo.
1: Pero después, bien Fierrero preguntaba, ¿es un auto robable? El seguro, claro, es un auto que necesita un seguro determinado. ¡Una!
2: No, porque está bien esa pregunta del seguro, claro, porque te puede elevar el costo o no.
0: ¿Y robar? ¿Quién te va a robar un Tesla? ¿Quién te va a robar un Tesla? Te lo roban para vender las autopartes. ¿A dónde? Si solamente le sirve a otro Tesla idéntico al tuyo.
1: Sí.
0: Me imagino que debe estar todo recontracodificado, porque la tecnología que tiene, imagino también debe tener tecnología para la ubicación.
1: ¿Caja automática? Pregunta Danisa.
0: No tiene caja.
1: Por lo que vi, no tiene caja. Vos tocas en la pantalla, tocas, va para acá, va para allá.
0: Claro, lo prendés y lo apagás.
1: Claro.
0: Acelerás y frenás.
1: Frena
0: y creo
1: solo.
0: Que casi que ni frenás, porque cuando desacelerás,
1: frena
0: el auto solo
1: claro,
0: frena,
1: como la bici claro. que tengo yo.
0: No, no tiene caja.
1: Sí.
0: Como un Escalectric.
2: No tiene la palanca de cambio.
0: No tiene palanca de cambio. Acelerás y frenás.
2: Arriba la palanquita.
0: Renault 4, ¿viste? El metegol.
1: Mercuriali, no te hagas el pobre como Trebu, que vos tenés un avión. ¿El avión ese particular que te compraste es tuyo?
2: Es prestado.
1: Pero lo sabes pilotear, ¿no?
2: Lo sé pilotear, soy un gran piloto.
1: A que le pregunte a Horacio y sabe manejar aviones. ¿Sabes manejar aviones?
0: No tengo ni idea.
1: Se llama Pergolini un día.
0: Aviones no. Pergo, que
2: maneja aviones.
1: Sí, sí. Hizo un curso. No sé si ahora está piloteando, pero hizo un curso.
0: Se ha divertido.
1: Mario es una...
0: Repeto también maneja helicópteros.
1: ¿Quién?
0: Nico Repeto. Nico creo que fue el primero que hizo eso.
1: ¿Maneja?
0: Sí.
1: Hay que animarse, ¿eh?
2: El helicóptero tengo respeto.
0: ¿Al helicóptero?
1: ¿Lo hice escola también,
0: maneja? Un helicóptero que un avión.
2: Sí. No sé. Después, el fin de semana hubo un accidente en Brasil.
1: En cualquier caso, me ponen muchos cinturones de seguridad.
2: Sí.
1: Y guante para agarrarme.
0: Guante para agarrarte. ¿No? ¿Viajaste en helicóptero?
1: Viajé en helicóptero, sí.
0: Es.
1: No me produjo
0: nada. A mí tampoco, es una sensación rara, pero es... Es distinta. Salís volando para arriba, cosa que es rara porque en el avión siempre para adelante, y ves todo, ¿no? Yo viajé en uno que tenía vidrio como está en el piso. Es rara esa sensación de vértigo, pero es linda, es placentera.
2: Ya que están hablando de fierros, hoy estaban los F-16 en el aire tempranito.
0: No me subo ni en pedo aún.
2: No, eso es para profesionales.
0: Te mareas mal.
2: Eso para
0: que me mareo.
1: Eso que
2: militares entrenados, sí.
0: Sí, tienen que entrenarte mucho. ¿Te acuerdas cuando Milei iba a buscar esos y tenía que hacer un curso de entrenamiento para poder subirse? No, tenés que saber.
1: ¿Y se subió Milei?
0: No, porque básicamente te la hago corta. No se subió porque corría riesgo de que le tiren un cuetazo, porque estaba en pleno conflicto Ucrania, Rusia. Claro. Entonces era como muy
1: igual
0: peligroso.
1: Vivir en la Argentina y gobernar la Argentina es como andar arriba.
0: No, por supuesto. ¿No? Te entrena para todo.
2: Turbulencia, sí.
0: Pero tenés que estar preparado.
1: Y ahora que Massa me venía contando, Franco Mercuriali, Massa, viste que magia de nuevo hizo.
0: ¿Qué hizo?
1: O sea, le dio vuelta. No sé qué fue Massa todo eso. Dio vuelta, volteó el capítulo de tierras. Le dobló el brazo al peronismo.
2: Massa.
1: Todo Massa. Y siguió. Y siguió haciendo, porque parece que es permanente. ¿Viste la botellita esa que
2: esa es genial.
1: La botellita de plástico. ¿Nunca viste el
0: video? Sí. Que el mentalismo hizo así.
1: Todo Massa.
0: Qué fuerte.
1: Entró un poco tarde porque la inflación que nos comimos con Massa no pudo hacer magia.
0: Bueno,
1: ahí, ¿no?
0: Hay poderes y hay poderes.
1: Sí, qué sé yo.
0: Tenés superpoderes, tenés limitaciones.
2: Dejaron que Bullrich se estrelle, dijeron desde el masismo respecto a lo que pasó en el Congreso de la Nación. Dejaron que Bullrich se estrelle.
1: Y ahora van a mediar entre Cristina y Kicillof, la gente de Massa, también va a quitarle votos a Milei y se lo va a poner a Macri. Y después, Massa se va

0: subir al avión ese que inventó Menem en su momento.
1: Sí, claro.
0: Y va a pegar en la estratosfera.
1: Claro.
0: Para. Por favor, ponelo.
1: Perdón, de esa frase de Menem nos cagamos de risa y finalmente
2: Elon
1: Musk.
2: Sí.
1: Elon Musk lo hizo. Y de Elon Musk no se rió nadie.
0: Pero esto es más todavía. Massa va a hacer algo más. Ponelo, por favor, lo que va a lograr Massa, por favor.
1: ¿Qué va a lograr?
0: ¿Todo Massa? Todo Massa.
2: Era 94, 95, era, ¿no?
0: Sí, no sé.
1: Hasta todo, Fera. Sí. Acá pregunta, ¿llegó Horacio? No lo veo, debe estar camuflado.
2: Bueno.
1: Estamos viendo el video de Massa moviendo la botella con su propia mente.
0: Mira para otro lado. Mira.
1: Mira. Y movete. Movete.
0: Mira la botella y
1: Strack la tira. Qué fuerte debe ser ese en el momento. También la señora mira.
0: Tarda un poco, ¿no? En este video. Ahí está, se movió.
1: Se mueve. ¿Qué estaría pensando, no? ¿Qué está haciendo?
2: ¿Pero esto qué es, un spot publicitario?
0: No, sí, de la gente más.
2: ¿De redes?
0: De redes o de quien sea.
1: Estaba Cristina Camaño.
0: Pero pará, le contestan al mismo Massa, se ríe. Le contestan al mismo Massa.
1: ¿Qué?
0: Con un posteo de Massa hablando con Rebord sobre la siembra. ¿Lo viste el video ese corta?
2: No.
0: Ah, no.
2: ¿Sobre el pelo?
0: No. Siembra directa, qué sé yo. Massa, ministro de Economía, una campaña.
1: Sí, especialista.
0: Y empieza a vender. Contame, a ver. No se escucha.
1: Sobre la sequía, la possequía.
0: Sobre la sequía y la possequía que a la postre termina generando más nutrientes. No sabés.
2: Se ve que habló con alguien del agro, le explicó algo, entendió al revés.
0: Sí, no. Y le comenta a muchos ingenieros agrónomos, dejá de vender humo, Massa, que no.
1: Por ser nada, che. Qué lindo todo.
2: No, pero el dato es que el hombre está ahí agazapado.
1: Che, igual te digo, bastante hizo el gobierno para que se caiga la ley, ¿no? No explicaron un pomo de nada.
0: Claro.
1: No explicaron. Tres consignas de remera y cuatro influencers convencieron a la gente de que la ley era mala o la ley no estaba del todo buena. Había gente convencida para votarla, no le explicaron a nadie. La verdad, mucha
0: para
1: responsabilidad
0: mí,
1: de quienes salieron
0: mucha
1: a defenderla.
0: Mucha responsabilidad del gobierno. Chicos, yo me voy yendo.
1: ¿Te tenés que ir que te vino a buscar el Tesla? ¿Llamaste al Tesla y te vino a buscar?
0: No sé. Igual habría que verlo porque me dicen, che, miren que acá, si llega el Tesla, va a llegar con ese precio más algunos impuestos que son más altos normalmente que en Uruguay, ¿eh?
1: Sí.
0: Para los autos.
1: Porque ahora en Uruguay lo pusieron en promo con mucho incentivo fiscal, por eso está más barato que en Estados Unidos. Acá va a llegar con el precio de Estados Unidos y un poquito más, como
0: siempre. Una pregunta, ¿y si uno se lo compra en Uruguay, que después tiene que pagar impuestos acá?
2: Sí, para
1: tenés que importarlo, claro, no te conviene.
2: Para venir manejando.
0: Lo mismo que se compra en Chile comprando en Chile.
1: No te conviene.
0: O que en Brasil.
1: No te conviene.
0: Bueno, entonces muy bien, en bicicleta. Que
1: andate
0: tengo
1: en bicicleta.
2: Te veo que estás económico. Deportivo. Te viniste
0: en bicicleta.
1: Estás encalzado.
0: Me voy en bicicleta.
1: El hombre calza.
0: Sí. Frío, me voy a quedar de frío, pero.
1: No está lindo ahora, ¿eh? Está mejor. Está mejor.
0: Bueno. Lo dejo, chicos.
1: Gracias, Luis. Así que estás a andar en bicicleta. Qué bien. Qué lindo todo. ¿Qué onda, Franco? ¿Cómo estás?
2: Estamos bien. ¿Te quedas unos minutos?
1: Sí, me quedo, por supuesto. Sí.
0: Sentándote en el trono es.
1: Sí. El trono. Sentándote en el trono es un poco fuerte, la frase. Sentándote en el trono.
2: Sí, me dejó calentita la silla.
1: En tu casa también al trono le dicen el trono, digamos. No. Al trono, sentándote en el trono. Claro, pues el trono es el. El trono es el trono.
2: El trono es el trono.
1: ¿Cómo es? El trono es el trono. ¿Y me voy a mandar un fax? ¿Te voy a mandar un fax? ¿También se utiliza esa frase?
2: No, esa frase ya te. No,
1: ¿qué haces?
2: No,
1: qué feo cuando te estás levantando al baño y te pregunta la mesa, ¿qué haces? ¿A dónde vas? ¿Qué hago? ¿Qué carajo te
2: claro.
1: Voy a mandar un fax. En casa no hay fax. Bueno, imagínate.
2: No. Escúchame, te llevo a la noticia del momento. Subieron la cantidad de víctimas en Colombia de una manera muy rápida. 47 muertos es el dato de esta hora. Aún no es comparable a lo de Venezuela,
1: no, por supuesto.
2: Obviamente. Pero no sabemos, ¿no? Son ya nueve departamentos de Colombia.
1: 7.4.
2: Nueve departamentos de Colombia que están afectados por el terremoto. Que ya estamos viendo imágenes que muestran que fue realmente grave. No. Viste que siempre los terremotos, la primera información parece que no aparecen las imágenes de algo que se movió, de un edificio moviéndose, pero después empiezas a ver derrumbes, casas destruidas.
1: Muy impresionante.
2: Sí.
1: Y vemos casas bajas, hasta ahora no vi edificios. No vemos por estos primeros
2: cúpulas registros. Cúpulas de iglesias, por ejemplo. Claro. Cúpulas de iglesias, hemos visto casas bajas como bien marcadas, negocios. Claro.
1: Hay una diferencia, por lo menos en estas primeras horas, ¿no? Porque esto es muy reciente, fueron las de la mañana.

0: Colombia no sé si tiene preparado edificios antisísmicos, pero sí una mejora comparada con Venezuela con respecto al tema
1: Y da la sensación, sin
0: de
1: saber
0: rescatar
1: demasiado,
0: y
1: que por
0: atender
1: lo
0: a la
1: menos
0: gente.
1: recursos económicos
0: Sí,
1: están un
0: algo
1: poco
0: más.
1: mejor a nivel, las condiciones sociales también son un
0: Pero
1: poco
0: qué
1: mejor.
0: locura que con tan poco tiempo en la misma zona tengas, ¿no?, dos terremotos
1: La
0: tan
1: verdad,
0: violentos y con tantas víctimas, ¿eh?
1: no pude ver en un mapa, no sé si forma parte de la misma falla, no sé si es algo que tiene que ver con
0: No
1: el
0: sé.
1: mismo sistema, si lo que pasó en Venezuela está unido, si es la misma placa, pero está muy cerca y el sismo es importante.
0: Yo las
1: Ahí.
0: ciudades que leí, Medellín, Cali, Bogotá, digamos, importantes aparte, ciudades importantes
1: Fuerte,
0: realmente. Sí,
1: fuerte.
0: en un ratito vamos a
1: Bueno,
0: estar
1: entonces.
0: hablando, vamos a estar en vivo en Colombia contando las
1: Sí,
0: novedades. Pero
1: la
0: quería
1: verdad
0: dar
1: que
0: el
1: sí.
0: dato del aumento de víctimas, pues se había hablado toda la mañana de 20 muertos, 22 muertos.
1: Claro, porque al principio se hablaba pura y
0: Sí.
1: exclusivamente de algunos derrumbes, ¿no? Y de
0: Claro.
1: algunas cuestiones vinculadas más a lo material, pero lo concreto es que empezaron a
0: No, no, no, claro.
1: contarse muertes, lo que habla de la gravedad del hecho y esta cuestión que involucra a tantas ciudades, ¿no? En Venezuela era como muy, muy acotado a un par de ciudades, acá parece que ha abarcado a varias ciudades importantes de Colombia, evidentemente va a ser, sin lugar a dudas, uno de los temas del día.
0: Cuando todavía Venezuela no se
1: ¿En qué quedó
0: repuso. No,
1: Venezuela?
0: no, no.
1: Dejó de ser noticia.
0: Sí, dejó de ser noticia, pero el desastre humanitario
1: Desastre
0: es
1: humanitario.
0: total, total,
1: Hay
0: total,
1: que
0: total.
1: reconstruir de cero, no solamente. A ver, hay que reconstruir dos ciudades de cero en un país que hay que reconstruirlo prácticamente de menos 10.
0: La semana pasada tuvimos una comunicación con Venezuela y claro, todavía están rescatando cuerpos, están buscando víctimas. No,
1: Todavía
0: no me acuerdo el
1: están,
0: número
1: claro,
0: exacto,
1: decís, bueno,
0: pero.
1: ya empezaron la reconstrucción. No, no, no, todavía
0: Sí.
1: están viendo qué hacen con los cascotes y con todo el material del derrumbe,
0: Miles de
1: porque
0: desaparecidos que todavía no
1: miles de
0: fueron
1: desaparecidos
0: encontrados, ¿no? Que
1: todavía.
0: están, evidentemente, están bajo los escombros.
1: Qué
0: Y eso es
1: locura.
0: parte
1: Qué locura total. Bueno,
0: de
1: sin lugar a
0: lo que
1: dudas va a
0: pasará.
1: ser
0: Sí.
1: uno de los temas del día. Hagamos un
0: Dale,
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1: Muy bien.
0: Un
1: Bueno, Franco,
0: abracito.
1: que tengas un gran programa. Quédense aquí, por supuesto, que van a tener toda la información y la locura que tiene este programa.
0: Mejorate de los
1: Sí, no
0: ojos,
1: sé qué
0: querido.
1: voy a hacer, me
0: Sí.
1: molesta
0: Sí.
1: mucho. No hay nada, creo que me molesta más la crema que me tengo que poner en el
0: Ah, te
1: párpado.
0: pone una cremita en la.
1: ¿Qué me pones eso? ¿Qué pasa? ¿Cuál es el problema? Nadie tuvo Orzuelo, ¿no saben lo que es el
0: Sí,
1: Orzuelo?
0: Nacho
1: Es un
0: Paladino, eso
1: horror.
0: fue humillante. Es una
1: Qué
0: canción
1: feo
0: humillante.
1: eso.
0: Sí, sí, sí,
1: Falta
0: sí.
1: de respeto
0: Falta de respeto.
1: a un hombre hecho y derecho que no puede tener una pequeña debilidad. No puede
0: No
1: verse
0: te dejan
1: afectado.
0: ser,
1: No
0: claro.
1: te puedes. En este
0: No.
1: laburo no te dejan
0: Tenés que ser
1: sentirte
0: fuerte
1: mal.
0: siempre, ¿no?
1: Dale, vamos, maricón. Si
0: Ah,
1: es un orzuelito y
0: un
1: nada
0: poquito
1: más.
0: de fiebre.
1: Dale.
0: Dale.
1: Yo que vine a laburar con cálculos en el riñón. ¿Viste? Te
0: Eso.
1: dicen siempre esas cosas. Pero con
2: Horacio, te
1: esa no.
2: merece que te diga, sos hermoso, querido.
0: Claro. Hermoso, hermoso.
1: Mirá que podías haber puesto una chica con voz sensual. Me pones un chabón.
0: Eso.
1: Me pones un
0: Bueno,
1: chabón.
0: pero
1: ¿Vos creés que yo me
0: problema hay.
1: vaya? ¿Vos creés que yo me vaya? Está bien, me voy.
0: Bueno,
1: Me
0: nos
1: voy,
0: vemos
1: pero te dejo
0: mañana.
1: con Franco para que se vengue de vos.
0: Dale, ya arrancamos
1: Buen
0: Mercurial
1: programa.
0: 10, 107.9, gracias.
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0: Hola, hola, hola, hola, excelente. ¿Cómo andan? Bienvenidos. Buenas, buenas. 1:30 de la tarde, estamos en Mercurial y 107.9. Gracias por acompañarnos hasta las 4 de la tarde acá con todo el equipazo. Nacho Paradino, está Vini, está Ori, está el señor Guido Diricio y todo el equipo de la radio acompañándote en esta tarde. ¿Cómo andas, Vani?
1: Muy bien. ¿Bien? Bueno, muy tranquilo todo. Hermoso. La verdad, muy lindo, sí. Solcito, sí, frío.
0: Sí, sí. Sí, frío, frío, frío. Maru, ¿cómo andas? Qué elegante.
2: Hola.
0: Que viniste hoy, Maru.
2: Me vine elegante hoy. De la cintura para abajo igual.
1: De no, de la cintura para arriba también.
2: Tranqui. ¿Cómo estuvo eso?
0: Muy bien. Muy bien. ¿El fin de... ¿Vos todo muy bien el fin de...?
3: Sí, muy movidito. Muy, muy...
0: ¿Por qué?
3: Muy, porque estamos ya como mudándonos, claro, entonces buscando precios.
0: Ah, sí, hoy estabas regalando libros.
3: Hoy estaba haciendo una suelta de libros. Ya la hice en mi edificio. Claro. Sí. Ya dejé un escritorio afuera de mi casa, sí, con varios libros que ya he leído, pero la verdad que...
0: No los querés llevar al otro...
3: No, ¿para qué?
0: Claro.
3: Ya los leí, no los voy a volver a leer.
1: Está bien.
0: Está bien.
3: Y además, para tener más espacio, cuanto menos cosas tenés, más limpio se mantiene.
0: Cuando te tenés que mudar recién te das cuenta de la cantidad de cosas que tenés. Ay, no, sí, lo digo por los libros.
3: Estamos tirando
0: general,
3: cosas.
0: Esos, cosas que, ¿por qué tengo todo
1: ¿qué
0: esto?
1: Es
0: ¿por qué guardé?
1: ¿Por qué guardé?
0: ¿Son,
1: ¿qué es esto?
0: ¿Son de guardar ustedes?
1: Yo soy una acumuladora compulsiva. ¿No? Hoy pensaba lo mismo.
3: Vamos a tirar todos los juegos de vasos.

0: Tenemos.
1: No.
2: Y sí. ¿Y para qué querés más?
0: ¿Para qué? Claro.
2: Bueno, después tenés una fiesta.
0: De, más de 30 vasos, somos dos.
2: Sí, claro. Pero, después pero, pasa eso, que tenés un cumpleaños
3: claro,
2: y pero te, nos no tenés vasos.
3: A tu casa y claro. Vamos a hacer
1: claro, ustedes
3: más
1: son de
3: dos.
1: Recibir gente.
4: Compramos. Claro. No, no, a mi casa no entraba nadie. No, igual justamente. Ahora Clara me dijo que eso va a cambiar.
2: Ok, va a cambiar.
4: Ahora, por eso, guarda tu oficina y tres ambientes y qué sé yo, eso cambia.
2: Guardate 10 vasitos por la
3: noche. Me doy cuenta que Clara es la normal de la pareja.
4: Sí, definitivamente. Definitivamente.
1: Es la sociable.
4: Definitivamente.
3: Claro, es la sociable.
4: Sí, sí, sí. Sí. Ella me dijo, no, estoy harta de no recibir gente en casa.
2: Pobre.
4: Así que ahora va a ser al revés.
3: Muy bien.
5: Tomate bueno,
3: vos, Maru, sos de guardar así cosas que decís, ¿por qué? ¿Por qué tengo esto?
1: No, ya no. Antes sí, pero desde que me mudé sola a un buen ambiente no puedo guardar muchas cosas. Tengo un par de cosas.
3: Hay gente
1: pero,
3: que le cuesta tirar.
2: Pero le dejaste todo a tu mamá en tu casa materna.
1: No, claro. Tampoco. Bien. Porque se mudó porque ella también y tuvo que sacarse de
2: preguntar a Nachita.
1: Cosas.
2: Me está costando con la ropa. Madre.
4: La ropa sí me cuesta porque veo una remera que sí. No está mal, sí. Pero yo tampoco
2: igual.
4: Está tan bien.
2: Yo
4: no.
2: Soy igual.
4: Digo, bueno, claro. Pero para usarla en casa o de día. Sí. Y de repente digo 50 remeras para usar
1: no,
4: de día.
1: No, yo de eso soy desprendida. Ay, me gusta, tengo una amiga que tiene un hogar y me gusta claro. Donarlo. Porque si te compras, no usás todo. ¿Para qué? Si tenés en sí. Buen estado la ropa y no la usás, la podés dar.
2: Yo saqué el pantalón que uso siempre. Y vi atrás los otros 15 pantalones que no me pongo nunca. Y digo, ¿para qué lo
1: guardo? Al pedo,
2: ¿eh? No sé, siempre uso el mismo.
3: Sí, es cierto.
2: Es horrible.
3: Yo tengo, por ejemplo, un montón de sacos que usaba cuando no usaba traje. Viste que en el canal en una época no usábamos corbata.
2: Claro.
3: Durante muchos años no usábamos corbata, entonces tenía sacos de vestir. Uh-huh. Que no, la verdad que no los uso ahora. Aparte, muchos quedaron viejos.
2: Claro.
3: Y no los uso, los tengo todavía ahí, no sé qué hacer. Si,
2: ¿por qué uno le pasa
3: regalarlos,
2: que.
3: Regalarlos, tirarlos.
1: Donarlos. Cuando, no, tirarlos,
3: sí.
1: No.
2: Lo que pasa es que están en buen estado, entonces uno le da pena. Pero,
3: sí,
2: pero por ahí no se usan ya, sí. Porque pasó de moda.
4: Yo
2: entonces,
4: saqué
2: pero,
4: dos hornitos eléctricos, pero los saqué, los puse al lado de un contenedor.
2: Para que alguien se
4: lo
2: lleve.
4: Para que se lo lleve.
2: Me hubieras dicho, yo tengo un horno eléctrico que me anda. ¿No tenés un microondas para descartar?
4: Tengo uno solo.
2: Ah, qué
4: tengo
2: pena,
4: uno,
2: porque tengo el microondas hecho pelota.
4: Teníamos dos, uno de Clara y
2: no
4: y
2: me,
4: mío.
2: Me da fiaca comprarme otro.
3: ¿Tú tenés una cafetera Nespresso para tirar?
1: Sí, pasá las esquinas.
4: Tengo
1: pasá
4: una
1: chiquita.
4: Ah, la puedo traer acá.
3: Ah, y pero no, dale, flaco. No, sí,
2: traíla.
4: La Nespresso me la quedo, pero tengo una que es como a presión, ¿viste? Sí. La Express,
1: sí, y acá,
4: Expresso.
2: Sí.
4: Después le mando una foto y le pregunto. No, con café
2: el tema es ese, café molido va a ser un enchastre acá, ¿dónde la ponemos?
4: ¿Eh?
2: No, la otra, la Expreso con café.
3: La de café molido.
4: No, ni en
3: pedo
4: traer
3: la
4: Expreso, chicos, es un viaje de día.
2: Claro, olvidate, necesitamos una con café.
4: Después mando foto estudio. A ver si quieren que la traiga.
3: Dale,
1: bueno. Decí las esquinas de tu casa, así nos damos una vuelta.
2: Claro.
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1: Marina, ¿sabes qué? Sí. Es sería el cumpleaños.
3: ¿Es qué?
1: De Cerati. Mañana sería el cumpleaños de Cerati.
3: Ah, mira vos.
1: Datos.
3: No, está bien,
1: sí,
3: lindo.
1: Mañana,
3: sí, claro,
1: 11 de agosto.
3: Bueno, sí. Queremos preguntarles cuál fue el último descubrimiento musical, esa banda o ese músico o ese género que encontraron últimamente y que les gustaría compartir. No sé si escuchan nueva música. A mí a veces me pasa que me encuentro escuchando siempre la misma música, me cuesta cambiar. Y cuando
1: playlist,
3: descubro algo, digo, qué bueno esto. No, ni loco, no.
1: ¿No te gusta?
3: No, armo.
1: Ah,
3: no.
1: Está de
3: vago.
1: Bueno.
3: Sí, está buenísimo, de vago. Pero ahora te lo hace solo Spotify.
4: Ah.
3: Te arma tu
1: claro,
3: playlist, aunque no lo hago. Como sabe que soy vago, me arma mi propia lista, ¿entendés?
1: Sí.
4: Y entras y poner la lista, lo nuevo en Spotify.
3: Sí,
4: por ejemplo,
3: sí.
4: Perdón, no sé si podía decir eso, pero bueno, sí. Lo nuevo. Y te va tirando cositas nuevas.
3: Bueno, pues son de descubrimiento musical, de investigar, de buscar, o escuchan la banda de siempre y chao. Bani tradicional, muy tradicional. Yo escuché una banda, la escuché por mi hijo en realidad, se llama Usted Señálemelo,
1: sí.
3: Que me encanta ahora.
2: Usted Señálemelo.
3: Sí, de hecho lo fui a ver.
2: Mendocinos
3: una vez al
2: son,
3: Luna
2: ¿no?
3: Park.
2: Creo que son de Mendoza.
3: Puede ser.
2: Sí.
3: No sé.
2: Bueno, ahora te lo chequeo.
3: Sí, puede ser, no sé. Y la escuché y me terminé recontra enganchando con la banda, que son, la verdad que son pibes muy jóvenes, tocan muy bien, buenos músicos. Y me enganchó esto, claro.
2: Sí, son sí. Mendocinos.
3: Ah, son mendocinos, mira, como los Enanitos Verdes.
2: Que fueron a la radio cuando recién salieron a tocar en vivo, en la otra radio donde yo trabajaba.
3: Mira.
2: y son muy buenos, y la verdad que son, cantan muy lindo.

0: lindo, muy melodiosos. Sí. Las melodías son muy agradables.
1: Y me gusta.
2: Es muy la onda sí. De usted mató un policía. Así, te mató.
0: Él mató un policía motorizado.
2: Esa, sí.
3: No sé, ah, ese amenaza no sé. Al presidente de muerte, sí.
1: Claro, sí, es verdad, el cantante. Sí.
3: Santiago motorizado. Santiago es el motorizado. Que tuiteó que habría que matar al presidente sí. Y después
1: no,
3: corrió.
1: Esta banda me enganché con algo nuevo. No, no es un tipo de género nuevo.
3: Porque... Es medio groovy, ¿no?
1: ¿Qué es groovy?
3: No sé, así como.
2: Como indie.
1: Claro. No te creas. Es por ahí este tema. Pero hay de todo. Bueno, no sé, me enganchó la banda. Y terminé viéndolos en Luna Park, me pareció buenísimo. Sonaban bárbaro en vivo, buena apuesta, bien, bien.
2: Después o sea, estás abierto a escuchar nuevas
1: sí,
2: cosas.
1: Sí, sí, sí. Bueno, los que tengan ganas de tirar alguna idea, 11-3500-1079, y si no, también nos cuentan si son de guardar o no, y qué cosa tienen guardada, ¿no? Esas cosas que decís, ¿para qué te va a servir? Si no te va a servir para nada.
3: Sí, sí, sí, hay mucho.
1: ¿Por qué? O que falta de tiempo, ¿viste? De...
3: No, algo que notamos nosotros, por ejemplo, en particular, fue que teníamos muchas cosas de decoración guardadas.
2: Mira.
3: ¿Para qué?
0: Rarísimo aparte.
3: Muchísimas.
0: Porque uno compra para decorar y las pones. Si no las pones para decorar, no sirven para
3: pero
0: nada.
3: Pero vas sacando.
0: ¿Y poniendo nuevo? Y,
3: claro, vos de repente vas renovando. Como nosotros sí. Ahora renovamos un montón de cosas.
0: Hay que sacar.
3: Las guardábamos. Y teníamos cajas y cajas de
0: no,
3: cosas.
0: No, al pedo. No, eso sí que no lo volvés a usar
3: locura,
0: nunca más.
3: No, claro. Por eso. Todo.
1: Sí, algún recuerdo está bueno tener. Yo a veces pienso, termino guardando cosas que no me sirven, que no me importan, que además son materiales y después recuerdos que sí están buenos.
2: Claro. Bueno, yo tengo en mi casa, por ejemplo, el tocadiscos sí. Y un montón de vinilos que eran de mi papá. Mi papá falleció y me los tengo de recuerdo. Y
0: claro,
2: no me gusta
0: mucho
2: nada,
0: eso.
2: Pero me gusta porque.
1: Me gusta
2: los tengo.
1: Tenerlos, es un recuerdo.
2: Claro,
1: eso
2: es un
1: no,
2: recuerdo.
1: Eso
2: tengo
1: no,
2: que
1: obvio.
2: Llevarla a arreglar porque se le rompió la púa, creo que se dice púa.
1: Sí.
2: Pero la tengo ahí.
1: Qué bueno.
2: Y no la regalo, no
1: pero
2: la
1: para
2: vendo,
1: que
2: no nada.
1: Es un tocadiscos.
2: Es un tocadiscos y varios vinilos.
1: Ah, está muy de moda.
2: De rock nacional.
1: Ahora. Está
2: sí,
1: muy de moda, vale.
2: Sí,
1: ahora vale un montón un tocadiscos, vale.
2: Sí, tengo eso y sí. Tengo, ¿sabes qué? Una máquina de escribir.
1: Mirá.
2: Pero son las únicas dos cosas que
1: máquina de escribir, que lo...
2: Sí, bien, pero el año del copo, ¿eh?
0: Qué linda.
2: Sí, el tocadisco es una cosa porque son las bandejas de antes.
1: Claro.
2: Son grandotas, pesada, es así de
1: sí,
2: alta y es así
1: de madera.
2: De no, esta no, es como de un material, no
0: tipo
2: sé.
0: Tipo fórmica. Tipo,
2: claro, pero es grandota, es una cosa así.
0: Es vieja la fórmica.
2: Ahora te venden así, los tocadiscos ahora son chiquititos.
1: Claro, ahora son los
2: no,
1: modernitos
2: este gigante,
1: sí, chiquititos.
2: Este
1: mi abuelo tenía esos de madera que eran, claro. Además que vestían el living, ¿viste?
0: Sí, obvio.
1: Ah, con, qué divino,
0: bueno, yo
1: no
0: tenía,
1: sé cómo lo perdí eso. ¿No?
0: Bueno, a mí me pasó algo parecido, yo tenía uno también, tremendo, y también medio que lo perdí. Pero era gigante porque tenía las bandejas arriba, los parlantes abajo, las patitas, todo, era un mueble.
1: Claro, lo que pasa es que claro, pasan 40 años.
0: Es un montón.
1: Pará, 40 años nuestros.
0: Sí, no, aparte,
1: ¿dónde
0: cuando
1: lo compraron ellos?
0: Claro, ¿dónde lo ponés?
1: Ahí tiene 70 años, sí, ¿no? Sí, eso, sí, claro.
0: Qué
1: claro.
0: Sé yo.
1: En qué fin. Locura. Bueno, 11-3500-1079, hoy tenemos entradas para que vayan a ver Soda, que vayan a ver Ecos. Nos vamos con Cami Españolo, que tenemos información, 13:42 minutos. Hola Cami, ¿cómo andás? Buenas tardes.
4: Buenas tardes, Franco, para vos y para todo el equipo, ¿cómo andan?
1: Bien, empezó el juicio contra Pitty Álvarez, justo está hablando de música y demás. Él está acusado de haber matado a tiros a un hombre en Villa Lugano, creo que fueron 4 disparos de Pitty Álvarez sobre un vecino hace muchos años, ¿no? En el año 2018 y las vueltas de la vida de la justicia. Estuvo preso un tiempo Pitty Álvarez, pero el juicio recién arranca ahora.
4: Sí, así es, 8 años después. ¿Y cuál es el motivo por el cual se retoma, o mejor dicho, comienza definitivamente este juicio oral frente a Pitty Álvarez 8 años después del hecho sucedido en julio del 2018, cuando él asesina a Cristian Díaz, de 36 años, de 4 disparos en la cabeza, allí en el barrio porteño de Villa Lugano, en un complejo habitacional donde el mismo Pitty Álvarez vivía en ese momento? Bueno, ¿por qué es que comienza finalmente el juicio oral? Porque justamente los médicos que están dentro de la causa, el cuerpo médico forense, dijo que él se encuentra con total capacidad cognitiva de poder afrontar este proceso oral, este proceso penal, porque luego de haber realizado 2 shows, uno en diciembre y otro en mayo, de manera masiva, y además haber tenido una fecha justamente este fin de semana que fue suspendida por el comienzo de este juicio en Tucumán. Entonces, ¿qué claro. Es lo que se dijo durante esta primera audiencia? Ante los argumentos de la defensa que decían que el Pitty Álvarez no estaba con total capacidad de poder afrontar este proceso, de hecho, se mostraba hasta en unos momentos cómo se dormía, cómo cerraba los ojos, cómo no era capaz de mantener la mirada fija ni tampoco la atención puesta en lo que se estaba diciendo durante la audiencia, y la respuesta tanto del tribunal como de la fiscalía y además de la querella a cargo de Fernando Burlando, era que él estaba en total capacidad de poder afrontar este proceso.

0: eso porque había estado o había sido capaz de afrontar estos dos shows musicales frente a muchísima
1: Claro, ¿estás loco
0: cantidad de
1: o
0: gente.
1: podés hacer, no? Podés hacer shows y llevar un montón de gente a tu espectáculo, como el año pasado, porque hay mucha gente que, no sé, le gusta su música, o lo venera, o lo ve como un ídolo de la música. En fin, o haces shows o estás loco, ¿no? Las dos cosas me parece que son incompatibles, sobre todo cuando hay una víctima. Está la hija, ¿no?, del vecino asesinado, que dice, yo quiero justicia, ¿no? Mataron a mi papá.
0: Totalmente. La hermana Verónica y la hija Jacqueline. La hermana Verónica puntualmente estuvo hoy presente en la audiencia. Seguramente Jacqueline sea una de las testigos incluidas. Es una lista de 70 testigos que van a pasar por este juicio oral que va a durar 11 audiencias. Se van a realizar entre 2 y 3 veces por semana y las audiencias tendrán una duración de 3 horas. La próxima será este miércoles. Habrá 5 testigos, los primeros 5 que van a venir aquí a estos tribunales que están sobre la calle Paraguay, en el barrio porteño de Recoleta, tras 8 años del juicio. Pero además habían incluido una denuncia que tiene el Piti Álvarez por privación ilegítima de la libertad y lesiones leves ante su manager y una persona, una mujer, que era su pareja o su interés amoroso en ese momento. ¿Qué es lo que hicieron estas dos personas? Bueno, desistieron directamente de la denuncia y desistieron de la causa penal. Por lo tanto, ¿qué es lo que pidió la defensa del Piti Álvarez? Bueno, que prescriban estos hechos. La fiscalía les dio la razón, ya que estas dos personas no quieren llevar adelante este juicio oral. Por lo tanto, se quitaría esa causa que es de noviembre del 2016 y solamente se tomaría en cuenta el homicidio a Cristian Díaz.
1: Bueno, estamos con Cami Españolo con la historia de Piti Álvarez. Bueno, Cami, antes de despedirte, hoy es el día del movilero. ¡Feliz día!
2: ¡Bravo!
0: Muchísimas gracias, gracias,
1: chicos. ¡Feliz día!
3: Vamos, Cami.
1: ¿Celebraron ahí
0: feliz
1: los...?
0: Feliz día también para Maru y para Tommy.
1: Claro. Sí.
0: Que también son cronistas, no sé, Bani, Franco, si ustedes fueron en algún momento.
2: No tuve la suerte.
3: Para, Franco, ¿vos fuiste directo a conductor, directo a piso?
2: ¿De movilero
3: a piso? ¿No pasaste por la calle, Franco?
1: Muy poco, no.
2: Mira.
3: No, solamente claro. Me acuerdo de verlo en la calle el día de los piedrazos y tal con el casco.
0: No,
3: pero digo,
0: no
3: es claro, sí. Muy bien, Cami. Eso
1: ¿qué
3: ya
1: dijo
3: te
1: Cami?
3: Pone,
1: no escuché.
3: Que no importa que eso es suficiente.
2: Claro. Con ese día ya estaba.
0: Claro,
1: hice algunas coberturas especiales, sí, pero mira, no.
3: Directos
1: no.
3: Piso. Directos
1: así.
3: Piso.
1: No, lo que pasa es que.
0: Meto la pata, yo porque.
1: Mirá vos. ¿Cómo le dan letra, ¿no?, a los buitres para que vengan acá a buscar?
3: No, habla tu tremendo. Capacidad para comunicar igual, ¿no? Pero digo,
1: no,
3: generalmente.
1: No. Lo que pasa es que te lo voy a explicar brevemente,
3: por la calle,
1: porque la protagonista hoy es Cami, pero te lo digo brevemente. Yo empecé haciendo. En realidad, yo empecé haciendo radio.
3: Sí.
1: Muy rápido lo digo. Empecé haciendo radio. Me contratan de un programa de radio de agro, que yo no sabía nada, empiezo a trabajar ahí. Después me contratan de un programa de tele de agro,
2: claro.
1: Y empiezo a trabajar en la tele. No conducía, era columnista de tele en el agro.
3: Con las ovejas.
1: Claro.
2: Si en el campo nos gusta 2000, la vaca, los
1: 2004, lácteos, 2004, mirá, 2005. Entonces empecé un programa en Canal 9
2: la
1: que se llamaba Infocampo.
2: Yo sé, llegaste de pedo.
1: Laburaba de 6 a 7 de la mañana.
2: Bueno, mucho esfuerzo, pero la pegaste.
3: ¿De 6 a 7? ¿Una hora?
2: La pegaste.
1: No sé, me parece horrible que digas la pegaste.
4: Ay, Cami, qué lío que se armó.
2: Ahora que lo pensás, sí, laburé, pero.
1: Un año que trabajé 4 horas por día.
2: ¿4 horas por día?
1: Perdón, dormía 4 horas por día.
2: Pela, pelá, la pegás, te das cuenta, te traicionó el inconsciente.
1: No.
2: Bueno, pero digo, muchos hicimos eso, de trabajar 20 horas por día,
1: claro.
2: y no todos llegamos.
1: No,
2: ¿entendés?
1: No.
2: Ya que tuviste tu cuota de suerte.
1: Es horrible, ¿no? No, hay sacrificio, Ani,
2: sí,
1: hay
2: claro.
1: Sacrificio.
2: Pero yo pienso que la suerte también tiene que ver.
1: Hay que, bueno, pará, dije que sí a un programa de agro que por ahí no era lo que
2: claro,
1: quería
2: ¿ves?
1: Hacer en ese momento, no era lo que amaba hacer en ese momento, lo digo con respeto con el programa.
3: ¿Y qué hablabas del proceso de cuánto demora el
1: parir? Hacíamos un programa, no, era un 2004, 2005, le iba muy bien al campo y había un montón de programas de tele de campo a la mañana de 6 a 7.
4: Claro, la parte económica
2: bueno.
4: También del
2: claro,
4: campo.
2: Claro, todo.
1: Hacía la parte económica, sí, la parte periodística, contábamos las noticias y se veía muy bien, se veía mucho. 6 a 7 de la mañana.
2: Acá había, estaba Canal Rural.
1: Claro, sí,
2: y se miraba un montón
1: claro,
2: en una época.
1: Sí. Bueno, exactamente el programa de Infocampo era de Canal Rural.
2: Mirá, ¿ves?
1: Que lo llevaba a Canal 9 a la mañana, que le iba muy, muy bien.
3: Mirá, conociendo a Franco.
1: Y bueno, y TN quiere hacer un programa de agro también. Entonces en el 2007 voy al programa de agro de TN a la mañana y empezó a conducir de 6:30 a 7 de la mañana en TN. Media hora.
0: Ay, Franco.
1: Y hacía un noticiero general en América los fines de semana. O sea, que trabajaba de lunes a viernes y sábado y domingo en América.
3: Media

0: Ahora, bajaba los 7 días de la semana.
1: Lo laburaste mucho, sí, es verdad.
0: 7 días de la semana. Bueno, cagás de risa, pero 7 días de la semana.
1: Como yo el año pasado.
2: Bueno. Qué atrevido.
1: Sí, no, lo tiene cocido hace 30 años. Sí, yo el año pasado trabajé los 7 días de la semana.
0: Si
1: chicos,
0: supieran,
1: chicos, Maru,
0: si supieran, pero me aburro contándolo.
3: Cami está del otro lado diciendo yo me estoy cagando de frío todos los
0: gracias.
3: Días.
1: Bueno, Cami, ya sabes,
0: pero
1: si te llaman.
0: Tiene 21 años, 22 años.
1: Si te llaman de un programa de agro, vos andás. De claro, una, anda de agarrar de una.
4: Y si te llama Román, ¿qué pasa? Y si te llama lo del agro.
1: Sí, claro. Anda de una, anda de una.
0: Sí. Todo, vos sí que si esto hay que agarrar todo.
1: Hay que
0: Cami,
1: agarrar todo.
0: Que agarrar
1: después,
0: todo
1: después hay tiempo para elegir.
0: Después hay tiempo.
4: Es verdad, eso es verdad.
0: Claro, sí.
1: Ay, Dios mío. Bueno, hay imágenes.
0: ¿Festejaron con los cronistas? ¿Qué de imágenes de qué?
1: De Franco. En el
4: programa
1: de agro. La mandaron a WhatsApp, es buenísimo, Franco. No tenías una cana.
0: En
2: me muero.
1: Es genial. Sí.
0: Cami, la te hago la una cadena agroindustrial, ¿qué dice la cadena? Informe
1: la
0: 2005.
1: La cadena C, agroindustrial C.
3: Mirá
1: es,
3: Franco 2005.
1: Es hermoso. Después lo vamos a poner para que lo vea la gente, querida.
2: Cara de niño.
3: No, le quería preguntar si, bueno, si había, porque sabes que está pasando algo muy curioso con el Piti Álvarez en redes sociales, puntualmente. Yo creo que debe estar preso porque mató a alguien, no me importa quién haya matado, porque creo que lo que se menciona es que era un dealer, ¿no? O un...
2: No, no, era, en teoría, ellos tenían, él niega relación, la verdad, pero hay muchas fotos de ellos en el pasado juntos, se decía que era el remisero del barrio, y todo fue por una pelea por una mochila.
3: Una mochila, no había nada en esa mochila.
2: En teoría
3: de
2: había un reclamo de plata. Ajá. No, Cami, se hablaba de uno le recriminaba plata al otro. En el medio, él lo mata, le pega un tiro, después hay otros 3 disparos, y se va a bailar a Pinar de Rocha, va a ver a Ulises Bueno, pasan un montón de horas hasta que finalmente el abogado que tenía en ese momento, que era Keijeiro, lo hace que se entregue. Se entrega, ahí pasa 4 años preso. Y lo terminan sacando por insanidad. O sea, termina, le dan la domiciliaria con la pulsera y le dan. Después queda el juicio frenado porque consideran que era insano. Claro, el tema es que el chabón después hace
3: recital.
2: Este recital que dura 3 horas. Entonces la justicia dice: bueno, si podés estar 3 horas dando un recital, podés estar 3 horas en la justicia
0: sí,
2: claro, sosteniendo un juicio.
3: Claro. No, a lo que digo era: si hay apoyo a alguien bancando fuera de donde se lleva adelante el juicio, al Piti Álvarez o no.
4: Sí, mira, lo cierto es que hubo una fanática aquí presente con todo el merchandising de Viejas Locas puesto encima. Además, nos mostraba una fotografía de ella con el Piti hace unos años, cuando el Piti no estaba en esta misma situación que está ahora, se lo notaba prácticamente por su físico. Lo cierto es que ahora ya no quedó nadie porque el Piti se retiró hace unos minutos aquí de esta audiencia, una vez finalizada, por supuesto, porque había comenzado alrededor de las 10:30 a.m. Pero sí, hubo una fanática aquí presente en la sala de audiencia. Mira. Lo cierto es que tampoco circuló mucho la información de dónde iba a ser o de dónde comenzaba el juicio. Por lo tanto, no se vio una gran cantidad de fanáticos aquí en estos tribunales, puntualmente de la calle Paraguay.
2: Igual, Cami, en diciembre metió más de 40.000 personas en el Kempes.
4: Claro. En el Mario Alberto Kempes.
2: De hecho, iba a hacer un recital este fin de semana.
0: Sí, sí.
2: Y lo postergó.
0: Sí, de Tucumán.
2: Digo,
0: sí,
2: y también
0: sí
2: tenía las cosas.
3: Porque nunca, el abogado le dijo, che, no da. No.
0: Nunca quise, decía la remera del Piti Álvarez. Nunca quise.
2: Por la canción.
0: ¿Eh?
2: Nunca
0: sí,
2: quise.
0: Sí, sí, sí, tal cual. Pone un poquito Piti Álvarez, que por ahí hay mucha gente que no lo escuchó
3: delirio,
0: nunca.
3: ¿No? Que sea por insanía, por lo que sea, cual fuera el motivo, que una persona mate a la otra y después te dando recitales.
0: Él decía que consumía pasta base. Okay. Yo me acuerdo de la época de la pasta base, que ahora no se consume, se consume Tusi, pero que era, se decía en ese momento que te fulminaba en 3 meses.
1: Aparte,
0: si eras adicto a la pasta base.
1: Y recuerda los informes en la casa del Piti que te comía con los hongos de las ollas que tenía guardadas en la heladera, vivía de una manera tremenda.
3: La pasta base en los barrios sigue estando. El Tusi es más para la gente con
0: un poco más de plata. Claro. No sé si la pasta base sigue estando.
3: En barrios populares, sí.
0: Me parece que cambió mucho por el. No lo sé, no lo sé, por
3: el
0: Tusi. Claro, no, por eso, era la época del Paco él lo que dice es eso, que consumía mucho Paco. Ahora escuchalo a Piti un segundo, ¿eh?
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3: Son los castillos con el Piti, dice la gente.
0: Justo la canción del Piti que dice que está orgulloso de querer romperte la cabeza contra la pared. Bueno, justo pusiste, Nacho.
2: Bueno, pará, y en el medio.
3: Un amigo, Nacho.
2: Sacó hace poco un videoclip con Rodrigo de la Serna.
0: Sí.
2: También había grabado.
0: Ah, no lo vi.
2: Sí, sacó un videoclip. Claro. Después estuvo también grabando con otros músicos. En febrero estuvo también recorriendo las provincias, juntándose con amigos. Eso es lo que le da bronca a la familia, que el chabón hace una vida normal.
0: Sí.
2: En realidad también mató a una persona.
0: Y después tenía la otra causa que prescribió, que también es insólita, de acoso. Y violencia, ¿no?, de género contra dos personas, una que sigue trabajando con él, pero bueno, eso no está en juicio.
2: Uno
0: ahora
2: fue el representante, ya no labura con él.
0: Claro.
2: Le había pegado un tiro, creo que fue en un pie, algo así, tremendo. Y en ese momento él no decidió no avanzar. Después tuvo también con un periodista, con un camarógrafo que le sacó la cámara y también tuvo un altercado, y después con una fanática que le sacó una foto y le sacó el celular y la quiso golpear.
0: Bueno, cerramos capítulo Piti Álvarez, vamos a seguir atentos a las novedades. Cami, bueno, hoy que te esperen Malcri, que te esperen con algo, que es el día del cronista, ¿no?
4: Vamos a ver si me esperan con alguna sorpresa.
0: Sí.
4: Eso no importa, es un día más y agradezco, por supuesto, por los saludos. Ya ahí desvío un poco la conversación, pero no pasa nada.
0: Ya tenés el día del periodista, Cami. ¿Qué querés? El día del periodista, el día del cronista de calle, dale, ¿viste?
1: El día del locutor,
0: el
1: todo.
0: El día del locutor.
4: El locutor, va.
0: Claro.
4: Mucho festejo, poco laburo.
2: Poco regalo, Cami. Manquea.
0: Claro, tal cual. Bueno, nos vemos mañana, Cami Españolo. Beso grande.
4: Nos vemos, muchas gracias. Un beso.
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2: El gobierno busca firmar un nuevo acuerdo de cooperación nuclear con Estados Unidos antes de fin de año. La Casa Rosada quiere reemplazar el convenio vigente desde 1997 que vence en 2027. En el juicio a Pity Álvarez, el músico anticipó que declarará más adelante. El músico enfrenta un juicio por el homicidio de Cristian Maximiliano Díaz ocurrido en 2018 en Villa Lugano. Un fuerte terremoto de 7.4 grados sacudió a Colombia y al menos 47 muertos, decenas de heridos y daños en edificios en Medellín y Cali. El epicentro del sismo fue en el oeste del país. Los rescatistas trabajan para salvar a personas atrapadas entre los escombros. Los aeropuertos se encuentran afectados. El presidente convocó a un comité de emergencia y el fenómeno se sintió también en Ecuador y Panamá. La temperatura actual en la ciudad de Buenos Aires, con cielo ligeramente nublado, 12 grados, 3 décimas.
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1: Hola Franco, ¿cómo va? Banda que conocí o descubrí, la conocía, la había escuchado nombrar, los Airbag. Vi un par de riffs de Pato así tocando la guitarra en cuero, dije, wow, ¿quién es este hombre? Y empecé a ver riffs de ellos y bueno, este año fui a verlos en mayo a Cambeles. Amé, floté, o sea, tremenda locura, hermosa, la verdad, como tocan, como cantan, espectacular, me encantó. Y después yo juntaba mucho, me había guardado los osos de peluche, que tenía un montón, y bueno, ya los regalé, ya está. Besos, gente.
2: Gracias, amigos, gracias por los mensajes en el 11-3500-1079. Enseguida los escuchamos a todos ustedes porque tenemos entradas, Vani.
3: Sí, tenemos entradas para regalar en el día de hoy. No son cualquier entrada, son un par de entradas para que puedas ver Soda Stereo Ecos el miércoles 12 de agosto en el Movistar Arena. 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
2: Bueno, muy bien. Nos vamos a ir a una entrevista para contar ahí las novedades. Obviamente tienen que ver con Lionel Messi, todavía en Rosario, cerca de su familia. Después de este fin de semana tan difícil, ¿no? En el que llegó desde Miami rápidamente, apenas se enteró de la noticia de la muerte de Jorge Messi, ¿no? El sábado 2 de la madrugada.

0: inmediatamente voló a Miami. Todavía está en la ciudad de Rosario. No sabemos cuántos días se quedará, pero es probable que esté unos días aquí en la Argentina. Y queremos saludar a Joan Gaspart, que fue presidente del Barcelona, porque conoció, porque tuvo su relación con Jorge Messi, así que le agradecemos estos minutos en El Observador. Mi nombre es Franco Mercurial y Joan Gaspart, mucho gusto. ¿Cómo está?
1: Buenas tardes. Muy bien, gracias.
0: Bueno, le ha tocado ser parte de una historia, ¿no? Del Barcelona y por supuesto, de la vida de Lionel Messi. Me gustaría primero una reflexión sobre la familia Messi puntualmente y sobre Jorge.
1: Una triste historia, porque no me hubiera gustado en absoluto ser protagonista de este tema, ¿no? Uh-huh. Pero bueno, tengo que decir que yo conocí a Jorge cuando Leo tenía 13 años, o sea que lo que puedo decir yo de Jorge es que era ya entonces, y lo ha sido toda su vida, un padre para Leo excepcional, ¿no? En la parte deportiva yo no me meto porque yo soy de los que creo que Leo ya nació con ese dote especial que le ha convertido en el mejor jugador del mundo, pero se le ha ido un padre que siempre es importante para todos, que se nos vaya un padre, pero en el caso de él, lo era todo. Era padre, era amigo, era manager, era su representante, era su confidente, y eso lo viví yo muy de cerca cuando vino a Barcelona. Messi todavía no tomaba decisiones como no las tomó un niño de 13 años, y su padre las tomó, y siempre poniendo el aspecto de padre por encima de cualquier otro, ¿no? Incluso del deportivo, ¿no? Él puso como condición de quedarse en Barcelona que le permitiésemos poder vivir en un piso con él, ¿no? Porque quería estar siempre como padre al lado suyo y guiar un poco sus pasos, no solamente futbolísticos, sino sobre todo humanos y personales.
0: Porque era habitual que los chicos estuvieran en el club, que durmieran en el club, y en el caso de Messi, el padre pidió que estuviera con él.
1: Sí, padre entendió y yo pues, lo entendí perfectamente, y el club sobre todo, que fue quien lo entendió. Él quería que a los 13 años, pues, aunque sí es verdad que habían niños de 13 años en la adolescencia, pero bueno, Argentina estando cerca está lejos, y para él era muy importante poder estar al tanto de su hijo, ¿no? Eso demuestra que a Leo se le ha ido, bueno, a Leo, a sus hermanos, a su madre, un hombre excepcional, ¿no? Que lo he dicho, no me cansa de decirlo, debe estar muy enfadado con todos ustedes, conmigo, porque estamos hablando de él, cosa que a él no le gustaba. Era un hombre discreto, un hombre que le gustaba que hablásemos de su hijo, ¿no? Pero él trabajaba como padre, y a padre muy inteligente, porque después ya asumió la responsabilidad de sus temas más personales, profesionales y tal. Y por tanto, esa discreción se la hemos saltado. Supongo que nos enfadará con nosotros y luego entenderá que, uh-huh, que todos hayamos querido recordarlo con gran cariño y desearle a la familia, pues que no que superen este trance, pero sí que puedan disfrutar y saber que ya ha sido un padre excepcional.
0: Gaspart, y Jorge, digamos, estuvo cerca de Messi hasta el último día, en todo lo que era su manager hasta el último momento, es decir, a pesar de un Messi con 39 años, igual su padre era el que manejaba gran parte, digamos, de los negocios y de los acuerdos de Messi.
1: No lo sé, no entro en el detalle. Uh-huh. Pero conociendo a Jorge, seguro que ha estado siempre muy pendiente. También es verdad que ese entorno de un jugador que es el mejor jugador del mundo tiene que tener gente al entorno, alrededor, ejecutiva y tal. Pero segundo, que el que dirigía la orquesta, para entenderlo desde el punto de vista no ya musical, sino significativo, era Jorge, ¿no?
0: Claro.
1: Lo que pasa es que eso yo ya no lo he vivido. Yo he vivido esa primera parte de padre-niño, ¿no? De niño de 13 años y de padre que quiere estar al lado de su hijo, no para vigilarlo de

0: efectivamente, porque ahí estaba el Barça y sus técnicos y sus entrenadores y tal, sino para estar muy pendiente de lo que es Leo, porque Leo es un gran jugador, eso no discute nadie del mundo, pero también es una persona pues, que humanamente, familiarmente, es alguien que seguro que la huella de su padre se ha notado y se notará.
1: Y Joan Gaspar le ha tocado como presidente del Barcelona seguramente ver a muchas hoy estrellas del fútbol. Lo que es difícil es en el momento, ¿no? Cuando son chicos, cuando son jóvenes, cuando triunfan, ¿no? Con, no sé, 17, 18, 19 años. Y ahí es muy importante quién está cerca de ellos, ¿no? Digo, para no arruinar su carrera, ¿no?
0: Los entornos en un gran futbolista pues son muy importantes, ¿no? El futbolista puede ser muy bueno, eso no lo pongo en duda, pero el entorno, que a lo mejor de buena fe, tampoco hablo de entornos negativos, son entornos positivos, pero no al nivel de Jorge, que era el entorno, o sea, todo giraba alrededor de su persona, ¿no? Pero sí que es verdad, tiene usted razón, grandes jugadores que a lo mejor no han sido lo que podrían haber sido por no tener la suerte que sí que ha tenido Leo, ¿no? Si bien también tengo que reconocer que desde el punto de vista futbolístico, yo creo que Leo nació ya con este dote especial que lo ha convertido en el mejor jugador del mundo, ¿no? De fútbol. Por lo tanto, Jorge, además en la parte, digamos, personal, que ahí yo también creo que hizo un trabajo excepcional y ahí está el ejemplo de Leo, ¿no? Que no solamente es una maravilla jugar al fútbol, sino que también como persona, pues es un hombre entrañable.
1: Le tocó, digo, a usted, Joan Gaspar, vivir una época de gloria, ¿no? Para el Barcelona, digo, más allá de que sigue siendo un gran equipo, no sé, esas cosas que le tocan a los clubes que tal vez es irrepetible, ¿no? Como a los que nos tocó ver a Messi disfrutarlo, no sé, con la selección argentina, esas cosas que no sabés si va a volver a pasar.
0: Bueno, yo ya no era presidente, pero esencialmente como forofo y socio del Barça, pues he disfrutado
1: Claro.
0: muchísimo, ¿no? Y de hecho también tengo que decir que Leo Messi, que lo he dicho y lo repito, tiene, creo yo, tres amores, su familia por encima de todo, Argentina, que la quiere y la adora como ustedes le quieren y lo adoran, y el Barça. Y el Barça es su tercer amor. O sea que yo creo que Leo aquí fue feliz y espero y eso que lo sea en el futuro, ¿no? Esta es su casa y aquí tiene su casa y espero que tanto él como su esposa, como sus niños, pues quieran, cuando ella deje de jugar a fútbol, venir a vivir a Barcelona o compartir como mínimo su querida Argentina con su querida Barcelona.
1: Gracias por estos minutos, Joan Gaspar. Gracias por atendernos y escuchar un poco de lo que fue la vida de Jorge Messi. Gracias.
0: Gracias a vosotros, un abrazo muy fuerte, ¿eh?
1: Bueno, Joan Gaspar, expresidente del Barcelona, recordando a Jorge Messi, que escucharlo te da la dimensión de lo que significa Jorge Messi para Messi, ¿no? Para Lionel Messi, ¿no? Es decir, más allá digo, de lo que significa para cualquier hijo, su papá. Acá te muestra. No, por lo que cuenta Joan Gaspar, era todo, ¿no? El manager, el cuidado absoluto desde los 13 años que llegó al Barcelona hasta hoy, ¿no? Las decisiones, la cercanía, la protección, el perfil de Lionel Messi, que siempre fue, en las buenas y en las malas, fue excelente, ¿no? No tuvo escándalos. Tuvo uno solo en España con el tema de los impuestos,
2: sí,
1: hace muchos
2: hace un
1: años, ¿no?
2: tiempo.
1: Y que también fue con perfil bajo, lo fueron resolviendo. Pero después no tuvo, ¿no?, grandes escándalos personales ni familiares. Bueno, tal vez la presencia, ¿no?, de Jorge Messi durante todos esos años explica en gran parte el éxito de Messi. Pensaba le preguntaba por otras estrellas, porque es cierto que una decisión de en qué club jugás, en qué club te quedás, si aceptás un contrato. O no, también determinan tu futuro, ¿no? El hecho de tantas veces, o sea, ¿cuántas veces le habrán ofrecido a Messi irse de Barcelona? Mil millones de veces.
3: De hecho,
1: ¿no?
3: ¿Viste esa nota que se viralizó el fin de semana de Messi contando de archivo, obviamente, que en un momento él se quería ir del Barcelona porque no la estaba pasando bien?
1: Claro.
3: Y contaba que con la persona con la que había hablado era con el padre y que decía yo.

0: de noche lloraba y yo escuchaba que mi papá lloraba, pero él le hacía como que estaba todo bien.
1: Claro.
0: Y cuando él me dijo que yo eligiera, yo elegí seguir y él me dijo, bueno, seguimos acá y te voy a apoyar. Y digo, también, si no hubiese seguido, ¿qué hubiese pasado?
1: Claro. Pero ¿no te pasa cuando contás eso, Maru, que vos, uno ve a los jugadores, no sé, como artistas, como ídolos, ¿no? Populares, uh-huh, si querés, y que parece que todo fuera perfecto en sus vidas, claro, ¿no? Y cuando mira la carrera de Messi, no, parece que siempre...
2: Claro, que siempre estuvo todo bien.
1: ¿Cómo es tan bueno, no? Como sí, es
0: tal vez el mejor del mundo. Digo, no te imaginas
1: que pueda tener problemas. Claro,
0: ¿no?
1: Imaginás a una persona que nunca afrontó dificultades, que todo le fue fácil. Uh-huh. ¿No? Es increíble. Después cuando los escuchás hablar a ellos, te das cuenta que no.
0: Y que se fue de acá porque no le pagaban el tratamiento acá.
1: Claro, bueno, empezando
0: y
1: por
0: que
1: ahí.
0: Y después
1: claro,
0: en España también estaban complicados con el tema de presupuesto hasta que finalmente avanzaron.
1: Claro.
2: Las decisiones que tomó... apoyado sí, por el padre, siempre estuvieron muy bien, porque muchos futbolistas que tienen una proyección increíble, muchas veces se les trunca la carrera porque tienen representantes que son muy malos, que les aconsejan mal, que les quieren comer la billetera.
1: Entonces, lo importante de haber tenido momento, ¿no?
2: al padre sí, para defenderlo, para guiarlo.
1: Pero tal vez otros jugadores no tienen la suerte de tener un padre que sepa cómo moverse, ¿viste? Tal vez.
2: Sí, fue un tipo inteligente, claro, muy talentoso en lo que hizo con él.
1: Claro. Uh-huh. Bueno, ahí está, nos sumamos ahí a la tristeza que vive la familia Messi, ¿no? Yo pensaba ayer también con algo extra, que es que encima te tenés que ir a Miami en algún momento. O sea, en algún momento Messi va a tener que volver a su trabajo,
2: a
1: Inter de Miami.
2: Sí. Y acá quedará más.
1: Como más doloroso todavía esto de vivir afuera y tener a tus papás acá.
2: Raro. Igual raro porque también es una elección. No tiene la necesidad de hacerlo.
1: No, claro.
2: Y para muchas otras personas por ahí que se ven obligados es mucho más difícil incluso.
1: Sí, pero que dejaría de jugar en el Inter de Miami para jugar acá.
2: No, bueno, pero digo, qué sé yo. Sí. Muchas veces uno tiene que alejarse en esas situaciones porque no te queda otra y porque no tenés los medios económicos para quedarte más tiempo.
1: Pero el avión privado igual no soluciona el dolor. O sea, que él haya podido venir rápido o que la familia puede ir a verlo cuando quiera, no...
2: Nada que ver.
1: No apacigua lo que significa
2: es que en estos casos...
1: tan importante. La sufre igual que cualquiera.
2: Obvio.
1: El que tiene como el que no tiene...
2: Olvídate.
1: El sufrimiento es el mismo.
2: Es el mismo.
1: ¿No? Es el mismo.
2: Olvídate.
1: Hacemos una pausa breve, ya venimos.
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1: Hola Franco, hola equipo, ¿cómo andan todos por ahí? Yo acá trabajando y dicho señor, me gustaría participar por las entradas. Siempre fui muy prejuiciosa, no sé por qué, me desagradaba lo que me metieron en la cabeza con el tema de ir a los recitales. Y después que pasó lo de Soda Stereo, lo de Cerati y Gustavo, me quedé como diciendo de lo que me perdí, ¿no? Nunca tuve la experiencia, me gustaría tenerla, así que les mando un beso. Gracias.
2: Hola chicos, buenos días. Y yo a veces guardo cosas y después, bueno, cuando me agarra el ataque empiezo a tirar, sacar, tiro todo un contenedor, lo que venga. Con el tema de tocadisco que decís, en la casa de mi abuela había un Winco que era un mueble de madera y se guardaba de un costado todos los vinilos y eso atesoro y no lo tengo, lo perdí porque se lo quedó mi hermano, pero bueno, eso sí me hubiese encantado tener hoy en día. Y me encantaría ir a ver a Soda Stereo con mi marido, por favor, así que ténganme en cuenta. Soy Mariana de San Martín y mi último número de documento son 921. Muchas gracias.
3: Sí, te digo que es un planazo ir a ver Ecos, lo disfrutás, la pasás bien. 11-3500-1079, tenemos dos pares de entradas.
4: Tenemos dos pares de entradas para regalar, así que llamen 11-3500-1079.
3: Ah, un par. ¿Qué me cortaste?
4: Dos para entrar. Un par. Un par de entradas.
3: Qué rata, Guido. Que...
4: Bueno,
3: un par de entradas, ok. Para el miércoles, ¿eh? Para el miércoles 12 de agosto.
4: Para el miércoles 12.
3: En el Movistar Arena. Bueno, me encanta. Todos los días vamos a tener algo para regalar.
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3: Bueno, recién comentábamos, justo estuvo Milei en Colombia. Este fin de semana se reunió con De la Espriella, que asume como presidente de Colombia, cerró la gira que hizo Milei por la región. Justo horas antes de Colombia del terremoto que estamos viendo hoy, que es un desastre. En un ratito vamos a hablar con un especialista, vamos a estar en vivo desde allá. Ya confirman 70 muertos y más de 100 heridos. O sea, a medida que van pasando las horas, te digo que la multiplicación de las víctimas, lamentablemente, es enorme, ¿no? Arrancamos la mañana con 20 y pico, pues 40 y pico, ahora estamos ya en 70, 100 heridos, y hay imágenes que muestran que va a ser muchísimo más. Muchísimo más, es realmente una tragedia. Habló desde el avión de la Espriella, el nuevo presidente de Colombia, que acaba de asumir y le toca.

0: viajaron a Brasil, ellos confirmaron el romance en marzo de este año. Bueno, finalmente llegó la separación. Sabrina Rojas hizo un posteo en redes sociales. Paso por acá para contar que Pepe y yo ya no estamos juntos. Okay. Ojo, nada sucedió. Simplemente hubo una magia que se desvaneció.
1: Upa.
0: Cuando las cosas se traban,
2: la magia.
0: No hay que forzarlas. Así lo entendimos los dos después de una linda charla. José es una de las personas más espectaculares que se me cruzó en estos últimos años. Por eso estos meses me los guardo como un hermoso recuerdo. Fin. Raro, la magia que ya se haya desvanecido. La magia 5 meses, ¿cuánto?
2: No duró nada la magia. Tremendo.
0: ¿Es cuando
2: no sé.
0: La magia más está o no?
2: Y sí.
1: Es fuerte que te digan.
2: Es difícil el algo que... No, pará, yo me quedo más con el cuando algo se traba. Se trabó algo que es difícil, ¿no? Algo se trabó, tiro.
3: Raro. Para mí vuelven.
2: Algo se trabó.
0: ¿Vos decís que vuelven?
3: Para mí vuelven.
0: Puede ser. No sé. Sabrina ha dado segundas oportunidades, a Luciano Castro le ha dado, en su momento con el Tucu López también.
3: Con Luciano por el tema...
0: Por los hijos
2: no
0: también.
2: Pará, ¿por qué estamos asumiendo que ella lo dejó?
0: No, digo, de por parte... Sí, es verdad.
2: Porque por ahí la aclara ella porque es como la más famosa, más mediática, pero
3: como
2: capaz
3: dicen
2: que
3: los chicos, él robaba más que ella.
2: Claro, pero por ahí ¿no? él dijo, bueno, listo, ya está.
0: Y le decían el robo. No, pero le decían así, le pusieron el robo del siglo. Él se reía y decía qué malos que son, no sé qué.
3: El robo del siglo.
0: Sí, le decían. Claro. ¿Sabes qué pasa? Sí. Que a mí me pasa cuando la veo a Sabrina, que me encanta, es una divina todo. A mí me hace ruido que siga hablando Luciano Castro después de 1000 años que se separó.
2: Es verdad.
0: 2021, y cada vez que le pone a Griselda Siciliani en pantalla la critica, cada vez que hay algo vinculado a alguna mujer que se
2: como
0: haya
2: que
0: relación,
2: no soltó no del todo, no suelta.
0: Para mí no
2: tendré
0: suelta.
2: Que parar un poco.
3: Pero ves que ahí dice, José es una de las personas más espectaculares que se me cruzó en estos últimos años. Para mí vuelven.
2: ¿Vos decís?
0: Puede ser. Igual bueno. Es que para mí la decisión la tomó ella. Para mí la decisión la tomó ella.
3: Porque
0: no sé.
3: Es que dice nada sucedió. O sea, se separaron porque nada sucedió.
2: Nada sucedió.
3: Simplemente hubo una magia que se desvaneció.
2: Se desvaneció la magia y se trabó algo.
0: Igual a mí me encanta porque todos los famosos se enamoran con amor, como dice, y se separan con amor.
3: No,
0: separás con amor. Te separás de los pelos, no te separás con amor. No, y sí, chicos. Acá, después de 5 meses que diga que se terminó, a mí me parece que también ellos blanquearon muy rápido porque aparecieron las fotos en Brasil.
2: Blanquearon porque por obligados.
0: Y
2: por
0: a partir de ahí, como que dijeron, bueno, si estamos juntos y empezaron, o sea, como que desactivaron el rumor y empezaron a salir juntos. Para mí fue todo muy rápido. Y para mí la decisión la tomó ella.
2: Bien.
0: Ojalá vuelvan.
2: Veremos.
0: No lo sé.
3: Una del espectáculo de Maru. Y por otro lado, Moria pidió pagar para evitar un juicio por la marca Maradona. Morla de Matías Morla.
0: Sí, exactamente.
3: Yo leí ahí los números, 150 millones de pesos.
0: Millones, no entendí nada. Es tremendo, claro.
3: Matías Morla quiere pagarle a la familia.
2: 100 mil dólares son 150 palitos.
0: 150 millones.
2: Por
0: sí,
2: eso,
0: claro.
2: Son 100 mil dólares, ¿no?
0: Exactamente.
3: Quiere pagar eso para que no siga el juicio por la marca Maradona, se lo quiere pagar a la familia Maradona, ¿no?
0: Exactamente, pero fueron varios, porque son varios los que están imputados en esta causa. Pomargo ofreció 10 mil dólares, Rita Maradona 60 millones y Claudia Maradona 40 millones de dólares. Digo, ellos quieren evitar llegar a la instancia de un juicio oral que ya se determinó que va a suceder. Hoy estuve hablando con Baudry, parte también de los que están, de los abogados de la familia, en este caso de Dieguito Junior. Él me dijo que por parte de él presentó un rechazo. Hay que ver qué hace burlando, que le estuve escribiendo, pero como estaba con el tema de la audiencia de Pitti no me respondió.
3: Claro,
0: pero
3: claro.
0: Por sí, lo pronto la familia quiere ir al fondo y me dicen, lo queremos ver preso. A Matías Morla lo queremos ver preso. Así que hay que ver si la justicia da lugar a esto, porque lo que quiere es pagar eso y aparte una probation.
3: Claro. Por supuesto, insisto, es una causa, no tiene nada que ver con, o sí, no sé, pero
0: no,
3: en principio
0: es por
3: en el
0: Zapica.
3: Juicio por la muerte de Maradona, Matías Morla nunca fue imputado, a pesar de que lo que creen es que a Maradona, la fiscalía cree que a Maradona lo mataron.
0: Es el
3: ¿no?
0: juicio
3: mataron.
0: Que se viene.
3: Bueno, por eso.
0: Es el
3: por
0: juicio
3: eso,
0: que se viene, que seguramente va a derivar del juicio que se está llevando ahora a cabo. Pero esto es bien. Por Zapica, por la marca de Maradona, que usufructuó muchísimos millones y millones de dólares durante todos estos años.
3: 2:30, tenemos noticias.
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2: La Casa Rosada encamina un acuerdo con 10 gobernadores por la ley de zonas frías y negocia por zonas cálidas. El jefe de gabinete, Diego Santilli, se reunirá con los mandatarios del norte en Posadas. El riesgo país superó los 460 puntos. Los bonos en dólares operan en baja, una rueda marcada por un clima externo negativo y a la espera del dato de inflación de julio. Los choferes de un micro quedaron varados en Las Leñas a 20 grados bajo cero.

0: pasajeros ya fueron evacuados, pero los conductores permanecen junto al colectivo y utilizan el motor para calefaccionarse.
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0: 13 grados, una décima la temperatura actual en la ciudad de Buenos Aires, con cielo ligeramente nublado. Por suerte tenemos poca humedad, 46%, presión de 1.032 hectopascales. El viento es del sur a 12 kilómetros en la hora.
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1: Hola, buenas tardes. Ay, quiero las entradas para Soda, ¿puede ser? Los quiero, la paso genial todos los días desde el trabajo mirándolos. Un beso. Andrea es mi nombre y, no sé, los últimos números del DNI, digo, 600. Un beso a todos.
2: Hola, mi nombre es Martín, soy de Tortuguitas. Me encantaría ganar las entradas para poder ir con mi hijo, que le encanta Soda Stereo y nunca pudo verlos, que obviamente es chico. Okay. Bueno, gracias.
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4: Bueno, espectacular, ¿eh? 2:00 p.m. 2:35 minutos. Nos vamos a ir rápido.

0: Con Alejandro Polizo, que trabaja allí de periodista en Neuquén, porque el tema de los camiones atrapados en estos pasos fronterizos con Chile son muchísimos. Se habían prometido que iba a abrir los primeros días de agosto, pero eso no pasó. Llevan casi un mes, creo que 27 días.
1: Mucha nieve.
0: No, es impresionante.
1: Es impresionante la cantidad de nieve.
0: Sí, sí, sí. Hola Alejandro, ¿cómo andas? Gracias por atendernos unos minutos.
2: ¿Qué tal? ¿Cómo te va, Franco? Buenas tardes.
0: Bueno, la nieve que celebran los centros de esquí complica algunos sectores, ¿no?, de la producción.
2: Mirá, la nieve se divide así. Trae muy buenas noticias para la gente que se dedica al tema del esquí, muy buenas noticias para el verano porque vamos a tener agua, cosa claro, que habitualmente bueno que hemos tenido serios problemas. Y después trae los inconvenientes de la producción y de la gente que queda varada en pueblos donde no tiene comunicación y donde hay que ir a rescatarla, sobre todo con el tema del ganado. Acá vos sabés que todavía existe la trashumancia, que es añejo, muy añejo, y que se traslada el ganado a la veranada o a la invernada, y habitualmente eso trae problemas. Concretamente con los camiones, hay más de 1.500 ya parados. Pero acá hay una noticia para dar en el día, que esto surgió en el día de hoy.
0: Sí.
2: Lo dijo la titular del área correspondiente, que es Luciana, la doctora Luciana Ortiz Luna. Se habilitó el autódromo de Neuquén, aquí en Neuquén Capital, para que los camiones vengan y pernocten en este lugar con baños químicos, con duchas y demás, para darles servicios de alguna manera, porque hay seres humanos que están parados hace más de 20 días en el medio de la nieve, porque hay varios pasos fronterizos: Pino Achado, Cardenal Zamoré, que es el único que se abre, que es el que está más al sur, ese está casi en Villa La Angostura, digamos específicamente, enfrente a Bariloche, es el único que se abre momentáneamente en algunos momentos del día, pero todos los demás pasos están totalmente cerrados.
0: Y Alejandro, ¿por qué terminan saliendo igual los camiones sabiendo, teniendo información de que están, siempre está la esperanza de que se va a abrir? Porque
2: es una muy buena pregunta.
0: Viste, porque uno va siguiendo la noticia y vas viendo que siguen cada vez más. Porque yo me acuerdo cuando arrancamos eran 200, 300 camiones y ahora son 1.500 y ya venimos hablando del 10 de julio.
2: No solamente en Neuquén, sí. No solamente en Neuquén, en Mendoza también.
0: Mendoza también, claro.
2: Con el paso Cristo Redentor, que también está cerrado.
0: Claro.
2: Son pasos que obviamente el clima afecta muchísimo y que, de hecho, mirá, los camiones hay 170 acá en Neuquén Capital, había parados esta mañana, y había otros 130 y pico en Zapala, que son, para graficarle a la gente, Zapala es el punto centro de la provincia, que es a 200 kilómetros de Neuquén Capital, porque de ahí a Pino Achado son 130 kilómetros. Es decir, nosotros el paso de Chile, de acá de la capital de Neuquén, lo tenemos a 360 kilómetros.
0: Claro.
2: Entonces, de Zapala a Pino Achado tenés 160. Entonces la gente, porque el camino estuvo cortado, Cutralcó-Zapala estuvo cortado, que es acá nomás, 100 kilómetros. Cutralcó-Zapala estuvo cortado, abrieron, entonces se estiran hasta Zapala y ahí quedan parados, de ahí no los dejan avanzar. El problema es que le dicen de acá no avancen porque llegan a Pino Achado y ahí se tienen que quedar, donde además no hay servicio, el único que está es el paso fronterizo, ¿no?
0: Bueno, veremos qué pasa en los próximos días con este capítulo. Lo último, te cierro, los centros de esquí, hay mucha gente, ¿no? Mucho brasilero en San Martín de los Andes, ¿no? En La Angostura, bueno, Bariloche también.
2: San Martín de los Andes, sí. Plagado San Martín de los Andes, plagado Villa La Angostura. Y también le está yendo muy bien a San Carlos de Bariloche, obviamente, con el Cerro Catedral. Acá se divide, digamos, si bien es otra provincia, porque eso pertenece a Río Negro, yo te puedo hablar de los centros de esquí neuquino, pero también del de Bariloche, que obviamente uno tiene contacto con sus colegas allá, y hay muchísima gente. Y el pronóstico es, mira, hoy a la mañana estaba nevando acá en Cutralcó, a 100 kilómetros de la capital de Neuquén, y hoy a la mañana amanecimos acá en la capital con 4 bajo cero.
0: Mirá.
2: Y la máxima de hoy va a ser 7 grados. Es decir, que la temperatura no va a variar mucho en estos días. Tenemos una semana con más o menos con el mismo clima y después probablemente iría mejorando. Pero siempre acá en la capital, que hay una diferencia muy grande con la cordillera, con San Martín de los Andes y con Villa La Angostura, ellos están pegados a la cordillera donde viene el aire húmedo de Chile, ¿no?
0: 55.000 brasileños, leía bien Clarín, que esperan en Bariloche, por ejemplo, 55.000. Impresionante.
2: Y imagínate que Bariloche tiene una población de 180.000, 160.000 habitantes, imagínate. La diferencia, ¿no?
0: Va a empezar a hablar portugués, Alejandro.
2: Algo

0: Muy poquitito, pero lo único que digo obligado, pero de abrigado, me parece, por el frío que hace.
1: Abrigado,
0: Porque,
1: dice
0: y te
1: Jato.
0: digo que ir a levantarse a la mañana acá, yo hago radio de 7 a 10 de la mañana, y
1: Claro.
0: cuando salimos, este año no fue tan crudo, hubo algún día de 7 bajo cero, pero el año pasado tuvimos acá en la capital un día de 18 bajo cero, que no es normal, no es normal en la capital neuquina, pero bueno, hay que levantarse y ir a laburar igual.
1: Qué grande. Bueno, te mando un abrazo, Alejandro. Gracias por salir con nosotros.
0: Un placer haber charlado contigo, un cariño muy grande a todos por ahí, ¿eh?
1: Muchas
0: Gracias.
1: gracias, Alejandro Polizo, es periodista allí en Neuquén, del Observador en Neuquén. 11-3500-1079, Vani, acordate que tenemos las entradas, ¿eh? No te
2: Sí,
1: olvides, por favor.
2: absolutamente. Yo
1: Sí,
2: no me
1: por favor.
2: olvido
1: No.
2: de las entradas. Tienen que
1: Sí.
2: llamar al 11-3500-1079, contarnos qué banda, qué artista han
1: Sí.
2: descubierto últimamente, lo
1: Sí.
2: comparten con nosotros y
1: Sí.
2: así ya pueden participar para
1: Sí.
2: llevarse este par de entradas para el miércoles 12 de agosto, Soda Stereo Ecos en el Movistar
1: No
2: Arena.
1: fueron, no, vos no fuiste, ¿no? El show,
2: No.
1: no, no fueron, fueron, ¿no? Al final.
3: No, me gustaría igual.
1: Sí,
3: ¿Se puede
1: claro.
3: participar? No.
1: Y no sé.
2: ¿Le hacés llamar a alguna amiga algo?
3: Claro.
1: Sí.
2: Viste, la
1: Llamá.
2: tipa te tiraba la
1: Llamá a los
2: trampa.
1: de Popart.
3: Claro, tengo que
1: A
3: llamar
1: tus
3: a los de
1: amigos de
3: Popart.
1: Popart.
3: Exactamente.
1: Bueno, señoras, señores, tenemos una pausa que ya nos metemos con todo el deporte. Dale.
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1: Hola, Franco Mercuriali, como dice la canción. ¿Cómo anda el equipo del Observador? Les habla Fabio. Bueno, descubrimiento de bandas conociendo Rusia, ¿no? Es nuevo para mí, totalmente nuevo. Yo sé que no son tan nuevos. Empezaron a escuchar mis hijas y la verdad que está bueno, está buena la banda. Yo soy muy fan de Soda Stereo, toco Soda Stereo, me fascina Soda Stereo, pero estoy muy enganchado con escuchar siempre lo mismo, como decís vos. Hay que abrirse un poco y probar cosas nuevas, a ver qué onda, a ver qué música hay. Pasa que intoxicaron mucho la música con la cumbia y el reggaetón y todas esas porquerías, y bueno, nada. Abrazos.
2: Hola, buenas tardes para todos ahí, un beso grande. Yo soy de guardar todo. Me pasó lo de Maru, cuando me mudé sola creí que no tenía nada y arranqué de cero y ahora estoy llena de cosas de vuelta, así que cada tanto limpieza. Besos.
3: Gracias amigos por los mensajes, y sí, estamos regalando un par de entradas para que vean a Soda Stereo, Eco. Yo tocaba, ya que dice mi oyente querido que tocaba la música de Soda, yo tocaba Ciudad de la Furia, Nacho. ¿Sabías?
4: Ay,
3: con el bajo. Claro,
5: me encantaba, claro.
4: No hay videos de guardar.
3: Sol,
4: ¿no?
3: sol, la.
6: La puta madre.
5: Está bien, ¿eh? Ahí está, sol. Ahí está,
6: sol.
3: Escuchá, pará. Callate, pará.
5: A ver, ahí viene.
3: Subí, ¿eh? Ahí viene. Poneme bien los bajos.
6: Soy feo.
3: Escucha.
5: Cálmense.
4: ¿No
3: tenés
4: ningún video de esa época?
3: Sí.
4: Tenés que traer.
3: Tengo fotos. Tenés una foto, te morí.
5: No sé por qué. No sé por qué no pusimos a Franco en su experiencia agraria del 2005. No sé por qué no lo pusimos al aire.
6: Ponelo en el. A ver si lo preferimos de. ¿De conductor agrario o de cantante?
5: Ya lo tenemos de grande.
3: Solo le voy a decir una cosa. Se la mostré el fin de semana a mis hijos la foto y casi se mueren. Casi se suicidan.
6: Dios mío.
3: Les dije, ¿están preparados psicológicamente para ver a su papá?
4: Para vos nos habías mostrado una muy parecida.
5: Es el de Rata Blanca.
6: Ah, sí, esa la vida es tremendo. Es Barilari.
7: Ahí está, míralo.
6: Mira, escucha.
7: Directa e indirecta. Esto es lo que señala el informe de la Fundación Producir Conservando.
5: Tremendo.
7: Elaborado en base a los últimos datos oficiales del año 2005. Lo realizaron en conjunto con la Universidad Nacional de La Plata.
5: Pibito.
7: Tuvo en cuenta la
6: tuviste suerte.
7: Total de la...
3: ¡Qué hija de puta!
5: Escuchá, de esa foto de ahí a ese Franco, ¿cuánto tiempo pasó?
6: 25 años, ¿cuánto pasaron?
3: Sí,
6: 25, 30. Es un montón.
5: Corbata violeta, tiró.
3: Salen a buscar cosas en YouTube mías, viejas. ¿Qué
6: es verdad que nadie resiste un archivo.
3: Este equipo.
6: Nadie resiste un archivo, ¿verdad? Que yo escucho cosas mías viejas y digo, ¡ay, qué feo, qué
5: ¿Estabas
6: horror.
5: En un ciber ahí o qué?
6: Qué malo que era.
3: Para mí estoy en la oficina, me parece que estoy saliendo.
5: Parece como un ciber.
4: No, es la redacción, no hay computadoras hacia atrás. Ay,
6: sí, es la redacción. Son los monitores de las computadoras viejas.
4: Claro,
3: escúchame, el equipo que me puso Majul este año a la tarde me odia Majul para mí.
7: Para el sector público, es decir, que representa un incremento del 36,2% del 2020.
4: Pará.
3: La vez era Canal 9, ves Infocampo.
6: Está bien, igual.
4: Pará, voy a tirar un centro. Te quedan mucho mejor las canas.
6: Mirá,
4: menos me queda mal, mejor. O sea, menos mal.
3: O sea, coincidís con Bani, tuve suerte.
4: No, menos mal que no te das la viaba. Las canas,
5: mirá,
4: mil puntos.
5: Mirá,
6: muy jovencito.
4: Claro, no, las canas, mil puntos.
3: Sí.
6: Vos estabas bien.
3: Ya está, ya no arreglás con nada.
4: Claro,
3: Bani.
4: Ya está.
6: No, estaba bien.
5: ¿Estaba grabado con webcam eso o era cámara profesional?
6: No, cámara.
3: ¿Sabes que me parece que ahora que, no sé si no era la web de Infocampo de esa época?
5: Mirá.
4: Mirá.
3: Porque no es el programa Infocampo TV.
6: Claro, capaz que no.
5: Muy crudo.
3: Me querías arruinar, me podías haber arruinado de muchas maneras.
5: ¿Eso lo grababas a las 6:30 de la mañana?
3: Claro.
6: Volvamos al sol. Claro, sol.
3: Voy a traer el bajo un día. ¿Quieres?
6: Sí, te lo pido, por favor.
3: ¿Quién quiere traer el bajo?
6: Sí, un viernes, la voy a pasar genial. Yo me traigo una.
3: No,
6: una
3: no, porque vos me gastás mucho.
6: Una cervecita, un algo y te quiero escuchar cantar con el bajo y todo. Canto, me haces la tarde, me haces la tarde. ¿Sabes qué? Es Friday Day.
3: La de la furia.

0: ese acorde de Gustavo. Uy, cómo me gusta esto. Me trae muchos recuerdos. La tocaba bien, Mani.
1: Sí, no, sí. Sí, sí, sin la,
0: bueno,
1: sin sol.
0: Pasaron años.
1: Es ahora, muy difícil cantar Cerati. Yo quiero que explotes acá, que vayas acá arriba.
2: Ahora. Vamos, que estamos con Soda. Regalando entradas para Soda.
0: Ecos.

0: cantan todos, ¿eh? Me gusta. Me encanta Cerati. Y Soda Stereo, Ecos. ¿Está el Chiqui Casar con nosotros?
1: Chiqui Casar. Menos mal.
2: Chiqui Casar. Cuando llega el baile, todos dicen va a mandar Chiqui Casar.
0: Hola, Ale, querido. ¿Cómo andás? Bienvenido, bienvenido. Buen lunes.
3: ¿Cómo te va? Buen lunes para vos. Qué bueno que está el karaoke 107.9. ¿Viste? Los felicito.
0: Sí.
1: Hermoso.
0: ¿Te gustó?
3: Espectacular.
1: Tenés que venir a cantar. ¿Vos cantás?
3: Bajo la lluvia canto.
1: Bajo la lluvia.
0: Bien.
1: Bueno, está bien.
0: Acá ponen la Colifata TV. ¿Qué es para nosotros?
3: Ahí está. Bueno, está bien. Perfecto.
0: Muy bien.
3: Perfecto.
0: Che, bueno, hay mucho de fin de semana. ¿Por dónde quieres arrancar?
3: Por donde vos quieras. ¿Querés empezar por Boca Vélez?
0: Y por mi Vélez, sí.
3: Tu Vélez, que a los 10 minutos se había puesto en ventaja con un golazo de Diego Valdés, que evidentemente conoce a Álvaro Montero, el arquero colombiano de Boca, que fue su compañero la temporada pasada. Le anotó un gran gol de tiro libre al primer palo con responsabilidad del arquero. Después, Boca llegó al arco de Vélez, hizo méritos primero para empatar a través de Santiago Ascacíbar. Ascacíbar, que es mediocampista central, anotó 3 de los últimos 4 goles de Boca. Impresionante, un llegador, como se dice ahora. En el segundo tiempo fue prácticamente todo de Boca, que déjame decirte que mereció ganar el partido. No lo hizo porque le falta un 9, supuestamente la llegada de Enner Valencia, que fue presentado en el día de hoy, viene a corregir ese déficit que tiene Boca. 30 llegadas, no acertó siempre al arco, muchas veces decidió mal, otras terminó con remates de media distancia. Le faltó eso a Boca para ganar el partido. Tuvo alguna contra Vélez, un par dilapidadas por Dylan Godoy. Fue un buen partido de fútbol, terminó 1-1 en el Tomás Adolfo Duco.
0: Sí. Ahí los técnicos dijeron el primer tiempo para Vélez, el segundo tiempo para Boca. ¿Coincidís?
3: Sí, coincido. Igual, para mí fue más nítida la diferencia a favor de Boca en el segundo que la de Vélez en el primero, ¿no?
0: Sí.
3: Pero es cierto que fue así. Es justo el 1-1. Que en definitiva le sienta mejor a Vélez que era visitante que a Boca,
0: sí,
3: ¿no?
0: Sí. Porque Vélez está puntero con 10 puntos, le servía el empate. Sí,
3: exactamente.
0: Pero hablemos de River, que es el equipo hoy que todos miran. ¿Y alguien tiene una explicación? ¿Vos tenés una explicación de qué le pasa a

0: River que todavía no pudo hacer un gol?
1: Son varias crisis en una. Primero, de identidad, no se sabe a qué juega. Segundo, de resultados, 4 partidos, 4 derrotas. Tercero, de goles, es el único equipo, siendo el plantel más caro del fútbol argentino, que hasta ahora no convirtió. Pero sobre todo, es una crisis estructural de todo el equipo, porque fíjate que el gol que le hace Tigre, el del 1-0 en Victoria, viene de un error de Aníbal Moreno. Entonces, todos los jugadores, desde Otamendi a Moreno, pasando por los mediocampistas, los delanteros, debutó bien Tobías Andrada, pero llevaba un puñado de entrenamientos. Y es imposible que te acoples a un equipo con un puñado de entrenamientos. Te llames Andrada, te llames Thiago Almada, que firmó hoy su contrato, llegó a la Argentina y ya a la tarde se va a entrenar con sus nuevos compañeros, o te llames Lionel Messi. Es imposible, digamos, adaptarte a un equipo, a un plantel y a un sistema de juego absolutamente nuevo con un puñado de entrenamientos.
0: Claro.
1: Y yo empiezo a creer que fue un error esto de haber dejado de lado a 15 jugadores de un saque, porque esos 15 jugadores sabían qué era lo que quería el Chacho y sabían cuál era el modo de jugar del Chacho. Tuvieron que hacer un plantel nuevo en medio de la competencia, se fueron de pretemporada a España con 4 arqueros y pocos futbolistas.
0: Yo no puedo entender, pero más de River, que es el club más serio de la Argentina.
1: Por eso mismo.
0: O fue, en algún momento fue el club más serio de la Argentina.
2: Calmate.
0: Y me parece que sí. Entre que los metieron en el container, hicieron el viaje ese a España y, como decís vos, llevaron 4 arqueros y 10 jugadores. Una cosa, no les alcanzaba para...
3: No se le alcanzaba para hacer un... Sí, no.
0: Por eso te digo, dejó de ser un club
3: serio. Una cosa tremenda.
0: Por favor.
3: Porque es la dirigencia, toda.
0: Gastan una billetera lo que no gasta nadie y no pueden hacer un gol. Algo están haciendo muy mal, ¿no?
1: Ese tiempo perdido en la pretemporada no se recupera más.
0: Claro, claro.
1: ¿Sí?
0: Pero hoy por hoy,
1: lo necesitas recuperar con resultados y estás contrarreloj, además, porque no tenés tiempo. River no te da tiempo, lo dijo Coudet.
0: No.
1: Es más, dijo, me está puteando medio país. Y tiene razón, porque el equipo no juega nada. Y eso excede a las individualidades, excede a los nombres. Tiene que ver con trabajo, tiene que ver con identidad, tiene que ver con respuestas adentro de la cancha que hoy no tiene. Entonces, digamos, gastaron 20 millones de euros en Thiago Almada, el pase más importante del mercado de pases. Lo mismo con algo muy parecido con Ángel Correa.
0: Sí.
1: Digo, no van a dar resultados pasado mañana, No vienen a ser los salvadores de River.
0: ¿Hay información sobre el viaje de River a Bogotá con esto del terremoto, que es tremendo?
1: Hay que esperar,
0: El jueves es el partido, el miércoles. Miércoles, claro.
1: Hay que esperar a ver qué hace la Conmebol. Por lo general, un par de días antes se hace una reunión técnica con los encargados de la seguridad.
0: Sí.
1: Por suerte para River, el epicentro del terremoto no fue específicamente en Bogotá, con lo cual... todavía existiría la chance de que el partido se juegue. Hay que esperar la comunicación oficial por parte de la Conmebol a ver qué pasa con ese viaje.
0: Raro, porque es un país que está conmocionado por la tragedia.
1: Sí.
0: Yo no sé si se va a jugar, la verdad.
3: Mañana ya para jugar el miércoles.
1: River tiene que estar saliendo mañana.
0: Aparte, si sí, el país está en desastre nacional, como declaró el presidente de Colombia, va a estar jugando el fútbol.
3: Y sí, no.
1: No, lo que pasa es que en ese caso tenés que trasladar la localía a otro lado. Con todo lo que eso implica.
0: Claro, y bueno, sí, pero qué sé yo, no sé. No hay información, pero hay que pensar en la posibilidad de que el partido no se juegue en Colombia, ¿no? Lógicamente.
1: Exacto, exactamente.
0: Digo, porque no es solamente los jugadores, es la gente si se moviliza o no a la cancha, ¿no? Hay muchos aspectos, ¿no? Si la mirada de la gente, el corazón de la gente estará puesta en este desastre, ¿no?
3: Sí, un montón.
1: Pasado de partidos en medio de, sobre todo, revueltas o crisis sociales, que se terminaron confirmando a partir de reuniones con la seguridad en los días previos e incluso con el poder político. Esto es diferente porque se trata, en definitiva, de una crisis humanitaria derivada de una tragedia, ¿no?
3: Claro, es un desastre. Ya hay 82 muertos.
0: Sí.
3: Declararon el desastre nacional. Es como muy raro también por ahí, jugadores hasta que tienen familiares afectados.
1: Claro.
3: Es como muy complicado.
1: Exactamente.
0: Bueno,
1: exactamente. Vamos a averiguar con la Confederación Sudamericana a ver si hay alguna respuesta sobre la posibilidad.
0: ¿Algún dato más deportivo? ¿No? Racing, che, ¿qué onda Racing? Porque hablamos de River,
1: bueno,
0: hablamos de Boca.
1: Racing perdió en el Diego Armando Maradona contra Argentinos Juniors 2-1. Le expulsaron a Maravilla Martínez, bien echado por un codazo. Segunda derrota consecutiva del equipo dirigido por Juan Pablo Boivoda. Perdió porque transfirió a Santiago Sosa, al Vasco da Gama, de Brasil. Y además perdió por lesión a Marco Di Cesare, que se fracturó el peroné en una jugada desgraciada.

0: en la cancha de Argentinos, ¿no? Pero sumó, hoy a la mañana se hicieron la revisión médica, Leonel Pérez, mediocampista central, que jugó acá, se formó en Huracán y estaba en el gremio de Porto Alegre también, y a Gastón Lodico, que es un mediocampista mixto, o sea, con llegada al área rival, muy hincha de Racing y que era jugador de Instituto de Córdoba. De nuevo, lo mismo que con River, ¿no? Tardan los equipos, los jugadores nuevos en acoplarse a planteles diferentes, a sistemas diferentes, a entrenadores diferentes. Hay que darle tiempo a Boivoda y a Racing. Peor que Racing está San Lorenzo,
1: Sí,
0: que
1: claro.
0: perdió el clásico de barrio más importante del mundo, como se suele llamar, al partido con Huracán. Cayó 2-0 en el nuevo gasómetro San Lorenzo, no levanta de la mano de Pipo Gorosito. Jordi Caicedo, el ecuatoriano, autor de los dos goles, fue expulsado el arquero Orlando Guille, el paraguayo, por
1: Por
0: un
1: un
0: cabezazo,
1: cabezazo, sí, el
0: justamente. Exacto,
1: tucumanazo que
0: tal
1: le da
0: cual.
1: al jugador, insólito, ¿no? De ser estrella en
0: Insólito.
1: el Mundial
0: Sí.
1: con Paraguay a estar haciendo esa cosa poco profesional, ¿no?
0: Y hace un rato San Lorenzo descartó una oferta del Lille de Francia por el pase de Gil. Supuestamente hay otro equipo francés interesado en el arquero. El tema es que va perdiendo jerarquía en cuentagotas San Lorenzo. Por un tema económico, por un tema de prioridades de los jugadores. Pero el plantel se pauperiza semana a semana. Y los jugadores que vienen no vienen a reemplazar a esos que se fueron en calidad. Con lo cual, Pipo Gorosito, el entrenador, tiene un trabajo gigantesco entre manos para tratar de sacar lo mejor de lo que tiene. Y la derrota en el clásico le va a doler mucho a
2: No
0: su
2: se ha
0: gente.
2: destacado por ser un perdón, ¿no? Pero un gran técnico tampoco el Pipo. No,
0: Bueno,
2: tiene mucho laburo por
0: está
2: delante
0: bueno.
2: y nunca ha sido muy
0: Está, pero es
2: bueno.
0: ídolo del club.
2: ¿No?
0: Exactamente, es un
2: Tiene
0: ídolo del
2: espalda,
0: club.
2: tiene espalda. Es lo mismo que
0: Tiene
2: Ramón en
0: experiencia,
2: River.
0: espalda por
2: Espalda,
0: ser ídolo del
2: ojo,
0: club, ¿no? Porque es un técnico que dice, bueno, en algún
2: Sí.
0: momento
2: arranca, ¿eh? Un abrazo,
0: Bueno,
2: Pipo.
0: está
2: Un
0: bien. En algún
2: fenómeno.
0: momento también tiene que arrancar el chacho, ¿eh?
2: Sí, que para mí el
0: Upa,
2: Chacho se
0: upa,
2: tiene
0: se
2: que
0: lo
2: ir,
0: picó.
2: ya te lo
0: Ah,
2: dije.
0: bueno, ya
2: Bueno,
0: está.
2: pasó, levantó la
0: Hace
2: manito. El
0: nada.
2: Chacho se tiene que
0: Hace
2: ir.
0: nada que está.
2: El Chacho se tiene
0: Fantástico.
2: que ir.
0: ¿Y quién
2: ¿Y a quién
0: viene?
2: traes? ¿Y a quién
0: Ramón.
2: traes? ¿Y Bielsa?
1: ¿Eh?
2: ¿Y Bielsa? ¿Y
0: Ah, bueno.
2: Bielsa? ¡Atención!
0: No lo
2: No,
0: puede estar diciendo
2: no.
0: en serio.
2: ¡Tan,
0: ¿Vos
2: tan,
0: estás escuchando esto?
2: tan! ¡Patea el
0: Sí,
2: tablero,
0: se
2: papá!
0: joda, se joda.
2: ¡Patea el
0: No,
2: tablero!
0: ah,
2: No,
0: menos
2: vamos a
0: mal.
2: la noticia, chiqui, con
0: Tráelo,
2: esto.
0: dale.
2: No te deprimas.
0: Abrazo.
2: Abrazo. ¡Dale de una vez!
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5: El gobierno busca firmar un nuevo acuerdo de cooperación nuclear con Estados Unidos antes de fin de año. La Casa Rosada quiere reemplazar el convenio vigente desde 1997 que vence en 2027. El abogado Matías Morla ofreció 150 millones de pesos a los herederos de Diego Maradona para suspender el juicio por las marcas. El último apoderado del astro mundial del fútbol está procesado por defraudación por administración fraudulenta. Hay al menos 82 muertos, más de 100 heridos y daños en edificios en Medellín y Cali por el terremoto en Colombia. El epicentro del sismo fue en el oeste del país. Los rescatistas trabajan para salvar a personas atrapadas entre los escombros. El mandatario colombiano convocó a un comité de emergencia. La temperatura actual en la ciudad de Buenos Aires, con cielo ligeramente nublado, 13 grados, una décima.
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3: Bueno, en Buenos Aires, 3 de la tarde, 8 minutos. En Colombia, 13 horas, 8 minutos. Vamos a hablar con Ana María Ruiz, que es periodista allí en Bogotá, en Colombia. Gracias, Ana, por estos minutos en un día tan complicado. Mi nombre es Franco, hola.
4: Hola, Franco, muchísimas gracias por la invitación.
3: Bueno, queremos que nos cuentes qué está pasando ahora puntualmente en Colombia y por supuesto, con la información que tengas de Bogotá también.
4: Bueno, pues en realidad aquí en Bogotá no hubo afectación, por lo menos a nivel estructural no pasó nada. Esta mañana sí sentimos el sismo realmente muy fuerte sobre las 7:34 de la mañana. Fue muy largo, pero aquí afortunadamente no pasó nada. Sin embargo, en otras ciudades del país la preocupación es mucho mayor. En Cali hay por lo menos 20 estructuras que fueron del piso. En Pereira también hay por lo menos 18 personas que han fallecido, 3 de ellas en el aeropuerto, como consecuencia directa de la estructura que cayó, pues allí en el aeropuerto de Pereira, Manizales también, las imágenes son tremendas, muchas edificaciones se fueron al piso también, por lo menos, por ejemplo, una torre de la Catedral de Manizales también se cayó, y bueno, también, por supuesto, la preocupación está sobre lo que pasa en Chocó, que es históricamente una de las regiones más pobres, por decirlo de alguna manera, de Colombia, y la información que hemos tenido desde Chocó, la verdad, no es tanta como en otras ciudades. Ha estado un poco incomunicado todo el país el día de hoy, incluso aquí en Bogotá hemos tenido interferencias en la señal permanentemente, de la nada me quedo sin internet, sin llamadas, sin todo, que no es algo común acá. Y hasta hace realmente muy poco, por ejemplo, Pereira estaba también incomunicada, Armenia también estaba sin luz. Entonces es como mucha incertidumbre la que se vive en este momento. Estamos todos como a la expectativa de cuáles son las cifras
3: claro.
4: reales o hasta dónde va

0: escalar esto, por lo que se sabe, ya por lo menos hay más de 50 personas que han fallecido, desafortunadamente.
1: Claro, entonces el dato que ya tenemos es de 82 muertos confirmados. Dijo el presidente de Colombia que no están solos, fue el mensaje que envió, creo que estaba viajando a Bogotá, ¿no?
0: Sí, pues hay que tener en cuenta también que este es casi que el primer día de trabajo del presidente de la Estrella. Él recién asumió el viernes como presidente de
1: Claro,
0: Colombia.
1: cierto, el primer día,
0: Entonces
1: claro.
0: es un reto tremendo para él también. También digamos que todos en Colombia estamos a la expectativa de qué va a pasar ahí. Entonces, pues sí, tengo entendido que él se va a dirigir hacia Pereira para asumir personalmente, pues, o sea, como frentear la situación en este momento. El presidente tenía agenda hoy en La Guajira, que es al norte del país, y en Bogotá canceló su agenda en estos sitios para apropiarse directamente de lo que pasa, sobre todo en el eje cafetero y, bueno, y el occidente colombiano.
1: Claro, la importancia de la coordinación con los rescates, ¿no? Porque, digo, si hay sobrevivientes bajo los escombros, es fundamental la llegada de ayuda para poder, ¿no? Salvarlos.
0: Sí, total. Y ese es uno de los grandes llamados porque hay muchas personas que están atrapadas dentro de las estructuras que desafortunadamente han colapsado. Digamos que Colombia no es un país realmente con una cultura sísmica, entonces siempre, pues, un movimiento de estos, por nivel cultural y también por la fuerza de las edificaciones, pues puede ser algo bastante trágico. Sí, por lo menos desde Bogotá, que aquí, pues, afortunadamente no pasó nada. Desde temprano ya se mandaron equipos de rescate a estas otras ciudades, a estas otras regiones donde sí en efecto lo necesitan, ¿no? No solo en las grandes ciudades, sino también en municipios más pequeños, donde las imágenes son realmente impresionantes.
1: Vos decís
0: Por
1: que
0: ejemplo, pues
1: en Colombia la gente sabe cómo manejarse, o sea, tienen experiencia, pero ¿hay edificaciones antisísmicas en la mayoría de las ciudades?
0: en realidad no, y eso quedó demostrado hoy. Armenia es una ciudad en el eje cafetero muy cercana a Pereira y también muy cercana a Manizales, y Armenia en 1999 sufrió un terremoto bastante devastador. Desde entonces la ciudad se reconstruyó y eso quedó demostrado hoy que en efecto las normas antisísmicas, perdón, sismo resistentes en Armenia, pues hicieron efecto porque la ciudad no se vio comprometida a nivel estructural. Pero vemos que en Pereira y en Manizales las imágenes de verdad son bastante malas. Y pues puntualmente respecto a la cultura antisísmica en Colombia, me atrevo a decir que es casi nula. Nosotros, a pesar de estar en una zona sísmica, que es principalmente el oriente del país, no el occidente, que es donde hoy fue el terremoto, pues en realidad no tenemos, digamos, tan claros los protocolos de evacuación como, por ejemplo, pasa en México o pues ya a mayor escala en Chile,
1: Claro.
0: ¿sí? A nivel social, no es un país, digo yo, una percepción personal que esté realmente preparado para una situación de esta magnitud. Entonces, pues sí, digamos que afortunadamente el temblor fue a las 7:34 de la mañana, que es una hora donde las ciudades se están activando, donde las personas están ya dirigiéndose a sus trabajos, donde los colegios ya están en clases, las universidades también ya están en clases. Entonces, obviamente eso, digamos, creo yo que hace que al estar en sitios específicos ya hayan unos protocolos más establecidos, o sea, por ejemplo, si todo el mundo estuviera en sus casas.
1: Para
0: Entonces, sí es
1: que
0: complejo.
1: nuestros oyentes se ubiquen en el mapa, digamos, las ciudades que estás describiendo, Manizales o Pereira, están aproximadamente entre Bogotá y Medellín, sería el centro, ¿no? De Colombia, por ponerlo fácil, de alguna manera.
0: Sí es.
1: Y vos decís Bogotá no fue tan afectada, pero sí Cali, que está también bastante cerca, ¿no? De Bogotá y de Medellín.
0: Sí.
1: Como si fuera una especie de triángulo, ¿no? Entre las tres ciudades que son las más importantes, podemos decir, de Colombia.
0: Sí, pues digamos que en donde afectó fue la región suroccidental y occidental de Colombia. Lo que viene siendo Manizales y Pereira es toda la región del eje cafetero, que sí es hacia el centro del país, es una zona de cordillera,
1: Claro.
0: es una zona muy montañosa. Sí. Pues es que no queda en realidad en la mitad entre, digamos, Medellín y Bogotá, queda por otro lado. En Medellín también se sintió, pero pues también tampoco fue realmente grave
1: No fue grave en
0: como Bogotá.
1: Medellín.
0: No, no, señor. Las ciudades más afectadas son definitivamente Cali,
1: Cali.
0: que es la ciudad más importante en el suroccidente colombiano. Todas las personas que, no sé, necesitan ir a estudiar.

0: estudiar a una ciudad grande en esta zona del país, van hacia Cali, ¿sí?
1: Claro.
0: Y pues Manizales, Medellín, que como te menciono es el eje cafetero, y adicionalmente el departamento del Chocó, que es donde fue el epicentro, que eso sí queda más al lado de la costa pacífica colombiana. De hecho, el sismo también se sintió en Ecuador, que
1: Claro.
0: es justamente por el Pacífico, e incluso también vi que por Panamá se llegó a sentir algo, que también
1: Bien.
0: pues es por el Pacífico.
1: Claro. Ahí estamos tratando de ubicar las zonas más afectadas de Colombia. Bueno, seguimos con muchísima atención todo lo que está pasando allí, con las ayudas, sobre todo para las zonas más afectadas. Ana, te mandamos un cariño. Gracias por habernos atendido.
0: Gracias a ustedes también por la preocupación, por el interés sobre lo que está pasando aquí en Colombia. Y por supuesto, pues eso sí, siempre va a ayudar, ¿no? El interés internacional frente a estas situaciones siempre es algo que nunca sobra.
1: Absolutamente. Gracias. Ana María Ruiz es periodista de Colombia, está en la ciudad de Bogotá, donde dice, justo que hablábamos con Ale
0: Sí.
1: Casaroni de River, Bogotá está tranquila, digamos, se movió, pero no tuvieron grandes destrucciones, ¿no? Dice ahí lo más grave es en la ciudad de Cali, sobre todo. Bueno, vamos a seguir con atención lo que pasa con las consecuencias, ¿no? Del terremoto y si hay alguna réplica que pueda generar también alguna situación compleja en la zona. Pausa y venimos.
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0: Pink Pony Club, lo que escuchás en El Observador 107.9, cuando pasaron 22 minutos de las 3 de la tarde. 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
1: 3 de la tarde, 23 minutos, está pasando volando el programa, hay mucha info. Tommy Díaz Cueto tiene datos, tiene información.
2: Bueno, tengo una cosita divertida de esas que me gustan a mí contarles a todos ustedes. Con Urba, por supuesto, siempre con Urba.
1: Con Urba.
2: Del Conurba, del barrio Urbano, del Conurba, sí. De provincia de Buenos Aires. Lucas Gui, fiel militante de Axel Kicillof, perteneciente a Movimiento Derecho al Futuro, evidentemente tiene un dejo de placer cuando contrata delincuentes y sobre
1: intendente
2: todo,
1: de Morón.
2: Intendente de Morón, muy cuestionado el intendente de Morón. ¿Qué pasó ahora? Bueno, en las últimas horas se conoció que hay un empleado municipal de planta permanente que, estando prófugo de la justicia y habiendo sido allanado su domicilio, sigue cobrando.
1: Mirá.
2: Sigue cobrando.
1: Le pagan el sueldo igual.
2: Le pagan no el sueldo igual.
1: Si está prófugo.
2: Está prófugo. ¿No va a laburar?
1: Si está prófugo.
2: Cobra
1: echalo.
2: Dos mangos cuando.
1: Echalo.
2: No, no, y además, flaco, mira, tengo la data. El 12 de mayo del 2026 le hicieron un allanamiento porque pertenecería a una banda de robo en banda, un grupo de personas que entra a robar a las casas armados, fierreados. Y ahí lo que tenemos en pantalla es el recibo de sueldo de Peña Félix, que es este empleado municipal en cuestión. Repito, planta permanente, nos dice el mismo recibo. Vos fíjate que Kicillof, Lucas Gui, Carly Bianco y todos en campaña te dicen: nosotros estamos pensando siempre en los trabajadores y hay que recuperar el salario de los trabajadores.
1: Sí, sí, sí.
2: Bueno, este delincuente, más allá de ser un delincuente, trabajaba 40 horas semanales y cobraba 226.541 pesos. Mm. 226 mil pesos, pero después te militan por los trabajadores. Y además es muy interesante cuando empezás a ver el recibo, la plata que le sacan del IOMA que no funciona, 111 mil pesos del IOMA que no funciona, después claro. Tienen los pagos de los sindicatos. Pero el recibo en cuestión es de julio. El tipo fue allanado en mayo y en julio sigue percibiendo su salario, y esto se suma a distintas polémicas que vienen atravesando en el municipio de Morón, que tiene que ver, ahí estamos viendo en pantalla la orden de allanamiento,
1: sí.
2: Porque recordemos que Morón tuvo separado a Hernán Sabatella, hermano de Martín Sabatella, que está en pose de campaña cuando no puede ser candidato.

0: Carta, prófugo de la justicia y es empleado público. 3 de la tarde, 26 minutos. Acaba de confirmar el presidente de Colombia 111 muertos. Recién habló.
1: Van sumando.
0: De las prilas, sí, muy rápidamente. Tremendo. Muy terrible.
1: ¿Sabes qué? Sí. Sumándome a esto que estás contando, ya están las repercusiones de muchos cantantes colombianos, artistas. Carlos Vives también expresando su solidaridad. Sí. Shakira, que también puso a disposición sus redes sociales, lo había hecho en su momento con Venezuela, en este momento también saludando a sus compatriotas colombianos. Nada, muy triste.
0: ¿Tenés lo que dijo Shakira?
1: Shakira, Colombia querida, mi corazón está con todos los que hoy sintieron este terremoto y con las familias que están pasando momentos de angustia. En momentos así, los colombianos sabemos unirnos y sostenernos unos a otros. Toda mi fuerza y mi amor para mi tierra. Abracémonos fuerte y estemos pendientes de las indicaciones para poder ayudar tan pronto como sea posible. Ojalá que empiecen también a... Nada, que se encuentren a las personas que están desaparecidas, porque son muchas todavía.
0: Sí, lo que se viene en Colombia, ¿no? Esto está empezando, lamentablemente.
2: Y es parecido a lo de Venezuela.
0: Lamentablemente. Bueno, estaba viendo, no sé si pudieron ver a Fernando Capi, un experto en kitesurf. Hay un video que es tremendo. Lo filma la novia. La novia lo filma Fernando, de 32 años, muy joven, un pibe. Realmente, sufrió un accidente fatal, murió ahogado. Recién estaban dando información respecto a su muerte, porque el video que filma la novia... se ve que hay mucho viento, ideal para el amante del kitesurf. Yo nunca hice, es un deporte extremo, digamos, ¿no? El kitesurf. Y se hace, obviamente, en momentos de que hay viento. Sé que es un deporte que tiene su peligro y su riesgo, ¿no? Digo, para el que se ubique, es como andar un skate en el agua con
2: un paracaídas. Es como, la tabla de surf, pero como paracaídas arriba. Claro, que te va levantando el viento y caes de vuelta sobre el agua.
0: Es que si hay mucho viento, les da mucha velocidad,
2: ¿no? Y mucha altura.
0: Y se ve en el video que cae, no se ve que golpea contra una roca ni nada, pero se ve que el golpe en la cabeza con el agua lo debe haber dejado knockout, porque la autopsia lo que dice es que murió ahogado.
2: Capaz que se desmayó y después
0: eso,
2: no pudo nadar.
0: Tal vez se desmayó por el golpe en el agua, porque vuela muy alto. Cuando,
2: sí.
0: Y evidentemente eso terminó quitando la vida. Aparte quedó todo grabado por la novia, que se escucha la voz de ella diciéndole: no te veo, ¿dónde estás, gordito? Viste, muy nerviosa cuando no se levanta. Es un horror el video, realmente.
3: ¿Le chupó el mar?
2: Bueno, en una laguna estaba.
0: Les costó igualmente encontrar el cuerpo de él. El tema es que para ser un profesional, dicen que era excelente haciendo esto. Lo más probable es que ya se haya golpeado la cabeza para quedar inconsciente y morir ahogado. Diego Sixto, que es profesor y experto en este deporte, dijo que había vientos de 70 kilómetros por hora, olas de 1.5 metros de altura, pero que es algo, digamos, totalmente navegable, que en general lo hacen, ¿no?, los que son profesionales de kitesurf. No es que estaba haciendo algo que no supiera cómo hacerlo.
1: El tema,
0: lo que pasa es que es muy riesgoso.
1: Ahí,
0: muy riesgoso.
1: Cuando como que pega un salto
0: video,
1: y justo
0: cae.
1: Y cae con la altura y con la velocidad desde la altura. Y se ve que se dio un golpe en seco con el agua.
0: Sí, dice, jamás se hubiera metido en el agua si no estaba seguro de lo que estaba haciendo, si dudaba. Bueno, terrible la despedida también de los que practican este deporte. Yo no lo conocía, pero parece que era un personaje conocido del mundo del kitesurf, Fernando Capi. Experto en kitesurf y de 32 años, estuvieron buscándolo horas y horas en la laguna Setúbal, donde ocurrió la tragedia. 3:30.
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2: El Gobierno Nacional transfirió el manejo de 7 rutas nacionales a San Juan. Se trata del segundo convenio de estas características luego del acuerdo con Santa Fe. El riesgo país superó los 460 puntos. Los bonos en dólares operan en baja, una rueda marcada por un clima externo negativo y a la espera del dato de inflación de julio. Las acciones argentinas en Wall Street operan mixtas y la bolsa local retrocede levemente. Irán condiciona la reapertura del estrecho de Hormuz a concesiones de Estados Unidos y limita el optimismo del mercado petrolero. Teherán exige además compensaciones económicas, la liberación de activos congelados y el fin del bloqueo a sus puertos. La incertidumbre sobre la estratégica vía marítima impulsa el alza al precio del crudo. La temperatura actual en la ciudad de Buenos Aires, con cielo despejado, 13 grados, 3 décimas.
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4: Hola Franco y equipo, gran programa, me hacen en compañía todas las tardes mientras tomo mate con mi mujer. La última banda que descubrimos, en realidad no sabemos si es una banda o es algo por IA, pero se llama Alma Flamenco y tiene unos temazos flamencos. Mirá, de la hostia.
2: Mirá, qué bien. Y está bueno lo que dice de las bandas por IA, viste, que es un tema eso. Claro,
3: hay un montón.
2: Inventan
3: un
2: bandas tema por IA, me pone mal un poco.
3: Incluso se ve mucho en Instagram. Vos seguís, sí, por ejemplo, a mí me aparece en Reel, que por ahí lo miro, y bueno, es todo inventado. La cantante, las canciones, todo IA, el perfil.
2: Dice que Instagram, el 70% es todo IA ahora.
5: Tremendo.
2: Todos
5: hay perfiles, robots. Sí, claro. Hay modelos.
2: Sí, 70%.
5: Son generadores de contenido. Y no,
3: pero
5: y de
3: perfil de cantantes, sí, también, por eso te digo, es tremendo. También. Y encima cantan bien. Y son canciones lindas, porque decís, uy, Dios.
2: Sí.
3: Hay de todo, tremendo.
2: ¿Qué más? Hola.
6: ¿Qué tal, Franco? Mi nombre es Diego. Llamo para participar por las entradas de Soda. La banda que a mí me empecé a escuchar de ahora nueva, que aunque no es nueva, tan nueva, es Imagine Dragon.
5: Ay, bien, mandó.
3: Lindo.
2: Bueno, ya voy con más mensajes, ¿eh? Tenemos en un ratito ganador de las entradas para ver Ecos de Soda Stereo en el Movistar Arena. 4:50 damos ganadores. Está Andrés Folguera con nosotros, que es geólogo. Así podemos todos aprender un poco y saber qué pasó en Colombia, por qué pasó un mes después de lo de Venezuela. Gracias, Andrés. Hola, ¿cómo estás, Franco? Te saluda.
7: ¿Cómo anda? ¿Qué tal?
2: Bueno, Andrés, ¿por qué se dan estos este terremoto fundamentalmente ahí en Colombia?
7: Bueno, se da porque los países, digamos, como Venezuela, Colombia, Chile, inclusive Argentina, se encuentran en límites de placas, se encuentran en sectores de la superficie terrestre que tienen movimiento independiente uno respecto del otro. O sea, hay lugares que se hunden uno por debajo del otro, hay lugares que se raspan de costado. O sea, hay diferentes mecánicas posibles, pero básicamente vivimos en límites de placas. Entonces, cada tanto tenemos uno de estos cimbronazos.
2: Uh-huh. Pero claro, vos dijiste la palabra exacta, cada tanto dijiste, pero ¿y ahora? Estuvimos en Venezuela hace un mes y ahora en Colombia, y además con un impacto muy fuerte en la vida de la gente, ¿no?
7: Bueno, a veces pueden estar concatenados, o sea, a veces un movimiento puede conllevar a un movimiento de una falla vecina. En la ciencia, digamos, en los papers hay descriptos terremotos un mes después que otros grandes terremotos. O sea que no, yo no creo que se descarte del todo que el terremoto de Venezuela haya promovido el terremoto de Colombia hoy. Ah, aunque sí, puede no ser el caso, aunque puede ser una casualidad también. Uh-huh. Digamos, no, hay muchas casualidades también, que de golpe ocurre un sismo grande después de otro grande también.
2: Claro, claro. Recién con Vani, con mi compañera, hablábamos fuera de aire del terremoto ese tan grande que se habla de California, ¿no? Que siempre se dijo que ocurría.
3: El David One, claro.
2: Cada 100 años, ¿no? ¿Era?
7: O sea, hay varios terremotos que se esperan que van a ser de magnitud 1. Bueno, en California hay uno. Hay otro que se espera en la zona de Vancouver, en Canadá, también. Mirá. Que se genera cada 300 años. En los Andes argentinos chilenos hay sectores, en México también, que se sabe que están acumulando deformación y que en algún momento van a producir un sismo de envergadura.
2: Claro, lo tremendo, Andrés, es que nadie espera, más allá de que ustedes, los analistas, pueden hablar o informar, pero esto te sorprende a la mañana, 7 de la mañana, como pasó hoy en varias ciudades de Colombia, y te sorprende. Y obviamente las viviendas no están preparadas, no son antisísmicas.
7: Ah, bueno, pero ahí está la clave, vos la acabas de mencionar. Que nos sorprenda a nosotros como ciudadanos, yo lo entiendo. Ahora, que sorprenda a los gobiernos, no. Porque los gobiernos están notificados que esos lugares son propensos a producir sismos, y lo único que tienen que hacer es invertir la plata de los ciudadanos como corresponde y construir viviendas antisísmicas. Entonces, Eso puede ser una sorpresa para el ciudadano común, no puede ser una sorpresa para los estados.
2: Claro, claro, claro, claro. Bueno, ahí estamos atentos a lo que vaya ocurriendo en Colombia. Gracias, Andrés, un saludo, muy amable.
7: Saludos, que estén bien.
2: Andrés Folguera es geólogo. Estamos siguiendo la información oficial, sí. Habla de 111 muertos, de edificios colapsados, en varias ciudades, entre ellas, como muestran las imágenes de la tele, en Cali, ¿no?
5: Una vez más, mucha gente se salvó por las alertas que recibieron por los celulares.
2: Claro.
5: Vía Android.
2: Te da unos segundos, ¿no?
5: Mira, por lo que decían, fueron tres minutos aproximadamente, Android.
2: Igual, claro.
5: Pero había quejas respecto a lo que fue Apple porque llegaron mucho más tarde alertas.
3: Claro, pasó lo mismo en Venezuela. Exacto. Son las alertas de Google en Android que realmente te dan bastante tiempo como para por lo menos tratar de buscar un lugar más seguro.
2: Minutos, ¿no?
3: Está muy bien.
2: Pero viste que en Venezuela muchos venezolanos decían, me vibraba el teléfono, pero no sabía qué era.
3: 20
2: no
3: segundos. Claro, porque las campañas debieran ser un poquito más, más extensas respecto de cómo actuar en caso de terremoto, de las alarmas.
2: Andrés, ¿viste? Uno no se imagina levantándose a la mañana y que se mueva, ¿no? Más allá de como él marca, son zonas que tienen esa posibilidad.
3: Uh-huh.
2: Pero tres minutos, yo veía algunos que filmaban adentro del edificio mientras estaba moviendo el edificio, que decís, che, baja de ahí, ¿no?
3: Salí
2: de ahí antes de que colapse la estructura. Bueno, dejamos un ratito el tema Colombia, nos vamos a otras historias. ¿Qué más tenemos, Maru, de espectáculo?
5: Sé que el show debe continuar y el espectáculo sigue y tiene que ver con la Joaqui, que el fin de semana estuvo en el programa PH de Andy, en el regreso de Andy a la televisión. Me gusta que haya vuelto Andy. Hubo competencia, que después te voy a contar cómo le fue en el rating junto a la competencia de Mirtha Legrand, pero la Joaqui insiste en la separación con Lucra y vuelve a referirse a Tulia Costa. En realidad se refiere por primera vez, porque siempre decía, no la metan en el medio. Bueno, le pregunto.

0: matan por la relación tan cercana que tenía Tulia Costa con su exnovio. Son muy amigos ellos. Hay que decir que Tulia Costa se viene de Córdoba junto a Lurra y en un momento vivieron juntos porque no tenían un mango. Pero bueno, después los dos triunfaron, a los dos les fue muy bien. Y después Lucra se pone en pareja con la Joaquín. Tenemos para escuchar el testimonio y quiero que me des tu opinión, Franco.
1: ¿Mi opinión?
2: Yo no dudo de la amistad de ellos. Ellos son re amigos. Solo siento que la confianza de mejores amigos, cuando entra una pareja, hay límites que tal vez para nosotros los adultos son obvios, que tal vez para ellos no lo eran, ¿entendés? Yo no pienso que ellos hayan actuado conmigo desde la maldad. Pienso que ellos actuaron para ellos y por ellos y se olvidaron de que tal vez eso a mí me podía doler.
1: Upa, se puso muy mal.
0: Tremendo. ¿Por qué? Porque hubo algunos videos que dormían hasta... Ella se quedó a dormir en la casa de él. Sí. Que subía videos haciendo alusión a que estaba con un amigo, no sé qué, aunque ella dice que no pasó nada. También es tremendo lo que le están haciendo a Tulia Costa. Salieron todos a matarla, viste que cuando el árbol está caído todos le empiezan a dar. Mm. Pero bueno, respecto a lo de Joaquín, ¿dejarías?
1: No me mates, no me mates. ¿Quién es Tulia Costa?
3: La tercera en discordia.
4: La tercera en discordia.
1: Pero, ¿qué es eso?
4: La bailarina.
1: Amiga.
4: Es la amiga de Lucra.
0: Es la mejor amiga de Lucra.
3: Bailarina cantada.
0: Es cantante y fue al bailando a bailar, claro, pero es cantante.
4: El estado de amistad era tan grande que ella se quedaba a dormir en su casa, hacían videos juntos, era como que estaban muy pegados. Claro. Entonces a eso se refiere la Joaquín.
0: Exactamente. ¿A vos te molestaría? Sí. Yo no puedo.
1: Pero primero estás respondiendo por mí, Manu. Estás respondiendo por mí, no me gustó.
0: Abro el debate en la mesa. Ah, sí.
4: Igual está, para mí está, se está desviando el foco de la cuestión.
3: No te quiere más, ya está.
4: Claro, Lugra la dejó. Es que ahora están hablando de si había un tercero en Discordia, si ella le dolía, tal si cual. No.
0: Pero bueno, le preguntaron qué pensaba de Tuli, porque había saltado. Es cierto, y a mí me hace ruido también, porque por un lado ella dice, no lo maten, ¿no? Sí. Y a la vez sale ella a contar que el pibe la invitó a España y que la dejan en España, que para, todas estas situaciones.
4: Para mí está muy dolida, es lógico, pero...
3: Y ella flasheó que se iban a casar encima.
4: Claro, trata de parecer como muy pensante y no tan emocional, pero para mí está muy dolida y se tendrá que guardar, porque a medida que empieza a salir cada vez más, va a empezar a tirarle cada vez más bronca.
1: ¿Le pasó algo entre Lucra y Tulio o solo es...?
0: No, hay rumores, versiones cruzadas, que habló el peluquero de una con el peluquero de la otra y que uno le contó al otro. Bueno, se armó todo lore, porque el peluquero de la Joaquí era pareja del peluquero...
4: Chapa.
0: De Tuli.
4: No entiendo nada.
0: Y se separan los peluqueros porque en teoría el peluquero de Tuli le cuenta que había engañado a su amiga. Entonces, ¿entendés? Se terminan separando todo. Era una guerra todos con todos. Sí. Bueno, la cuestión es que el rating le fue muy bien a PH. Llegó a los 10 puntos. Estuvo a las 9 y media más o menos.
1: Muy buen número.
0: Muy buen número. 8-6. Llegó a los 10 puntos. ¿Mm? 9 y media de la noche estaba en 8-6 y Mirtha Legrand 3-7. Y hay que decir que los dos tenían invitados tremendos. Mirtha tuvo a Moria, tuvo a Adrián Suar, tuvo a Natalia Oreiro. La verdad que eran dos programas que si veías uno, el otro estaba bueno para mirarlo grabado en Flow.
1: Claro, claro.
0: Porque estuvo bueno.
1: Sí.
0: Estuvo bueno. Pero...
3: ¿Cómo le reversionó el programa, no?
0: ¿Qué amo?
3: Kuznetsov a Mirtha, porque es medio como un lloreo ahí.
0: En su momento fue muy polémico y siempre la pregunta era esa. Bueno, y después la otra era que se rumoreaba siempre que Mirtha iba a llevar como apuesta a Facundo Moyano a hablar. Y a mí desde un primer momento me dijeron, ni loco viene Facundo Moyano acá a la mesa. Va a ser una mesa toda artística para competir con Andy Kuznetsov.
1: Claro.
0: No sé si lo hará más adelante, pero bueno, era todo mentira. Eso que estuvieron diciendo la semana pasada de llevar a Facundo Moyano, no. Facundo que el fin de semana subió el Rosario. ¿Subió un Rosario?
1: Sí, la imagen de Facundo. No sé cuál.
3: Estar con ataque de pánico.
1: Estará rezando, no sé.
0: Y bueno, por ahora la perimetral no se la levanta.
4: Pregunta también polémica quiero hacer. ¿Está bien? No, nada está bien ni mal, solamente lo tiro para justamente hablar de algo. Pero digo, la Joaquín tan dolida, con tanto llanto, que se ve que está todavía muy afectada por el tema de la separación. Ir a exponerte a la televisión así que te pregunten de todo a llorar.
1: Yo vi por las redes el videito cortecito de ella llorando, que pusiste recién, que después se haga llorar. Y yo pensé lo mismo.
3: Pero un poquito de dignidad.
4: Hace falta aceptar todas las invitaciones. Todo pues no, mira. Está bien que para el programa obviamente es rating, pero si voy más adelante, porque la verdad estoy destrozada.
1: Claro.
4: La estoy pasando como el orto. Y no te tenés que maquillar, producir, todo para ir a llorar a la televisión. No, es un montón.
3: Va a sacar un tema. Además, ya empezó a subir fotitos, ¿no? Haciéndose la sexy también.
4: Subo fotos en la playa.
0: Sí, pero después,
1: por ahí saben que es publicidad gratis y bueno, están dispuestos a eso.
0: Después
1: ¿no?
0: de esta nota subió un posteo así, era un choclo de texto.
4: Ah, no, no lo hiciste.
0: Donde básicamente lo que decía es eso. Miren,
4: mucho
0: lo que
4: texto.
0: Están
4: no,
0: ahí
4: mucho
0: en el
4: texto.
0: Mucho texto. Lo único que básicamente lo que dice es que va a seguir con los compromisos laborales, pero que no va a hacer más notas.
4: Ayer fue la última.
3: Se dio cuenta.

0: Claro.
1: Pero era antes, Joaquín, claro. Dale, cuídate un poco.
2: Es que ninguna amiga le dice, che, no da que estés contando que ya no te quiere alguien.
1: Para mí es que...
2: Porque es eso.
1: Para mí es como dice Franco, la publicidad no es mala ni buena, es publicidad. Al famoso le suma y va igual. Y después veo sí. si me cuesta la factura, si me costó emocionalmente
2: está
1: o no.
2: Está mostrando un lado todo tierno, que cuando vos escuchás la música de esta chica, es todo turrito que te come el culito y que te tira un tirito y que te mata y me gustan los guachitos. Dale. Sí. Déjame de joder.
0: Sí, estás para artista.
1: Estás para mandarte un...
0: Estás para escribir.
1: Guachiturro.
3: Te veo como un lit kill a vos.
2: Sí, yo hola, tuve una bandita.
1: Tuve una bandita, Tommy.
2: Te conté. ¿Qué?
0: No.
3: Banda de chico.
1: Aparte ya sos Tommy DC.
2: Tuve una banda muy
1: Tommy
2: de chico.
1: Tommy DC ya tiene nombre y todo.
0: ¿De reggae?
1: ¿De reggae? No, reggae no.
2: Yo cantaba y escribía.
0: ¿Escribía las letras? Sí. ¿Y te guardaste algunas letras?
2: Debo tener alguna, pero me da un poquito de cringe.
0: Sí, claro.
2: Sí, hacía reggae, ska,
0: ¿y pero cuántos años tenías?
2: No, tenía 15, 16 años.
0: Por el segundo es muy chico.
2: Hasta los 18, sí.
0: Claro.
1: Sí, no, 18 sí, ya no era tan chico. No, pero tenés que cambiar de género. Sí. Reggae, no. Otra cosa.
2: No, está buenísimo el reggae.
1: Sí, no, está buenísimo. Pero ahora vos te veo para
2: una
1: otra
2: onda
1: cosa.
2: Del Maray,
0: son todos medio fumones los reggae, o son un prejuicio.
2: Y era la juventud.
0: Era un prejuicio, entonces.
2: No, yo te di. No, yo creo que lo conté acá. Yo empecé a salir a los 11 años.
0: No, sí, lo contaste, sí.
2: Yo qué me tapas.
0: Me dolió un poco.
2: ¿Por qué?
0: Pero dura, una infancia dura. Hace los 11 años estaba saliendo.
2: Ya estaba pasando perfecto yo.
0: No, bueno.
1: Qué chiquito, no era muy chiquito.
2: Obviamente en un contexto personal del otro lado, complejo. Claro. Pero yo la pasaba muy bien.
0: Claro.
2: Ahora van a venir con la de los parches. De ahí
3: dale,
2: que me leí toda, de ahí que me leí toda
3: parches,
2: la colección de Rolón.
0: ¿Qué parches?
2: No, que seguramente salías para emparchar tu corazón
3: para tapar,
2: sobre lo que estaba.
0: ¿Te cansaste de escuchar que psicólogos, amigos?
2: Y yo hice terapia desde los 7 años.
0: Ah, muy bien.
2: De 7 a 18 años.
3: No funcionó.
1: No, no,
2: después cuando corté empecé a leer a Rolón.
1: Peor todavía.
0: ¿No haces más terapia?
2: No, no, basta.
0: Basta.
2: Basta.
1: Empecé ya me sacaron mucha plata. Rolón, tira.
0: Por lo económico, más que nada.
2: No, porque ya está. Ya, ¿cuánta? Claro. O sea, lo que creo que el, no, bueno, ya está, no. Hay gente que no tiene que ir a terapia toda su vida, ¿no? Pero digo, ya una vez que entendés el, como el nutricionista, una vez que entendés el lore de lo que vos tendrías que pensar o...
0: No, pero
2: después
0: veces...
2: aplicarlo, no es otra
1: bueno,
2: cosa.
1: Es que, bueno, entonces no es que fue mala tu terapeuta, te hizo bien, te dio las herramientas para que vos después puedas enfrentar las cosas solo. Que es lo que tiene que hacer un psicólogo, si no vas de por vida.
2: Claro, el que no te suelta es un delincuente.
1: Claro, sos crónico.
0: Bueno, a veces hay gente que necesita que le repitan las cosas muchas veces. No. Como dice Tommy, ¿cuántas veces vas al nutricionista y ya sabés qué es lo que te va a decir y ya sabés cuál es lo que, qué es lo que tenés que hacer?
1: Desconfía del psicólogo que no te da la alta nunca.
2: Claro, ese es un chanto.
3: Desconfía.
2: Ese es un chanto.
3: Te está robando.
2: Yo al nutricionista ya terminaba yendo para hacer la medición, para que te midan los pliegues y esas cosas.
1: Claro.
0: ¿Los pliegues de qué?
1: Los pliegues de la piel. Grasa, de piel, para ver si tiene cuánto...
2: ¿Nunca
1: cuánto,
2: fuiste a un nutricionista?
1: Para ver cuánto
0: no, ¿sabes que nunca fui
1: porcentaje de grasa tenés
2: es
1: en
2: horrible,
1: el cuerpo?
2: Es horrible, te agarran con una pinza y te empiezan a pinchar todo el cuerpo así.
1: Yo,
2: ah, mirá
1: porcentaje
2: cómo te
1: de grasa
2: esto.
1: Corporal, otra que el índice de pobreza de coso. 78% de grasa corporal.
0: Claro, tendría que
1: 20%
0: ir, ¿no?
1: Ay, músculo.
3: Qué feo, sí. Eso no me gusta.
1: Tremenda no potra. Que te midan el índice.
2: Lo sacamos al aire.
3: No, que me midan la grasa,
2: a
3: no.
2: Mi nutricionista. Joaquín, un día
1: bueno, está bueno, sí. Está bueno si vos querés hacer un plan para bajar la grasa, claro. Y sumar músculo y todo eso. O sea, a los deportistas de alto rendimiento, a todo el mundo se lo hace.
0: Claro.
1: Nosotros no estamos en condiciones de pasar por eso.
3: No,
1: te,
3: no es necesario.
0: Con una pincita te dice, mira todo lo que todo esto sobra.
1: Y también hay unas balancitas que te subís y te dicen. ¿Cuánto tenés de músculo, cuánto tenés de grasa y cuánto tenés de hueso? Líquido y todas esas cuestiones.
2: Claro, claro.
1: Van haciendo la composición corporal.
0: Necesito 2 meses cerrar la boca.
2: ¿Cómo se llamaba el eso?
0: Dos meses.
2: Tiene un nombre. El estrés. Antropometría.
1: Antropometría.
3: Claro, antropometría. Haces eso y después te vas al psicólogo.
2: También podés.
1: ¿Qué sé yo? No sé.
0: Y después salís del psicólogo y te comes una hamburguesa con un buen helado de,
2: qué rico.
0: De postre y un chocolate.
1: Si saliste del psicólogo angustiado y te clavaste un medio kilo de helado.
0: Medio kilito, un cuarto.
1: Y el nutricionista
3: un círculo
1: fue
3: vicioso.
0: Un cuarto.
1: Es un círculo, claro, es un círculo vicioso.
2: Está bien,
0: tenemos ganador, ganadora para Ecos. ¿Tenés mensajes finales, Nachito, antes de dar el nombre? Dale, a ver.
4: Buenas tardes, hola. Mi nombre es Gustavo. Sí. Este último tiempo me di un momento para escuchar algo nuevo y no sé por qué, pero le presté atención a Bizarrap. Y escuché a Bizarrap con algunos artistas como Ian Mico, Arcángel, Villano Altiplano, creo que se llama. Oh, hay otro artista muy bueno, la verdad. La rareza es que tengo 47 años y darse un tiempo para estos artistas de hoy
0: claro.
4: A veces cuesta un poquito. Claro. Y la verdad me sorprendió para bien. Muy bueno.
0: Sí, sí, sí.
4: Bueno, encantaría ir a ver a Soda Stereo con mi hija.

0: Alma, que tiene 8 años y le
1: Ah,
0: gusta
1: qué
0: Sebastián.
1: lindo, qué lindo Alma, qué lindo nombre. Sí, está bueno lo que dice. Pasa eso de cuesta, viste, ir a buscar lo nuevo y que te enganches y hay que escucharlo y darle una oportunidad también. A ver, ¿qué más?
2: Hola, ¿cómo andan? Quiero ganar las entradas. El artista que descubrí hace bastante poco es Milo J.
1: Ah, sí, yo fui a
3: Me
1: verlo,
3: gusta
1: Milo
3: Milo
1: J,
3: J.
1: con uno de mis hijos y me sorprendió así para
3: Es muy
1: bien, ¿eh?
3: bueno,
1: Dije,
3: sí, bien.
1: ¡apa! Mirá. No es que te digo que ahora me voy acá de la radio y me puedo escuchar Milo J, pero me sorprendió, me gustó él, me gustaron las letras, las
3: Va a ser
1: canciones, la
3: un
1: voz,
3: estadio
1: todo.
3: que
1: Muy
3: empezó
1: bueno.
3: ahora. Anunció un estadio
1: Ah,
3: que
1: mirá.
3: empezó. Sí.
1: Bueno, qué bar, tanta
3: Bien.
1: gente lleva.
3: Y
1: Solo viene el
3: lleva,
1: Movistar Arena.
3: sí.
1: Este
3: Ahí lo
1: es
3: estamos
1: Milo J.
3: escuchando.
1: Sí.
3: Muy lindo.
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3: 19 años tiene además.
4: Un
3: sí.
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1: ¿Es un Tiny Desk?
3: Sí.
1: Sí,
3: ¿sí? Es un Tiny Desk. Es espectacular. Si podés buscarlo porque está colgado en YouTube, es muy bueno.
5: Y hay un par de canciones, una versión que hace con la voz de La Negra Sosa y otro
3: hace,
5: más que son espectaculares.
3: Hace unos días cantó en el Central Park, de hecho.
1: Ah, la está rompiendo.
5: No,
1: sí,
5: la está rompiendo
3: sí.
5: toda.
1: Qué bien, ¿eh? Bueno, buen dato de nuestros queridos oyentes. Bueno, ¿quién se lleva la entrada, Vani, para ver a Soda Stereo el miércoles?
5: El ganador del par de entradas es Martín. Quería las entradas para ir con su hijo a ver a Soda, así que bueno, va a poder hacerlo. El teléfono termina en 7117.
1: Bueno, muy bien, ahí está. Felicitaciones,
5: gracias a todos
1: Martín,
5: por participar.
1: Disfruten, disfruten. Mañana tenemos más igual.
5: Mañana
1: ¿eh?
5: Tenemos más, así que atento, atento.
1: Mañana tenemos más. Disfruten el show de Soda, que está muy bueno. Está. Muy bien, ¿eh? Y aparte creo que son las últimas funciones.
3: Sí, después de hicieron un montón de semanas. Les fue muy bien. Bueno, y aparte en el Movistar, vos lo pasaste bien, dijiste.
1: Yo la pasé muy bien, sí,
3: aparte
1: sí.
3: Lo que tiene el Movistar es que ves desde todas partes.
1: Me emocionó. Me
3: la acústica es espectacular.
1: Espectacular. Voy a ver a Cerú pronto, el 22 de agosto.
3: ¿Vas al final?
1: A Cerú Girán, sí,
3: muy
1: sí,
3: bien.
1: Sí, voy a estar ahí. Es espectacular, también me encanta. Bueno, gracias por acompañarnos. Estamos yendo mañana, Vani. ¿Cómo viene el día? Porque se acabó el sol, ¿no? Esto fue lo último. Si no aprovecharon hoy el solcito.
5: Ay, te lo
1: se
5: yo,
1: va,
5: yo, esto
1: chao.
5: Te juro que te digo que no lo puedo creer.
1: Chao.
5: Mañana, en teoría, todavía vamos a andar bien. Cielo parcialmente nublado, mínima 7, máxima 12. El problema sería el miércoles, con mínima de 8, máxima de 12. Chaparrones para la tarde y noche, basta.
1: No, no, se viene, te digo, martes, miércoles, jueves, viene una semana, sábado, domingo, viene.
5: No, no soporto más esta
1: pero pará,
5: lluvia.
1: ¿Aprovechaste ayer el sol? Estaba
5: sí,
1: buenísimo.
5: Aproveché, pero no, necesito
1: bárbaro.
5: Más. Necesito
1: y hoy,
5: más. No me
1: frío,
5: alcanza.
1: Pero lindo
3: pero
1: solcito.
3: Hoy.
1: Cerra, Tommy, a ver.
6: Bomba acaba de tuitear Toto Caputo. Hubo una fake circulando durante el fin de semana que tiene que ver con que habrían desaparecido 4 billones, ¿no?, de pesos de por una entrevista que le hicieron a Bausili
5: sí.
6: del Banco Central. Bausili respondió que eso corresponde al Tesoro. De todas maneras, parece que esos fondos están en el Banco Nación. Y Caputo, a raíz de un tuit de Marcela Pagano, que es su única ocupación como diputada, es denunciar a su propio partido. Dice que denunció penalmente a Caputo y a Bausili y le responde Caputo, los fondos son de pública trazabilidad, así que va a estar llegando una querella por calumnias por imputarme falsamente a la comisión de un delito. Lo que tengas que pagarme, lo voy a donar a una institución de bien público, dice Tonto Caputo.
1: Claro, Marcela Pagano demandó a Bausili y al ministro
6: de Economía.
1: Lo denunció
6: penalmente.
1: Sí. Claro, denunció penalmente.
6: Sí, como a todo el mundo está denunciando penalmente todo el sí. tiempo Pagano. Bueno, parece que Caputo le va a poner un freno y la invita a ir a la justicia.
1: Bueno, ahí está el duelo político. Sí, nos vamos. Ya viene Gianni Latorre y todo el equipo. Gracias por acompañarnos. Tengan un buen comienzo de semana. Mañana estamos a las 13, como siempre, aquí en El Observador 107.9. Chau.

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0: Hola, hola, hola, hola, hola, hola, hola. Y ahora sí, bienvenidos a Janina 107.9. Son las 16.04 en toda la República Argentina. Y decime la temperatura, Lupetera, que me agarró el corte de Mariana Fabiani y no tengo la temperatura en el monitor.
1: 13 grados 3 décimas.
0: Lindo, amaneció muy frío. Hoy a la mañana había 2 grados cuando me levanté.
2: Tremendo.
0: No, por lo menos hay sol, hubo sol todo el fin de semana, sí. Que el frío con sol ya se ve distinto.
1: Otra cosa.
0: Martín está con la bufanda y es un equeco, pero la verdad que los 13 grados ahora son como... Está fresco,
1: están
0: muy
1: amables.
0: Fresco, pero están amables. Sí. Está lindo el sol. ¿Cómo va a ser toda la semana? ¿Va a durar el sol?
1: Aparentemente.
0: Es lo único que me importa. Soy como las viejas, hablo del clima.
1: Sí.
0: Okay,
1: tendríamos
0: aparentemente
1: por lo menos un día más de sol, o sea, mañana martes, mínima 7, máxima 12, solcito con algunas nubes, pero ya el miércoles aparece la posibilidad de chaparrón durante la tarde y la noche. Así que sí, no hay que cantar victoria todavía, de hecho el miércoles va a estar bastante nublado, el jueves y viernes también se mantiene y el fin de semana lo más probable es que no veamos el sol. Así que,
0: ay, bueno, pero acá se
1: salgan.
0: Semana falta y es fin de semana largo la semana que viene,
1: es
0: el 17,
1: verdad.
0: Que para nosotros no. Es feriado, ojalá esté lindo para que la gente disfrute de un gran fin de semana. Nosotros la semana que viene, el lunes 17, creo, no sé si se podía decir, yo digo, no se me canta el orto, porque viste
1: perfecto.
0: Que acá es todo acá son secretos, no. Estaríamos inaugurando el estudio.
1: Sí, es verdad.
0: Nuevo. La verdad que hay que decir, es lindo.
3: Tiene el sello.
0: A mí me encantaría decir que Majul es un pelotudo, que hizo cualquier cosa.
2: Pero no,
0: claro.
2: No te dio el gusto.
0: Lo que hicieron adelante ya no es esta cosa cutre de este estudio con el cartelito ahí chiquitito, que es así.
1: Es
0: ustedes lo ven lindo ahí, pero es así. Cuando entras es como una pared grande y un cuadrito así, a un costado. Sí.
3: Pero en el estudio nuevo.
0: Claro, el estudio nuevo es divino. Las luces están buenas, los monitores y todo como hicieron es como una radio de avanzada. Recién lo vi a Majú, lo felicité, pero lo puteé un poco.
2: Como siempre.
0: Teníamos un tema porque ahora van a hacer un café Martínez acá adentro.
1: Qué rico.
0: Lo vamos a tener que pagar el café o te lo van a regalar.
3: No se atrevería.
0: Sí, la verdad que Majú, si le vamos a hacer publicidad, que acabo yo de decir café Martínez, son 10 cafés a favor.
1: Ya. Son 12, ¿eh?
0: Claro, yo soy carísima. Imagínate, cada vez que nombro algo. No, pero van a haber un café Martínez. Bueno, hay una cosita que estábamos con problemas en la radio, eran los baños.
1: Claro.
0: Los baños quedaban viejos. Uh-huh. Y todo el mundo decía, no van a haber cambio de baños, no va a haber cambio de baño.
1: ¿Y qué pasó?
0: Va a haber cambio de baño.
1: Ay, lo tenés.
0: Le hablé a Majul. Amor. Rancati está chocho. ¿Me mirás? Claro, porque era un horror. Los baños quedaron como los del café, de Margen del Mundo Café. Le digo, mira, es como tener una mansión, todo bárbaro y tu cuarto es un rancho. No, el baño también, lucecitas, cositas. Y me dijo, es criterioso, voy a hablar con el
2: arquitecto. Muy bien, muy bien. Bien Majul escuchando.
0: Sí, me escuchó.
2: Muy bien.
0: Tengo buena onda con Majul.
1: Sí, eso sí es verdad.
0: Él tiene buena onda conmigo.
1: Él te quiere.
0: Así que hay que decir, tengo que... Después, acá atrás, ¿qué va a pasar con toda esta cosa? O sea, la radio adelante quedó hermosa. Sí. No está más el café, mis fans me tienen que esperar en la puerta, ya no hay un lugar, quedó divina, todo blanco. O sea, la verdad, es lindísimo lo que hicieron. Porque
1: sí,
0: la verdad, hay que decir la verdad, es súper lindo.
3: Y en poco tiempo.
0: Hay una escalera
2: que
0: arriba va a haber también un lugar para grabar donde
2: no
0: van a hacer
2: tanto.
0: Entrevistas. Está la parte de Berlín. O sea, realmente quedó lindísimo. Falta hacer el café, que es un hueco ahí donde estaba el ping-pong de ustedes.
1: Ay,
0: ahora los baños. Yo le pedí que haga los baños. No sé cómo van a hacer. Si los hacen mínimo una semana, dos semanas, hay que estar sin baño. Iremos a los de arriba, pero
1: claro.
0: Hay
3: baldes.
0: Que cambiarlos.
1: Hay baldes.
0: Qué asqueroso.
1: Podemos regar plantas. Todo natural, pero, ecológico.
0: ¿Cómo voy a hacer pizza en un balde? Bueno, yo me aguanto, no hago pizza.
3: Hacemos carpita.
0: Acá hay mucho cochino que caga y deja un olor tremendo.
1: Hay gente que se desgracia fuerte.
3: Es el problema con la
0: claro,
3: caca.
1: Cosas que pueden pasar.
3: Y la mesa
1: en
3: de ping-pong es también algo pendiente. Eso supongo que también lo vas
0: no,
3: a dar.
0: No hay lugar para mesa de ping-pong.
2: Está arriba estaba.
3: Arriba.
2: En el render estaba arriba.
1: Claro.
0: Ah, bueno, después me
2: pero
0: arriba,
3: los campeonatos.
0: Arriba, ¿qué quedó? Para toda esta obra que hicieron divina. Acá vi una escalera que va a un lugar ahí divino para hacer entrevistas y ser grabadas para televisión.
1: Sí.
0: Las oficinas de Majul y las oficinas de su séquito, que tiene los de comercial, eso lo
2: habría
0: renovaron.
2: Habría que revisar el render, no me acuerdo ahora, pero supongo que sí.
0: Y ahí, me dice Orián, pero ahora está en obra o es una obra después.
1: ¿Cómo
3: están arriba la cocina?
0: ¿Y cómo están trabajando las chicas arriba, los escombros? Ay, pobres. Mis respetos y mi solidaridad hacia la secretaria de Majul, Lola. Pobre.
1: Es lo más encima.
2: Sí, tiene una paciencia.
0: Sí, esta tipa tiene el cielo ganado. Yo, para mí, los socios y domingos se da la cabeza contra la pared fuerte.
1: Para no pensar.
0: ¿Vos te reís?
1: Una reina ella.
0: Para mí está,
2: es un amor.
0: Está camino al desquicio.
3: Temple.
0: Tenemos que juntar. Yo haría una vaquita por si tenemos que internarla en un psiquiátrico.
2: El psiquiátrico de Loli.
1: Y empecemos a juntar.
0: Paguemos uno caro.
1: Y sí, sí se lo merece. Buena.
0: Porque Loli claro. se merece un
3: sí,
0: buen
3: uno algo.
2: Con
3: sí,
2: buenos
3: sí.
2: baños.
0: Una buena oficina.
2: Ahí está.
0: Una computadora nueva. Bueno, están a, me está diciendo Oriana que arriba las oficinas también están haciendo cubículos, todo muy moderno y oficina. Claro. Y los baños los van a hacer nuevos, son feitos, o sea, los baños arriba.
3: Nichos
0: también.
3: Para dormir la siesta, va a ver.
0: Y el gimnasio, y la terraza y todo. Y a todo el edificio. Y va a haber mesa, chobuenas, Majul, ganoguita. Mesa de ping-pong, va a haber arriba, Rancati.
3: Parece que sí, está confirmado.
0: Sí, pero no vayan a jugar ping-pong, quiero que hagan programas de radio.
3: Pero sí, nos pero relaja.
0: Quédense un poquito y un poquito. Cuando termine el programa jugando el ping-pong. Antes no, porque yo estaría a los gritos por la escalera. Sí. ¡Bajen!
2: Nos caga la previa.
0: Claro. Sí.
1: Como los nenes en el colegio. Tenemos
3: si
1: que
3: no
1: un
3: flipper. Un flipper, un Street Fighter 2.
2: No, boludece no.
3: No, eso te relaja.
2: No empecé con tu.
0: Y acá, atrás, ¿qué van a hacer en todo esto lo que estamos
2: el
0: ahora?
2: El streaming.
3: Claro, una cosa.
1: Ah, en otro estudio.
0: Ah, es una sorpresa, la quiero decir.
1: Ah.
0: ¿Qué es? Decímelo, Oriana. Rancati, ¿qué van a hacer acá? ¿Qué?
1: Roncati habla, pero no se oye.
0: No escucho.
1: Háblanos, Fabi.
0: Por favor,
2: ¿qué? Yo me acuerdo de lo que era.
0: Quiero decirlo.
2: Y era como un pequeño estudio para tipo streaming.
0: Ah, para streaming.
2: Claro.
0: ¿Y qué es Reset?
1: El nuevo nombre. Streaming.
0: Ah, se va a llamar Reset. No pienso trabajar en Reset. Se los aviso desde ahora porque sé que algo van a ofrecer.
1: Ok. A mí ofrezcanme.
0: Sí, sí, pero yo no tengo más. Yo tengo el cupo laboral cubierto.
1: Soy
0: no,
1: fácil,
0: no,
1: chicos.
0: Claro. Ah, o sea, va a haber un coso. Vos sabías, Oriana, te estaba haciendo la pelotuda. Un canal de YouTube que se llama Reset, nuevo, que van a inaugurar. No está abierto. Y todo esto acá atrás va a ser el canal de YouTube. ¿Y vos, Rancati, quedás en la radio o en el YouTube?
2: Él hace todo.
3: Todo el lado.
2: Mirá si le van a sacar responsabilidades.
0: Otro que termina en psiquiátrico.

0: Ah, pero este bueno. Hay que pagar uno bueno también, ¿eh?
1: Sí. Sí.
2: Acá todos hacen todos.
0: Más o menos, sí.
2: Me parece muy bien. Me parece.
0: Hacemos mucho.
1: Yo te diría que entre Rancati, Lolo y Claudio, está la estructura de todo el boliche.
2: Claudito, démosle un respiro, Claudito. Sí.
0: Unas buenas vacaciones a Clau, que anda con look nuevo. Potrazo.
1: ¿Viste el
2: corte
1: de pelo?
2: Muy canchero. Hoy no lo vi a Claudio, se cortó el pelo.
1: Tráiganlo a Claudio.
2: Para mí Claudio es la víctima de Majul, peor que Lolo.
1: No, pero es lo mejor que hay en este
2: radio. Sí, es buenísimo, te soluciona todo.
1: Lo amo, lo amo. Además tiene una onda espectacular.
2: ¿Se cortó el pelo Claudio? No lo vi.
0: Sí.
1: No sabes.
0: Facha total, Claudito.
2: Ah, ¿en serio? Se fue de vacaciones, pasó unos días que no lo veía.
3: No, pero estaba hoy. Ah, claro, antes se fue. Bueno, otro.
2: Todo volvió, pero.
3: Claro, bueno.
2: Dije, estuve de vacaciones.
0: En algún momento.
3: Todavía no distingo los tiempos verbales.
2: ¿Qué te pasó el fin de semana que estás con esta carita?
3: Estoy bien, estoy muy bien. Descansé, dormí, trabajé. No estoy pálido. ¿Qué me ves pálido?
2: Sí. ¿No trajiste agua hoy?
3: No, tengo que conseguir un.
1: ¿Te tomaste la presión?
0: De acá derecho a la guardia, ¿eh?
3: Reclamar vasitos.
2: Vasitos. Sí, vajilla necesitamos, básicamente. Y ya que vamos a tener radio. Rancati.
3: No, pero por eso no es el área
2: ronca. Una cosa de whisky de viejo antiguo, con todo biselado.
1: De función privada.
2: Esto es una gronchada, ¿entendés? Traigan unos vasos top. Bazar, 3 mangos cuestan.
3: Con lo que diga el observador.
2: Estoy insoportable.
0: Ay, me gustaría,
2: ¿no? Que vos no manejás la plata, ¿no? La maneja más Julia y fuimos. No, pero le vamos a decir a Lolo, unos vasos. Aparte veo que es discriminador esto. Soy la única de la mesa que tiene un vaso y una botella. Están a pelo.
0: A Martín le da un algo.
3: La garganta arena.
2: Y un mate, quiero, locutora.
3: No, tanto no.
0: Ahora salve el mate.
2: Después de haber criticado todo esto, ¿cómo fue el fin de semana de ustedes?
1: Muy bien, muy lindo. Bien, muy lindo.
0: El sábado tuve el cumple de 60 de la mamá y mejor amiga, que como mi segunda mamá. La pasamos fantástico, bailamos todo, carnaval carioca. Yo tenía mi vinchita con luces tipo Gilda. Fue un fiestón divino, espectacular. Y el domingo comí con mis viejos y después a la tarde me relajé con los vinchis.
2: Bueno, muy bien.
0: Lindo.
2: Sí, hermoso. Contenta, no lloraste, está todo bien, no hay problema.
0: No, estamos bien.
3: Chicos, ¿cuánto dura?
0: Toquemos madera, por favor. Y mira, mañana tengo bio y pasado psicólogo.
3: ¿Qué te dije?
2: ¿Bio que tenés todas las semanas o cada 15?
0: Una vez al mes.
3: Imagina si tiene toda la semana.
0: Es más,
3: ¿no?
0: Esporádico. Porque
2: en bio podés llegar a venir turuleca.
0: Tocadita. Sí, porque además iba a tener hoy. Y no vino hoy. Y era como, tengo un par de cositas que necesito hablar con ella.
3: Miró la agenda y dijo,
2: bueno, mañana tenés bio.
3: Hoy me toca jugar.
0: Mañana tengo bio.
2: Sí, la mina dijo, hoy me toca jugar. Sí.
1: Me toca la loca.
3: No estoy preparada, llantos. Dijo.
0: Es la segunda vez que me lo pospone. Dijo, yo no estoy para esta chica.
1: Claro.
3: Muy intenso.
0: Basta, por favor. No, pero la amo, Gis, es lo más. Y necesitaba hablar un par de cositas.
2: Yo no sé si
0: mañana
2: ella piensa lo mismo de vos.
0: ¿Sabes que me quiere? No. Porque soy divertida. Entonces, lloro, me río.
3: Claro,
2: y claro, porque le pagás. Porque le importa que seas divertida. Ellos te dicen lo que vos querés escuchar.
0: A veces sí, a veces no, ¿eh?
3: Como los psicólogos.
0: A veces Gis es muy dura.
2: Me parece muy bien.
0: Esta madre. Esta también. Esta es la que me tiene que hacer mismo, la que me tiene que retar a la psicóloga. ¿Cómo esta también me tira el palito?
2: Si te retan las dos, pensá que algo mal estás haciendo.
0: O ellas están mal las dos. Fíjate.
2: No, sos vos la que necesitas dos terapeutas, no ellas.
0: Sí, y me acompaña con las florcitas de Bach, las gotitas, ¿viste?
3: Todo el combo le vende.
1: Nada.
3: Es una estafa piramidal, básicamente.
1: No queda.
3: O sea, le vende
1: no
3: todo el combo.
1: No queda nada afuera.
3: Falta la remera que diga.
2: Mi mamá me dijo lo mismo. Mi mamá le recomendaron un médico que no sé, que es buenísimo. Mi mamá ya va probando. Un día a mamá la encontramos marqueada con Facundo Moyano.
0: Es probable.
2: Porque ella va
0: una posibilidad.
3: Corriendo por ahí.
2: Va sacando el dolor. Y ahora está con uno nuevo.
0: No, ¿qué le pasa a la
2: ahorita? Ortomolecular o no sé. ¿Viste? Todas estas cosas. Claro. Y fue, no sé qué le hizo, una inyección, le sacó el dolor le va y le viene y le dan remedio. Entonces ahora vio que es todo remedios homeopáticos, ¿no? Y yo le digo, mamá, estás en medio de una estafa.
3: Sí,
2: a mí no me importa nada, yo lo compro igual y que le claven todo y que si le va a hacer bien que lo tome.
0: Hay mucho que
2: pero
0: cargar,
2: claro. ¿Entendés?
0: Y te lo digo con conocimiento de causa.
2: Claro, flores de Bach, homeopatía, todo.
1: El límite es cuando le ofrecen un tiempo compartido. Ahí te
3: claro,
1: están metiendo
3: está, claro.
1: Le están metiendo la mano en el bolsillo claramente. Si vos también estate atenta.
0: Pero por pobre no porque no quiera, porque yo caigo, pero porque soy pobre no caigo. Ojo al piojo,
1: Tiempo compartido en Santiago del Estero. Con todo respeto, por supuesto.
3: Por favor.
0: Podría pasar, chicos.
1: Se tentó la conductora.
0: El día que pase los voy a invitar.
2: Se van a cancelar. Una... Se metió Laura Ufal con la santiagueña ayer. Che, qué picante, ayer gran hermano. No. Chicos, después hablemos de eso. Laura Ufal está enajenada. Está desatada. Está menopáusica, mal. Le habrá venido tarde la menopausia y está irritable.
0: Es como

0: Que mira, no, que yo soy peleadora, nada, ¿eh? Me dio muy violento lo que vi, que mira que yo soy peleadora.
1: Sí, no, no te vas a asustar por un gritito.
0: Claro.
2: Sí, sí, pero estuvo ahí.
0: Tremendo estuvo. Áspera. Sí, estuvo áspero, volvió y Santiago el Moro frenando y explicando, porque claro, ella en algún momento dio a entender que era todo fraude y Santiago el Moro tratando de...
1: Sí, no
0: de
1: puede dejar
0: es
1: pasar
0: es muy difícil
1: eso.
0: Que uno... Una cosa es que nosotros opinemos que haya fraude o la gente, pero uno que del equipo diga que hay fraude ya es...
2: Fuego
3: sí, a mí. Es otra cosa, claro. Es otra palabra.
0: Exacto. Generalmente el panelista cuida el programa, ¿viste? Igual que el conductor. Si no, no labures ahí, andate. Si no, claro, está... Puede ser que no te guste o que digas, mira, acá está todo arreglado. Yo
1: partícipe
0: no
1: de un fraude.
2: Está el audio de Ufal con Eugenia.
0: Vamos con eso, vamos. Me gustó.
4: Así arrancamos tranqui. Un buen lunes.
5: Sol, yo quiero saber qué es lo que causa esto, porque a mí me da mucha curiosidad. ¿Qué es lo que causa esto? Déjame hablar, hija, por favor, si sos tan amable.
6: Yo soy tu hija, mi amor.
5: No, obvio, yo puedo ser tu hija.
6: Bueno, habla correctamente.
5: Guarda la boca, señor.
6: Habla castellano, si querés que la gente...
7: El juego está dentro.
5: Voy a hacer la pregunta,
6: señor. Hace 30 años que te fuiste a Santiago del Este.
5: Habla, no te escucho, hija.
7: Y golpeame la casa, porque la casa quedó repicada también. Tengo que entrar a la casa porque, chico...
5: No he podido preguntar, pero qué chica caprichosa, Dios mío.
7: A ver, tengo que ver si tiene el presupuesto o no. Sí, ¿cuál es la pregunta, Euge?
5: No, que quiero saber que me explique en pocas...
2: Que le dijo, habla castellano hace 30 años, ya que te fuiste
0: Laura
2: en Santiago.
0: Es una tipa inteligente, es una mujer grande, que le diga, habla castellano.
1: No, no,
0: porque
1: muy
0: te fuiste hace 30 años a Santiago del Estero. Primero que trato de que en Santiago del Estero no se habla castellano, no se le entiende lo que
1: dice. Tremendo.
0: Me pareció, saca las peleas, todo lo que vienen a hablar, de verdad lo digo, un acto de discriminación. Ella hoy se va a hacer la víctima, va a cambiar todo el foco, que la ataca, que está arreglado, que está a propósito. Se lo llegan a decir a ella, porque cuando se han metido con su cuerpo... Un drama.
1: No, ella apela siempre a la conexión política.
2: Anamá Ferreira. Anda a decirle eso a Anamá Ferreira.
0: No, y aparte cuando se han metido con el cuerpo de ella, hace poco hubo todo un debate, porque ella dijo que la televisión era de las hegemónicas, que ella no la contrataban, que nunca tuvo, no sé qué.
1: Y alguna declaración de Santiago también, que había ido por ese lado.
0: Santiago también fue por ese lado y ella lo agarra, ¿viste? Ella también tiene ese tema de que la mujer, el hombre, es de primero de una sororidad un poquito rara. Y decirle a alguien... Habla en castellano, hace 30 años que te fuiste a Santiago del Estero.
1: Muy
0: te
1: metiste feo. Con todo.
0: A mí me sonó horrible.
1: Sí.
0: Sobre todo, si vos me decís que lo dijo Eliana Guercio, lo entiendo. Eliana Guercio se pasa a 20 pueblos todos los días, un pendejo. Pero me
2: de
0: llamó
2: ufa,
0: la atención
2: la
0: de
2: atención,
0: Laura, sí. Una tipa súper... Para mí ya perdió el eje, está tan fanática. Es lo que vos dijiste el otro día, no está dimensionando su
1: perdiendo
0: trabajo ni dónde está.
1: Lejos.
0: Porque está tan fanatizada con defender a Juan Icar o no sé a quién... Poronga, que está como el otro día, ayer se peleó con todos. Sí. Era como muy violento de ver.
2: Sí, estoy como yo contra el mundo.
0: Sí, pero demasiado.
1: No, pero además,
0: ya sos vos contra todos.
1: Además es una chicana que no tiene nada que ver con la discusión. O sea, criticar a una persona por
0: aparte
1: cómo
0: aparte le
1: habla.
0: Dijo hija, yo también le digo hija. ¿Viste que lo
1: eso
0: sopa?
1: Es.
0: No, pero le dijo, no me digas hija, no soy tu hija, ya sé hija.
1: Pero hay eso es muy de la provincia, como, además.
0: Es un modismo muy de la provincia, sí. Que hola, y viste que estás discutiendo, y en España, en España estás discutiendo cuando te dicen, no, hija, déjame de molestar, pero no soy, te lo dice la farmacéutica, a la clienta.
2: Ya cuando chicaneas por ese lado, es el nivel de irascibilidades.
0: Ahí me di cuenta que el nivel de discusión era muy berreta cuando ella le dice hija, porque la santiagueña lo dice todo el tiempo. Aparte me parece simpatiquísima la santiagueña, me parece amorosa. Ella usa el hija y el hijo todo el tiempo.
3: Sí, es una muletilla de ella.
0: Es una muletilla de ella, como yo el amor, ponele.
3: Claro.
0: Y yo muchas veces digo hija o hijo cuando estoy discutiendo. Ella le dijo, yo no soy tu hijo, yo ya sé que no soy mi hija, pero no se lo dijo hija porque fuera la hija. Ya es pelear por pelear. Sí, sí. Y decirle hace 30 años que te fuiste de Santiago, hablan castellano, que en Santiago no hablan en castellano.
1: Sí, además, hablan un castellano muy lindo en Santiago del Estero.
2: Sí, por eso. No corresponde.
1: Aunque no fuera el caso, digamos, pero además.
0: Sí. No me pareció. Está bastante pesuti el temita de Gran Hermano.
2: Estarán tensos en Gran Hermano.
0: No sé. Igualmente están buscando rating, el número no sigue. Bueno, ayer hizo 10 de promedio que nunca. Los domingos, los galas de los domingos siempre era lo que más medía.
3: Sí.
2: Es un formato que es de lo que se está hablando. Necesita un descansito
0: para mí, porque aparte estamos hablando siempre de Laura, de Trezeguet, de la santiagueña, de no sabemos quién está dentro.
1: Sí,
0: ahora
1: que está
0: quedaron
1: en la casa,
0: todas mujeres
1: no.
0: Y un hombre.
3: Sí, el único que es Hansen, que ahora empezó como una affair con Luana, que entiendo que también es como para aferrarse a algo, empezar a crear
0: quedó
3: algo.
0: Charlotte Canigia, que la vi el fin de semana que estaba bailando, la mujer de Turco García sigue.
2: Magluf.
3: Pincoya, Magluf.
0: Ah, Magluf sigue.
3: Sí,
0: Pincoya,
3: sí,
0: está la nena que había ganado el otro Gran Hermano, no, que estuvo en el otro.
2: Ah, Sol.
0: No, Sol y Tamara. ¿Sol está?
2: Ah,
3: Sol sigue. Sol sigue.
0: Y Tamara. Son todas mujeres por primera vez que siempre ganan hombres. Esta vez esperemos que gane una mujer, ¿no? Que Laura va a estar contenta. Pero
3: hay uno solo.
0: Lo defendía tanto a Juan Icar y al final no era que ella quería que ganen mujeres.
2: Bueno, pero ahora.

0: Igual me parece que el juego es un embole y que no generan nada, por eso terminamos hablando de Laura Bufal y de todo este tipo de cosas.
1: Es que para mí el kit de Gran Hermano es ver cómo se relacionan. Y ellos no pudieron relacionarse entre ellos. O sea, no generaron absolutamente ningún vínculo de empatía con nadie.
2: Pero vos que lo estuviste viendo mucho, eso de arengar que el juego sea más belicoso, más activo, ¿terminó siendo contraproducente?
1: Con mis gustos como expectativa te digo que sí. A mí lo que me gusta ver de Gran Hermano es cómo se vinculan entre ellos, cómo van formando alianzas y cómo el juego, tenés un juego como muy expuesto, el de, bueno, yo soy de tal equipo, pero tenés un juego solapado como diciendo, yo hablo con este, tengo información, con el otro, empatizar con historias de vida. No tuvimos historias de vida.
2: No.
1: No tuvimos historias de vida de los participantes. No. Y eso es lo más importante para mí de Gran Hermano. Muy pocos contaron, los que más contaron fueron los que no eran famosos y que se terminaron yendo con historias de vida.
0: Fue un Gran Hermano como, no digo que haya sido guionado, todos entraron como con algo en la cabeza, contar, sí, a pelear, un juego, el famoso, no famoso, pero es verdad, no hay historias de vida. Nosotros vos te enterabas de cosas lindas, de cosas feas, del porqué, de no,
2: de
0: nada.
2: Hecho, muchas historias de vida las contaron una vez que fueron
3: cuando
2: eliminados.
3: Salieron.
1: Claro, exactamente. Que Santiago les dijo, ¿cómo no contaste, a Nigro, por ejemplo, cómo no contaste que te estaba pasando esto?
0: Claro.
1: Que tuviste una infancia problemática,
2: claro,
1: y que te, sí, hacían muy mal los gritos. ¿Hubiese cambiado algo? Dijo, no me di cuenta, estuve poco tiempo. Claro, es una casa tan ruidosa, no solamente auditivamente, visualmente, los colores que tienen, las texturas que tienen en toda la casa, que no te permite pensar tan claramente. Y además, se juntó esto, la falta de empatía entre los participantes. Eran todas islas. Ninguno fue a ser amigos, ninguno fue a ver qué onda el otro, ninguno fue a ver con qué historia de vida se sentía identificado. Fueron todos a jugar, a jugar, a jugar,
2: para
1: a jugar.
2: Matarse.
1: Y está bueno también para el juego que jueguen. Pero necesitamos esa pata que los ancle con el público de me pasó esto en la vida y yo lo sufrí, por más chiquito que sea, ¿no? Hay mucha gente que va a empatizar y mucha que le va a parecer una pavada, pero es historia de vida, es lo que a vos te pasó. Es tu trayectoria y es lo que explica por qué voy a hacer las cosas que haces. Mm. A nosotros, a mí como espectadora, me faltó eso. Entenderla un poco más a cualquiera de los personajes, Sol, Shipio. Es como que son todos heladeras,
0: fríos. A mí este Gran Hermano
1: fríos.
0: No me gustó. Me divierte mucho más hablar del panel o ver qué es lo que
2: sí, se, que el show fue por ese
0: Al
2: lado.
0: Al principio me gustó con Andrés. Le tuve una fe. Igual Andrea Alboca sobreactuada, ¿te acuerdas cuando lloraba con el almohadón, la madre?
1: Con el almohadón ese, ya entró.
0: Divina,
3: pero había algo de qué conversar.
0: Claro, pero ahora a mí no entiendo nada.
2: Aparte se estiró mucho.
0: Se estiró demasiado. Sí. Mucha gente nueva, porque en la final está Charlotte, la mujer de tu corbacía, toda gente que entró después.
1: Sí.
0: O sea, a mí lo que me interesa son las que entraron desde el primer día.
1: No queda casi nadie.
0: Nadie.
1: De hecho, Shipio y Sol son de las que queda. Silly es la única que no salió de la casa en ningún momento. Y Sol y Shipio son las otras dos que... están desde el principio, pero que tuvieron algún impas. A Sol porque le echó GH y Shipio porque se fue por la mamá y después volvió con el público, el voto de la gente para el rey.
0: ¿Vos lo seguís viendo igual religiosamente todas las noches?
1: Sí, pero me distraigo un poco más.
0: Claro.
1: Cuando ya empiezan a gritar y tengo que leer el subtítulo es como, ay, oh, otra vez lo
0: sí,
1: mismo.
0: Sí, está medio,
1: seguimos.
0: Sí.
1: Y las discusiones que escucho además son de Jardín de Infantes. Entonces es como, ni siquiera me llevo un recurso para discutir.
0: No, y aparte que tendría que reverlo. Es un programa carísimo, un programa que era el mayor éxito de televisión argentina. Hizo 10 puntos. El día anterior debutó Andy Kuznetsov, que después hablamos de PH, hizo 9.5.
3: Sí, claro.
0: Está bien que era un debut, pero no está. Antes Gran Hermano estaba lejos de todo.
3: Sí. Y por varios cuerpos.
0: Terminó con varios números. Tendrían que tener un poquito de autocrítica y de pensar que por ahí la gente le aburrió. Para mí lo que aburre es... entre comillas, la prostitución del formato. A mí me gusta, como decíamos
3: totalmente.
0: El otro día, el formato básico, ¿viste? Entrar a sobrevivir a una casa con un coso, claro, una valija, sin ropa, sin maquillaje, que sean historias de vida buenas,
3: claro,
0: que vos... No conocemos a los participantes, las
1: eso,
0: historias. Antes vos sabías la vida de Tamara, la vida de todos, de Silvina Luna, de todos los que entraban, de Gastón Treceguet,
2: sí,
0: o sea, de
2: no,
0: todos sabías si salió del closet, si no salió, si lo que pasó. Si, eran historias de vida.
1: De lo de Mariela, lo único que sabemos es que es la mujer del turco.
0: Nada
1: Mariela
0: más.
1: Tiene una bocha
0: debe
1: de historia.
0: Debe tener una
1: de vida.
0: Bocha de historia de cosas para contarse.
1: Y no hubo un momento donde ella se pueda sentar y sentirse
0: y debe,
1: cómoda
0: y
1: con
0: y aparte es una mujer con una historia típica de la mujer argentina, con el turco García, que le pasaron muchas cosas, que sufrió mucho, que ella se lo toma con un humor, sentarte y contarlo, cómo lo vivió,
3: claro,
0: cómo lo perdonó.
1: Claro.
0: O sea, es que hay minas que van a empatizar con ellas o no.
2: Sí, no.
0: No se pudo llegar a eso porque todo el tiempo es una constante pelea.
1: No hubo conexión.
2: Pero porque la producción arenga esas peleas.
3: Claro.
2: Porque el propio Santiago del Moro dice, bueno, despiértense porque está la placa planta. Entonces vos estás todo el tiempo como queriendo que peleen.
3: Sí, tengo.
2: Y no se puede una casa
1: ninguno
2: con todo el mundo peleando.
1: Se dio cuenta que si se suma a los gritos es proponer más de lo mismo. Ninguno se dio cuenta que tiene que bajar un cambio. Sentarse a charlar con vos y decir, che, ¿sabes que a mí me pasó
2: pero
1: tal
2: pará,
1: cosa
2: pregunto,
1: en la vida?
2: Vos también, ¿bajó la calidad? A ver, porque antes hubo en la historia de Gran Hermano muchos participantes muy inteligentes.
1: Sí, claro.
2: Tipos que entendían...

0: No te cae bien sola vos.
1: Me parece la mejor jugadora lejos de esta casa, lejos. A mí no me gusta su juego.
0: Ok.
1: Pero el otro día, cuando estaba, por ejemplo, con Campanita, era como, tengo dos tremendas jugadoras. Son dos que, una rompe las pelotas a la mañana, que va a tocar las ollas
0: la
1: a los
0: campanita
1: que están en la cama.
0: ¿Es esa?
1: Claro. Se la pasa gritando, pero le ponía ese condimento de bailar y de ser simpática y ser graciosa. Y Campanita marcaba su presencia en la casa. Okay. Sol también. Sol recontra marca la presencia en
0: pero
1: la casa.
0: ¿Pero grita todo el tiempo?
1: Sí.
0: ¿Y se lleva con alguien bien?
1: Y ahora ya se fue Chincia. Ya se quedó bastante
0: que era su amiga.
1: Sola. Sí, y encima se fueron los que entraron.
0: Es candidata a ganar porque la gente no
1: para
0: sé si
1: sí.
0: la quiere. Ah, ok.
1: Para mí sí, pero ¿por qué? Porque es la que más juego propuso, la okay. que todo el tiempo está frente a cámara, la que todo el tiempo tiene clips, la que con todo se peleó. Entonces, sale un clip con Silly, está Sol. Sale un clip con Shipio, está Sol. Sale un clip con Hansen,
0: está Sol. Y la
1: gente
0: la banca,
1: Sol.
0: Tiene un fandom grande.
1: Tiene un buen fandom, okay. así como tiene, creo que tiene tanto fandom como hate ella en este momento. Lo que pasa es que hay que ver que el poder adquisitivo que tiene el fandom como para poder apoyarla a ella, que fue lo que pasó en la edición de Furia. Que el fandom se organizó muy bien y empezaron a hacer colectas para poder bancar la Furia. Yo no sé si hoy el público de Gran Hermano está así de organizado. Y te lo digo por las últimas
2: yo
1: exclusiones.
2: Veo, yo, es más, veo menos público, porque antes en redes vos veías a los fans escribiendo todo el tiempo, o te mandaban a mí, a la otra, te arrobaban, y vos, ni idea, yo no veo tanto movimiento. La gente se fue cansando por algo bajo.
3: Aparte son muchos jugadores, como un montón. ¿Cuántos hubo? Ya lo hablamos varias veces, como 40.
1: Sí, 40, sí, más de 30, más de 30.
3: Un montón. No hay tanta gente para que todos tengan seguidores. Sí. 40 jugadores.
2: De hecho, cada vez son menos estrellas. Antes un chico que entraba a Gran Hermano terminaba siendo mega famoso, no podía salir a la calle, era como un rockstar, tenía un montón de marcas, de presencia. ¿Se acuerdan que cuando salían eran tapas de revista? Sí. Iban a los boliches y ganaban guita.
4: Ganaban plata.
2: Ahora,
4: con la
2: nadie
4: presencia.
2: Se entera, claro.
3: Bueno, Juli, uno de los días...
2: Ya no sos famoso como antes cuando salís de GH, salvo... Marco, Juli Poggio, hay determinados casos que terminaron
4: igual.
2: Siendo
4: sí,
2: famosos.
4: ¿De esta edición?
2: De esta edición no sé.
3: Creo que Juli hubo un día que contó acá que se puso a mirar la cantidad de seguidores que tenían en Instagram estos nuevos jugadores y el que
2: mismos.
3: Más tenía era como 150 mil o 200 mil.
2: Sí.
3: No es nada
2: y
3: para un gran hermano.
2: Tremendo, sí,
1: claro.
2: Por eso.
3: Que tenían 800 mil.
2: Y antes salían y hacían la tapa de gente paparazzi de pronto. Sí. Iban a todos los programas y tenían marcas, publicidades, hacían presencia en los boliches. Creo que ahora ya no hay ni boliche ni presencia porque todo cambió también. Sí. Y eran como rockstar. O sea, Tamara Paganini, Gastón Trezeguet, te cuentan que no podían salir realmente a la calle. Mm.
1: Sí,
2: después
1: era otra cosa.
2: Se levantó en un momento un poco, ¿viste? Cuando entró Furia, Juli Poggio, mal, ¿viste? Sí, que hubo un... Pero después volvió todo a lo mismo, me parece, ¿o no?
4: No, para mí es esta edición que está seca.
2: Seca. Me gusta. Con eso terminamos la parte
4: ahí
2: de
4: está,
2: Gran Hermano.
1: No, que de todas maneras...
2: La edición está seca.
1: Es que está bien que es una edición diferente.
2: Seca.
1: Creo que no terminó de comprar el público la idea de una edición diferente.
2: Seca. Una edición seca.
1: Seca.
2: Y vamos secamente a las vías de comunicación.
1: Ah, mira, tenemos un WhatsApp, amiguitos de mi corazón. Anoten, agenden, 11-3500-1079. Ese es nuestro WhatsApp. Llénanos de amor, de locura, de buena onda en forma de audios. Así los compartimos, 11-3500-1079. Y oíme lo siguiente.
2: Te oigo.
1: Estamos en YouTube, últimos días de este estudio, así que...
2: Ah, pensé últimos días de YouTube.
1: No, Dios no quiera, Dios no lo permita. Este es el último lunes de estudio. El último primer lunes.
2: Ah. Eso es el cliché palermitano. ¿Cómo?
3: El último primer. Se caga de risa sola.
1: UPL.
2: El UPL.
4: Tienen que ver la cara de Gastón.
3: Nivel estudiantina que tenemos.
2: La odias, ¿no, Gastón?
4: Sí, no. Confirmado.
1: Él tiene en el fondo de su corazoncito un lugar re grande.
0: Ya
1: para
0: ahora
1: mí.
0: Le parece, ya ahora le pareces una pelotuda. Le estoy viendo la cara de orto.
1: No, él me ama. Le cuesta mucho admitirlo. No lo quiere admitir, pero él me ama. Yo soy esencial en su vida.
0: El funebrero se está riendo de mí.
1: El funebrero se está escondiendo para que no lo mire.
0: Y Rancati se dio la fuga.
1: Hizo bien, Rancati.
2: Dale.
1: Bichito de luz, queremos que brillen en nuestro canal de YouTube. Somos el observador.
2: ¿Cómo estamos de likes? ¿Por qué grito?
1: Medio flojis, ¿eh? Y porque a mí me encantaría.
3: Fuerte, que no se escucha.
1: A mí me encantaría.
2: Soy Sol.
1: Escucharte algún día desde la calle que tu voz sale de un auto. ¿Dónde están? ¡Concha seca! ¡Lola! Claro, me encantaría. Estamos bien, pero no tan bien. Empieza con un 6, nuestro me gusta del día de la fecha.
2: No está tan mal. Pero podrían empezar a subir, ¿no?
1: Te la puedo bancar porque es lunes y quizás estás un poquitito remolón o remolona del otro lado. Así que, mi bichito de luz, te metes en YouTube, El Observador 107.9. Ah, importantísimo, suscríbete. Tenés un QR acá que lo vas a directamente escanear. Te suscribís completamente gratis y participás del chat que los estamos leyendo.

0: este besito es para ustedes. ¿Queremos me gustas? ¿Cómo? Simple, manito con el pulgar para arriba una sola vez. En la tele, en la tablet, en el celular, en donde estés, manito con el pulgar para arriba una sola vez, que la magia sucederá y vos brillarás, mi bichito, bichita de luz. 815 hasta este momento. Queremos
1: muy bien, menos de 15. Son hijos del rigor. Vamos, claro. Sigan subiendo.
0: En menos de 15 prolongamos, y así nada que ver. Proyectamos estar en 1000, pero bueno, eso dependerá de cuánto quieran brillar ustedes. 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Y vos tenés tiempo de dejarnos tu mail en consultorio1079@gmail.com y el mismo viernes dejarnos audios de hasta un minuto en el 113500-1079.
1: Amor, los estoy leyendo, ese chat que corre a favor de Gran Hermano, en contra de lo que dice Lupetera, nunca puede contentar a nadie, puede estar de acuerdo, como que no.
0: Claro.
1: Después preguntan, hablan de PH, gracias por todos los mensajes, son divinos, todo el cariño que recibí el fin de semana. Solo hay una que está diciendo, yo no entiendo la fantasía de la gente, Yanina... desde que vino de vacaciones vino distinta. Para mí que se hizo algo y le quedó mal. Tengo algo distinto en la... Chicos, me fui a Miami 15 días, me mostré todos los días. ¿Qué me voy a hacer, chicos? No me operé, no me interné. Porque cuando uno se opera y se interna, aparece hinchada, aparece con puntos, no sé, vendada.
2: Sí.
1: Me fui de vacaciones, descansé, tomé sol y debo tener la cara mucho más relajada.
2: Aparte subiste fotos estando de vacaciones.
1: Digo, y aparte dice, se hizo algo y no le quedó bien. ¿Qué?
3: Es muy buena.
1: La fantasía muy mental fantasioso. Que padecen. La gente también me pone en los posteos que subo. Pasame el teléfono de tu cirujano. Es muy bueno tu cirujano. Qué sutil todo lo que te operás y no se nota. Chicas, no me...
3: No se nota porque
1: solamente
3: no lo hizo.
1: Solamente las tetas me operé. Después sí me inyecto de todo. Pero no me hice nada. Me fui a Miami.
0: Claro.
1: Soporten, chicos. Descansé.
0: Vacaciones, descanso.
1: Tomé sol, qué sé yo. Sí, sí. Estaré con cara relajada.
3: Te internaste en Tatole.
1: Pero igual, a veces... Sí que a mí me chupa tres huevos y lo digo con humor, pero hay gente que le genera una inseguridad tanto acoso.
0: Y sí.
1: Porque después dicen, no hay que hablar de los cuerpos. Yo le llego a decir, gorda, alguien es un quilombo. Sí. Yo le llego a decir, es un quilombo. Pero ellos están con derecho a meterte con tu cuerpo todo el tiempo.
0: No, no es así.
1: Y encima que estoy acá, o sea, cara lavada, sí, porque sí. Ni siquiera me maquillo.
2: Están hinchada la boca.
1: ¡Cuánta maldad! ¡Hola, chat! ¡Hola, YouTube! Hola oyentes, hola a todos, bienvenidos. Primera pausa, ya venimos.
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1: Basta de ser mal compañero.
2: Así vamos a tener el estancito.
1: Te estás copiando Ido y ya se tienta.
2: El coffee shop, ¿sí?
1: Basta, todos nos podemos equivocar cuando leemos y hablamos. No es tan fácil leer tanto. Y Lupetera está, hoy no pudo decodificar, entonces
3: claro,
1: la
3: eso,
0: tremendo.
3: La puso en desventaja.
1: Seguimos en Yanina 109, son las 16:42, siguen habiendo 13 grados, 3 décimas. ¿Tenemos oyentes?
4: Hola, buenas tardes. Esta pregunta es para Yanina. Yani, podemos hablar, la Joaquín, ¿a qué jugador de fútbol se refería? Porque eso no lo tenía o me lo perdí. Estuviste muy linda.
1: Gracias.
4: Soy Elsa de Podestá.
1: ¿Cómo les gusta?
2: Sí, claro,
1: estoy desculándolo, voy a decir la verdad. Porque tengo, yo sé de dos jugadores que la Joaquín se habría
3: empomado.
1: Manducado, empomado, garchado. Pero bueno, estoy desculando cuál de los dos es. Apenas tenga la situación, hoy yo se los voy a contar. Estoy más cerca de un nombre que de otro. Y también tengo el tipo del olor a chivo de Pampita. Pero no sé si contarlo porque le arruino la vida.
2: Yo tengo una pregunta, pero no sé si corresponde que la haga.
1: Bueno, hagamos los oyentes y va.
2: Dale.
1: A ver, preguntá.
2: Me quedé muy intrigado cuando Martín Cirio contó que en el peor momento...
1: Sí.
2: Tuvo tu respaldo.
1: La amiga que era famosa, no sé quién es.
2: Y esa amiga famosa.
1: Después le pregunto.
2: Y
1: no
2: él,
1: sé quién es.
2: La verdad, que la cuidó un montón.
1: Yo no sé por qué no la mandó al frente.
2: La cuidó un montón.
1: Al final era un
2: ser
1: de luz, le salí de testigo. Hay que hablar que cuando a Sirio lo cancelaron, y no voy a entrar a criticar a Sirio y no voy a permitir que lo critican, porque tuvo una cancelación pedorra por 3 chistes pelotudos.
2: Sí.
1: Hace 20 años en Twitter todo el mundo se hacía el poronga y hacía chistes de mierda, porque aparte era todo discriminatorio. Sí. Hizo chistes.
3: Eran otros códigos.
1: Códigos. Todo el mundo nos reíamos de eso, porque también. Y uno hacía esas cosas totalmente incorrectas para reír. Bueno, después le metieron cosas, le hicieron un fraude, le inventaron tweets. Tuvo un quilombo tremendo. Por supuesto que de todo salió sobreseído, porque no hay una persona que lo haya denunciado por pedofilia.
2: Pero dijo, fueron
1: ni
2: a la
1: nada.
2: Casa. Yo no sabía toda esa parte
1: de la casa,
2: de la
1: lo allanaron. Y la verdad que los famosos se les empezó, porque hay una cosa como esto de la cultura de la cancelación que te da miedo. Vos quedás pegado al cancelado y te dejan de seguir a vos. Sí. Y como él en ese momento... que él tiene que replantearse que los conocidos y famosos que uno conoce frecuente, le pasó eso con Lizardo. Por ahí Lizardo no era amigo de él, se conocían de redes, habíamos hecho vivos juntos, habían hecho un programa de YouTube, pero eso no te convierte en amigo.
3: Claro.
1: Y Lizardo, que es cagón, y él lo sabe, se le borró como se le borraron un montón, se le borró hasta la China Suárez, todos se le borraron, lo dejaron de seguir, porque en ese momento... Y yo la verdad que... Yo no estoy de acuerdo con las cancelaciones. Yo no lo dejé de seguir nunca. Hablé con él todos los días por teléfono. De hecho, lo defendí en la tele en ese momento, que era difícil de defender.
3: Sí, no.
1: A todo el mundo les agarró. En LAM lo defendimos. Ángel también lo defendió, porque uno tiene que ser. Yo le di muchos consejos. Y la verdad es que cuando entró en el juicio y me pidió, por favor, de ser la testigo, no lo dudé. Gracias a Dios salió sobreseído y no tuve que ir a declarar, pero sí, me citaron, di todos los datos, hablé con el abogado, me preparó la declaración. Yo le dije que no tuviera miedo, que yo iba a decir la verdad, porque la verdad que no había nada que esconder, pero no sé quién es la amiga famosa, pero viste que dijo, no puedo contar ni un detalle, pues si no la van a sacar. ¿Quién es? A ver, acá generalmente hay fans de él. Gente famosa, ¿quién era amiga de Martín Cirio?
2: Esta época
1: fue en pandemia.
2: Claro.
1: ¿Quién era?
0: ¿Quién podía ser? Mayorista pasando
1: de no ahora. Sé quién es. Ah, una X.
0: Pero famosa.
2: Pero él dijo, una famosa que...
1: Pero dijo muy famosa, ¿no?
2: Sí.
1: El nombre que me están dando por acá no lo conoce ni el loro.
3: Sí, están tirando uno que yo no conozco. No,
2: dijo la que él le hizo un favor y que ella consideró que ese favor ya estaba saldado y que por ese motivo por qué...
1: lo mismo cuando él dijo, cuando le pedí a Yanina, yo no tenía nada que ofrecerle. A ver... Los favores no son, o sea, yo no cobro favores, porque viste que dijo, no, porque un programa, porque viste, después él lo comparó, no, bueno, si vos vas a PH, eso sí, cuando vos, esto es una negociación, no es un favor, vos me invitaste a PH, algo me tengo que llevar, dame, no sé, a Liz Tagliani mañana, que la quiero entrevistada en mi programa. Pero eso no es un favor, es una negociación por un laburo, un vínculo comercial o laboral. Pero si yo te hago un favor de amigo o de amiga, que tampoco era tan amiga de él, nos quedó un gran vínculo, él siempre está agradecido, que tampoco quiero que me lo agradezca. Yo, si vos me pedís que te salga de testigo, no me tenés que ofrecer nada.
3: Claro,
1: él dijo, yo no tenía nada que ofrecerle, un programa, ¿viste? Y Pampita y todo, sí, porque estas cosas se pagan. No. Yo, si te salgo de testigo, es de onda. Yo a él, claro, lo ayudé un montón en ese momento. Pero yo decía, esto va a pasar. Viste que cuando vos estás en el medio de la cancelación, vos crees que es lo último. Una cosa es lo de Jay Mamón.
0: Claro.
2: Bueno, claro.
0: Que había un testigo, una víctima.
1: Jay Mamón tuvo una denuncia.
2: Una causa
1: que,
2: penal concreta.
1: Una causa penal con un cuento concreto.
3: Había alguien sufriendo.
1: Una víctima. Ahí. Este, hay

0: y chats, hay fotos y hay alguien y él está denunciado y no es que él salió sobreseído, sino que la causa prescribió, entonces se terminó el tema de la denuncia. Pero acá estamos hablando de gente que trajo tweets. Muy malos chistes. Hoy sí, ya sabemos que aprendimos que no se hacen esos chistes, pero los mismos chistes hacía Olmedo, Porcel, o sea, y no por eso eran pedófilos. O sea,
1: Pero cosas que pasó en varios lugares del mundo, que a muchos humoristas o figuras las corrieron por izquierda tirándoles por la cabeza tweets de hacía 15 años. Eso pasó mucho y no pasó solo en Argentina.
0: Bueno, acá están diciendo,
1: pasó en varios países.
0: Margarita Tajes es la ex de Flor Jazmín. Martín le había prestado el departamento y supongo que por eso lo dijo. Yo no sabía ni quién era Margarita.
2: Es una estandapera de Margarita.
0: Y acá me ponen, no, era otro juicio para el que necesitaba los testigos. Yanni, no, era ese juicio también, el de la pedofilia. Yo le di mis datos para los dos juicios porque él ahí se comió un carpetazo. En ese momento, no sé si se acuerdan, Martín Sirio se metía mucho con políticos. Sí. Hacía en su canal de YouTube muy bien, muy justiciero. Y de la manera en que se lo armaron, porque no eran solamente 10 tweets, le inventaron cosas, para mí ahí había un trasfondo político.
1: Sí, sí, sí, ahí ya es mucho más espeso.
0: Lograron callarlo, nunca más habló de política.
1: Claro. No, claro. Sí, sí, sí, tal cual.
0: Tiene una comunidad maravillosa. Él estaba pegado en ese momento, era la época de pandemia, de los vivos que hacíamos con Lizardo, Maratea, la verdad estábamos todos muy pegados, esto cayó como un balde tremendo. Yo había hecho un streaming con él, o sea, estábamos todos, a mí, Real, cuando hizo el tema, me trató de pedófila.
1: Ah,
0: claro, esas cosas.
3: Son acusaciones gravísimas tiradas
0: bueno,
3: al voleo, ¿viste?
0: El cuando.
3: ¿Cómo acusarte de asesino, viste? Es una barbaridad.
0: Ah, acá están poniendo un nombre que es bastante más famoso, que sí me suena más.
3: Porque
0: es la amiga de él, esa, la ex de Flor Jazmín, lo podría haber dicho el otro día, que nadie. Acá están poniendo otros nombres, un nombre. Alguien que me diga por qué, ella qué pasó. Este me lo tomo más.
1: A ver.
0: Míralo, no, quiero decir por el
1: nombre. Vamos a ver.
2: El que dicen que es amiga con Lizardo.
0: Claro, acá ponen, la China Suárez se pelearon, ella lo abandonó y lo dejó de seguir. No sé si le pidió ni tenía un favor, pero acá hay una persona que sí puede ser. Claro. Bueno, Real, el día que arranca con este tema, arranca con una. Nosotros habíamos hecho un streaming todos juntos con Lizardo y pone la foto grande y pone el grupo de los pedófilos.
3: Qué va.
1: Ah, ves.
0: Yo no hice nada, no me importó, pero estuvo una semana enloqueciéndome. ¿Viste esas cosas que tienen? Por suerte ese periodismo, salvo algunas que quieren llamar la atención, se termina. ¿Viste esa gente que se obsesiona con algo y mete? ¿Viste esa cosa de Real? Real antes cuando te quería acabar, te acababa. Iba. Porque una cosa es contar un chisme, hacer, bueno, lo conté, lo dijimos, ya está. Otra cosa es inventar o agrandar o obsesionarte y agarrar. Viste que era muy de Real.
3: Sí, sí.
0: A mí me había tratado de pedófila. Ahí se pegó el susto de su vida, Lizardo, todo. Yo dije, yo voy a bancar la parada. Porque si no, al final, el medio, Real o todo esto, terminan logrando lo que quieren.
3: Claro. Uh-huh.
0: Hay mucha gente que cuando hace cosas quiere que o que te separes de un amigo o que, no sé, o que dejes de hablar o que no hay que darle el gusto. Yo seguí bajo la misma línea, sigo estando sobre la misma línea, me presenté porque aparte siempre confié en que era inocente, que no es pedófilo.
1: Claro.
0: ¿De qué es culpable? De haber hecho malos chistes, que pida disculpas, que se fije, que no los vuelva a hacer.
3: Pero hay un abismo entre una
0: claro.
3: cosa y la otra.
0: Claro. Y aparte en esa época, y aparte Sirio es un tipo muy incorrecto. Si vos ves el streaming de él y el público de él que lo atesora, el otro día Sirio, porque lo editaron, dijo, si quieren cuento cuando me cogí al viejito inválido, en otro momento dijo, si quieren les digo cuando me taladraron el orto, eso se ve que lo sacaron del programa.
1: Acá dijeron, ya.
0: Sirio,
2: tenemos
0: un
2: límite.
3: Lo guardaron para el mediodía.
0: Él inventó el término Tatiana, él hace mierda, aparte él es un tipo que hace mierda a la China Suárez, y no le importa nada, y lo banca, o sea, el otro día él fue el que sacó el tema de Tulia Costa y le da. El otro día mandó en su programa, mostraron audios de Tulia Costa gritándole a una persona que trabaja,
2: un peluquero
0: que no la atendió. Ella es súper incorrecto y la recontrabanca. Y aparte él para hablar, él cuando vino un día a mi streaming que yo tenía en Bondi, chicos, yo no sabía esto que contó el otro día que a mí me llamó la atención, él tiene un grave problema afectivo.
2: Sí.
0: Desde que cortó con su última pareja, tuvo mucho tiempo sin tener sexo, ahora puede tener sexo, pero puede tener sexo a destajo, no puede amar ni que lo amen, ni dar besos, de ir a
2: meterse emocionalmente.
0: Puede nadar en la promiscuidad, pero no puede comprometerse emocionalmente, lo único que quiere es poder volver a hacerlo, se ve que es un chico enamoradizo, que lo intenta, y la verdad que la última vez cuando vino a mi streaming, las cosas, o sea, yo me muerto de la risa, porque a mí no me importa nada, pero tremendo. Ella te cuenta que en una noche por ahí 10.
3: Claro.
0: y se mete, no sé, en esas aplicaciones, viene uno,
2: puerta giratoria.
0: Exacto, puerta giratoria. Yo termino con el culo roto, básicamente.
3: Bueno, la idea
0: casi usarlo. Me siento y me hago bañitos de asiento.
2: Como tu vecina, terminas después.
0: Quedás inflamadita, claro. ¿Te acordás la de Papo? Qué memoria.
2: No me
0: la
2: voy a olvidar nunca.
0: Cagada. Con él las esfínteres rotas. Esto siempre terminamos mal nosotros.
1: Claro,
0: pero todo esto era por el jugador de fútbol de la Juáquia. Estoy desculando, estoy entre dos. Volviendo a eso, tengo el hombre del olor a chivo a Pampita. Pues hay que decirlo.
1: Muy fuerte.
0: Es un tipo bien.
1: Un tipo pintón.
0: Sí, empresario, millonario, todo, famoso. Después se los cuento.
1: Son tratamientos.
0: Pero ¿saben que por qué hacía lo del olor a chivo? Porque él creía que eso era como, ay, la
3: más masculinidad.
2: Bueno, pará. No. Acordate el congelado de Tamara. Que la prima le entró la remera con el olor a transpiración del novio.
3: Ah, porque le gustaba.
2: Hay gente que se excita con los olores.
0: La verdad que podemos hablar, ahora entiendo, es un programa donde si bien... el otro día el grupo estaba muy bien elegido. Sí. Creo que no va a haber otro grupo igual. No, porque claro. La Joaquí estaba cerrada desde antes. Bueno, Diego Leuco me gustó. Hay algo de intimidad que te va... Yo nunca había visto el programa, chicos. Fui virgen. Nunca había visto cómo era. Había visto clips.
3: Claro.
0: Pase adelante el que alguna vez robó. Pase adelante el que tuvo una cita, no sé qué. Y te van dando ganas de contar. Después se mezclaba lo mediático con lo no mediático. Pero hay que decir que lo mediático lo busqué más yo que Andy. Entiendo que me llevaron para eso. Me pusieron en el medio.
3: Él descansó en sus habilidades.
0: Arrancá y yo saqué todos los trapitos divertidos. Pero vieron, el cruce con Pampita no era duro. Era un cruce de dos personas que pensaban diferente.
2: Claro, sí.
0: O sea, que todo lo agranda. Yo no quería spoilear ni matarles el programa.
2: Fue un poquito tenso, pero también
0: pero
2: es lo
0: no
2: que queríamos ver.
0: Fue una tensión mala.
1: Sí, no,
2: era lo que queríamos ver.
0: La incomodidad de las dos. Ella dio notas y yo también. Ay, Pampita dice que están en los lugares opuestos de la vida. ¿Te ofende? Y no, porque las dos pensamos distinto. Y yo agradezco, porque ella tiene una obsesión por estar vivir enamorada y solamente tener una pareja. Y yo por ahí me importa más la vida, la familia, mi vida, mis hijos. O sea, a cada uno le importan... cosas totalmente diferentes, pero la verdad que no me ofende. Siento que el programa estuvo bueno. Era larguísimo, cortaron un montón de cosas, obviamente.
2: Claro.
0: Me dijeron que el editor estuvo hasta las 5 de la mañana editando ese día. Pobre hombre, me odia.
2: Un bono, chicos.
0: Me
2: odia.
0: Sí.
2: Hombre. Sí, un
0: bueno,
2: bono.
0: Y la Joaquí que habló un montón y algo debe haber pasado en el medio porque hoy viste que sacó un comunicado. A mí me llamó la atención. La Joaquí a sus redes no subió nada del programa. Pampita subió, yo subí, Leuco. Todos subimos todo, reposteamos, ¿viste? Y la Joaquí... primero me reposté un par de historias y después las borró. Yo dije, esto es muy... son paranoicas ellas.
3: Sí,
0: ¿viste? Y al otro día hoy largó un comunicado
1: muy
0: diciendo
1: extenso.
0: Que no va a volver a la tele, que las notas quedan
1: que para va después. A cumplir con su agenda profesional, pero que por el momento se baja de todas las notas. Elijo vivir, dice en un momento.
3: Ay, qué dramático.
1: No creo que haya villanos en esta historia, no los hay.
0: Bueno, eso es lo que yo decía de Pampita y la Joaquí. La vida de ellas está atravesada por un hombre. Hay cosas... hay cosas más importantes que un hombre y una mujer. No es solamente la pareja en sí. Te lo dice la gente que estás en vos, 20 años casado, 30. No es solamente la parte romántica. Pues, aparte se lo decía Sirio, que es joven, y Leuco, pero nunca te equivocaste, nunca pasó nada, ¿viste? Hay otras cosas más importantes. Uno repauta, repacta, vive. O sea, a mí me interesa más vivir en familia, tener la abuela, los tíos, los primos, mis hijos, esa comida, estar todos juntos, que estar todo el tiempo pensando en... lo quiero, que me elija, quiero que... es imposible.
1: Como que cargan
0: porque
1: mucho.
0: Porque esas minas, aparte, fíjate, ninguno les dura.
2: Sí. Bueno,
0: ahogan.
2: De hecho, Joaquín dijo algo re fuerte, no quiero ser temporal para nadie.
0: ¿Viste?
2: Más.
0: Y quiero que me...
2: yo que soy una enamorada del amor, y vos lo sabés muy bien, me pareció como, ay, qué lindo que sientas eso, pero qué triste reventarte ese globo.
0: Claro.
2: Que no es la realidad porque estás buscando algo que no vas a encontrar nunca, porque no hay nadie perfecto.
0: Nadie perfecto.
2: Y vas a tener que enamorarte de los defectos así como de las virtudes.
0: Lo
2: y
0: mismo le pasa a Pampita.
2: Elegir.
0: Pero lo padecen, ¿viste?
2: Sí,
0: yo les dije,
2: recontra,
0: a mí para dejarme tirada en una cama llorando y de duelo, si tiene que haber muerto alguien o me tenés que haber matado. Yo sigo. La vida... Hay cosas más importantes que un tipo. Y lo digo bien.
2: Claro.
0: Mi mamá siempre me lo dijo en la vida. Los hombres son accidentes en la vida de las personas. Y el que viene es igual que el que viene. Todo se convierte en lo mismo. ¿O no? La pareja, la familia, el proyecto de vida es una plantita que se riega. Hay que tener mucha paciencia. Es como los vínculos, las amistades. Si no, es imposible.
3: Sí, sí. Además,
0: la utopía de la perfección.
1: Hay una idealización
0: 15, claro,
1: del amor.
0: Que no es así.
1: Claro.
0: La película romántica de la novela.
1: Aparte, mientras más años está, que era lo que hablábamos el otro día, mientras más años están, hay cosas que van pasando.
0: Chicos, ¿no te pasa a veces que estás una semana que que le das menos bola, que no aguantás, que te irrita? Que...
3: yo tengo una pareja espectacular, somos re compañeros. La frase que más me dice Mariela a mí, no te aguanto.
0: Yo también, a Diego todos los días. Claro.
3: No te aguanto.
0: Porque, bueno, está bien, pero porque son. Boludo, 30 años viéndole la cara a la misma persona, hay un momento. Yo a Diego a veces le deseo la muerte.
2: Me harías un favor.
0: Yo espero no me que quiero María separar. No

0: Yo prefiero que se muera, ¿me entendés? Porque cuando si me separo me vas a ir rompiendo los huevos. Diego es el tipo más rompe huevos que hay sobre la tierra. Prefiero tenerlo de marido que de separado. Porque me va a romper las pelotas el doble. Te lo juro. Sí, es tremendo. Vos lo sabés, claro. Vos también te pasa. Mariela, con vos debe pasar lo mismo. No te voy a rajar porque sos un pesado.
1: Le conviene tenerlo cerca.
0: Pero a veces te pasa el fin de semana. Yo hoy al mediodía lo miraba y le veía los pelos parados y me dice, Lola, no lo mires con ese odio. Le veo los pelos parados.
2: Con esa desaprobación.
1: Con ese odio. Pobre Diego.
2: Es papá, querelo.
0: Por eso no entiendo, o sea, que están siempre. Imagínate que Lurro, que tiene 28 años, te puso novio con la Joaquín, se compró una casa en la esquina de la casa de él para estar más cerca. El tipo dijo, yo de acá me voy. Ah, sí. O sea, los tipos, fíjate que las tipas que son así tan idealizadoras no les termina durando ninguna pareja.
1: Y claro.
0: Porque la que más le duró a Pampita fue la de Vicuña, que fue muy... O sea, que nos enteramos todos después por los audios esos que pasó real, que parece que el tipo la había cagado 15 años y ya lo había perdonado todo el tiempo hasta que un día decidió no perdonar más. Sí. Pero, o sea, eso ya es otro límite, ¿me entendés?
1: Y ya había ese audio
0: que decía la profesora de gimnasia, lo que le reprochaba todo y lo sabía. Y aparte, tienen esa cosa infantil de decir, porque teníamos sexo 4 veces por semana, igual me cagaba. Chicos, el sexo le ponen una carga... Pueden coger con 10 en un día. No importa que... Hay gente que cree que a la mañana coge con el marido. El marido se va cogidito y no vuelve a coger.
2: Claro, ya
0: cogen
2: está.
0: Igual.
2: Ya fichó.
0: No, mirá si sí. En una noche. Sí. No es la fórmula. La fórmula no la tiene nadie. Es lo que le resulta a uno. Pero la verdad que el otro día el programa estuvo interesante porque éramos todos muy diferentes, pero... Cuando dijeron, se peleó con Pampita. En ningún momento me peleé con Pampita. Nos fuimos con la mejor onda, nos saludamos todos. Es más, fuimos todos diciendo que no se corte, hagamos un asado, porque fluyó la cosa. Sí, mismo la Joaquín, que estaba rota, pues la Joaquín está muy rota y tiene que pasar este momento. Pero son de esas minas que le pasa como a Pampita. Viste que cuando yo le digo, ¿por qué te enoja tanto cuando decimos que te separaste? No, porque me atravieso y los noteros. Pero los noteros igual también sacaron parte, pues ya le echa la culpa a la prensa de todas sus desgracias. La prensa no tiene la culpa.
3: Nada más, vale.
0: Yo el otro día me encontré con Mico Mónaco y me pidió disculpas.
1: Ah.
3: ¿Por aquello?
0: Porque cuando Pampita se separa de Mico Mónaco, que yo me entero y lo cuento yo en LAM, que ella el otro día dijo que no, pero tampoco me pone a discutir con Pampita, así que me lo contó. A mí me llamó Mico Mónaco, no saben lo que me insultó, pero no entienden lo que me insultó. Yo lo podría denunciar por violento. No entienden, esto fue hace 8 años, 10. Pero me insultó de una manera escabrosa. Y el otro día me lo encontré en el Salón VIP de American Airlines saliendo para Argentina.
1: No,
3: Pico querido.
0: Y me miró, lo miré y le digo, ay, pues saludemos. No, yo ese día lo mandé a la puta que lo parió.
1: Y bueno, claro.
0: Él quería que yo le diga quién me lo había contado, porque era verdad.
1: Okay.
0: Y Pampita le quiere decirlo cuando ya lo tiene como manejado, como decía Moritán, cuando ya lo tiene manejado. Y yo la fuente no la vendo. Y quiero que sepan, siempre te lo dice la gente cercana a ellos. No tengo manera, no soy
3: inspectora.
0: Y el tipo me puteó, me dijo de todo. Y el otro día me dijo, te tengo que pedir disculpas. Me estaba secando la cabeza. Me mandó a mí a averiguar, ¿me entendés?
1: Ah.
0: Y el otro día ella dijo en PH que un día me pidió disculpas porque ella cuando se enloquece me mandó un mensaje diciéndome, te pagan para arruinarme la vida. Me insultó de arriba abajo, no le contesté. El otro día me dice, no, tenés razón, me malviajé. Dije cosa. Claro, nadie te paga. O sea, nadie le quiere arruinar la vida a Pampita. Pampita es hermosa, todos queremos que sea feliz. Pero vos te enterás algo de Pampita y da rating.
2: Y es noticia.
0: Sí, como cuando hablan de mío, de lado de
1: a la gente le interesa Pampita.
0: La gente le interesa Pampita.
1: Tema.
0: Pero ningún periodista rompe lo que ya está roto.
1: Eso es cierto.
0: Es verdad que hay gente que se obsesiona y va y busca y todos los días. Pero no es el caso de Pampita, pues querida en el medio.
1: Sí.
0: Pero bueno, estuvo bueno el otro
2: día. Sí, estuvo
1: muy bueno.
0: Yo
1: muy
0: la pasé
1: bueno.
0: bien.
1: Muy bueno.
3: Midió muy bien.
0: Midió
2: fue
0: muy
2: recontra bien.
0: Tuvo picos de 11 puntos, estuvo bien, cada uno sus historias, las historias de Sirio eran divertidas, las de Leuco también. Yo, claro, había momentos que yo cuando lo de afanar, bueno, me los comía todos, pues fui la que más afané.
1: Divino
0: pero
1: eso.
0: Después, en lo que eran las citas fallidas y las cosas raras de las parejas, yo hace 40 años que estoy casada con el mismo, mis citas fueron muy pelotudas.
1: Claro.
0: ¿Entendés?
1: Sí, hay más chicas.
3: Otro
0: momento.
3: Era.
0: Vamos al info.
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1: La Fiscalía intimó a Manuel Adorni a justificar sus bienes tras haber detectado irregularidades en su evolución patrimonial. Le dio un plazo de 15 días para que explique el aumento de su patrimonio. El documento fue elaborado tras el informe técnico del organismo encargado de analizar sus cuentas. La venta de insumos para la construcción cayó 6,5% interanual en julio. El sector sigue sin mostrar un repunte claro.

0: y alterna meses positivos y negativos. Hay al menos 111 muertos y más de 80 heridos por el terremoto en Colombia. El epicentro del sismo fue en el oeste del país. Los rescatistas trabajan para salvar a personas atrapadas entre los escombros. El mandatario colombiano convocó a un comité de emergencia. Un minuto pasó de las 5 de la tarde, 13 grados 3 décimas la temperatura en la ciudad, 43 es el porcentaje de humedad. El viento es leve, la visibilidad óptima y el cielo no tiene nubes.
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1: Tenemos sorteito hoy, 17.08, toda la República Argentina, no cambió la temperatura, 13 grados 3 décimas, ahora vamos a seguir con los temas del programa, pero antes vendemos el sorteito.
0: Vamos.
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0: Vas a poder estar en el show que también se presentan los días 14 y 15 de agosto con entradas a la venta a través de www.movistararena.com.ar.
1: ¿Cómo tenés que hacer para ganarte el par de entradas para la función del miércoles, que es pasado mañana, ¿eh?
0: ¡Ay, qué lindo!
1: Haciendo referencia a la canción Prófugos, ¿de qué situación de tu vida te escaparías si pudieras desaparecer por 24 horas?
0: ¡Lindo!
1: Reitero, me gustó esta.
0: ¡Lindo!
1: Haciendo referencia a la canción Prófugos, obviamente de Soda Stereo, ¿de qué situación de tu vida te escaparías si pudieras desaparecer por 24 horas? Empiecen a mandar mensajes ya. Los cortan las chicas, Gastoncito los pasan un rato y votamos acá aleatoriamente porque no somos un programa democrático. Acá
0: claro.
1: Somos lo que se nos canta la garompa.
0: Sí.
1: Básicamente vamos a votar y la conductora va a elegir. Porque por ahí ellos votan que una cosa y yo quiero otra. Pero
0: perfecto.
1: No importa, hacemos como de cuenta. Ok, otro de los temas del fin de semana que le quiero mandar un beso muy grande a la familia Messi. Esta vez sí, no era un fake. Me levanté el sábado en la mañana con 20.000 mensajes de la gente. La gente quería saber y confirmar. El papá, por fin, de Leo Messi, entiendo que dejó de sufrir.
2: Sí.
1: Falleció el sábado a la mañana. Yo no tengo detalles ni quiero tenerlos porque es una familia que pidió hermetismo. Hay mucho enojo y yo comparto parte del enojo porque no sé en qué situación se enteró, ni cómo fue, ni no sé si vos tenés más data, pero bueno, el momento de enterarse creo que vino en su... Él tiene dos aviones privados, no sé con quién más estaba allá, no sé si alguien más de la familia, con su mujer, con sus hijos, llegaron dos aviones a Rosario para despedir al padre y a partir de ahí, claro. Él es un chico que realmente es de un perfil muy bajo, no da notas, no se muestra, es Messi, pero también uno tiene que respetar el dolor y la manera de vivirlo del otro. Hubo un montón de debate todo el fin de semana por los drones, por las imágenes. ¿Viste? Hay como una cosa de un morbo de todo el mundo querer lograr la imagen de verlo a él destrozado y llorando. ¿Para qué?
2: Sí.
1: Y encima leí muchas cuentas y muchos periodistas que criticaban, no sé, por ejemplo, creo que TN metió un dron y varios, y mostraron estas fotos donde en una foto se lo ve a él con Antonella que lo está consolando, en otra se lo ve quebrado, en otra se lo ve
2: caminando,
1: bajando del avión.
2: Cabizbajo,
1: la peor foto, el peor viaje de Messi, bueno, no sé para qué. La familia está muy enojada por todo esto porque ellos no se muestran, no querían mostrarse, era muy íntimo, no fue nadie a despedir al papá.
2: Sí, sí, una cosa
1: Messi
2: muy
1: era
2: familiar.
1: Como él, con sus hermanos, su hermana Sol. De hecho, la que más conocemos o hemos visto es a Sol. A los varones creo que hay uno que tuvo bastante quilombo. No son chicos que sean mediáticos ni que los veas. Y si están en la cancha no te das cuenta que son.
2: Sí, sí, tal cual.
1: Yo vi muchos periodistas el fin de semana subiendo la foto de TN diciendo los mercenarios de TN. ¿Y pero por qué la subí? O sea,
2: claro, no te.
3: Sí, claro, en
1: yo
3: el
1: sí
3: juego.
1: Quiero criticar, yo sí quiero criticar esto, que lo estoy criticando, no va a ser con la foto de Messi de fondo. Acá está prohibido pasarla porque él no quería que se la pasen. Es el tipo que más alegría nos dio, un chico sensible, un chico que vimos cómo estaba sufriendo en el.

0: Mundial. El último Mundial que jugó con su padre enfermo. Gracias a Dios que pudo venir a Buenos Aires antes de volverse, porque él ahora estaba trabajando y entrenando, pues tan profesional, que sin necesitarlo no se quedó con su papá hasta que pase el desenlace final. Es un chico joven, no nos olvidemos que tiene 39 años, chicos, y perdió a su papá, que era un señor de 68. Estamos hablando de gente joven, sí, o sea, uno a Messi lo ve como alguien de otro planeta. Y la verdad que está mal que hayan robado tantas fotos, pues no estamos hablando de Susana Jiménez en bikini cuando se le colgaban 40 periodistas. Estamos hablando de una familia sufriente que no eligió ser mediática, y un señor que no era mediática, y gente que no se expone. Él quería sufrir en silencio, no se le puede respetar. Sí. Pero todo el mundo, para criticar lo... o sea, las cámaras de, no sé si TN, creo que también La Nación Más metió una cámara, un dron, lo que sea, subían la foto. Había, yo leí muchas cuentas de Twitter que decía,
1: lo que no había que hacer.
0: Miren la foto que sacó TN, ni el día del velorio del padre o la muerte del padre le respetan la intimidad a Messi. Y subía la foto.
1: Claro.
0: Esa imagen ayuda a que se viralice.
2: Sí.
0: Porque el que no vio La Nación Más o TN no vio la foto, quedó ahí.
3: Eso es muy cínico, porque es te querés cínico. Subir a la foto.
0: Yo a varios le puse, ¿y vos por qué la estás subiendo?
1: Claro.
0: Pero eso... no la cité el tuit, porque cuando vos citás el tuit, es como que cuando vos tuiteás y yo te cito el tuit y te escribo arriba, a su vez estoy como reposteando tuit.
1: Claro.
0: O sea, yo le doy visibilidad a tu tuit.
1: Retuit con comentario.
0: Exactamente. Yo lo que hice fue a cada uno decirle, bórrala. ¿Para qué te estás subiendo vos a esto? La verdad que vimos a un Messi destrozado, una familia que... Yo hablé con Celia ayer, cuando me enteré todo el sábado, esperé un rato largo. Cuando le escribí a Antonella, de la que no obtuve respuesta, nunca le entró el coso. Ahí dije, deben estar volando, y creo que habrán prendido los teléfonos tarde. Hablé con Celia ayer, o si no, estarán empezando a responder.
1: Después, pues deben tener reventado.
0: Solamente
1: mandar
0: un abrazo. Yo no creo en el pésame.
1: Sí.
0: Porque cuando te dicen lo siento, te acompaño en el sentimiento, uno no acompaña en el sentimiento, porque solamente el sentimiento lo padece el que lo está viviendo. Siempre es dar un abrazo, fuerza, lo que necesites. Bueno, me dijo, la frase de ella fue, estamos destrozados.
1: Oh.
0: Sí. A mí me mató. Yo creo que deben estar destrozados y va a ser muy difícil para él seguir adelante. Si bien su papá ya no le dirigía la carrera ni era el representante, viste, ya se había corrido, porque él está a un nivel tan grosso que él tiene una oficina propia en Barcelona que le manejan todo. Obviamente estamos hablando de una estrella. Cuando alguien me pregunta a veces por Messi, él vive a otro nivel.
2: Sí,
0: claro. Creo que ningún humano
3: es una empresa en sí mismo.
0: Es más que una empresa. Es algo de otro planeta lo de Messi. Una cosa, aparte la edad que tiene, aparte que ni siquiera es un ser humano.
1: Sí, sí.
0: Que hace genialidades. La verdad que yo le quiero mandar un beso y dejar el tema acá, porque ellos piden intimidad, porque ahora todo el mundo está que sí, que no, que la herencia, que ahora... Hoy llegué a escuchar que Antonella se iba a ocupar de las marcas de él. O sea, ya...
1: Sí, cualquier
0: inventar
1: cosa.
0: Por inventar. Sí.
1: ¿De dónde sacás esa información?
0: Si ellos no hablan. Claro. Aparte, él ya tiene una empresa o una oficina que le marca todo lo que tiene que hacer. Que Antonella lo iba a asesorar, no digo que no pueda, aparte lo de, para mí la que corta el bacalao ahí es Antonella, es la que tiene carácter en ese matrimonio.
1: Sí, sí.
0: Pero no creo que a partir de ahora el nombre la asesora.
1: Además, qué necesidad de hablar de eso.
3: Pero no es el momento, es de mal gusto, es morboso. Subirse a eso es morboso.
0: Y yo no tengo detalles de cómo fue. Sé que estaba internado en Rosario y bueno, pasó lo que tenía que pasar. Seguramente habrá sido de repente, porque si no él hubiera venido varios días antes.
1: Claro.
0: Y creo que lo que sí me dijeron es que los aviones se volvieron a Miami. Yo creo que se vuelven a Miami porque es el lugar donde pueden estar, o no sé si a Buenos Aires. Y por ahora él se va a quedar unos días en Rosario, no sabemos cuánto.
1: Claro.
0: Pero bueno, le mandamos un beso. Qué momento de mierda, qué lástima, un tipo tan joven.
1: Sí.
0: Y a veces, viste, como todo el oro del mundo, hay cosas que no la pueden pagar, por eso disfruten.
3: Hay dolores.
0: Vida hay una sola, no se hagan problema por pelotudeces, porque viste que a veces la guita...
1: Así como pasó esto y el enojo de los medios, también hubo un respeto generalizado, sobre todo en el mundo del fútbol, fue espectacular.
0: Pero los amarillistas fueron los que hablaron.
1: Sí, por eso, también destaquemos...
0: Los programas de fútbol no tocaron, salvo esto de hacer una pequeña crónica, no pasaron imágenes.
1: Nada,
0: en el fútbol es muy respetado y muy querido, en serio.
1: Y después hubo un minuto de silencio en todos los partidos del fútbol argentino, por lo menos, y ahí era todo muy, muy respetuoso, aplauso, qué sé yo. Y después en los partidos internacionales, también. Y tengo un video de un partido que jugaron el Barcelona contra un equipo inglés, contra el Nottingham Forest, jugaron en Italia, anunciaron los jugadores en el medio, viste, típico, Y se hizo el minuto de silencio. ¿Viste que cuando hay un minuto de silencio siempre alguien grita y esto? Un silencio

0: tremendo. Y cuando termina el minuto de silencio, aplauso de toda la cancha. Partido internacional, que los que están en la cancha son italianos, ¿viste? O sea, no tiene nada que ver con, ni siquiera eran hinchas de Barcelona porque no van a viajar para un amistoso. Y eso creo que se repitió a lo largo de todo el mundo.
1: Debe ser un chico muy sensible, Leo.
0: Sí, claro.
1: Se lo veo las dos imágenes que...
0: Pensá en todas las veces que lloró en el Mundial y resignificó.
1: Y después se vieron muchas imágenes de cuando salió campeón del mundo, cómo hacía videollamada con el padre. Andás a ver...
0: Copa América es eso.
1: Copa América, perdón.
0: Exactamente.
1: Andás a ver la vida que tuvieron. Viste que hoy se mostraron imágenes de la casa de Messi, donde salió, donde veíamos cuando eran chicos. Sigue siendo de ellos y están en las mismas condiciones. Y claro, él debe tener ese respeto de que es una familia muy humilde, que lo acompañó, que nunca se separó de él. Él se fue muy chiquito a España. Él cuando se va a España le habían dicho que no podía jugar al fútbol, que no tenía condiciones, tenía esa cosa... No sé cómo era la enfermedad que tenía, o una cosa medio como de desnutrición, o estaba bajo en peso, hizo un muy buen tratamiento.
0: Había que hacerlo crecer.
1: Tenía problema de crecimiento.
0: Sí, tal cual.
1: Estaba como muy flaquito.
0: Era muy petizo, digamos, era muy chiquito. Y le dieron unas hormonas que lo levantaron.
1: Lomazo en el buen sentido, está todo trabado, sí, bien. Sí. Dicen que se alimenta con proteína, una prolijidad. Parece que no se sale nunca de lo que no puede hacer, salvo un día, qué sé yo. Pero bueno, él sí debe saber todo lo que vivió y compartió con su padre, porque sí tenían un vínculo muy cercano.
0: Hay una
1: foto, cada vez que podía era siempre con el padre.
0: Hay una foto muy linda que se viralizó en estos días, que es una foto que Jorge le saca a Messi cuando Messi se va a probar a Barcelona, se va a probar a la Masía, y está en el hotel donde están, porque fueron a ver una semana a que lo prueben. Y le saca, es chiquitito, está contra la ventana, y es una foto que le saca al padre, que es un momento muy histórico, ¿entendés? Se está por empezar a escribir una historia impresionante que va a durar un cuarto de siglo, por lo menos. Y lo que decían de la prueba esa, tenía que estar una semana de prueba en Barcelona, y los de Barcelona dijeron, sobran 6 días.
2: No.
0: Porque con el primer día lo vieron y dijeron, ya está.
1: Bueno, la verdad que le mandamos un beso a toda la familia y bueno, lo único que le puedo decir, fuerza, que resistan y que en el fondo todo el dolor no se va nunca, pero el tiempo lo va aplacando, como que te acostumbras a vivir
0: convivís,
1: nunca se va, más de un padre joven, un chico que generalmente a los 39, 40 años él estaría pensando, bueno, me retiro, voy a disfrutar más tiempo en familia, porque,
0: claro.
1: Pero bueno.
0: Sí, además, según tengo entendido, todo el proceso de la enfermedad fue más o menos un año.
1: Un poquito más, sí.
0: Pero es un tiempo que muy difícil de asimilar.
1: Sí,
0: ¿viste?
1: Un tipo joven que estaba impecable, porque mismo las últimas imágenes del señor se lo ve bien.
0: Sí,
1: se lo ve
0: entero.
1: O sea, claro.
2: Se lo ve entero.
1: No tenés tiempo, porque viste que es una cosa muy egoísta de los que quedamos vivos. Cuando tenés la muerte repentina es espantosa. Para el que se muere es mejor. Mi papá pasó un sueño al otro. Mi papá era joven también.
0: Sí.
1: Este señor tenía 68, mi papá tenía 70. Yo lo perdí a los 45 años a mi papá. Un poco antes, ya ni me acuerdo, 43, 42, bueno, ahí. El shock era de que yo hubiera preferido que mi papá, es un horror lo que digo, yo lloraba y decía, pero no estaba enfermo, no estaba agonizando.
2: Como que uno no entiende.
1: No lo entendés. Porque se fue a dormir, yo hablé con él a la noche y me llamaron que estaba muerto. Y mi papá estaba sanísimo.
0: Eso
1: es tremendo.
0: Difícil.
1: Para el que se queda, claro.
2: Pero para el que se
1: ve,
2: va,
1: es más fácil. Pero uno cuando se va mamá o papá o el que se tenga que ir, a veces la enfermedad te vas acostumbrando a que puede llegar a pasar. Y cuanto peor está o más deteriorado, vos hay un momento que crees que se vaya.
0: Claro,
1: sí, yo tuve una amiga mía que se murió de cáncer a la cabeza que fue tremendo. El final fue tremendo. Era joven, aparte. Hace unos años, claro, y yo cuando yo me enteré, no te va a pasar nada, vamos a ir, vamos a luchar.
3: Sí, claro.
1: En un momento, claro, estaba tan deteriorada en la cama, no era vida.
0: Claro.
1: No. Que vos terminás rezando para que se vaya y deje de sufrir. Claro. Pero durante un año y medio que ella estuvo enferma, todos nos fuimos despidiendo.
3: Claro.
1: Si no, no tenés tiempo, porque es muy brutal. Y yo creo que él estuvo muchas veces muy bien, porque últimamente, ¿te acordás que hasta fantasearon con llevarlo
0: a ver el partido del Mundial?
1: Pero bueno,
0: sí, se ve que
1: es una enfermedad
0: recaída,
1: muy hija de puta, que tenés recaída, y nada.
0: Tremendo.
1: Ojalá puedan acostumbrarse a vivir con este dolor, porque la verdad que es muy triste. Y sí es lindo. Vamos ahí al chisme. El que me pareció el posteo un horror, no sé si lo viste, el de Pablo Giral.
0: Sin palabras.
1: Tenés el posteo de Pablo Giral, vamos a leer. Es un pelotudo.
0: Sí.
1: Mirá que yo lo critico, divino, lo adoro. Yo lo critico siempre, a mí no me gusta como relator porque me parece que todo lo hace autorreferencial y relata para la

0: tribuna,
1: sí,
0: llora.
1: Es el relator hincha.
0: Claro, viste, él se lo dedica al hijo, hace todo un drama. Él se cree más importante que todo y se hace, se queda sin voz y todo lo lleva él.
1: Se filma cuando relata.
0: Para mí es Mariano y Diego, el Pollo y Diego, que te sentás, son dos personas que saben mucho de fútbol y que te están contando y vos te imaginás el partido si no lo estás viendo. O te acompañan en la vista del partido. Él, y vamos, Messi es mi vida. Una cosa, subió una foto, bueno, yo no lo llego a ver, alguien lo tiene porque no lo puedo leer. Subió una foto para despedir al papá de Messi, subió una foto de él con el papá de Messi y el texto, a ver, me lo pasa Antonella, lo quiero leer porque me pareció de una un cero tacto, cero empatía con la situación. Jorge no solo era el papá de Leo, Matías, Rodrigo y María Sol, o el marido de Celia, era una persona muy importante para mí. ¿Y a quién carajo le importa? Si se murió el papá de ellos y el marido de ellos. Decirlo, despido, y nada más. Yo lo quería mucho. ¿Y a quién carajo le importa? Hablábamos de todo y nunca jamás nuestras conversaciones iban a salir a la luz. Y él lo sabía. ¿Y a quién carajo le importa?
1: Sí, sí.
0: ¿Viste esos que se suban? Yo era amigo del muerto. Y aparte imposible porque el señor no puede responder, pero yo tenía cosas que él me contó. Y si no te contó, ¿para qué lo estás haciendo referencia ahora? Era muy afectuoso conmigo. Jorge, querido, jamás te olvidaré. Es imposible no sentirme tan triste y golpeado. Familia Messi, lo último, ¿no? Sí. A lo último. Familia Messi, los abrazo con todo mi corazón. Los quiero mucho y los acompaño en este duro momento. Hizo todo un raconto de lo que él, de que no va a olvidar. Si vos lees los comentarios de la gente...
1: Lo mataron.
0: No hubo
1: lo
0: uno.
1: Mataron.
0: Lo hicieron... ¡Verga! Yo lo hubiera borrado el posteo.
2: Sí. Y sí.
0: Pero acá sí. Primero subir la foto con él es como la foto del campeón, ¿viste? Familia Messi, los abrazo, espero que no sé qué, el dolor, que es al pedo. Yo no doy el pésame por redes nunca, sí. Me da vergüenza ajena, más cuando no es tu amigo, porque no sos amigo. Se sacó la foto con él, como el papá de Messi se habrá sacado foto con todos los periodistas que se le pusieron al lado. Y eso de que él me contaba cosas que yo sabía que nunca, por Dios.
1: Sí, no es el momento de decirlo.
0: Aparte habló todo el tiempo de él.
1: Sí.
0: Me pareció, pero... patético, ¿viste? Es como que ahora todos quieren ser protagonistas del fallecimiento del señor. Por Dios, a mí el pésame en redes, salvo cuando un periodista cuenta que alguien falleció. Yo soy de la fotito con el muerto, me pone loca. Loca. No lo puedo entender. Más cuando no es que es tu amigo, pero si vos me decís que cuando falleció Ernestina Pais, realmente los amigos íntimos de ella la despidieron con un amor hermoso. Pero Pablo Giral no era el amigo de Jorge Messi. Sí. Dejate joder los huevos. Te mando un beso, Pablo Giral.
2: Terminamos este pequeño editorial.
0: ¿Tenemos oyentes? Porque no los terminamos de escuchar. ¿Son oyentes o es juego?
2: ¿Qué tenemos?
0: Hacemos oyentes y después del info ya hacemos el juego y votamos. Me duele la espalda lo que estoy jugando al padre. Chicos, tengo un entrenador nuevo que es un genio.
2: Muy bien.
0: Lo estoy dando todo, ¿eh?
2: Bien, lindo.
0: Otra que dé el fibreo.
1: Dale. Ya está.
3: Hola, equipo del amor, ¿cómo están? Qué
2: muy
3: lindo
2: bien.
3: Verlos. Yanni, estuviste increíble en PH. Y sabes que después de mirarte en PH, fue como que me pareciste hipnótica.
0: Ay,
3: te
0: mucho.
3: Miré también en LAM, en ese cupé de peleas viejas, pases con Viviana, todo porque te amo tanto. Hola, Lupetera hermosa, hola Martín
0: Rey.
3: Y hola Noriega. Amores, hola. Ya denle like al libro y suscríbanse al canal. Amor.
0: Te amo mucho, gracias, mi amor. Espero no estar arruinándote la vida. Vamos con otro.
4: Yanni, ¿qué pasa? ¿Cómo anda? Bueno, acá como siempre escuchándolos, haciendo el aguante, cómo te disfruté el sábado, me encanta porque siempre la rompes toda.
0: Gracias.
4: Los quiero,
0: amor. Luquitas, te amo, el único kirchnerista que me adora. Vamos.
5: Hola, amor. Yanni, equipo del amor. Acá Franquito, mandanos un beso.
0: Hola,
5: enorme. Yanni, qué programón en PH.
0: Gracias.
5: Me cagué de risa, lo amé.
0: Gracias.
5: Me encantó.
0: Fui a
5: también
0: eso.
5: Te escuché en el episodio de Spotify, de Entre Vos y Yo, que diste. Y tengo una preguntita.
0: Dale,
5: para hacerte, Yanni.
0: Opa.
5: El tema de... que te hice una consultita de tener cuidado con a quién prestas tu teléfono.
0: ¿Tuvo
5: algo que ver con el papelito que quemaste en PH?
0: No, nada que
5: ver.
0: No sé,
5: una duda que me quedó ahí, por
0: favor, contéstamela. En PH era para largar la culpa. Yo, aunque no parezca, soy culposa y a veces me siento obligada a ayudar y después creo que no está bueno como lo reciben del otro lado. O una cosa es ayudar porque vos querés, como me pasó con Siri, otra cosa es porque vos creas que tengo la obligación, ¿viste?
1: Sí.
0: Todo esto que aprender a decir que no a veces, porque a veces se me exceden. Algunas personas me ventajean, me viven. Total, Yanina. Y yo por culpa, bueno, voy. A veces no corresponde. Eso es el papelito que quemé. Y pude descubrir...

0: uno te tiene en el teléfono, cuídamelo, o das tu clave. No voy a decir, porque no es famosa la persona, pero creo que me di cuenta de quién es, ojo, a quién. Hay gente que a veces vos le das confianza y terminan abriendo tu teléfono y leyendo cosas y no están.
1: Hurgando donde no deben.
0: Creo que sé por quién me lo decía. Está evidente, le pegan todo. O sea, claro. Porque el otro día me dije, uy, era esto.
2: Ah, y te volvió el recuerdo.
0: Sí, me volvió el recuerdo, porque en el momento no supe de qué me hablaba. Y ahora claro. Pasó después, viste, no sé, evidente la mina, qué sé yo. Claro, todo lo que me dijo
2: está en el futuro ocurriendo.
0: ¿Hay algún uno más?
3: Hola, equipo del amor, ¿cómo están? Les mando un beso, espero que tengan un saludo programa. Ay, Yanni, estoy preocupada, amor.
0: ¿Con
3: me
0: qué?
3: Salté de aviso la semana pasada. El gringo se quedó con mi pasaporte, me dijo está aprobada, pero no me llega todavía el mail.
0: Ya te va a llegar, paciencia. Si
3: y
0: te
3: a dijera... mi novio que lo hicimos juntos, a los dos días le llegó. Ay, estoy sufriendo.
0: No va a pasar nada, si te dijeron que...
3: Dame apoyo moral. Bueno,
0: ¿estás acá en Buenos Aires? Si te dijeron que estaba aprobada, ya te va a llegar. A veces tarda un poquito más, ya te va a llegar. Y si no, anda y pregunta, porque por ahí se les traspapeló el pasaporte, que puede pasar. Va a llegar, vos tranquila que va a llegar. Uno más.
4: ¿Cómo anda ese equipo, bichito de luz?
0: Muy bien.
4: ¿Cómo anda, bichito de luz? ¿Cómo le vienen el lunes? Bueno, Yanni, la rompiste el sábado
0: mucho.
4: Total. Bueno, los quiero, bichito de luz. Chau, chau.
2: Ahí la amo.
0: No hay más. Vamos al info y cuando venimos hacemos el jueguito.
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2: Argentina ofreció ayuda a Colombia tras el fuerte terremoto. El gobierno se contactó con las autoridades colombianas para ponerse a disposición y evaluar el envío de asistencia humanitaria. El sismo de magnitud 7.4 dejó al menos 111 muertos y decenas de heridos. Piti Álvarez se quedó dormido en pleno juicio y su estado generó una fuerte discusión. El músico comenzó a ser juzgado por el homicidio de Cristian Díaz. Durante la primera audiencia se durmió en la sala y la defensa volvió a plantear que no está en condiciones de afrontar el proceso, pero el tribunal rechazó el pedido. Eliminaron el 50% de descuento para quienes combinan tren y subte con la SUBE. El beneficio dejó de aplicarse a quienes llegan a la ciudad en tren y continúan el viaje en subte. La medida rige desde agosto y genera un mayor costo para miles de pasajeros.
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2: Cuando pasaron 29 minutos de las 5 de la tarde, 11 grados 4 décimas la temperatura en la ciudad, 54 es el porcentaje de humedad. El viento es leve, la visibilidad óptima y el cielo tiene algunas nubes.
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0: John Mendes con When You're Gone está pasando por Yanina 107.9. 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
1: Vamos, ya que seguimos en Yanina 107.9. El monitor murió, ¿no? ¿Qué le pasó?
0: La tele está con mala señal. Sí.
1: ¿Qué es la tele o es la señal?

0: ¿La señal?
1: Es la señal, claro.
0: Ah, ok.
2: Parece que si los no, demás ya televisores ya están...
0: Por la televisión.
3: Ya que estamos con
0: quería
3: el libro.
0: Quería saber si tengo que putear al operador de cable o a Maju.
1: Claro.
0: Por la berretada.
1: Y por las dudas pego algún gritito.
0: La maldad siempre a flor de piel. Bueno, vamos con el jueguito.
1: Sí.
0: Acuérdense, la consigna era, haciendo referencia a la canción Prófugos de Soda Stereo, ¿de qué situación de tu vida te escaparías si pudieras desaparecer por 24 horas? Vamos a escuchar el primero.
4: Soy Julieta. Yo me escaparía de el momento.
5: Hola chicos, buenas tardes, los escucho siempre. Me iría por mi marido y mis cuatro perros salchicha. Necesito 24 horas de paz sin ladridos. Las entradas me gustaría ganármelas, pero porque el miércoles, el 12 de agosto, es el cumpleaños de mi hija, fanática de Cerati, así que me gustaría que vaya con el hermano a verlos. Soy Mariana de San Martín, besos.
0: Cuatro salchichas tiene.
1: Mm. Claro, o tu sea, sueño.
3: ¿Cómo se va a escapar?
0: El mío no ladra. Ladra mucho, la tuya ladra.
3: Muy poquito, a menos que la busques.
0: ¿Será que imita a Polo que Polo no ladra? Porque viste que los perros son...
1: Y puede ser.
0: Si tenés cuatro salchichas ladradores, te morís.
1: Oh, cuatro. Salchicha, cualquier perro. Cuatro
0: yo
1: ladrando.
0: Yo quiero tener 10 salchichas.
3: Qué lindo.
1: Vamos, tu equipito de fútbol salchicha.
6: Hola, soy Gabriel de Munro. Quería participar por las entradas de Soda Stereo. Nunca lo pude ir a ver. Tengo 54 años y es algo que me quedó pendiente.
0: No llora.
6: Y me escaparía de todo con mi pareja y haría una cena linda y una noche en algún hotel lindo para, bueno, mimarnos un poco. Bueno, al margen de eso, los quiero mucho y bueno, cariño
0: para pareja, hotel, cena romántica. Lo que pasa es que yo lo que creo es que la consigna era más de qué situación te escaparías que no soportás.
1: Claro. Él pensó en una escapada,
0: esto,
1: algún lugar.
0: Vos pensaste en una escapada. Esta señora se quiere escapar de los perros y el marido para tener un día de paz y sin ladridos.
1: Sí. Claro.
0: Vamos con otro.
7: Hola, Yanni.
0: Hola.
7: El observador. Yo me quiero profugar, pero de la existencia.
1: No, no.
7: Mi mamá y mi papá. Él con demencia, mi mamá con depresión.
2: Ay, no.
7: O sea, necesito ir al Movistar Arena.
0: Ay,
7: el
0: sí.
7: Miércoles. Les mando un beso.
2: Nos tiró dos,
1: abrazando.
2: Dos historias clínicas por la cabeza.
0: Dos misiles. Imagínate, Martín, demencia y depresión. Es
3: un combo, ¿no?
1: Ya tenemos ganador para Martín.
0: Ya sabemos el voto de Martín. Vamos con otro. Sí.
8: Hola, Yanni. Hola, chicos. Bueno, yo por 24 horas me escaparía de mis nietos, de cuidar a mis nietos.
2: Oh.
8: Son los Joclender. Tremendo.
0: No
8: paran. Suben, bajan. Yo estoy operada de columna y de cadera. Me voy a terminar paralítica y descaderada. La verdad, lo demás. Estoy agotada. Todavía no. Los padres llegan como a las 7 de la tarde. Me mato. Hoy me mato.
0: Ay,
3: pero cobrales un sueldo.
8: Recién es lunes. Así que bueno, nada. Me escaparía a mis nietos.
0: Ay, la me
8: son tremendo. Les mando un beso. Gracias.
0: Te quiero
8: por
0: mucho.
8: Estar.
0: Qué graciosa.
2: No,
0: qué
2: no,
0: buen cuento. Porque viste que hoy en día, como las que critican el embarazo, ay, qué mal. Yo siempre digo que es una mierda estar embarazada. Está bien, los amás, son tus nietos. Pero llega un momento que no creen mal, pendejo, que te ocupen los padres. Entiendo que los padres están trabajando y la abuela los cuida. Hoy en día,
1: claro,
0: por ahí no puedes pagar una niñera. Pero es hermoso que digas.
2: Hoy
0: Joclender.
2: Me mato.
0: Son los
2: Joclender.
1: No, lo dio todo, ¿eh? Lo dio todo.
3: Qué lindo, los chicos. El día de más. Guarden este audio para los nietos.
0: Claro. Pero fue muy bueno. Te gustó el cuento. Vamos con otro.
9: Mi nombre es Isaac y en la situación que me profugaría, que me quiero escaparme ya, sería, trabajo hace más de 40 y pico de años en una empresa, lo cual no estoy cobrando el sueldo en forma regular. Hace más de un año que está quebrando y bueno, quiero salir ya de eso. Quiero que lo más pronto posible terminar con el tema ese, ya sea para un lado que mejore la empresa o que cierre del todo.
0: Te entiendo, amor.
9: Vivir
0: ojalá.
9: En la incertidumbre es, no es
0: sí,
9: lindo.
0: Es horrible,
1: sí.
0: Te entiendo. Y aparte de
1: es
0: si
1: verdad.
0: No cobras el sueldo regularmente, no sé cómo hace para vivir.
2: Cangú,
0: o sea, no entiendo.
2: Claro.
0: Una empresa está quebrando y la gente no cobra el sueldo todos los meses, lo digo.
3: Se corta por lo
0: ¿y
3: más
0: cómo
3: fino.
0: Haces para, qué horror. ¿Y cómo hace la gente? Porque esa gente es el laburante, el trabajador.
1: Sí.
0: Debería
1: sí.
0: Haber, no sé, los sindicatos nos los ayudan, los apoyan.
3: Sí,
0: porque
3: pero...
0: lo único que no tenés que dejar de hacer es pagar sueldo. Después no sé qué saca. Aparte, la empresa debe tener guita, los dueños, los empresarios. ¿Cómo hace una persona para vivir y comer con lo caro que está todo? Sueldos que no han aumentado. Si tenés el sueldo un mes sí, un mes no. Es tremendo.
1: Es muchísimo.
0: Vamos con otro.
3: Y arriba la consigna.
10: Hola, Yanni, equipo del amor, hermosos. Me encantaría ser prófuga del sillón, del maldito sillón de mi maldito dentista. Cada vez que abro la boca, me encantaría rajarme y despertar. Eso sí, despertarme con todo el comedor nuevo hermoso.
0: Claro.
10: Y la cuenta paga, por supuesto.
0: Claro.
10: Así que esa es la única situación que me encantaría escaparme. Hablando de la de tigre. Los mando un beso enorme.
0: Un beso, Andrea. Gracias por la onda y el humor. Otro más.

0: Ay,
1: De amor, acá Ana, quería contar que yo sería prófuga 24 horas de la maternidad. Acá una madre soltera,
0: otra.
1: hija única, con los papás fallecidos ya. Así que me gustaría descansar 24 horas de las obligaciones de la
2: Entiendo.
1: maternidad.
2: Claro. Tiene un
3: Está muy
2: repunto.
3: difícil,
2: Tiene un
3: Sí,
2: repunto.
3: está
0: entiendo
3: muy
0: un montón.
3: difícil.
0: A ver, vamos al primero. Tenía que sería feliz escapándose 24 horas de sus cuatro perros, salchichas y el marido, pues está harta de los ladridos y quiere paz.
2: Sí.
0: El segundo se fue al carajo, Gabriel, un amor, tenía ya voz de jeropa. Dice que con su pareja se iría a un hotel y una cena romántica para unos mimos, para garchar, pero no era
2: Claro.
0: garchar, es una
3: Claro.
0: situación que te molesta y de la cual esta queda fuera del concurso, te querés escapar, profugar por 24 horas. Después, otra que también, o sea, muy graciosa por cómo lo cuentan, se quiere profugar de su madre y su padre porque uno está con demencia y el otro con depresión y
4: Tremendo.
0: necesita desaparecer 24 horas
4: Tremendo.
0: de esa situación porque, la verdad, cuidar a una madre y un padre con demencia y depresión debe ser tremendo.
2: Sí.
0: Esta que fue desopilante, si quisiera escapar 24 horas de sus nietos porque son los ocho clientes.
2: Ay, ese es
0: Y ella va
2: hermoso.
0: a terminar paralítica.
3: Descadera. Pobre.
2: La abrazo tan
3: apretarías a
2: fuerte,
3: los hijos
2: no.
3: a esa
0: Y los
3: mujer.
0: Padres,
4: Es fuerte que se desarma.
0: Dice que hoy se mata. O sea,
4: Hoy
0: ¿qué
4: se...
0: hay? Quiero
2: Ay,
0: saber
2: Dios.
0: Qué hacen los chiquitos. Ahora
3: Sí,
0: quiero más
3: no, no.
0: cuentos.
4: Quiero un
2: Yo me los
4: video.
2: imagino colgados del
0: Yo quiero un
2: ventilador
0: video.
3: Sí.
0: Ay, sí, yo Klender.
2: Así.
0: No, le tirarán con cuchillos. Hay chiquitos que son nefastos.
2: Me hizo acordar a mi hermano y a mí con mi abuela. Me hizo.
0: Pobre
2: Porque
0: abuela.
2: Mi abuela en un momento le dijo: no me traigas más a los chicos para ayudarme.
3: Claro, sí.
2: Le llenamos el cuartito de fondo de harina.
0: Qué hijos de puta.
2: Hubo uno de los dos hermanos, no voy a decir que fui yo, que llenó de harina el ventilador, lo prendió y se llenó la habitación de harina.
0: No, qué
3: no,
0: pendejo.
3: Yo te
0: yo
3: mato.
0: Te fajo.
3: Yo te
2: Por
3: mato.
2: Eso empatizo con la señora,
0: yo te
2: porque
0: fajo.
2: Le entiendo ahora.
0: Yo te agarro de las orejas y del pelo y te meto en el baño a oscuras y te digo, yo te fajo.
4: Sí.
2: Mi abuela, tipo,
0: Pobre.
2: Llévatelos, por
4: harina.
2: Favor, y cuando te ayudan
4: eso.
2: A hacer fideo de los nenes, no, yo me encargo sola, no te preocupes, no me los traigas más a los nenes para que me ayuden.
0: No, por favor, hacer fideo de los nenes es un programa para los nenes, no para la señora. Bueno, Isaac, que hace 40 años que trabaja en una empresa y quisiera salir de la situación de no saber
4: Durísimo,
0: qué va a pasar, porque
2: Ay,
0: la empresa
2: sí.
0: está quebrando, no cobra el sueldo todos los meses y necesita no vivir en la incertidumbre que o que quiebre y se terminó, o bueno, que siga adelante y repunte la empresa. El otro quiere ser, la otra, ser prófuga del sillón del dentista. Es verdad, hay gente que padece mucho y apretar un botón, despertarse a las 24 horas con el comedor arreglado y la cuenta paga. Obviamente, qué caros que son los dentistas. Y la última, si quisiera ir 24 horas de la maternidad, no aguanta más a los pibes. Obviamente es madre soltera, es hija única y además sus padres murieron. Debe ser tremendo. Y sí hay que decir, hay veces que cuando los chicos son chicos vos decís, no quiero ver a nadie 24 horas, me quisiera ir. Yo me acuerdo
3: descanso.
0: Una vez Lola lloraba, tenía un mes. Yo la llamé a mi mamá y le dije, si vos no venís, yo soy capaz de cualquier cosa. Mi mamá, hay un momento...
4: La vida de los chicos corre peligro.
0: No, porque hay un momento que vos dejás de pensar claramente. Cuando la piba,
2: sí.
0: Lola
2: y
0: hacía
2: sí.
0: 7 horas que no se callaba y no paraba
4: ah,
0: de llorar.
4: Claro,
0: estaba recién nacida. Diego ya en México, porque Diego vino un día para cuando nacieron los chicos. Yo... Es más, en un momento miré la pared con cariño.
2: Sí,
0: pensé,
2: sí, claro.
0: La estrello. Pero ahí, pero ahí
2: va a callar
0: está,
2: así,
0: o sea,
2: sí,
0: no
2: claro.
0: la haces racionalmente.
4: No, vale.
0: Porque aparte yo caminaba y era... y en un momento era ya brutal.
3: Claro, dale.
0: Ya la ponés con odio en la cuna y no se para. Y vos decís, que quiero que se calle, porque ya no porque no llore, para no escucharla.
2: Sí, tal cual.
3: Te abruma
0: ay,
3: a veces.
0: Ay, no, te abruma es poco.
4: Sí.
0: Pero claro, viste que hoy está mal visto decir, no me gustó estar embarazada o es incómodo. Viste que todo tiene que ser lo políticamente correcto. La señora de los... Bueno, vota vos.
2: Y la abuela Joclenda,
4: sí.
2: claramente.
0: ¿Vos?
4: Sí, la abuela satánica.
3: A mí me gustó la última, la que quiere 24 horas de descanso en la maternidad.
0: Pero yo para mí gana la abuela Joclenda.
4: Qué baboso, qué
0: Por la gracia, vos porque te la querés culiar.
3: No.
0: Por la graciosidad, si tuviéramos dos para entrada, se lo dio a la maternidad. Pero
2: sí,
0: la graciosidad en que la abuela contó.
4: No,
0: cómo
4: extraordinario.
0: Sus hijos, sus nietos.
4: Cada frase era mejor que la anterior.
2: Sí.
0: Superó a todos la forma en contar la anécdota. La abuela, que vaya a ver a Soda Stereo, sin los nietos.
2: Sí,
0: oh,
2: por favor.
0: A ver, pará, que no tu hija o tu hijo,
3: claro.
0: no sé cuál
4: no
0: de los
4: te
0: dos.
4: Enchufen a los
0: no
4: nietos.
0: No te enchufen
4: día.
0: A los nietos y vos le des las entradas a ellos para que se diviertan.
3: La escapada
0: no,
3: romántica.
0: No. Agarre
3: a decir.
0: Un tipo, no sé si tiene marido o una amiga y vaya a ver
2: sí.
0: su destello, que es muy divertido. Martincito, mañana se estrena para prensa la serie de Moria, ¿no es cierto?
3: Sí,
0: ¿cuánto sale?
3: Va a estar
0: ¿Cuándo sale en las plataformas?
3: Va a estar en las plataformas, sale el viernes 14. Son 8 capítulos de media hora. Netflix tiene Las apuestas, a ver, son muy altas. Es una serie en la que se viene trabajando desde hace mucho. Ya se estrenó.

0: algunos de prensa. Yo ya la vi, ya se puede hablar porque no hay más embargo.
1: La verdad, yo no tengo buenas críticas, yo no la vi.
0: Sí.
1: Ah, ok, me dijeron que era una mierda, por eso te pregunto.
0: Pero es una serie que agarra caminos que no son los esperados. Y hay algunos recursos y algunas ideas.
1: Soy menos romántico. Caminos que no son los esperados.
0: Que no te cuenta el cuentito fácil y de manera muy boluda para que lo mastiques rápido.
1: Okay.
0: Entonces, se nota mucho. Claro, no es lineal. Por momentos la serie va, viene. Y lo de Sofía Gala está a otro nivel.
1: Sí, las actuaciones de Griselda. A mí Griselda me gustó de Moria.
0: Sí, no,
1: porque la gente busca una imitadora o un physique du rôle igual. No, es una actriz que compone un personaje.
0: Y se nota que, a ver, como es una biografía oficial y está a la mano de Moria, se nota, sin contar nada, que dijo, este fue un hijo de puta.
1: Ah, ok.
0: Este fue bueno. Me quiso mucho.
1: ¿A vos te gustó?
0: A mí me gustó muchísimo.
2: ¿Y cuánto? ¿Viste todo?
0: Sí, son 8 capítulos. De entre 35 a 40 minutos.
2: ¿Te viste los 8?
0: Sí.
1: Yo la voy a ver el fin de semana.
0: Muy bien.
1: Aunque yo no vi la serie de ningún famoso, ni la de Coppola, ni la de Maradona.
0: Pero esto está más. A mí me hizo acordar un poco por momentos a la serie de Sandro, que para mí, a mí me había gustado mucho.
1: No vi la serie de ningún famoso argentino, las biopic. ¿Esto es serie o es biopic?
0: No, es una biopic, es una serie biopic.
1: Pero no sé si verlo o no verlo.
0: Pero está muy bien.
1: Dicen que está muy bien.
0: Hay momentos que son muy emotivos.
1: Sofía, y haciendo de su madre, que la conoce como nadie, me encantó.
0: Y es muy conmovedor por momentos ver a Sofía interpretando la relación que tuvo su mamá con su papá. Pero con el papá, con Mario Castillo.
1: Y Susana con Brediche, ¿cómo está?
0: Está bien, pero hay muchos personajes que no tienen tanta participación como uno esperaría.
1: Ah, ok, o sea que Susana no participa.
0: Sí, o sea, aparece.
1: Digamos la verdad, Moria no la quiere a Susana.
0: No, pero
1: hay
0: para mí.
1: Hay una competencia ahí tremenda. Yo creo que por parte de Moria, no de Susana.
0: Sí.
2: Susana le chupa un huevo.
1: Claro, todo. Cuando todo el mundo critica a alguien. Me lo dice Ángel, cuanto mejor te va, la gente más ensaña y te critica. Sí. ¿Qué hay que hacer? No contestar.
0: Claro. Pero hay muchas apariciones que están lo justo y necesario, pero no piensen que algunos personajes famosos van a tener 3 capítulos. No, aparecen un par de escenas, porque la que importa es Moria.
1: Obvio.
0: Entonces la serie va detrás de Moria, pero está muy bien que Moria de alguna manera es importante en el marco de la serie.
1: Acá vos me ponés Noriega, Massa y los Galmarini,
2: sí,
1: en
2: porque
1: la miniserie de Moria.
2: Apareció algunos comentarios relacionados con que iban a hacerlo, qué iba a pasar con los Galmarini.
1: ¿Y están en la serie?
2: Bueno, yo no la vi, pero aparece Galmarini sobre Galmarini, el final, ¿no? Sí. Aparece,
1: o sea,
2: un Galmarini.
1: Y los Massa,
2: pero les
1: qué poco acertado meter a Sergio y a Malena.
2: Nadie aceptó, pero les ofrecieron a todos. O sea, podrían haber aparecido todos.
1: Claro.
2: Pero dijeron que no. El único que aceptó fue Fernando, que finalmente apareció en los últimos
1: Partidos.
2: Bueno,
1: pero es la pareja de
2: ella. Aparece su última pareja.
1: Él, no un actor, él aparece.
0: No, pero hay una cosa previa donde hay un actor.
1: Ah, y ella aparece al final de su serie como Moria.
0: Hay mucho de ella. Pero a lo largo, ya en el primer capítulo, No es un
2: espectáculo.
0: ¿Pero
2: archivo o...?
0: No, ella.
1: ¿Cuánto le dan a Moria por una serie así?
0: No, son contratos, bebita.
1: ¿Cuánto?
0: No, la verdad que desconozco, pero es mucha plata.
1: ¿Millonario? ¿Más de un palo verde?
0: No creo que tanto. Desconoce los números como son, pero no creo que tanto, porque la guita fuerte, te das cuenta que está puesta en que la serie se ve linda y se
1: pero
0: nota.
1: Ya tiene que aprovechar y sacarle tajada, porque si no el negocio es del otro.
0: Igual vos ves el calle de alguien como Griselda Siciliani.
1: A Marcelo le habían puesto un número interesante para hacer los Tinelli. Era arriba de un palo, ¿eh?
0: Sí, pero...
1: Sí.
0: No sé, la verdad que desconozco.
1: Okay.
0: No sé cuánto.
1: Me gustaría saber.
0: Pero bueno,
1: igual Moria y estas mujeres así tan divas tienen como mucho mucho ego y te llena el ego
2: el
1: también.
2: Hecho de
1: pero
2: tener
1: yo
2: una
1: gratis
2: miniserie,
1: no lo haría, claro.
0: Pero se nota mucho la mano de Moria. Hay otras series que vos ves y no ves tan presente al personaje homenajeado, digamos. Acá se nota mucho que Moria está muy pero Moria, la Moria de hoy está muy presente en la serie. Es como alguien que te cuenta su vida, que se sienta con vos y te dice, viste, este fue así, este fue asá. No hay una cosa que intente tomar distancia,
1: perfecto.
0: Todo lo contrario.
1: Me gusta. Escúchame otra, porque hablamos mucho de PH, pero también pasó Mirtha Legrand, que la verdad que muy malo el rating, era lógico, hay que ver cómo se acomoda la semana que viene.
0: Sí.
1: Tenía una linda mesa, la mejor para mí, Natalia Oreiro. ¿Qué es esto que me gusta?
0: Natalia Oreiro fue un poco la protagonista de la noche, por distintos momentos.
1: Sí.
0: En un momento recordó cuando apareció un matrimonio uruguayo y un hombre que le aseguraba ser su padre biológico.
1: ¿Te acordás?
0: Sí. Después habló en un momento, dijo, bueno, pues yo tengo una casita en Uruguay, ¿verdad? Y Mirta dijo, ¿qué una casita? Tenés un flor de caserón.
1: Qué rápida y qué viva que es Mirta. Está en todo, sí. No se le escapa una. Y también Natalia Oreiro, que me cae divina y es divina.

0: tiene, a veces peca de falsa humildad. A mí me encanta Natalia. Decís, tengo una casa. Siempre es todo chiquito, casita, y es millonaria, le fue bien, ¿o no?
1: Bueno, aparte, laburando, no tiene nada que esconder.
0: No sé por qué le tienen miedo a disfrutar de lo que tiene Guatanara. Porque aparte uno los ve, y es laburando lo que hizo
2: ella.
0: Claro,
2: obvio.
1: En un momento habló mucho de
0: su hijo. Y el marido también, todos los dos.
1: Es un monstruo. En un momento también habló mucho de su hijo, de Atahualpa. Y el tema de
2: Merlín.
1: El tema de, bueno, los hobbies e intentar criarlo lejos de la pantalla. Viste que ella tiene toda como la política de, bueno, criarlo en un ambiente así como de muchos hobbies. Y hubo un momento donde Mirtha le preguntó, ¿por qué no te juntás tanto con los artistas? ¿No? Como que hay una cosa de Natalia Oreiro de tomar mucha distancia. Y Natalia Oreiro respondió esto.
3: No te mezclas con nosotros, con los artistas, que no vas a las fiestas, no
4: yo
3: vas a la...
4: Yo soy re casera.
3: Ah, ahora
4: a mí
3: sí.
4: Me encanta trabajar, me gusta mucho.
3: ¿Por qué no se te vende así en lugares
4: públicos? Lo que pasa es que me gusta mucho lo que hago, me apasiona. Bueno, Adrián me conoce, soy sí. bastante
0: también.
4: Obsesiva de
5: no
4: estar en
5: así,
4: todos los detalles.
5: Nati, por favor.
4: Sí. Filmo muchísimo, pero después tengo una vida familiar
3: claro.
4: que me encanta. Me encanta, además de estar en mi casa con mi hijo, ser mamá, ir a buscarlo a la escuela, acompañarlo a todas sus actividades. Mm. Siempre estoy ahí.
3: Y es casada, ¿no?
4: Sí, sí, sí, sigo casada. 25 años.
3: 25 años, bota de plata.
0: Sí, mirá bueno, la cantidad de años.
1: Y como la frutilla del postre es como una breve guerra, un breve ida y vuelta con Milei. El tema fue así, Natalia Oreiro en la mesa de Mirtha. En un momento se tocó el tema política, estaba Diego Seigman, y hablaron de la economía.
0: ¿Y Natalia qué dijo?
1: Y Natalia en un momento dijo, bueno, hay veces que cuando vas detrás de los números, por ahí hay gente que no la pasa bien o que se queda en el camino, utilizó una expresión así. Y Milei hoy subió a sus redes un reposteo, no es algo que escribió él, es algo que reposteó, donde hablaban de Natalia Oreiro y dice, dijo que los errores del gobierno se llevan puesta a mucha gente. Pero Oreiro es fan número uno del régimen de Putin en Rusia, donde no podés criticar porque te desaparecen o liquidan. Es fácil opinar desde acá.
0: Yo no sé si ella es fanática del régimen de
2: ella
0: Putin.
2: Ella le va bien
0: ella
2: en
0: le
2: Rusia.
0: Fue bien sí. en Rusia.
1: Es ciudadana, creo que
0: a ver,
1: rusa,
0: por eso, se suben a la foto de ella con el pasaporte ruso y creo que su hijo también lo tiene. Y me parece que de decir que alguien tiene el pasaporte ruso a... decir que es fanática de Putin o que suscribe al modelo, la gente está todo un poco loca. Yo sé que ella tiene también un pensamiento más tirando al kirchnerismo o peronismo
2: sí, claro.
0: que a lo libertario. Puedo estar de acuerdo o no, pero tampoco la voy a acusar de defensora de Putin.
1: No.
0: A ver, la mina laburó en Rusia un montón. Vos cuando laburás en un país, viste, como le pasó a Messi con Trump, vos no laburás para Trump. El tipo juega al fútbol en Estados Unidos. Hay un protocolo, que ¿cuál es? Tenés que ir a saludar al presidente de la nación, sea el que sea, el día que el equipo X sale campeón americano. Y va. Y aparte él no lo decide, no es que sea el dueño del equipo ni nada. Fue toda la comitiva. Por ahí dijo, entre que vayan todos y yo quedarme afuera y quedar como un pelotudo, voy y los acompaño. Se saluda, el protocolo, nos volvemos. Punto. Una mina que tuvo la suerte de poder laburar en Rusia, que la aman en Rusia,
1: sí,
0: la aman.
1: Sí, muy popular.
0: Le deben haber dado el pasaporte ruso, cosa que me parece muy bien también, y lo aprovecha para tener pasaporte de la Comunidad Económica Europea. ¿Es para criticarla?
2: No, pero además, hay un pueblo que te quiere, vos sos sí. agradecido.
0: ¿Qué tiene que ver Putin?
1: Claro. No, después tiraba mucho archivo.
2: ¿Vos sabés quién era igual? Lolita Torres tenía un éxito terrible en la Rusia soviética, y nadie la acusó de ser del Partido Comunista Soviético, ah, ¿viste?
1: Y después tiraba mucho archivo de ella en algún momento diciendo, ay, Putin no me quiere dar el pasaporte, no me quiere dar la libreta y eso. Entonces, volvemos un poco a una vez hace 20 años claro. hizo un chiste sobre tal cosa.
0: Si querés, eso podés hablar y decir, no estoy de acuerdo con lo que dice, es verdad, para mí pregona una falsa modestia, pues una mina que tiene muchísimo dinero, el marido también tiene una vida, tiene una mansión, vive ahora, pero viste que te dice una casita, un cosito, dice... Como le dijo Mirtha, mi querida, tiene una estancia, claro. ¿Viste? No digas estancia, pero tampoco mi casa. Tengo una casa en Punta del Este, después no digas la dimensión. Pero es como que siempre es con la falsa modestia. Es verdad que no se mezcla mucho con la farándula, o sea, socialmente, fuera de su trabajo, pero tampoco eso es criticable. La mina eligió. Es una mina muy perfil bajo. También hay otras cosas. ¿Se acuerdan que un día había unas imágenes de ella en la Feria de San Telmo, un domingo? Y se quejaba de la gente que le pedía fotos. A ver, solamente un loco famoso va un domingo a la Feria de San Telmo y no quiere que le pidan fotos. No vayas.
1: Sí. Son muy conocidas, o sea,
0: claro,
1: te van a pedir.
0: No vayas. Sí. Y se molestaba por el hijo. Es una chica particular, pero a mí me cae muy bien y me parece una chica muy amorosa. Es laburadora,
2: sí, claro.
0: es profesional, es talentosa. Es prolija, no es una mina que me cae bien. Suar dijo algo interesante en la mesa.
1: No, después estuvieron hablando, pero no hubo, la verdad, otros grandes testimonios. Y lo de Natalia Oreiro fue, bueno, por distintos motivos, lo que más enganchó. De la mesa, sí, lo que más repercusión generó fue lo de Natalia
0: Acá teníamos, Oreiro. Bueno, hoy arrancó el juicio a Pity Álvarez, ¿no? Pity sí. Álvarez, no nos olvidemos, mató.
2: Mató de un tiro a una persona de su barrio. Había como una transacción de drogas, algo así, pero medio una discusión.
0: Y está preso desde ese momento.
2: Está preso desde ese momento. No está del todo bien, tiene un consumo muy, una historia de consumo, de drogas de muy baja calidad, pasta base, ¿viste? Y bueno, empezó el juicio y hay toda una táctica por parte de los abogados de dilaciones.
0: Hacerlo pasar por loco.
2: Y de que no está en condiciones de soportar el juicio de esa manera.
0: ¿Y qué buscan con eso? Que quede.
2: Nada, que se anule, que lo.
0: Que lo suelten.
2: Claro,
0: igual
2: que lo suelten parte o que, de la que no
0: igual
2: esté preso
0: cuánto,
2: en una cárcel.
0: Esto fue hace como más de 10 años.
2: Y más de 10 años, sí, sí.
0: ¿Y por qué empieza 10 años después el
2: Porque
0: juicio?
2: Porque la justicia argentina es así.
1: ¿No fue
0: o sea, que se, los 14 años que estuvo se lo computarían como parte de la pena.
2: Claro, por supuesto. Sí, sí, sí.
1: ¿Pero no fue declarado inimputable en algún momento o no se llegó a eso?
2: No, me parece que no.
1: Ah, porque te acuerdas que se debatía si él estaba
2: bueno,
1: en condiciones.
2: Es que esa es, la, ¿no? esa es la discusión todo
0: bueno,
2: el tiempo
0: más,
2: y
0: chicos,
2: esa es la herramienta
0: para,
2: de los abogados.
0: Chicos, mató a un tipo.
2: Sí, sí.
0: Mató a un tipo a sangre fría.
2: No, pero
0: en su
2: además
0: barrio.
2: Acá la fiscalía, cuando los abogados hacen una presentación diciendo no está en condiciones, se duerme, que yo, y él estaba así, bro. Parecía que roncaba. Y la fiscalía, después refrendado por los jueces, decía, estuvo despierto para una entrevista
0: claro.
2: para Rolling Stone, estuvo despierto para ir a un recital en el Chateau
0: Tiene
2: en Córdoba,
0: razón,
2: estuvo
0: bancos.
2: Despierto para tal cosa, es medio selectivo eso, claro. así que...
1: Depende de las circunstancias.
2: Que el juicio
0: para
2: que
0: mí
2: siga.
0: El juicio tiene que ser. Y bueno, hoy arrancó la primera parte y se quedó. Recién contaba en el info uh-huh. el Lupetera que se quedó dormido.
2: Sí, uno muy bien no sabe si está dormido. Él declaró ante los jueces y dijo que por ahí iba a declarar más adelante.
0: Bueno.
2: Vamos a ver.
0: Marginal del fin de semana.
4: Epa.
0: Acá entra cualquiera cuando a veces nosotros... Mi amigo...
4: Ay, Dios mío.
0: Marcelo Tinelli. El posteo berreta, Marce, por Dios, es muy marginal. Posteó... yo no entiendo más nada igual. No me pregunten porque no sé. No le voy a preguntar porque ya me torra el tema. Volvió con Milet Figueroa.
2: Van, viene.
0: No sé si es verdad, no sé si es publicidad. No sé si es... Hay gente que te dice es publicidad por la serie. No creo que el tipo haga esto por la serie, pues estamos hablando que lo haga un influencer, que lo haga un chico de 20, pero Marcelo
2: sí,
0: es un señor grande,
2: Tinelli, claro.
0: arriba de 60 y consagrado. Aparte se dieron con todo. Él lo hizo mierda, él también habló de ella. Él se puso de novia con otra, la llevó a la casa, la otra se desapareció y ahora volvió con Milet. Él puso en Twitter... Dos corazones con un fuego. A mí eso me dio un rechazo, porque me lo imaginé con la japarapa parada. Dos corazones con un fuego y dice, uff, poneme la foto, uff.
1: Qué caliente.
0: @ Milet Figueroa. Y pone el chupón que se dieron, porque esto es un chupón, y al lado una foto de él brindando como recién garchado. No sé, está en un sillón bordo. Vayan a Twitter y búsquenlo. Marcelo, no me llames, te quiero mucho. Está sentado y está como sentado diciendo, ¿viste el galán que le acabo de poner, la hice garompa? Porque, ¿por qué al lado de la foto, mientras se la chapa, pone una foto de él con un trago solo? ¿O no? Es
1: poscoito.
2: Había que ganarle el marginal al Pity Álvarez y claro. se lo ganó con justicia.
0: ¡Ay, lo borró el posteo! ¡Ay, lo
1: no,
0: borró el posteo!
1: No,
0: quiero saber los comentarios de ese posteo. No tenemos tiempo porque son las 6:01 y viene Marina Calabro. ¡Ay, mirá! Es que lo deben haber hecho mierda. Bueno, Marce, nosotros el posteo lo tenemos. Igual podríamos buscar las respuestas. Mañana las podríamos leer. Chicas, me divertiría leerlas. El uf con el corazón con fuego y él brindando con un trago, me lo imagino... ¡Ay, cómo la garché! ¡Amor! Y hasta acá llegamos, mis amores. Los esperamos mañana a las 4 de la tarde, como todos los días en Yanina 107.9. ¡Los quiero! ¡Los amo! Y los espero ahora en 59 minutos exactos. Tenemos un programón en América a las 7. ¡Sálvese quien pueda! ¡Chau, chau, chau, chau! ¡Hasta mañana! ¡Gracias!
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0: andan todos por ahí? 7 minutos han pasado desde las 18 en la República. Es lunes.
1: Ay, es verdad, Dios
0: qué
1: mío.
0: Qué fácil hoy, lunes. Sí, fácil. No hace tanto frío ahora.
2: No, está lindo.
0: Va, no, lindo tampoco. La pavada, lindo.
1: Claro,
0: lindo,
1: me parece un poco exagerado barra temerario.
0: No, pero me parece que hizo más frío el fin de semana que hoy.
2: Sí, ayer me
0: ¿no? Ayer fue tremendo.
2: No se podía salir.
0: Y el sábado, uff. Toda
2: demasiado
0: la noche, el viento.
2: Bueno, dicen que, bueno, Lupe lo anticipó el viernes. De acá hasta por lo menos fines de la semana que viene. Sí. Temperaturas
1: bajas, bajas, bajas. Mirá, la mínima más baja se viene mañana, que es de 7 grados.
0: Okay.
1: Que es poquitito. Y ya después, entre comillas, va repuntando. 8 las mínimas, 10 ya para el viernes. Recién el sábado y domingo llegamos a mínimas de 11 y 13 grados.
2: Para mí es todo frío. No levantó en ningún momento. Para mí,
1: claro,
2: arriba de 16 grados puedo decir que está lindo. Sí. Todo esto es helado, chicos.
1: Yo, teóricamente te tengo que decir que la temperatura va subiendo.
0: Sí, bueno, es que sí, va subiendo, pero la verdad que no alcanza. Así
1: las,
0: que bueno,
1: las máximas,
0: ¿cuándo termina esta porquería?
1: No, no, y de hecho se viene peor esto.
0: Ah, ok.
1: Porque ahora tenemos solcito. Mañana vamos a tener solcito, pero ya el miércoles vuelve el agua.
0: No.
1: A partir de la tarde, chaparrones. Y las máximas no van a subir más de los 15 grados. 11, 12 y 14, miércoles, jueves y viernes, las máximas.
0: Y encima
1: las máximas.
0: Con lluvia.
1: Con lluvia durante el miércoles a la tarde y ya a partir del jueves. No hay pronóstico de precipitaciones, pero sí de nubosidad hasta el domingo. O sea, no vamos a ver el sol hasta el domingo. Salgan ahora, corran hacia el exterior. Mañana también, hagan
0: nos
1: cualquier actividad.
0: En Londres y nadie entendió por qué.
1: Dios mío.
0: Qué disgusto todo esto. Bueno, Guido Záfora está.
1: ¿Dónde
0: con
1: está Guido?
0: Algún...
2: Calabro, ¿dónde está Záfora?
0: No sé, está en la guardia médica, no sé.
2: ¿En la guardia?
0: Nada grave, le dolía la cabeza, estaba un poco pachuchón, pero obviamente que.
2: Es que
0: le
2: trabaja
0: vamos a contar
2: mucho
0: cuando
2: hombre,
0: avise.
2: Calabro,
0: sí, pero es lunes.
2: Yo me levanto. Sí. Sábado,
0: ah, porque trabajo.
2: Está Záfora. Me levanto el domingo,
0: es
2: está Záfora.
0: Sí,
2: llego
0: verdad,
2: acá y está Záfora.
0: Sí.
2: Abro el baño, Záfora. Ya tengo miedo.
1: ¿Qué
2: Marina
1: pasa?
0: Sí, es demasiado.
2: Tiene que
0: demasiado
2: parar un poco ese chico.
0: Sí, y
2: le mandamos un beso.
0: Bueno, hoy les pedimos disculpas porque no tendremos Záforismo. No sé cómo van a poder encarar.
2: Mirá la foto que pusieron. Pará.
1: Qué bárbaro.
2: ¿De dónde es? ¿Qué ladrón? ¿Qué?
1: Guido en su máximo exponente.
2: Parece, sí, parece, viste, tipo un pensador. Le contamos
0: claro
2: a la gente de YouTube.
0: Es como un... el pensador de Rodin, pero Guido Záfora, básicamente.
1: Guido Záforizado.
0: Guido Záforizado, sí. Y vestido, lo cual... menos mal, ¿no?
1: Menos mal.
0: Porque, claro,
1: podría haber pasado cualquier otra cosa.
0: Sí, tal cual, tal cual. Ay, mirando Dios al sudeste. Así que, bueno, en breve contactaremos con él para ver cómo sigue. Y hoy, la
1: sí
0: buena noticia es que les vamos a regalar un par de entradas para que puedan ver Soda Stereo.
2: ¿En serio?
0: Sí,
2: oh,
0: sí.
2: Oh,
0: tenemos otro par de entradas. Esta vez es para el miércoles 12 de agosto, este miércoles, uh-huh, en el Movistar Arena. Vas a poder estar en el show, que también se presenta los días 14 y 15 de agosto. Además de hoy, ¿no? Que ya está sold out. Así que entradas en venta a través de www.movistararena.com.ar. ¿Y cómo tenés que hacer para ganarte este par de entradas?
2: ¿Cómo
0: nos quedamos con ganas de escucharte cantar el viernes?
2: Sí.
1: Ay, cantan tan
0: la
1: lindo.
0: Que sí. O sea, déjanos un audio de hasta un minuto,
1: sí,
0: diciendo nombre. Por, decí el nombre.
1: Por
0: sí,
1: favor.
0: Porque después si no es un quilombo. Te voy a decir uno por uno.
2: Lo dijo en francés, Marina. Perfecto.
0: Sí, es verdad. Nos decís tu nombre. Hola, soy Marina y les quiero cantar de música ligera. Y ahí te mandás.
1: Claro.
0: Sí, no decís el título, no importa, te mandás directo. Así que bueno, vamos a regalar este par de entradas para ir a ver el show de Soda el miércoles en el Movistar Arena, de todos los que llamen y dejen unos 30, 40, 50 segundos de sus cantos Soda Asteriescos.
1: Esmérense, que, como si estuviesen en la ducha.
2: Hay que llamar, porque hay que llamarlo a Záfora, porque Záfora tiene que escuchar el programa y hacer su crítica.
1: Claro,
2: el otro día de que.
0: Sí, igual la crítica fue un desastre. Claro.
2: Fue como el Polino de este,
0: sí,
2: de este equipo.
0: No, porque el Polino tiene criterio, decía cualquier cosa. Decía 0, 20, cualquier cosa. 11-3500-1079, empezá a llamar que podés ganarte un par de entradas. Me encanta esto. Bueno, arrancamos ya con información dura,
2: sí,
0: porque
2: Mari,
0: una de las noticias del día, lamentablemente, es el sismo de 7.4 en Colombia. Ya asciende a 111 la cifra de muertos por los derrumbes estructurales. Hay zonas muy afectadas como Pereira, Manizales, Chocó, Valle de Cauca. Bueno, hoy, por supuesto, desde Cali y Medellín, la transmisión en vivo de los colegas todo el tiempo y están trabajando a destajo los rescatistas. Todavía hay esperanzas de rescatar a gente de entre los escombros, pero bueno, otra vez un sismo, otra vez

0: América Latina y otra vez un desastre humanitario, ¿no?
1: Bueno, por ahora van llegando aviones de Ecuador, México, Estados Unidos, El Salvador, con ayuda, obviamente, de rescate, alimentos no perecederos, medicamentos. Además de esta información que haces la presentación, Marina, en este horario de 6 de la tarde a 19 horas, tendría que salir el nuevo reporte del presidente Abelardo de las Priela, quien asumió, quien juramentó, hace tan solo 72 horas, es decir, miren ustedes qué manera de empezar su presidencia para Abelardo de las Priela. Lo contamos la semana pasada, ahora vamos a escuchar porque hay un fragmento de hace un ratito nada más donde confirma un poco el panorama, Marina. Pero lo último que te puedo confirmar es que están tratando de hacer llegar ayuda humanitaria a la zona de desastre. Obviamente hay construcciones antisísmicas, hay construcciones que han cedido, la cifra... Muchos piensan que va a tender al crecimiento, lamentablemente. Y es muy similar a lo que pasó en Venezuela, Marina, por lo siguiente. Recordemos que fue un doble terremoto el de Venezuela, con una diferencia de 45 segundos. Sí. Pero en cuanto a intensidad, fue casi igual. Fue de 7,4, el de Venezuela fue de 7,7 y dio una réplica de 7,5. Duró 1 minuto 15 segundos, casi lo mismo que lo que pasó en Venezuela. Y ahora, Marina, como decías vos... Hay temor porque lamentablemente van a venir réplicas, hay que ver cuán intensas son, pero lo último que informa el gobierno de Colombia a las 6 de la tarde en punto, 111 víctimas fatales, más de 870 heridos. Por ahora los reportes de desaparecidos los toma el gobierno pero no los hace públicos. Sacaron 4 líneas de comunicación, 109, 123, 117, obviamente para toda la gente que está en Colombia. ¿Y qué están haciendo ahora, Marina? Tratando de recopilar, mediante los municipios, información cada 15 minutos, no se hace pública, va toda al ente de gobierno que tiene la sede de Comité de Crisis en Bogotá y de ahí se irá distribuyendo mediante parte oficial durante 2 a 3 horas. Vos recién hacías un raconto de las ciudades más afectadas.
0: Sí.
1: Esto fue un terremoto en la región de Chocó, que es para que ustedes se centren en el centro de Colombia, región cafetera. Vos recién ahí nombrabas alguna de las ciudades, a 96 kilómetros de la superficie. Y ahora lo que están tratando de determinar, Marina, es con un bosquejo, un peinado de todo el país, es cuántos edificios han afectado, porque ahí empiezan a cotejar cuántas personas pueden estar desaparecidas.
0: Claro. Y además a esto hay que sumarle que el volcán Puracé entró en erupción. Entiendo que no es lava, por ahora es ceniza volcánica.
1: Exacto.
0: Y además la emanación de gases tóxicos, con lo cual nos decían los compañeros desde Cali que bueno, está muy cerca Cali, que era muy probable que terminara en el radio de afectación del volcán. Así que hay que sumarle eso. 7 aeropuertos afectados, por ahora no.
1: Por ahora cerrados, no operativos.
0: Claro, y bueno, Bogotá lo sintió, pero lo sintió en términos del movimiento de la tierra, pero no con mayores consecuencias. Así que estaban mandando ayuda en cuanto a rescatistas y maquinaria desde Bogotá hacia el resto del país y también una administración, un gobierno que acaba de asumir, ¿no?
1: Claro, hace tan solo 72 horas.
0: El viernes, claro.
1: Mira, escuchemos al presidente Abelardo de las Priela y ahora te cuento unos detalles acerca de Argentinos es Colombia. Este es el último parte oficial del gobierno colombiano, así lo contaba el presidente.
2: Procedo a darles el reporte, que es el último reporte de las 12:30, hace menos de una hora, sobre los fallecidos, los heridos y las afectaciones que hay. A las 12:30 de hoy teníamos 111 fallecidos, 87 heridos, 1.575 viviendas averiadas, 37 viviendas completamente destruidas, 61 edificios colapsados, 18 centros de salud averiados, 52 centros educativos averiados, 17 centros comunitarios averiados, 18 vías averiadas.
1: Bueno, ahí estaba acá lo más importante del raconto de Marina. Se estima, recién lo charlaba con mi compañero de La Nación Más, Nicolás Gallardo, que hay 7.000 argentinos. Estima Cancillería que hay 7.000 argentinos. ¿Qué hicieron, Marina? Rápidamente el cotejo de migraciones con Colombia. Y obviamente todavía no nos dan información oficial acerca de si lamentablemente hay víctimas argentinas, hay heridos. Pero bueno, esto promete Cancillería que en cuanto pueda recopilar información lo van a comunicar mediante canales oficiales. Y sí confirman desde Casa de Gobierno que el presidente Milei ya habló con Abelardo de las Prielas, se puso a disposición para enviar toda la ayuda que sea necesaria.

0: con aviones de la Fuerza Aérea de la República Argentina, como es habitual, como sucedió con la tragedia de Venezuela. Así que bueno, es una noticia lamentablemente en desarrollo, están trabajando a destajo, están llegando rescatistas otra vez de todo el mundo. Se estima que Argentina también envíe, como pasó con la Policía Federal con Venezuela. Así que bueno, sí. Vamos a ir actualizando durante el programa, pero lo más trágico es que otra vez, Marina, una sí. tragedia más. Sí, en este sí. caso... nos decía un periodista, bueno, seguramente ustedes también charlaron con el noticiero de sí. Facu, 5 segundos antes le llegó la alerta a unos colegas. A sí. otros, con suerte, le llegaba 10 segundos.
1: Sí, sí, sí, pero
0: es casi nada, Marina.
1: Sin margen de acción. Habían hecho un simulacro de evacuación, si no me equivoco, el mismo viernes, el viernes de la semana pasada, en realidad, que bueno, nunca pensaron que iba a convertirse en una realidad tan pocas horas después. Y también esto que decimos siempre, ¿no?, y que apuntan los geólogos, que es que lamentablemente las consecuencias, las peores consecuencias humanitarias de un terremoto van en correlación con la precariedad estructural de los países y, claro. y bueno, vamos a decir con el nivel económico de los países, ¿no? Porque en países desarrollados ya... vamos a decir, aquellos que las ciudades que están sobre fallas sísmicas se construyen previendo esto, pero por supuesto son construcciones modernas y costosas, ¿no? Es decir, una cosa es Japón, otra cosa es Venezuela y otra cosa es Colombia, ¿no? Que no es Venezuela, pero tampoco es Japón. Uh-huh. Entonces, lamentablemente, la afectación de un sismo de estas características es directamente proporcional al nivel de vulnerabilidad o de escasez de medios de las naciones. Y, o sea, lo sufren más los más pobres. Uh-huh, es así.
2: Tal cual.
0: Vos mirá qué increíble, ¿no? Porque esto ya tiene que ver con la región y cómo es Colombia. Hoy hablaba con un colega colombiano y sabés que nos explicaba, Marina, que cómo afecta tanto que estén los aeropuertos cerrados. Mm. Por ejemplo, para hacer un trayecto de 1 hora de avión, si lo querés hacer en vehículo,
1: 6 horas.
0: 8 a 9
1: sí,
0: horas.
1: Sí. Sí, sí, sí, por la geografía.
0: Por eso.
1: Por la geografía.
0: Y donde
1: por...
0: fue el epicentro del sismo, claro. es una zona de montaña.
1: Claro.
0: Entonces es de más difícil acceso para las autoridades, porque, ¿qué nos decía un colega de Colombia? Están llegando médicos, es cierto que ya salieron vuelos de los países más cercanos, ¿no? De la periferia, Ecuador, Venezuela, están tratando de llegar rápido. No tienen dónde aterrizar y si aterrizan en algún campo, como se puede, protocolo de emergencia, no tienen cómo llegar porque están todas las rutas sí. colapsadas, algunas con las grietas. La región de Chocó, yo miraba en el mapa satelital, Marina, esto es de acceso, uno lo hace con el teléfono, todo montaña.
1: Claro. Sí,
0: todo
1: sí.
0: montaña, ¿cómo llegas?
1: Sí, la vista aérea de,
0: tremendo.
1: De Cali también. Se veían
0: claro.
1: los distintos focos que parecían fuego, pero era el polvo de los derrumbes.
0: Exactamente.
1: Y se veía bien desde la montaña. Y la verdad es que, claro, es un terreno de muy difícil acceso. Y sumale a eso, nosotros teníamos un corresponsal recorriendo las calles de Cali. La mayor afectación se dio en el sur. Él venía de norte a sur. Y a medida que iba llegando al sur, iba relevando establecimientos de salud, desde hospitales públicos hasta clínicas privadas, uh-huh. que estaban afectadas.
2: Claro.
1: Ediliciamente. Y de hecho, en uno habían evacuado a todos los pacientes que estaban en el hospital a la explanada de estacionamiento de vehículos. ¿Pero a qué voy con esto? Entonces, los heridos, producto del derrumbe, no tenían a dónde trasladarlos porque incluso las instituciones de salud estaban afectadas y estaban siendo evacuadas con los que ya estaban adentro. Y como dice Jan, es muy difícil trasladar más heridos porque los tenías que sacar de Cali porque estaban totalmente sobrepasados entre las instituciones afectadas por el sismo y las que estaban completas. Uh-huh. Entonces realmente la situación es muy compleja, vamos a seguir el minuto a minuto, la actualización, pero sin dudas, lamentablemente, uno de los temas del día.
0: Exacto.
1: Y otro tema del día, arrancó el juicio a Pity Álvarez, Jan.
0: Uy, Marina, ¿cuánto para charlar
1: Ay,
0: de
1: Dios
0: esto?
1: Dios mío,
0: por
1: ese
0: favor.
1: Muchacho. ¿Qué dijo?
0: Yo entiendo que hay muchos fanáticos del otro lado, esto no es con animosidad, ni mucho menos. Hace 8 años, Pity Álvarez sacó un arma en Villa Lugano, en una madrugada de julio, y en una discusión que tuvo con Cristian Maximiliano Díaz, le propinó 4 balazos. Uh-huh. Uno en la cabeza... Y cuando esta persona cae inconsciente, Pity Álvarez siguió disparando por lo menos 4 veces más, 3 sí. que impactaron en la humanidad de este hombre. Acto seguido, el cantante y compositor con una amiga se sube en auto, escapa, a la amiga le pide que descarte el arma. Esto lo voy a hacer la cronología muy breve, no es un barbano en hechos reales, pero similar.
1: No, pero está perfecto.
0: Tira el arma y se va a Pinar de Rocha, al boliche de Ramos Mejía. Y estuvo esa noche, mientras los amigos de YouTube le cuento, esta es una foto de hoy de Pity Álvarez llegando al juicio. Ve y mira y participa.

0: del recital de Ulises Bueno. Uh-huh. Y después se va y al mediodía se entrega con un abogado contando lo que pasó y prácticamente confesándolo, porque el textual que deja es: lo maté porque era él o yo.
1: Claro.
0: Ahora, todo lo que viene después, Marina, ya tiene que ver con obra del derecho, de los abogados, sí, de los criterios de la justicia, porque primero lo mandaron al pabellón psiquiátrico del penal de Ezeiza. Después le dieron prisión domiciliaria. Después le dieron una suerte de libertad condicional. Yo no sé si lo digo bien, Marina, porque sí, ya sí, le dieron una tobillera y él sí comenzó a hacer shows, tenía entrevistas.
1: Después le sacaron la tobillera.
0: Pero siempre que iban a hacer el juicio, él no estaba en tiempo y espacio.
1: No, no.
0: Ahí es donde yo, Marina, me hago la pregunta, y imagino que todos, o periodísticamente, ¿cómo puede ser? Si una persona tiene la potestad de dar shows, de dar entrevistas, de tener una vida medianamente normal, teniendo en cuenta que él confesó que tenía adicciones a estupefacientes, problemas sí, de salud.
1: Poliadicto.
0: Pero no podía afrontar un juicio.
1: Sí, acá lo primero que hay que aclarar es que Pity Álvarez ya fue juzgado y condenado en otro hecho, que es un hecho de violencia, cuando amenaza a punta de pistola a unas fans que fueron a pedirle un autógrafo. Fue condenado por este hecho y que ya está probada su imputabilidad. Ahora, él, dicho esto, no es inimputable, es punible. Ahora, lo que estaban argumentando desde su representación legal, que entiendo que tiene un defensor oficial,
0: sí,
1: es que en este momento no está ubicado en tiempo y espacio para afrontar este proceso legal. Ya la cuestión de si es imputable o no está resuelta. Es imputable Pity Álvarez. De hecho, zafó del delito de privación ilegítima de la libertad de la manager y de la maquilladora.
0: De Florencia Batalla y su amiga.
1: Prescripción por todas estas dilaciones. Pero bueno, imputable es imputable. Ahora bien, siguen alegando que no está ubicado en tiempo y espacio, y se hacía el dormido en el tribunal, se hacía el que no recordaba su DNI. La verdad es que acá hay un hombre que es poliadicto, según revela la pericia que se le hizo, y su propia... No, no es confesión, porque ser adicto no es delito, pero sus propios textuales, vamos a decir, y que mató a otra persona a sangre fría que no estaba armada,
0: no,
1: que aparentemente era su dealer o algo por el estilo, por una...
0: Sí, fue una discusión en contexto de drogas.
1: Claro, él decía que
0: este hombre, Cristian
1: Díaz, le había robado la mochila con dinero y andaba, digamos, desperdigando en el barrio, que era un rastrero, y un día Cristian Díaz lo va a enfrentar y ahí es donde saca el revólver y lo remata. O sea, la verdad es que es muy difícil que zafe de esto Pity Álvarez. Lo que prevé el código es de 8 a 25, es homicidio simple agravado por el uso de armas de fuego.
0: El tema es que ya estuvo casi 4 años preso.
1: Claro, claro.
0: Bueno, ahora te voy a contar más detalles de lo que fue esta primera audiencia de juicio, las peleas y demás. Pero bueno, ya te voy a contar más de los detalles, Marina.
1: Bien. Estamos en el 11-3500-1079 y volvemos al tema del terremoto en Colombia. Una de las zonas afectadas es Medellín. ¿Y se acuerdan de Valentina Ferrari, la modelo argentina que trabajó en el diario Viste a la Moda? Mm. En el Diablo
2: sí.
1: Viste a la Moda, que nosotros hablamos con ella.
2: Sí, claro.
1: Y una argentina encantadora que justo está en Colombia en este momento, en Medellín. Y queremos hablar con ella para que nos cuente cómo se está viviendo desde ahí. Valentina, ¿cómo estás? Gracias por atendernos.
3: Hola, Marina, mucho gusto. Gracias nuevamente por contactarme.
1: No, por
3: y bueno, hoy lamentablemente, pero también afortunadamente estoy ahora en Medellín trabajando y hoy me pasó esto de despertarme con el temblor y con los vidrios que obviamente se escuchaba que estaban temblando. Apenas sentí eso, me levanté de la cama y así como estaba, en musculosita, que por suerte era bastante larga, grande, y bajé sin ponerme nada en los pies, sin agarrar el celu. Lo único que pensé fue en escapar de acá, o sea, de
1: claro,
3: salir. Y eso es algo que, bueno, nunca antes he vivido una situación así, entonces uno nunca está preparado, nunca lo sabe. Quizás las bases, obviamente, de cubrirse, de ponerse en un lugar seguro. Pero bueno, esto también me ha hecho vivir esta experiencia aprendiendo algo, que es eso, apenas
1: sí,
3: cuando pasa una situación así, uno, si está del piso 4 para abajo de un edificio, se puede ir por la escalera, pero la escalera es un lugar muy, muy inseguro en este tipo de,
1: claro,
3: de
1: ¿vos en qué piso estabas, Valentina?
3: Yo por suerte estoy en el cuarto.
1: Ajá. Bajaste por la escalera
3: entonces,
1: y
3: sí, fui corriendo a las

0: compartir. De pronto, llamar a si la gente que nos está escuchando, si hay alguien aquí en Colombia, llamar al 123, que es el número que contacta el central, que contacta la ambulancia, los policías o bomberos. Bueno, yo
1: Y
0: después de unos
1: en tu
0: 15
1: barrio, digamos,
0: minutos.
1: vos estabas en Medellín, ¿dónde? Y si es una
0: Sí.
1: zona céntrica, calculo que sí. ¿Y tu barrio cuán afectado quedó? ¿Vos viste edificios comprometidos o fue solo el temblor?
0: No, acá en Medellín se sintió más el temblor y no hubo tantos derrumbes porque, bueno, no fue tan fuerte, pero yo creo que también es una cuestión, ahora no soy del tema, desconozco el tema, pero los edificios en Medellín son en un modo más desarrollados, por
1: Sí,
0: decirlo así,
1: sí, sí, sí.
0: porque
1: Antisísmico, ¿querés decir?
0: sí,
1: Sí, es una zona, sí,
0: exacto, sí.
1: más desarrollada
0: Desarrollada
1: que
0: a nivel
1: Pereira, por
0: estructural.
1: ejemplo.
0: Exacto. Entonces, obviamente yo cuando volví a subir después de unos 15, 20 minutos que estuvimos abajo, poco a poco subí a la gente, entonces dije, bueno, al parecer se calmó. Subí y vi en mi pared que está rajada en varias partes de la pared del living, digamos, y bueno, eso me hizo entender que estuvo fuerte la cosa.
1: Claro. ¿Y
0: Y es un departamento
1: ahora cómo
0: bastante
1: sigue?
0: nuevo.
1: ¿Vos podés volver al departamento o es una zona que está vedada? ¿Cómo es?
0: Al momento no han dicho, han aconsejado obviamente en encontrarse en un lugar estable o fuera de peligro. Pero yo estoy en el departamento, yo no quise salir de acá porque, bueno, tampoco por donde salga no iba a quedarme afuera en la calle. Acá en Medellín, literal, en las calles hay muchos edificios altos, entonces de pronto tenés que irte realmente al parque, ¿no? En una zona donde no hayan edificios arriba. Pero Medellín en este momento está. Yo estoy en casa y bueno, no está pasando nada, pero estar muy atentos. De hecho, otra cosa que hice es poner una cartera en la puerta, una carterita con documentos y una botella de agua, porque es eso
1: Claro.
0: al máximo. Y bueno, estoy con las zapatillas
1: A
0: para hacer
1: mano.
0: gimnasia en
1: Valentina,
0: el departamento.
1: vos sabés que yo miraba y le quiero mostrar a Marina también, como por lo menos para que entienda la gente. Ella está en Medellín. La Sí.
0: zona de conflicto es a casi 6 horas, a 230 kilómetros, estás de donde fue el epicentro, Valentina, y nos contás que se sintió muy fuerte para entender la magnitud, ¿no? De la voracidad de este sismo. Exacto, sí, el despertarse porque realmente
1: Sí, fue a
0: sentís que hay
1: las
0: algo que no
1: siete y
0: está,
1: tanto.
0: sí, a las 7 y 30 y 35 más o menos, y duró bastante porque duró un
1: Sí,
0: minuto
1: sí.
0: y casi dos
1: Sí,
0: más o
1: casi dos.
0: menos, parecía eterno, pero claro, yo estaba bajando, temblaba todo todavía, o sea,
1: Qué
0: también el hecho
1: increíble.
0: de despertarme ya con un temblor fuerte, por ende. Digamos, me ha llevado tiempo hasta llegar abajo y ver como un auto que justo estaba entrando al garage del edificio se movía de una forma increíble.
1: Claro,
0: Porque,
1: sí, lo
0: claro.
1: hemos visto en videos, autos que se bamboleaban, edificios enteros flameando, eso ya más cerca de Cali y de zonas más directamente
0: Hace
1: afectadas.
0: el Pacífico.
1: Y también el temor a las réplicas, ¿no? Un poco vos hablabas de las previsiones que tomaste, me imagino que por temor a las réplicas.
0: Sí, obvio, estoy en modo alerta. Otra cosa también que he escuchado bastante, yo no he recibido ningún mensaje del celular,
1: Ok.
0: un alarma ni nada,
1: Claro.
0: pero digo, por suerte lo sentí en el tiempo necesario para poder bajar y salir fuera de peligro.
1: Bien. Valentina, bueno, primero nos alegra que estés bien. Segundo, ojalá que no vuelva a ocurrir, que no haya réplicas y si las hay, que sean muy, muy livianas. Y bueno, te abrazamos fuerte. ¿Cuándo volvés para Argentina?
0: Muchas gracias. Y a Argentina me voy a ir para finales de octubre, noviembre, que quiero ir a estudiar, bueno, los cursos de actuación que les
1: Pero ahora
0: venía
1: te
0: diciendo.
1: quedas.

0: ¿Estás en Colombia
1: Ahora
0: o
1: estoy,
0: tenés
1: sí,
0: otras
1: en
0: costas?
1: Colombia. Estoy en Colombia, termino una temporada de trabajo que vine a hacer y me vuelvo ya al 26 de agosto. Ya estoy en Italia, hasta que ahí es donde
0: Sí,
1: vivo.
0: sí, sí.
1: Y de ahí
0: Y volvés
1: para.
0: para Argentina en octubre.
1: Sí. Así
0: Perfecto,
1: que
0: perfecto.
1: muchísimo. Finalmente
0: Bueno.
1: voy a estar con mi querida gente y bueno, muchas gracias por la nota, por
0: No, por
1: querer
0: favor, gracias a
1: comunicar.
0: vos. Nos alegra que estés bien. Cuídate mucho. Hacé mucho caso a lo que digan las autoridades. Y bueno, la próxima seguramente hablaremos por tus proyectos. Así que va a estar todo bien.
1: Muchas gracias y que tengan una hermosa tarde.
0: Gracias.
1: Gracias,
0: Igualmente para
1: chicos.
0: vos. Era Valentina Ferrari, modelo argentina en Medellín. Participante del Diablo se viste a la moda 2 y una modelo argentina de exportación que vive en Italia, que trabaja en todo el mundo. Así que, bueno, justo le tocó estar en Medellín y nos contaba su experiencia y pasó por el aire del Observador 107.9.
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0: Está pasando Harry Styles con Adore You por Calabro 107.9. 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
1: 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Y vamos a hablar con ella porque es la chica del momento. En realidad creo que lo hemos dicho varias veces durante este año, pero la verdad que todos hablamos, me voy a incluir, de ella. Uh-huh. Me impresiona mi fama, diría la Mega One. Hola, Laura Ufal, ¿cómo estás?
2: Hola, Marina, que es contra mi voluntad.
1: Sí, ya sé, pero no importa, ¿viste? ¿Qué sé yo? No importa.
2: Sí, contra mi voluntad.
1: Hablan, ¿cómo estás, Sancho? Marina? Bien, yo bien, todo tranqui. ¿Vos cómo andás? Con
2: bien,
1: tanto
2: ahora un
1: agite.
2: Poco mejor.
1: Claro.
2: Sí, viste, un poquito cansada, la verdad que el año se me hizo muy largo.
1: Sí, claro.
2: Y estamos recién en agosto, así que imagínate.
1: Sí, ayer te escuchaba en el debate que volviste después de ese día de ausencia donde se tejieron versiones y especulaciones de todo tipo.
2: Por favor, pero, una novela.
1: Dios.
2: En capítulos.
1: Dios.
2: Sí, sí,
1: pero
2: sí.
1: Bueno, fue todo más fácil y más simple de lo que parece, ¿no? El día de ausencia
2: y
1: la vuelta.
2: Uno explica y no le creen, ¿viste?
1: Claro.
2: Que yo explico la verdad, la digo, y igual no te creen. Así que es como que uno se da cuenta que cuando entrevistamos a los famosos queremos que nos digan lo que queremos escuchar, ¿no? Lo que ellos dicen.
1: Sí, claro. Sesgo de confirmación. Totalmente. Total. Y
2: tal
1: ayer
2: cual,
1: volviste,
2: así que bueno.
1: y no te la hicieron fácil. Yo, esto lo hablábamos con Guido el viernes, ¿no? Que
2: sí,
1: bueno,
2: sí.
1: En tu ausencia aprovecharon para hacer leña. Y bueno, salvo alguna honrosa excepción, pero ayer me llamó la atención que fue una cosa como medio, ya te digo, hasta poco agradable de ver, te lo digo como televidente, ¿viste?
2: Te entiendo.
1: O sea, ¿qué pecado? ¿A quién mataste, Ufal? ¿Qué hiciste tan grave?
2: Y no a nadie, pero bueno, me parece que todo el mundo busca protagonismo y entonces por ahí pasa un poco la cosa. Les dolió que yo dijera que, como me decía Gastón, también hoy que lo tuve en la linterna,
1: sí, lo vi.
2: Que les tirara M. Y yo le expliqué que yo creo que hay algunos que se dejan influenciar más que otros, que quieren ser buenos alumnos. Y bueno, yo de buena alumna nunca tuve nada. Era excelente alumna, pero muy
1: sí,
2: poco
1: sí,
2: obediente.
1: Sí. No, se entiende perfectamente lo que decís. Y bueno, yo el año pasado estuve ahí y ya sé que
2: fue
1: el año pasado no ha sido nada obediente. Y bueno, y uno ya sabe por dónde venían las preferencias de los que te hablaban al oído y sé que nunca cediste a esas preferencias.
2: Ah, pero por eso, ¿viste? Pero bueno, hay momentos en que te cansan las cosas más que en otros, ¿viste? Hay momentos que estás más dispuesta a bancar y hay momentos que no.
1: Es cierto. Y también es cierto que el juego no debería estar adentro de la casa. Porque hay programas, qué sé yo, LAM, la dinámica del equipo, ¿viste? Interesa. Es súper pochoclera y si uno te
2: es
1: dice...
2: Es un reality.
1: Y así está planteado. Pero en Gran Hermano el juego no debería estar adentro.
2: Sí, considero que sí, pero bueno, se ha hecho el reality afuera también. Un poco, viste, se ha provocado, después de estos 4 años de ediciones se ha llegado a esto. Pero vos fijate, Ana Laura Román, que habló pestes del formato afuera, la traen porque, bueno, también es una participante, necesitan a alguien de Uruguay, porque se va a hacer el Gran Hermano de Uruguay, y lo entiendo, y se empieza a armar un poco la novela entre la dentro y la afuera, sobre todo con las redes.
1: Claro.
2: Vos sabés que las redes cambian todo.
1: Sí. Sí, sí. ¿Y por qué crees que hay compañeros, hay analistas que están tan enojados? Gastón, bueno, te lo dijo en la cara y yo sé que te quiere porque además me lo ha dicho el viernes y lo sé y me consta, pero Gercio que sostiene esta enemistad histórica y bueno, y ahora
2: ¿sabes
1: Eugenia.
2: ¿Sabes qué, Marina? No la iluminaré.
1: Ok.
2: No se merece que la ilumine, la iluminaré, porque ¿para qué? Para que tenga más títulos. La verdad no me interesa iluminarlas a ninguna de las dos, que sean felices, que hagan su laburo, pero no las iluminaré. Bastante tengo con un montón de cosas y no tengo ganas de iluminarlas, te soy sincera.
1: Ayer decías, no me terminé de enamorar de esta edición. Me pareció una buena definición. Que no es
2: claro,
1: ir contra el programa, es
2: para
1: no me termino de enamorar de la dinámica que proponen los que están adentro de esta casa.
2: Primero que a mí me gusta más el Gran Hermano de Anónimos que el de Famosos.
1: Sí.
2: En general, o sea, y en general todos los formatos, o sea, me gusta más el MasterChef de Anónimos, los formatos de Anónimos me parece que tienen un misterio de descubrir el personaje, de ver cómo va evolucionando, de ver cómo cambia, cómo vos descubrís a la gente. Acá cada uno entra ya con un ego y con una historia.

0: de Andrea Albocca, Janina Sili y de Maclufa, a quien quieras. Hay algunos que no eran tan conocidos, pero otros al ser récord yo ya había dos que eran Emanuel y Sol, que los conocía de la edición del
1: Claro,
0: 2011.
1: sí.
0: Sili, que entró por, viste, la revancha de una carrera abandonada y a buscar su estrellato, que la entiendo, entiendo a todo el mundo,
1: Sí.
0: pero no es lo mismo, no es lo mismo en esta carrera de egos. Y después esta lucha de la Casa de las Mujeres, obviamente yo siempre quise que gane una mujer, pero una cosa es que sea por merecimiento y otra cosa es porque hablen pestes de los varones a veces sin causa, diciéndole a todo el mundo lo mismo para sacarlos. Y no, no me entusiasma, no me parece lo que está pasando, y además muy, muy potenciada la pelea,
1: Sí.
0: cosa que a mí tampoco me gusta, no porque quiero que gane un hegemónico bueno, sino porque quiero que gane un gran hermano. Y para mí, de las que están adentro, no hay muchas grandes hermanas.
1: No, y
0: ¿Entendés? O
1: también me
0: sea.
1: parece que la idea de que gane una mujer, viste, es interesante si se produce de manera genuina. Y en definitiva,
0: El tema.
1: si hoy se va Hansen, y bueno, ya está, ya le sacamos la nariz al payaso, va a ganar una mujer, ya está.
0: Bueno, pero va a pasar y va a pasar casi por obligación, ¿entendés? En vez de ser
1: Claro,
0: algo realmente
1: claro.
0: por merecimiento, porque si había una mujer que a mí me gustaba en la casa, me gustaba Titi,
1: A
0: que
1: mí
0: era una chica
1: también.
0: joven, viste,
1: A mí
0: con
1: también.
0: talento, con estrategia. Entonces, estamos, viste, no, los sacaron, son hegemónicos y buenos y lindos y quedaron. Y a mí no me interesa pelearme, viste, a los 60 años, viste, que se peleen, que no me interesa, no me parece que den un ejemplo de Gran Hermano es otra cosa, viste, no, no me interesa. Esas son jugadoras en general de las que están en la casa que ninguna me enamora demasiado. La única que me interesa, porque me parece que es una gran mina y muy inteligente, es Dipio, pero porque
1: Sí.
0: me parece que juega fabuloso y que entiende todo. Ayer le daba una lección a Mariela y a Silly. Silly todavía no sabe lo que es una placa positiva y una placa negativa a esta altura del juego.
1: Claro, Silia es Silia, o sea, hace la suya y me parece
0: Pero
1: que...
0: cada nominación le pregunta a alguien por quién tiene que votar.
1: Claro.
0: O a Brian, o a Emanuel, o a quien le diga. Entonces,
1: Sí.
0: no tiene mucha gracia, ¿entendés? No tiene mucha gracia que entiendo que ese show, entiendo, ¿cómo no voy a entender? Pero bueno, a mí, Gran Hermano es Gran Hermano y show es show, ¿viste? Son, qué sé yo, se alentó mucho la pelea, el show y esto, y que no sean plantas y blan, blin, blan. Y bueno, a veces a mí me gusta ver plantas.
1: Claro, bueno, también tienen su función y me parece que también es parte de un juego, por momentos ser planta, por momentos levantar el perfil, ¿no? Si no, hay juegos que son muy obvios, Sol juega, tiene un solo recurso.
0: Bueno, pero está bien, un solo recurso y muchos votos, y bueno, por ahí va.
1: Sí.
0: Pero vos acordate, Marina, toda la lucha con el tema Ulises Tato el año
1: Sí,
0: pasado, ¿no es
1: claro, me
0: cierto?
1: acuerdo,
0: No hace
1: sí.
0: falta que yo te cuente, que
1: No,
0: era, yo entiendo, porque era la
1: no.
0: famosa historia de que no hay clips, ¿viste?
1: Sí,
0: Que si
1: claro.
0: no hay afite, no hay afite,
1: Sí,
0: no hay clips.
1: obvio,
0: Y
1: obvio.
0: Gran
1: Mirá,
0: Hermano
1: yo no te voy a
0: alimenta
1: comprometer a
0: 80
1: vos,
0: horas
1: pero
0: semanales.
1: las veces que yo escuché la frase, ah, oh, el candidato de ustedes que no nos da un clip, si fueran todos como Tato no tendríamos programa, ¿viste? Y
0: Y
1: bueno,
0: bueno,
1: y
0: y
1: Tato
0: ese es el
1: ganó, y
0: tema.
1: chau. Así que...
0: Bueno, y este año hicieron todo lo posible para que eso no pasara, ¿entendés?
1: Claro,
0: Por
1: entiendo.
0: eso el propio Santiago dice que sus preferidos están todos afuera.
1: Claro, bueno,
0: O los que
1: sí.
0: pensaron de entrada que iban a ganar.
1: Sí,
0: Pero
1: yo
0: es
1: pensé que iba
0: lógico,
1: a
0: ¿viste?
1: estar
0: Sí.
1: Emanuel entre los últimos, no tenía duda.
0: Emanuel,
1: Titi,
0: Manu, Titi,
1: Manu,
0: Andrea Albocca.
1: sí.
0: Además, vos pensás que fue una edición donde hay cinco o seis que se fueron por motivos extra edición. Andrea Albocca, Carminia, La Maciel, accidentes, como el caso de Chincha. O sea,
1: Sí,
0: un montón de
1: Juanicar.
0: jugadores, claro, que se fueron por otras historias, ¿entendés?
1: Sí.
0: Entonces se hizo todo muy raro, muy raro.
1: Y también los que se fueron, volvieron, qué sé yo, a Sol
0: Bueno,
1: un
0: eso
1: día
0: ni
1: la
0: hablar,
1: echaron sin darle
0: los Golden
1: derecho ni a
0: Tickets.
1: decir chau, viste, era como una cosa que se tenía que ir porque, no sé, tenía sarna, no sé, viste, no, no, no, te vas, te vas, te vas, y después se fue a México, volvió a la casa, como si tal, lo
0: Escuchá,
1: cual...
0: Mari, vos no lees chat, pero yo sí, y tu chat dice, el libro que fundamenta la existencia de Gran Hermano no busca encontrar un ser humano bueno y sano. Dios mío, jajaja. Ja, ja. Obvio que no, pero un Gran Hermano es un gran jugador. A
1: Claro.
0: eso voy yo.
1: Ah, sí,
0: Y a mí,
1: claro.
0: de las que están en la casa, la única que me parece una gran jugadora es Yipio, ¿viste? Porque a mí la estrategia de Pincoya de pinchar y decir, vótenme, yo soy la mejor, y blin blan. O de Sol no me interesa, o de Silly no me interesa, o de Mariela no sabe nada, o de Magluf no sabe nada, ni Charlotte. La única que las dos que rescato son Tamara y Shipio como jugadoras.
1: Claro, sí. Como a mí, jugadoras. A mí Charlotte me cae tan bien, no sé si juega bien, pero.
0: No, a mí me cae divina. Es como, sí. No es que no me caigan mal, sí, tampoco sí. Silly ni más. Que
1: no, no, jugador, no entiendo. Jugador. Vos vas, estás.

0: siendo analista de Gran Hermano y juzgás estrategia de juego. Sí, obvio, obvio.
1: Divina, viste, chorra, lo que quieras, pero divina, pero de jugadora no tiene mucho.
0: Y dados,
1: o sea,
0: los
1: hablamos
0: que están,
1: de las jugadoras.
0: Y dados los que están, ¿quién corre con más chances? Ya sé que va a ser una mujer, pero...
1: Todo el mundo dice que van a llegar a la final Silly, Pincoya y Sol.
0: Sí.
1: Ojalá que entre Scipio en ese cuarteto. Dicen que sí. Pueden llegar a ser cinco, que se verá.
0: Okay.
1: Pero bueno, vamos a ver. Ya quedan muy pocos. No te olvides que ahora, hoy, se presentan todos los ex que quieren volver a ingresar,
0: claro.
1: Y los que adentro eligen.
0: Claro.
1: ¿Te acordás cómo fue con las camisetas, todo eso?
0: Sí, sí, sí. Sí, me acuerdo perfecto. Así que bueno, se animará un poco la casa que está planchadonga. ¿Viste? Y después tu salida por una gala terminó generando el quilombo Brel y la pelea entre Pilar y Marisa.
1: Es genial.
0: Eso.
1: Bueno, ellas tenían cuentas pendientes,
0: sí.
1: Y lo que pasa es que parece que la Brel te sigue hasta la tumba, viste, para sacarte la verdad.
0: Ah,
1: Dios
0: el otro día
1: mío,
0: estaba furiosa con Guido Záfora, me dijo Guido.
1: ¿Viste? Sí, sí, sí.
0: Porque
1: sí,
0: no
1: bueno,
0: sé
1: yo
0: qué
1: no
0: dijo.
1: Sé por qué. No la sigo a ninguna, no me entero ni lo de que hablan, que se diviertan.
0: Bien.
1: La verdad que no le doy cabida. Lo que pasa es que Pilar está con un tema de una cirugía ocular.
0: Sí,
1: así
0: sí,
1: que...
0: lo sé. Ahora le voy a escribir, le mandamos besos, que se mejore. Y con Santi todo bien, porque ayer también estaba medio fastidioso. Va, tuvo toda la edición fastidioso, Santiago.
1: No, conmigo bien, conmigo no puedo decir ni media palabra, todo
0: okay.
1: Perfecto, me habló antes, hablamos durante, todo perfecto y nada, todo bien. Obvio, yo entiendo, él le da valor a los votos, lo que pasa que yo en este caso no le tengo mucha confianza a los votos, lo lamento, pero una cosa era ver los fandoms, ver la gente en la calle, ver las tribunas cuando estaba Furia, que era una realidad,
0: sí,
1: que vos
0: claro,
1: lo percibías.
0: Sí.
1: Yo he visto los Trailer, hermano, y he visto lo que son los fandoms. Entonces, bueno, nada, por eso mis dudas.
0: O sea, dudás de la votación, de que sea lo que termina resultando.
1: No, dudo de los fandoms genuinos.
0: Ah,
1: cuando
0: okay,
1: los vea
0: okay.
1: aparecer, cuando vea aparecer a la gente en la calle, te diré si eran, son 110.000 personas.
0: No, te digo
1: que
0: porque
1: ahí,
0: dabas el ejemplo de Furia, y lo de Furia está bajo revisión judicial, y te digo que la justicia le viene dando la derecha al fandom porque... La verdad es que la empresa fue auditada y borró la base de datos, no pudo mostrar que realmente haya sido eliminada por los votos en la fecha en la que fue eliminada. Por ahora no se pudo demostrar. Es un problema.
1: Mira, yo la verdad no sigo porque eso es un tema legal de Telefe, te imaginas,
0: sí,
1: que yo lejos de toda esa historia, pero yo lo que decía en cuanto al fandom, vos lo veías, lo percibías y
0: sí,
1: era una
0: sí,
1: realidad.
0: Sí. Sí, estaba en la calle.
1: ¿Entendés?
0: Sí, sí, sí, sí, sí. Sí, un apasionamiento
1: a eso voy.
0: Total.
1: Y yo camino por la calle y lo único que escucho es que me dicen, por favor, que se vaya tal, que se vaya tal, que se vaya tal. La gente me vuelve loca. Marina, es una realidad callejera. Entonces,
0: sí.
1: ¿Dónde estamos? ¿Qué querés que te diga? Es lo que me pasa a mí todos los días.
0: Te entiendo. Lau,
1: me gustaría que alguien camine conmigo por la calle para ver que no miento, ¿viste?
0: No, ¿y cómo voy a pensar que mentís? Además, como dijiste el otro día...
1: Aparte, ¿qué interés tendría? Ninguno.
0: Claro, y tu capital es la credibilidad, por otra parte. O sea,
1: tal cual.
0: Trabajamos de eso. Lau, bueno, no te amargues, es solo televisión,
1: nada,
0: como diría
1: Marín.
0: Jorge Lanata. No, yo sé que vos sos ateflonada, que en el fondo te matás de risa de todo esto... Pero bueno, eso, qué sé yo, me parece
1: bueno,
0: que...
1: Bueno, en su momento me afectó, por eso pedí no ir el otro día.
0: Claro.
1: Porque entre la carta de documento y la mamá de Juan y Car me afectó.
0: Claro.
1: Porque ya cuando ver me acaba de escribir, Ro, ¿viste? Realmente me afectó que una mujer, ¿viste?, defendiendo a su hijo también internada.
0: También,
1: no me causa gracia esas cosas.
0: No, y recibir una carta de documento amenazante de una jugadora que está dentro de la casa porque dejó un apoderado y cuando se expuso a Gran Hermano que bueno, están ahí los analistas para hablar de todos, del juego, porque además nunca hablaste de su vida fuera de GH.
1: Pero aparte no hablé de nada que ella no, pero aparte de nada que ella no hablara.
0: Claro, por eso, lo que expone en la casa, bueno, está sujeto a debate.
1: No tengo ningún interés en ir a juicio y demostrarlo.
0: No.
1: A esta altura de mi vida, en la primera carta de documento que recibo, imagínate el interés que tengo. Además, amenazante, porque es una especie de cautelar.
0: Claro.
1: Dejate de joder. Bueno, que sea feliz.
0: Es un buen
1: resumen. Que sea feliz, que gane, que festeje, que hagan lo que quieran. Ya,
0: sí.
1: Nada me molesta.
0: Escúchame, Lau, cambiando de tema, ¿viste la serie de Mo?
1: No vi, pero
0: ah,
1: me enteré de todo, por eso publiqué.
0: Ah, muy bien. No, porque viste que hay periodistas
1: que tramitaron el link con
0: Netflix. Yo la verdad es que no lo hice. Así que la veré.
1: No, yo no.
0: La veré cuando la habiliten. No sirvo para los trámites burocráticos.
1: El título es...

0: sexo, adicciones y polémica.
1: ¡Epa! Fuerte, como
0: Sí,
1: todo lo
0: hay
1: que hace la
0: mucho
1: One.
0: sexo. Sí, ella dijo que es una, la nota empieza diciendo lo que ella dijo, que es una serie dedicada a la comunidad gay, tiene mucho de La Veneno, tiene
1: Sí.
0: mucho de Bizarra,
1: Ajá.
0: y bueno, y ahí está Moria como una especie de giganta caminando por sobre toda su historia, 8 capítulos cortos, cortos,
1: Sí.
0: y bueno, y todo, viste, muy, muy orgásmico todo, viste, muy con
1: Me
0: sensaciones
1: gusta.
0: de ella,
1: Muy sensorial.
0: mucho sexo, mucho desnudo, mucho por parte de quien hace de Badalá, que es Joaquín Ferreira. ¿Vos viste
1: Ah.
0: La Hija del Fuego con China Suárez?
1: No.
0: Es el que, bueno, es el que hace
1: Pero lo ubico a
0: del
1: él,
0: bueno,
1: ¿eh?
0: digamos, de la
1: Sí, lo
0: historia, del
1: ubico.
0: bueno, de la pareja de China.
1: Sí.
0: Sí, ha hecho muchas cosas. Y
1: Sí.
0: después Marco Antonio Caponi con Sofía haciendo de Castiglione
1: Sí.
0: y la propia Cecilia Roth, digamos, dándose autosatisfacción en la cárcel de
1: Ah.
0: Paraguay.
1: Ah, mira qué lindo. Bueno,
0: ¿Se te puede ver?
1: imperdible. La verdad que aburrir no nos aburrimos con Moria.
0: Va a ser genial, va a ser
1: Qué
0: genial.
1: genia, qué genia. Lau, te quiero, te banco, te mando un beso grande y como dije el viernes, pero por favor, Laura Bufal merece alfombra roja y que le remodelen el camarín de Susana para ella. Manga de
0: Mil
1: ingratos.
0: gracias, mi
1: Así que
0: amor,
1: te
0: y
1: lo digo
0: gracias
1: en la cara.
0: al chat y lo que lo estoy leyendo, y ahí
1: Ah.
0: Romy Deu, que es tu fan, te
1: Ay,
0: dice la
1: Romy, te
0: verdad y todo.
1: quiero, Romy, te quiero, Team Ufal. Team Ufal.
0: Un beso.
1: Besos, besos, Lau. Era Laura Ufal y pasó por el aire del Observador 107.9.
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0: Lola Young está pasando con Messi por Calabro 107.9 cuando pasaron 58 minutos de las 6 de la tarde.
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2: Hola Marina, ¿cómo estás? Mi nombre es Janina, soy de Tigre y te voy a cantar un pedacito de música ligera. Me gustaría ganar las entradas para ir con mi marido, ya que cumplimos 18 años de casados.
0: Ay,
2: de aquel amor,
0: ojo,
2: de música ligera, nada nos libra, nada más queda.
0: Ah, le dio su toque.
2: Nada más.
1: Qué afinada.
2: Queda. Bueno, ay, te mando un beso.
1: Me encantó.
3: No, arrancamos muy bien, ¿eh?
1: Me
3: muy
1: encantó,
3: bien, ¿eh?
1: Janina.
3: Sí, sí, sí.
1: Qué anotá, bien, anotá. Qué difícil, ¿eh?
0: Qué vara alta dejó Jani.
3: Arrancamos muy bien.
0: Muy bien.
1: A ver, ¿quién más?
4: Marina, hola equipo, ¿cómo va? Soy Eri, estoy volviendo de la facultad de cursar y me encuentro en este momento en el tren, pero bueno, todo sea por esas entradas para eso de estéreo. No seas tan cruel, no busques más pretextos, no seas tan cruel, siempre seremos prófugos los dos. Pará, y vamos con otra, porque acá a todo o nada. De aquel amor, música ligera, nada nos libra, nada más queda. Muchísimos saludos y los banco siempre. Qué todas divina. Las tardes escuchándolos.
1: Gracias.
3: Una genia.
1: Gracias.
3: Marina, suma punto porque lo hizo arriba del tren.
1: Claro.
3: No le importó nada.
1: La vergüenza.
3: O sea, arrancamos bien, vamos mejor todavía.
1: Sí, claro.
3: Muy bien.
1: Todo bien. ¿Cómo se llamaba la segunda?
3: Entendí Gris. Debe ser de Griselda, o es algo que Delphi me diga, Delphi.
1: Sí, me parece
3: vos corregimos.
1: Me parece que sí. Así que, bien, Janina afinadísima,
0: sí.
1: Y Griselda 2 y arriba del tren.
3: Sí.
1: 11-3500-1079, tenemos un par de entradas para vos, para el miércoles, para ver Soda Stereo. 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
0: Por el terremoto en Colombia, el gobierno argentino ofreció ayuda y confirmó que no hay víctimas fatales argentinas. El canciller Pablo Kirchner emitió un mensaje a través de sus redes sociales para manifestar su acompañamiento al país latinoamericano, ofrecer asistencia humanitaria y brindar información de apoyo a la comunidad argentina en la región. El riesgo país alcanzó los 465 puntos básicos. Mientras tanto, el dólar blue cerró en 1.515 pesos y aumentó 5 pesos desde el viernes. Donald Trump firmó una orden ejecutiva que pide disminuir la cantidad de vacunas infantiles y espaciar las dosis. La Casa Blanca recomienda ahora la obligatoriedad de solo 11 vacunas en lugar de 17 y administrar en forma diferida las que hasta ahora eran aplicadas en forma conjunta. Un minuto pasó de las 7 de la tarde, 10 grados 2 décimas la temperatura en la ciudad, 61 es el porcentaje de humedad. El viento es leve, la visibilidad óptima y el cielo tiene pocas nubes.
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0: Primal Scream junto a Kate Moss haciendo Some Velvet Morning por Calabro 107.9. 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
1: Desde las 20, allí estaremos, como estamos en el 11-3500-1079, ahora te seguimos escuchando. Acordate que tenemos un par de entradas para ir el miércoles al Movistar Arena a ver el show de Soda Stereo, pero vamos a hablar con ella, que ya está en la cuenta regresiva para el nacimiento y queremos que nos cuente todo, cómo la lleva, cuánto falta. Hola, Mica Lapehue, ¿cómo estás?
2: Hola, Mari. Hola a todos. ¿Cómo andan?
1: Hola, Miquita. ¿Qué haces, preciosa? Te extraño.
2: Ay, yo también. Yo también te extraño. ¿Cómo andan? ¿Cómo va todo?
1: Bien. Nosotros súper. ¿Vos cuánto falta?
2: No falta nada.
1: Nada.
2: Ya estoy de la semana 35, que es... Viste que cuando vos decís semana 35, sí, la gente no sabe bien en meses, sí, y todo eso. Sí. Pero... Para que se den una idea más o menos, en 3 semanas ya podría
1: nacer.
2: Sí, a partir de la semana 38 ya claro, pueden nacer. En realidad ahora dicen que de la 37, así que no queda nada. O sea,
1: ¿y cómo 2 semanas, la llevas? ¿Estás ansiosa? ¿Vas a ir a parto natural? ¿Programaste cesárea? No sé cómo lo manejaste, si nos querés contar, obviamente.
2: Y
1: cómo llevas la procesión.
2: Y la verdad es que estoy todo el tiempo en casa, como que ahora estoy guardándome, conectando un poco con todo este momento. Claro. Hoy arranqué a separar la ropita que tengo, ¿viste? de recién nacido, de 3 a 6 meses.
1: Sí, sí.
2: Todo eso. Y la buena noticia, o sea, que tengo yo, que yo me puse muy contenta, es que ya se dio vuelta.
1: Ah, buenísimo.
2: O sea que podría ir a parto vaginal.
1: Claro.
2: O sea, claro, parto natural.
1: Sí.
2: Podría. Esa es mi idea. Sí, esa es mi idea. O sea, yo querría eso. Después, que fluya y la realidad es que deciden ellos.
1: Pueda. Claro, obvio.
2: Sí, decide el bebé en realidad, porque después puede pasar cualquier otra cosa. Si hay que ir a cesárea, no pasa nada. Como ahora arranqué el curso de preparto y lo que te dicen es, a ver, no se encajeten con una idea, sino
1: claro,
2: que...
1: Sí.
2: Lo importante es que nazca, como
1: total,
2: el nacimiento.
1: Total,
2: o sea,
1: total. Sí. No encapricharse uno porque...
2: Exacto.
1: Porque, bueno,
2: sí,
1: es así. Los médicos saben lo que tienen que hacer.
2: Sí,
1: y vi
2: confiar
1: que,
2: en eso.
1: Claro, vi que fue el baby shower que te organizaron tus amigas.
2: Contanos. Sorpresa, encima.
1: Ay, qué lindo. Y mucho regalo lindo se pusieron.
2: Sí, me regalaron el primer diario de Delphi. ¿Viste eso que vos anotás ahí
1: cuánto
2: peso? Bueno, eso me encanta porque yo lo requería y me lo regalaron con su nombre grabado.
1: Ah.
2: Después

0: Me regalaron otra cosa que me viene re bien, que es la camarita, el monitoreo.
1: Ah,
0: ¿Viste la camarita?
1: sí, tipo el
0: Eso.
1: baby call, pero que ahora viene con
0: Sí.
1: cámara.
0: Eso que yo no tenía. Así que ellas averiguaron por medio de Tommy, mi pareja, qué es lo que nos estaba faltando y se pusieron la 10 y aparte organizaron todo, ¿viste? Yo no sabía. Se fueron hasta mi casa allá en Lomas, para la casa de mis papás.
1: Sí.
0: Y organizaron todo, no, fue hermoso.
1: Me imagino cómo estarán Sergio y Bochi.
0: No,
1: Peor
0: no, no, están.
1: Sergio, ¿no? Sergio debe estar insoportable, sí, la verdad.
0: Tiene mucha ansiedad. ¿Sabes que el otro día estábamos hablando de qué pasa si, o sea, cuando me agarra en contracciones y ya empieza el
1: Claro.
0: trabajo de parto, él me dice, por favor, no me avises, no me avises. Avísame que ya nació, me dice. Porque se pone como
1: No le
0: loco,
1: baja
0: vos
1: la
0: ya lo conocés.
1: presión, le pone, sí,
0: No va a poder pensar en
1: olvídate.
0: otra cosa,
1: No,
0: claro.
1: imagínate si lo agarra al aire.
0: No, no, me
1: No.
0: dice, lo digo al aire, vamos con todos los móviles, dice la puerta. No, no, está loco, está loco.
1: No, Dios, no, no, me lo
0: No,
1: imagino,
0: sí.
1: me lo imagino. Tu mami más tranqui, a
0: Mi
1: ella la
0: mamá
1: veo
0: más
1: más
0: tranqui.
1: aplomada.
0: Ella es más tierra, ¿viste?
1: Sí, más tierra,
0: Es
1: claro.
0: como, sí, está disfrutando mucho el momento, está muy feliz. Imagínate que, claro, son abuelos por primera vez,
1: Primera,
0: entonces
1: claro.
0: es una revolución. Es un. Bueno, dicen que te cambia todo.
1: Sí, y
0: Tanto
1: sí.
0: como para yo que voy a ser madre,
1: Sí,
0: pero
1: claro.
0: para los abuelos dicen que es algo muy, muy loco.
1: Y sí, porque además no tenés la responsabilidad de la crianza,
0: Exacto,
1: ¿viste?
0: exacto.
1: Entonces,
0: Lo disfrutás desde
1: es
0: otro
1: todo
0: lado.
1: disfrute, todo juego, todo
0: Sí.
1: alegría, ¿viste?
0: Sí,
1: Y
0: tal
1: sí,
0: cual.
1: y sí, y sí. ¿Y cómo te lo imaginás a Sergio Lapegue de abuelo? ¿Te lo imaginás? Yo me imagino re intenso. Que
0: Muy
1: te va a tocar
0: intenso.
1: el timbre a la mañana, a la tarde y a la. Decís que trabaja mucho. Zafás con eso.
0: No, es que claro, o sea, la realidad es que no tiene tiempo para nada, ¿viste?
1: Claro.
0: No sé cómo va a hacer para disfrutar todo lo que quiere disfrutar, porque él ya dice, porque yo me mudé lejos de ellos, va
1: Claro.
0: lejos, a
1: Sí,
0: una
1: a
0: hora, o
1: una
0: sea, en
1: hora.
0: zona norte, ellos están en zona sur. Entonces es como que él ya estaba diciendo, ya está pensando en que no la va a poder llevar al colegio. O sea, imagínate la ansiedad donde le va. Ya se
1: Claro.
0: fue a 3 años, ¿viste?
1: Claro.
0: No, no, no. Pero bueno, es como que esto de la distancia, él dice como que ya se quiere, no sé, venir a alquilar algo acá cerca. Está en esas.
1: Claro, sí, me
0: Pero
1: imagino.
0: sí con esa intensidad que lo caracteriza.
1: Sí, y más con vos, bueno, calculo que con tu hermano también, pero yo lo vi interactuar con vos y
0: Sí.
1: no, no, no sé cómo
0: Sí, sí,
1: definirlo,
0: sí.
1: pero es esa magia que pasa entre los padres y las hijas
0: Sí,
1: mujeres, que yo me vi
0: sí,
1: muy,
0: sí.
1: muy identificada en tu relación con él,
0: Qué
1: ¿no?
0: linda.
1: De tanta confianza, tan simbiótica y de tanta incondicionalidad,
0: Sí,
1: ¿no? Que es
0: la verdad es
1: un
0: que.
1: vínculo hermoso el que tienen, re sano, re
0: Sí, a mí
1: lindo.
0: me encanta y también, bueno, disfruto mucho todo, ¿viste? Es como que yo no, no. Bueno, somos muy parecidos. Entonces, también eso, ¿viste? Hace que tengamos una conexión tan especial. Entonces, sí, es así como vos decís.
1: Claro. Escúchame, ¿y estuviste laburando, estuviste haciendo teatro que hasta
0: Sí.
1: fin de mes, de
0: Estuve
1: junio,
0: haciendo
1: más o
0: teatro hasta
1: menos?
0: el 31 de julio,
1: Ah, de
0: justo, que
1: julio,
0: fue,
1: claro, un
0: sí, que
1: montón.
0: fue mi cumpleaños, sí, hace poquito. Este fue mi primer fin de semana libre.
1: Claro.
0: La verdad es que tuve un embarazo increíble, o sea, me sentí bárbaro. Entonces eso me dejó poder hacer todo.
1: Claro.
0: Y el teatro, bueno, lo estábamos haciendo 5 veces por semana, de miércoles a domingos. Ya al último tiempo empecé a sentir como un cansancio físico y ahí dije, bueno, vamos a aflojar un poquito. Pero seguí, por suerte seguí más de lo que me esperaba.
1: Claro, ¿y la tele? Que estás
0: Y la
1: en
0: tele,
1: LAPE, ¿no? LAPE Club Social.
0: bueno, claro, ahí dejé el 1 de julio.
1: Claro, un
0: Porque si
1: poquitito
0: no, ya
1: antes.
0: ahí era el trabajar de lunes a lunes.
1: Sí, y el horario
0: Y
1: tan partido, ¿no?
0: sí, y como que la verdad es que el cuerpo, o sea, hay algo del cansancio físico, como que el bebé necesita de tu energía.
1: Claro, y sí.
0: Entonces hay que resguardarse un poquito. Que eso es algo que aprendí ahora, viste, con esto, porque si no, yo es como siempre, yo puedo esto y puedo con
1: Sí,
0: todo, viste. Que a
1: claro.
0: veces uno se pasa de rosca, pero acá, después mi mamá me decía, ¿cuántas veces uno está embarazado en la vida? Son
1: Y
0: momentos, viste, que
1: sí, es cierto.
0: No pasan tanto, ¿viste?
1: No, no, es no una, sé cuál es tu idea de planificación familiar, pero bueno.
0: Por eso.
1: Sí, es verdad que son las excepciones. Sí, es cierto. Es un momento, además, absolutamente único. ¿Y cómo te imaginas lo que viene?
0: Qué buena pregunta.
1: Porque todo el mundo te va a decir lo mismo. Aprovecha a dormir ahora
0: porque no dormís más.
1: Claro, sí, no, después volvés a dormir, pero.
0: Sí, no, y después te dicen también como que la pareja, ¿viste? La pareja es por un tiempito, bueno, come uno, te turnás con la comida, te turnás para.
1: Y sí, un poco sí.
0: Como pero... que hay una dinámica que uno ya tiene que ser consciente que va a cambiar.
1: Sí.
0: Pero la realidad es que estoy muy, muy bien en pareja, como me siento muy sólida desde ese lugar, y siento que, nada, que somos un gran equipo. No sé qué va a pasar, pero siento que va a estar lindo.
1: Bien. Y te imaginas, viste que ahora se usa mucho, no sé, pienso en Juli Puente, pienso en Juana Repeto,
0: sí.
1: Esto de hacer contenido, de transmitir experiencia,
0: sí.
1: Y vos que sos una creadora de contenido en redes sociales, si te imaginas mostrando casi como un real life eso, sí. O si lo vas a vivir privadamente, todo es válido, qué sé yo.
0: Todo es válido, sí, yo soy muy amiga de Juli Puente y también lo vivo cerca de, o sea, muy cercano a ella el tema, todo este tema, ¿viste? Con su hija, y lo hemos charlado, pero es algo que, y que también lo charlé con mi pareja, como que vamos a ver qué pasa en el momento, porque yo ahora te digo sí, y por ahí en el momento me agarra como esto de más privacidad.
1: Sí, sí.
0: Es algo que te debe cambiar un poco el chip de la cabeza, pero yo siento que, a ver, siempre fui con las redes sociales muy genuina en el sentido de cuando tengo un mal día me guardo, no hace falta mostrar, ¿viste? Como preservo mucho esa parte. También, obviamente, es mi trabajo. Hoy en día,
1: sí, claro.
0: Esto me permite trabajar desde acá, desde casa.
1: Claro.
0: Que eso está buenísimo. Pero la realidad es que, ¿viste? Cuando decís, no sé qué me va, qué nos va a pasar, porque obviamente la decisión es en conjunto, es en pareja.
1: No, y también, viste, primero que cada experiencia es única y hasta que no la atravesás, no sabes. Y también cada bebé es único, ¿viste? Porque, qué sé yo, con Mía me acuerdo que te diría, 3-4 primeros meses complejos. Desde el cuarto mes durmió 8 horas por noche, ¿viste?
0: Ah, una genia.
1: Y se te acomoda la vida. La vida. Entonces también eso, ¿viste? Hay bebés más complicados para dormir, otros con cólicos, otros más complicados para comer y si se prende o no. Es como que prever es muy complejo, ¿viste? Sí. Porque no sabes con qué te vas a enfrentar.
0: No sabes con qué te vas a encontrar, tal cual.
1: No depende solo de uno, ¿viste?
0: Yo no sé si me va a venir el karma de lo que yo fui.
1: Ah, ¿fuiste brava?
0: Yo fui brava. Una vez mi mamá me contó que no dormí por 18 horas.
1: ¡No!
0: Sí. Dice que fue que era, la verdad que era tremenda. O si me viene a enseñar la tranquilidad, ¿viste?
1: Claro,
0: porque
1: claro.
0: Por ahí también puede ser eso.
1: Y sí, yo tengamos fe.
0: Que sea así.
1: Tengamos fe. Sí. ¿Cómo no? Obvio.
0: Tal cual.
1: Sí, Mica, bueno, hermoso charlar con vos. Te quiero mucho a vos, a toda tu familia. Tu papi fue una gran experiencia laboral en mi vida. Trabajar con él fue un honor. Y ver el funcionamiento familiar entre ustedes también, así que lo he pasado muy lindo en la AP Club Social, los quiero mucho.
0: Te extrañamos también a vos.
1: Ay, qué lindo.
0: Sos una genia.
1: Gracias. No, yo gracias, también a ustedes.
0: A
1: y bueno, lo mejor para este tránsito que queda. Y bueno, y bienvenida a la aventura de ser mamá de una niña.
0: Así es, gracias por llamarme.
1: No,
0: y,
1: por
0: y bueno,
1: favor, qué lindo, qué lindo.
0: Ya estaremos hablando cuando
1: nazca.
0: Sí,
1: claro, hablaremos después para que nos cuentes todo. Parto natural
0: gracias.
1: O no, peso, cómo se porta, todo. Y un beso a Tommy, a tu pareja también, un gran cariño.
0: Gracias,
1: abrazo
0: Marín,
1: fuerte
0: gracias.
1: Y que sea con felicidad, con salud
0: gracias.
1: Y con felicidad. Besos.
0: Abrazo para todos.
1: Gracias. Era Mica Lapegue, humorista, panelista, creadora de contenidos de redes y, bueno, y mamá de Delphi en breve. Y pasó por el aire del Observador 107.9.

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0: Así pasaba Lenny Kravitz con Honey por Calabro 107.9. 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
1: 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Y acá te escuchamos porque acordate que tenemos el par de entradas para ir a ver el show de Soda Stereo al Movistar Arena.
0: Claro.
1: Se va hoy, sí o sí, 11.300.1079.
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0: Benjamín y
1: Benja.
0: tengo 9 años y quiero tener unas entradas para ir a Movistar Arena.
2: Ah, mirá,
1: Oh.
2: Benjamín es fan de Soda
3: Se
2: Stereo.
3: quedó con todo mi corazón,
1: No
3: Benjamín, ¿eh?
1: vale
3: Se
1: ese
3: quedó con
1: golpe
3: todo mi
1: bajo
3: corazón,
1: de poner
3: Benjamín.
1: al niño a cantar.
2: Es competencia desleal.
1: Me hace muy mal
2: Es
1: esto.
2: competencia desleal.
3: Entregué mi corazón.
1: Sí, yo
2: Sí,
1: también,
2: qué
1: Mores.
2: bárbaro. Benja, cantás muy lindo y debe
1: 9 añitos.
2: tener o una mamá
3: Claro.
2: o un papá o ambos fanáticos, ¿okay? Porque
1: Sí.
2: no tiene edad para
1: Si
2: cantar
1: ya
2: Soda
1: los 9
2: Stereo,
1: sabe,
2: Benja, pero
3: demasiado criterio para 9 años.
2: sí, pero además la canción la conocía porque la
3: Sí.
1: Por eso te digo, o sea, le dan, está todo el tiempo sonando ahí en la casa.
2: Claro, sí. Me encantó, Benja, sos lo más. A ver, ¿qué más?
4: Hola chicos, acaba mi tema, soy Cata.
2: Dale, Cata.

0: farol.
1: ¿Cómo canta, Cata?
0: Cuando el cuerpo no espera lo que llaman amor, más se pide y se vive. Quiero las entradas.
1: Ay,
0: Besos a
1: qué
0: todos.
1: lindo,
0: Muy
1: Cata.
0: bien,
1: Sí.
0: qué
1: Muy
0: temón que
1: afinada, qué
0: eligió. Muy
1: lindo, me
0: bien. Bien
1: encantó.
0: porque salió del libreto.
1: Sí, es
0: Me
1: verdad, fue
0: gustó.
1: obvia.
0: Me gustó.
1: Me gustó, me
0: Me
1: gustó. También
0: gustó.
1: se
0: Che, qué
1: premia la
0: difícil.
1: originalidad,
0: No
1: sí, qué
0: conseguís más,
1: difícil.
0: Calabro.
1: Viene complicada la
0: Calabro
1: mano,
0: mandó un
1: ¿eh?
0: mensaje.
1: Qué difícil. Bueno, 11-3500-1079, te seguimos escuchando. Y hablando de cosas difíciles, el fiscal Policita exigió a Manuel Adorni que justifique su patrimonio.
0: Hay cosas que uno puede entender de la justicia y de sus tiempos, Marina, pero ahora supuestamente a Manuel Adorni le dieron 15 días más, Marina.
1: Dios mío.
0: Yo no sé hasta cuándo. ¿Qué es? O sea,
1: hasta que le cierre el blanco,
0: van
1: no
0: pidiendo
1: sé.
0: plazos, pero aparte ya Adorni, que ya saben, ex vocero, ex jefe de gabinete. Bueno, hoy el fiscal Gerardo Polichita comunicó a los abogados de Manuel Adorni que tiene 2 semanas más, sí, como escucharon, para tener cómo afrontar con declaraciones juradas, con resúmenes bancarios, con lo que tenga de manera legal para justificar. ¿Qué es lo que le pone en la mesa a la justicia? Adorni, usted como funcionario público se llevó del Estado 35 sueldos. Y cotejamos, levantando el secreto fiscal y bancario, con los ingresos de su esposa, que usted ganó 229 millones de pesos.
1: Sí.
0: Sumado ingresos de él más su esposa.
1: Bien.
0: Pero encontraron que gastó 272 millones. Tenemos una diferencia, Marina, de 43 millones de pesos. Y además, no justificó de ninguna manera, por el momento, ante la justicia, los 400 mil dólares que se utilizaron para comprar el departamento de Caballito, comprar la casa del country y todo el amoblamiento, refacciones varias. Bueno, la justicia englobó todo. Con lo cual, Adorni tiene 2 semanas y si no, será llamado a declaración indagatoria por la causa que lo investiga por presunto enriquecimiento ilícito cuando era funcionario. Así que esa es la novedad judicial del día en cuanto a Adorni. Un Adorni que fue mencionado, Marina, por el presidente, recordarán, la semana pasada, cuando consultado en una de las tantas entrevistas que dio en varios medios de comunicación, dijo: "Sigo creyendo que es honesto", pero bueno, la justicia va por su carril, sigue trabajando, sigue avanzando, así que es muy probable. Porque hoy charlaba con una fuente judicial de Comodoro Py y decía: "Mira, si no lo hizo hasta hoy,
1: claro,
0: ¿qué nos cambia que en 2 semanas nos entregue una carpeta
1: claro,
0: nueva?
1: y no,
0: Que la
1: obvio.
0: Billetera fría, que la inversión en Bitcoin, que el
1: Sí.
0: 2013, que el 2021". Bueno, en fin. Adorni, lo más probable, Marina, es que sea llamado a
1: A
0: declaración indagatoria.
1: indagatoria. Escúchame, y hablando de voceros, leí que el nuevo vocero
0: Adrián Rabier.
1: se mandó como otro patinón, que reconoció en una entrevista, no recuerdo el medio, pido
0: Creo que es
1: disculpas.
0: Diario de Río Negro a la que te
1: Ah,
0: referís.
1: sí, cuando reconoce que parte del dinero que estaba destinado a obra pública y debió ser girado a las provincias, termina pagando gastos corrientes y sosteniendo el equilibrio fiscal, vamos a decir. Se usa para sostener el equilibrio fiscal y no para el objetivo que se había propuesto, ¿no? Que es la obra pública.
0: Y
1: Y
0: en ese
1: me impactó
0: sentido,
1: ese reconocimiento.
0: tomo ese reconocimiento que hace Javier, muy bien haces mención en uno de los títulos políticos de este fin de semana y este comienzo de semana. Hoy se dio una comunicación, no estaba en el temario, pero lo uno, porque está bueno lo que marcás. Hoy Diego Santilli firmó un convenio con la provincia de San Juan, con el gobernador Marcelo Rego, idéntico a lo que sucedió con la provincia de Santa Fe hace más o menos un mes. ¿Qué es lo que está haciendo el gobierno nacional con algunos gobernadores? Y esto, Marina, ¿qué es? Campaña,
1: Campaña.
0: son votos para el año que viene o para los próximos pasos parlamentarios, le entrega la concesión de 7 rutas.

0: Esto está bueno unirlo porque aparte de lo que reconoce Javier el vocero, que está más o menos a los tumbos, yo creo que ahí es donde el gobierno lamentablemente cayó, Marina. Con Adorni venía bien en el perfil de vocería, estoy hablando, comunicaba bien, tenía sus hallazgos, hoy viene chato la comunicación del gobierno. Algunos marcan que están buscando algunos otros métodos de comunicación, pero bueno, eso es un paréntesis. Lo importante es esa noticia que se va a conocer el día de hoy, Santilli. Otro acuerdo en este caso con una provincia que puede ser muy importante en este caso para la obra pública provincial.
1: Sí, el tema es que después se cumplan los acuerdos, porque si no los gobernadores se te dan vuelta. Yo sé que Vidal estaba muy, muy enojado, que se vienen como incumpliendo estos acuerdos de obra pública y lo uno justamente con la declaración del vocero que termina reconociéndolo, ¿no?
0: Uno entiende el equilibrio fiscal y la soltura que necesita el gobierno para administrar noticias económicas en las cuales no me voy a meter porque es muy difícil y técnico de explicar y necesitamos un economista. Pero hablando el fin de semana, en este caso con alguien del peronismo de la provincia de Buenos Aires, decía, tienen que abrir la billetera. Y van a tener que empezar a poner dinero, Marina, porque necesitan votos en el Parlamento, se vienen las elecciones y necesitan que la gente tenga dinero en el bolsillo, Marina. Uno entiende que va en contra de la ética de este gobierno. Pero si no hay reactivación en la micro, Mari.
1: La regla fiscal no la van a resignar. Yo creo que no la van a resignar, que van a seguir por
0: ¿que van a ir al fleje o van a ir al fleje?
1: Sí.
0: Pero todo, no sé si, bueno, alguno quizás tuvo tiempo el fin de semana. Hay unos análisis de fondo económicos de los principales diarios, Marina.
1: Sí, hay uno muy bueno de Sebach, el de Enrique Sebach.
0: Bueno, lo leí.
1: Está en esta línea de lo que estás diciendo.
0: ¿Y qué pasa? ¿La macro todo bien? Bueno. ¿Y la micro?
1: Habla de eso.
0: Justamente. Y el proceso de goteo, Mari, el derrame de la economía no está llegando. Entonces, estas pequeñas acciones que pasan muy por encima del radar del ciudadano de a pie, es muy importante porque eso, aparte de darle votos al gobierno en el Parlamento, activa la obra pública y el empleo público de las provincias, que es lo que está más relegado.
1: Claro, ese es el gran tema, no que se viene, que ya está instalado. Y bueno, por supuesto, ya entramos en modo campaña. 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
4: Las comisiones de Finanzas y de Presupuesto y Hacienda vuelven a reunirse para continuar con el debate del proyecto de ley de reforma de la Carta Orgánica del Banco Central. La reunión informativa será este miércoles 12 de agosto con la participación de los economistas Miguel Bogiano, Ramiro Castañera, Aldo Abraham y Claudio Suchovicki. El Banco Central compró en el primer día de la semana 13 millones de dólares. El stock bruto subió a 112 millones y cerró en 49.567 millones de la divisa. Por el terremoto en Colombia, la Conmebol suspendió el partido de River ante Independiente Santa Fe. El encuentro debía disputarse este miércoles en Bogotá, una de las zonas afectadas. Podría jugarse el 26 de agosto. 30 minutos pasaron de las 7 de la tarde, 9 grados 4 décimas la temperatura en la ciudad de Buenos Aires, 7.2 es la sensación térmica, 62 el porcentaje de humedad, el viento es moderado, la visibilidad óptima y el cielo tiene pocas nubes.
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1: Muy bien, allí estaremos a las 20 viendo a Majul en La Nación Más, por supuesto, como ahora te escuchamos en el 11-3500-107.9.
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0: Dale.

0: Bueno, abrazo, Norma de San Isidro.
1: Ay, Norma.
0: Volviendo del laburo y yendo a la facultad.
1: Ay, muy bien.
0: En el banco, chicos, siempre. ¡Vamos,
1: gracias.
0: Marina, carajo!
1: Gracias, Reina, bien. Gracias. Mirá, qué mirá divina. Arriba.
2: La actitud.
3: Sí. Lunes, laburó, va a estudiar y encima sí. le pones esa garra.
1: Sí,
3: me encantó.
1: La verdad, qué difícil decidir, Dios mío.
2: Buen bueno, nivel tenemos hoy,
1: sí,
2: ¿eh?
1: Hoy tenemos sí, la verdad. Sí, de canto, algún que otro golpe al corazón.
2: Sí. Ay, directo.
1: Así que estamos complicados, pero 11-3500-1079, sigan participando que tenemos un ratito más y en
3: hay
1: breve...
3: que conseguir otro par, Calabro. Yo sé que vos con tus influencias vas
1: no
3: a poder.
1: Sé, la verdad que sí.
3: Porque
1: no lo
3: me tocaron el corazón sí. y también hay mucho muy buen material
1: y
3: hoy.
1: Sí, sí, pero bueno.
2: Muy buena actitud, direct, sí. golpes directo al corazón, bien sí. bajos como nos gustan a nosotros.
3: Sí, ya está al aire, Majul, porque siempre lo llamamos a Majul. Sí. ¿Qué? Llamamos.
1: Sí, sí. Majul, si dos estás
3: más.
1: Escuchando.
3: Dos más.
1: Si estás escuchando, portate, Majul, dos más, nada más necesitamos, dos más. Bien. Yanlibárez.
3: Marina.
1: Esto me impactó porque la verdad es que uno cree que pasa de manera excepcional y que ya no venía pasando. De hecho, hay un femicida que intentó usarlo como coartada y le dijeron, no, mire que no explotó nada acá. Pero en este caso sí, un iPhone 14 Pro explotó en La Plata y un estudiante perdió su departamento por el incendio.
3: Es verdaderamente sorprendente. Es más, hoy charlando con el abogado de esta joven... Tiene la intención de iniciar acciones legales, Marina, contra la compañía.
1: Dios.
3: Porque insiste en que no estaba, es decir, modificado, así compró, como lo compró nuevo, lo estaba utilizando, no estaba enchufado, es decir, no lo estaba cargando en una toma de pared, que ella simplemente y particularmente estaba en el baño, escucha una explosión y cuando entra a su habitación, estaba prendida a fuego. Y cuando llegan los bomberos y revisan la habitación, había explotado el teléfono.
1: No.
2: No es la primera vez que escucho que un teléfono explota y genera un incendio, sí. pero a veces tiene que ver con el componente que tienen las baterías y en general estaban cargados. Es importante el detalle que decís, que no se estaba cargando el teléfono en ese momento.
3: No, ella, la propietaria lo confirma. Es más, insiste en que ella tiene, yo no sé cómo es el respaldo, en este caso Marina, para acceder al sistema, que dicen que...
1: Podés tener un respaldo en iCloud. Pero,
3: claro, que uno puede entrar y revisar como el historial del teléfono y ver si fue modificada la batería. Dice... Someto todo a peritaje, el teléfono está tal cual, lo compré, no se modificó, no le cambié la batería, absolutamente nada. Lo estaba usando normal, nunca tuve... Porque viste que a veces cuando lo dejas al sol,
2: claro.
3: en este caso los iPhones, se apagan solo, sí. Te aparece la leyenda, ¿cómo es que dice? Sobrecarga de batería o temperatura.
1: Pero sí, me pareció...
3: No quiero incurrir en error, pero existe eso.
1: Alguna vez lo sentí especialmente caliente.
3: Dice que nunca le pasó.
1: Pasa, sí.
3: Y bueno, sorprendió porque obviamente, aparte de que lamentablemente... Al prenderse la habitación, llegaron los bomberos después, pero le tomó parte del departamento.
1: No, y la rapidez con la que...
3: Estaba, dice prendió. Que estaba arriba de la cama. Ah. Claro, viste que ahí, Mari,
1: claro,
3: el fuego...
1: Claro, combustible, claro. Uh-huh.
3: Es colchón, muy colchón, frazada, todo. Sábana.
1: Qué desastre. Bueno,
3: es un hecho sorprendente. Así que hoy hablaba con algunos técnicos. No quisieron salir al aire. Bueno, se llevó todo lo de Colombia también.
1: Uh-huh. Sí.
3: El día de Breaking News. Pero me comentaban esto, que parecía muy extraño, pero que no es atípico. Ya pasó con iPhone, pasó con la empresa Xiaomi y Huawei. Tienen casos de que, lamentablemente, después como dice Lupe, ¿no? Tienen que hacer un peritaje para saber si efectivamente se cambió por una batería que no era la original,

0: si hubo efectivamente un cortocircuito entre el cargador, la toma y el teléfono. Mm. Pero bueno, esta joven insiste en que el teléfono no había sido modificado, en que tiene la manera de demostrarlo ante la justicia y quiere iniciar acciones legales porque dice, si yo lo tenía en la mano... O si estaba circunstancialmente en el cuarto, yo no, sé si la estoy contando.
1: También eso, uh-huh. ¿Viste? También
2: sí,
1: eso.
2: Sí, a la noche dormido podría haber explotado de la misma manera.
0: Yo cuando leí la noticia y hablé con el abogado de más, yo duermo con el... Bueno, todo nos pasa. Me cita luz, Marina.
2: Sí, claro.
0: Enchufado. Al lado de la cabeza lo tengo.
2: Sí, cargando batería.
1: Que dicen que es malo dormir con el teléfono tan cerca. Sí. Por una cuestión de
0: por el tema de la radiación,
1: ondas,
0: ¿no? De la,
1: sí,
0: de
1: electromagnéticas.
0: De la
1: no sé.
2: Nosotros no nos damos cuenta, pero el celular constantemente está emitiendo y recibiendo señal. Esos son ondas que nosotros no vemos, pero que sí están y eventualmente van afectando nuestro cuerpo de distintas maneras. Hay gente que es mucho más sensible a ese tipo de ondas y otra que no tanto. Lo que se recomienda es tenerlo alejado tanto de la cabeza como de la zona genital, por así decirlo.
1: Ah, mira.
2: Porque puede traer complicaciones, exactamente, desde esterilidad hasta, por ejemplo, tumores.
1: Ah.
0: Hago todo mal, chicos.
2: Recomiendan, no, yo también. Recomiendan tenerlo lejos de la cabeza, sí, lejos del lugar donde uno duerme. No se recomienda tampoco cargarlo y dejar y que siga cargándose después de que completó
1: claro,
2: la carga total. Y hasta incluso los nuevos teléfonos recomiendan ni siquiera cargarlo hasta el 100%. O incluso no permitir que se gaste hasta el 100% de la batería, salvo excepciones.
1: Claro.
2: Que son cosas que te ayudan a tener mejor vida útil del teléfono,
0: sí,
2: pero
0: cierto,
2: volviendo al tema de la radiación, sí es cierto que los especialistas,
0: bueno,
2: no hay demasiadas pruebas al respecto, pero es una recomendación que hacen.
1: Sí, y también, bueno, ya no hablando del riesgo de explosión o de afectación por las ondas que irradia, ya hablando concretamente del sueño, uh-huh, también dicen que es malísimo irse a dormir, irse a la cama con el celular y como que sea... lo último que haces en el día, ¿no?
0: Las veces
1: vale para la tele también.
2: Exactamente.
1: ¿No? Todo lo que es pantalla,
0: sí,
1: la pantalla no, como alteración del sueño,
2: sí,
1: ¿no? Y las dificultades para conciliarlo y también para que sea profundo, que siempre, uh-huh, es mejor un libro o directamente nada. Pero bueno, hacemos todo mal. ¿Qué va a
0: ser?
1: Sí, la verdad
0: decir
1: que
0: eso,
1: sí,
0: Marina.
1: La verdad que sí.
0: El oftalmólogo me dice, bueno, tres horas antes de dormir,
1: sí,
0: sin pantalla. Yo lo miro y le digo,
1: horas,
0: ¿vos estás loco?
1: Sí.
0: ¿Cómo hago? ¿Cómo
1: ¿Qué
0: vivo?
1: Se piensa que
0: laburo con este socotronco, le digo, ¿qué crees que haga?
1: Obvio. Bueno, a la vuelta vamos a definir quién se lleva el par de entradas, 11-3500-1079, y les cuento que finalmente Facundo Moyano va a romper el silencio.
0: Sí.
1: Con Barili.
0: Exactamente, Marina.
1: En Telefe Noticias. Iba a ser en Telenoche el viernes. Hubo ahí como un desentendimiento de último momento que yo creo que debe haber tenido que ver con que la justicia no le levantó la perimetral.
2: Ah, ok.
1: Y que la fiscal dijo que el relato de Candela, de su presunta víctima, era un relato, vamos a decir, consistente con una víctima de violencia de género. Entonces como que estaba muy fresco ese dictamen quizá para salir a hablar. No sé, estoy teorizando, pero va a hablar con Barili. Sinceramente, Barili es un gran periodista, un gran entrevistador, eso está fuera de discusión. Yo creo que le hubiera convenido dar una entrevista donde hubiera una interlocutora mujer también.
2: Claro.
1: Me parece, pero no porque Barili no pueda tener perspectiva de género, no quiero que se malinterprete, pero no sé, lo primero que noté de la nota es, bueno, que quizá una mujer podría desde otro lugar, desde ponerse en los zapatos de Candela, ir sumar una mirada. Pero bueno, Barili,
0: para vos está
1: seguramente
0: bien que hable.
1: Barili lo va a hacer fabulosamente bien. ¿Qué?
0: Desde tu perspectiva, ¿para vos está bien que hable?
1: Mira, siempre está bien que el protagonista hable en el sentido de que me parece que va a poner las cartas sobre la mesa. Ahora, si vos, una cosa es si está bien o mal que hable. Para mí está perfecto que hable como ciudadana, como espectadora, como periodista. Si vos me estás preguntando si le conviene hablar, yo si lo hubiera, para mí no, porque para mí no tiene nada para decir que sea exculpatorio, que todo lo que para mí tiene todo para perder y poco para ganar.
0: Exactamente.
1: Pero quizá lo escucho y mañana les digo la verdad que le sumó la nota.
2: Claro.
1: Yo dudo que le vaya a sumar porque también confío en que Barili le va a hacer una nota incisiva, sin concesiones, y que le va a preguntar todo lo que hay que preguntar. Y hay temas muy incómodos para Moyano porque en la parte de la huida de Candela la puede explicar diciendo, bueno, ella está... Bueno, puede usar los argumentos de ella. Que
2: claro,
1: de hecho, los argumentos de ella fueron a la medida de los intereses de él. Ella estaba en brote por el consumo

0: Y bueno, no es que huía de mí, huía bajo un delirio persecutorio de todo aquel que se cruzara en su camino, porque así le pegó. Uh-huh. Ahora, para él, asumir el consumo va a ser algo difícil,
1: bueno, por eso sí.
0: Su imagen pública.
1: Eso sí.
0: Que bueno, veremos si opta por hacerlo o no, porque ella dijo, yo no lo vi consumir, claro, de manera muy conveniente para él, pero, y además, vuelvo a decir, el consumo no hay que criminalizarlo. Lo que me pregunto es si él va a tener la honestidad de reconocerlo, uh-huh, más allá de que no es un delito, pero lo más complicado que tiene para enfrentar Moyano es el suministro. Exacto. Que sí es un delito.
1: Eso es un delito.
0: Que sí es un delito. Entonces, va a tener que usar el artilugio que usó ella, que es, ella dijo, la droga es mía, me la regaló alguien, no me acuerdo. Uh-huh. No me acuerdo quién, cuándo, dónde, cómo y por qué. Bastante inverosímil. Pero a su vez, él diciendo, la droga la trajo ella, corre el riesgo de que nadie le crea, porque Storto dijo, Candela me dijo, que él la inició en el consumo, uh-huh, y que él llamó al dealer cuando se les acabó. Entonces, entre creerle a Moyano, que está hasta acá, o creerle a Diego Storto, que es, no, un abogado,
1: aparte, Mari,
0: que se juega su reputación, la verdad que le creo a Diego Storto.
2: Claro.
1: Las cámaras de seguridad del edificio, Marina. Si llegó este tal Pinocho, tiene que haber quedado registrado en la noche del sábado para domingo.
0: Por eso, la verdad...
1: O domingo para lunes, perdón.
0: La verdad no le hace un favor a Moyano. Y sentarse a mentir no es fácil.
1: Y aparte otra cosa, yo me quedo con lo que vos dijiste, que fue jueves, que dijiste, le dijiste a la audiencia, yo no les puedo mentir, acá hubo,
0: no,
1: un acuerdo. Entonces,
0: un acuerdo.
1: Si Candela dijo A,
0: obvio que
1: en acuerdo, la madrugada, y al otro día va a la fiscalía y le dice B, yo digo, ¿para qué Moyano va a salir a hablar? Si ya sabemos que arreglaste con ella.
0: Yo escuché un audio donde ella dice claramente que él la inició en el consumo. Lo escuché de boca de ella. No les voy a decir ni cuál fue el circuito del audio, ni...
1: No,
0: porque
1: está bien,
0: no,
1: está bien.
0: Tengo que preservar a mi fuente, pero la verdad es que escuché un audio donde no deja dudas en cuanto a la primera versión que dio ella. Entonces, lo jodido de Moyano es que tiene que salir a mentir.
2: Claro.
0: Y no hablo de sus consumos porque no lo criminalizo. Vuelvo a decir, no estoy criminalizando el consumo, y si está en una posición de ser víctima o de ser un adicto, por supuesto que lo que necesita es ayuda y no escrache y no criminalización.
2: Tal cual.
0: Pero hay conductas que podrían ser calificadas como delictivas, como la facilitación o el suministro de sustancias, donde él, para explicar eso, va a tener que mentir. Uh-huh. Y mentir siempre es una mala idea. Uh-huh. Pero bueno, veremos qué dice, veremos qué podemos pasar en limpio mañana, pero una arriesgada jugada la de Facundo Moyano salir a hablar, porque se enfrenta a un periodista muy experimentado y porque además me parece que está todo bastante claro en la opinión pública como para que salga a contarnos una de Heidi, del tipo, la droga era de ella, la trajo ella, consumió ella sola, no sabe quién se la regaló, no recuerda y se escapaba en general de la vida. Y bueno, corre el riesgo de terminar peor que como empezó la entrevista.
2: Porque además está el testimonio del policía,
0: además,
2: que intervino en el momento.
0: Claro.
2: Y que se contrapone con la versión que dio ella en su último testimonio.
0: Total.
2: Y vamos a ver cómo coinciden o no ahora las declaraciones que vaya a hacer Facundo en televisión con la versión de Candela y con la versión del policía.
0: Sí. El cabo suelto que tiene Moyano se llama Diego Storto.
2: Uh-huh.
0: Tiene ese cabo suelto que para mí es irremontable. Cuando Storto dice, Candela me dijo 2 puntos.
1: Uh-huh. ¿Lo puede llamar la fiscal, Marina?
0: Y es secreto profesional. Lo que pasa es que ahí el secreto profesional también te lo discuto. Si Storto quiere hablar, lo liquida. Porque realmente él no tenía nada firmado con ella y ella ha dicho públicamente que él no fue su abogado.
2: Claro.
0: Con lo cual podría hasta estar relevado el secreto profesional.
2: No habría un compromiso profesional.
1: Tiene razón Marina, porque dijo, él me ayudó.
0: Sí.
1: Cuando le preguntaron,
0: sí,
1: tajantemente,
0: pero mi abogado,
1: ¿era tu abogado?
0: Es Herrera, dijo. No es mi abogado.
1: Sí, lo recuerdo.
0: Si Storto habla, bueno, de hecho ya habló y ya lo liquidó. O sea, si muestra el material que tiene, lo liquida.
2: Uh-huh.
0: Porque ahora puede ser la palabra de Storto contra la de Candela y Moyano. Y repito, ¿por qué mentiría Storto?
1: Claro. No, y aparte otra cosa, ¿por qué mentiría Crescenti, el policía que
0: además
1: los asistió en Barrancas?
0: Además, Storto dijo lo que dijo antes de que ella declare en fiscalía.
1: Sí, sí,
0: lo
1: sí,
0: dijo
1: sí,
0: pensando que ella iba a declarar lo mismo que le contó a él.
2: Claro.
0: Pero se encuentra con que a la fiscalía va con otro abogado, que el abogado, el doctor Herrera, con cariño, fue el garante del acuerdo.
1: Pero claro.
0: Es absolutamente irregular que un abogado presencie la declaración de un testigo. En este caso, la excepción está disfrazada de como es una víctima de violencia de género, bueno, una contención.

0: pero la verdad es que es irregular que un abogado presencie una testimonial. Entonces, la única explicación que le encuentro a la presencia de Herrera dentro de la fiscalía es que es el garante del acuerdo, es el que llamó a Moyano y le dijo, quédate tranquilo, que dijo lo que dijimos que iba a decir. Chicos, esto es tan sucio, pero tan obvio, que no hay duda. Pero claro, Storto ya había hablado en LAM y en 5 programas diciendo, Candela me contó esto, esto, esto y esto. Entonces, claro, después Storto se sintió como expuesto, porque lo que él dijo que Candela dijo no es lo que Candela dijo en sede de fiscalía.
1: Me encanta el trabalenguas,
0: pero,
1: chicos.
0: Sí, sí, pero me parece que todos entendieron todo.
1: Es que nos reímos para no llorar. Sí, claro, por eso yo te hacía la pregunta obvia,
0: Mari. Es complicado, porque alcanza con que Barili le diga, ¿y por qué Candela le dijo a Storto esto, esto y esto? Bueno, no sé, pregúntele a Candela. Ay, liquidado. O sea, para mí tiene todo para perder, Moyano. Pero bueno, vamos a esperar. Mañana les contamos. 11-3500-1079.
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0: Estamos escuchando Divididos con Dame un Limón por Calabro 107.9 cuando nos quedan solamente 7 minutos para seguir compartiendo.
1: Hoy nada más que 7 minutos, pero nos queda todavía un mensaje en el 11-3500-107.9. A ver.
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0: Con música, ¿eh?
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0: ¿Cuánta actitud?
2: Mis manos siguen frías. 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
3: Bueno, ahí les dejé mi temita. Quiero esas entradas, me lo merezco. ¿Me lo merezco?
1: Ay, la verdad que sí. ¿Cómo se llama?
4: ¿Me lo merezco? ¿Cómo es el nombre? Eso te iba a decir.
0: ¿Es Flor?
4: Para anotar.
0: Flor,
1: que se lo merece, sí. Ay, Dios, qué bueno. Bueno,
4: es aún más difícil que la semana pasada, Marina.
0: Sí.
1: Tenemos realmente a Janina, que cumple 18 años con el marido, 18 años de casada.
4: Arrancó muy bien, muy afinada.
1: Reafinada. Después la quiso doblete en el tren.
4: Uy, sí, muy
1: volviendo
4: bien.
1: Volviendo a la facultad.
0: Mucho
1: Eri,
0: huevo.
1: Después Benjamín, de 9 años. Después Cata, con Canción Animal. Después Norma, con De Música Ligera, que va del trabajo a la facu. Y Sobredosis de TV de Flor, que dice que se lo recontra merece Dios.
0: Y es verdad, ¿eh? Se lo merecen todos,
1: es que
0: hoy.
1: Hoy sí. ¿Y si hacemos sorteo?
0: Y yo diría que sí.
1: Hoy sí.
0: Porque es muy difícil elegir.
1: Tenemos 7 los que pusimos. A ver, vamos a poner...
0: Del 1 al 7. Ahí
1: sí,
0: va.
1: Hagámoslo fácil. Para. Mientras, ¿sabes qué podemos hacer?
0: Sí,
1: Lupe, actualizar,
0: dime.
1: Porque pique hace un frío de morirse.
0: Sí, 9 grados 4 décimas es la temperatura, la sensación térmica es más baja todavía, 7.2. Tenemos bastante viento, que es moderado. Lo lindo es que tenemos muy pocas nubes en el cielo y se va a mantener así hasta mañana, por lo menos hasta la tarde.
4: A ver, mañana tengo que madrugar, Ugalde.
0: Ay, bueno.
4: ¿Cómo va a estar mañana? A ver.
0: Mañana va a estar frío.
4: ¿Cuántos grados?
0: La mínima es 7.
4: Bueno, ya está. 3 camperas.
0: Tres o más. Yo hoy me vestí doble. Tengo calza, pantalón, remera, polera, buzo. Y mañana hagan lo mismo. Repliquen.
4: Me hace mal tanto.
0: La máxima, medio que no se va a sentir tanto porque va a ser de 12 grados mañana. Así que sí, vístanse muchísimo. Lo peor parte llega el miércoles porque las temperaturas bajas se mantienen. 8 la mínima, 11 la máxima, pero... casi sin sol y con la probabilidad no tan baja de lluvias aisladas durante la tarde.
1: Qué disgusto, porque con ese frío la lluvia no tiene sentido. Uno dice lluvia cuando está pesado, cuando hay...
4: Igual me duele...
0: Cuando viene el alivio.
1: Calor, cuando viene
4: uno
1: el
4: entiende
1: alivio.
4: Que es invierno y todo, pero me duele que sea un invierno tan gris.
0: Ay, sí, sí. Por
4: pues
0: favor.
4: Pues yo me decís frío, pero con un poco de sol es tolerable.
0: Me la banco, ¿eh? No tengo problema.
4: Bueno, acá, le cuento
1: acá
4: a la gente.
1: Acá todo. Janina, Benja, Cata, Norma, Flor...
4: Calabro está haciendo la cuponera en sus manos. Va a sacar Ugalde, el ganador.
1: Sí. Mirá cómo me lavo las manos. Va a sacar Lupe.
0: Uy, qué responsabilidad. A ver. Sin mirar, saqué el primer papelito.
4: En este momento,
1: atención. Va a haber más. No se preocupen los que no hayan sido elegidos. ¿Quién ganó?
0: Ganó... ¿Norma?
1: Norma.
0: ¡Normita!
4: Muy bien, Norma.
1: Norma, que estaba yendo del trabajo a la facultad y cantó De Música Ligera.
4: Muy bien,
1: Norma.
4: Con toda esa energía.
1: Bien, me encantó, Norma. Bueno, y los demás.
4: ¿Cuándo
1: no
4: es el recital, Mari?
1: Esto miércoles. Es para el miércoles. Para
4: miércoles.
1: El miércoles. Este miércoles.
4: Miércoles
1: así
4: Movistar
1: que,
4: Arena.
1: Sí, señor. Sí,
4: bien,
1: señor. Así
4: bien.
1: Que, bueno, me encantó, Normita, y gracias a todos por la confianza y por hacernos el aguante. Bien, fue sábado de vuelta para PH. ¿Vieron algo de PH?
4: ¿Cómo
0: sí,
4: le fue?
0: Sí, lo vimos.
4: Sí, vi un ratito.
1: Le fue muy bien, estuvo arriba de 9.

0: marcabas
1: el promedio,
0: vos, que y te peleabas con Záfora, vos creo que dijiste 9, ¿no?
1: Y sí, yo dije, después Ripoll me empezó a decir 7, 7, 7, y digo, bueno, debería ser 9, puede ser que haga 7, debería ser 9.
2: Nos olvidamos del pro de nosotros.
1: Nos olvidamos del pro de, pero sí, tengo los números aquí.
2: ¿También está desdoblado una parte? Ah, estuvo todo junto, las dos horas de programa.
0: ¿Tenés solo PH o tenés Mirta también?
1: No, tengo todo. ¿Saben qué? Voy a mirar directamente la planilla. Ahí porque va. Estaba buscando el recorte de PH, pero lo voy a mirar en la planilla. Así les digo los números exactos.
2: Muy bien.
1: Porque si uno cita de memoria, a veces la memoria traiciona. Tengo tantos números para compartir. Pero bueno.
2: Les contamos que en PH estuvieron Diego Leuco, la Joaquí contando su separación, Yarina Latorre, Pampita y Martín Cirio fueron los primeros invitados a esta vuelta de PH. 2 horas, mucho material. Prácticamente, o sea, yo no
0: ¿Siempre
2: dejé...
0: fue 2 horas, Andy?
2: No me acuerdo cómo eran los ciclos anteriores.
1: Sí, acá está. Fue de 21:36 a 23:38. El promedio fue 9:05.
2: Muy bien.
1: Un buen piso de 8 pasapalabra, que promedió 6:06.
0: Sí.
1: Sí, me parece que fue un gran promedio. 3:03 para la noche de Mirta, que no recibió...
0: Mirá cómo bajó, ¿viste? Tenés razón. Ripoll había hecho 5:05, que había hecho el pico.
1: Sí, lo que pasa es que yo dije que la mesa de Mirta Moria siempre es rendidora y siempre suma. Sí. Pero Oreiro y Suar ya habían hecho una gira mediática promocionando la película.
2: Claro.
1: Y me pareció que no fue la mejor.
0: Llegaron gastaditos.
1: Para mí llegaron un poco gastados, la verdad que sí. Y después, bueno, fue un gran número, casi les diría al nivel de lo que fue el debut, un poquitito.
0: Para
1: más abajo,
0: esto que vos contaste, ¿fue el promedio o el pico?
1: No, el promedio, el promedio.
0: ¿El promedio?
1: Fue el promedio para un sábado, la verdad, espectacular. Así que, bueno, 9:05 y como les decía, muy cerca, muy alineado con lo que había sido el número del debut del 2023, que estuvo en 11, pero bueno, nada, también bajó el encendido de la televisión.
2: Sí.
1: Y bueno, si logra mantener estos números, va a estar con un promedio ciclo, les diría casi que parejito con Gran Hermano hoy.
0: ¿Sabes por qué yo te preguntaba?
1: Probablemente Gran Hermano promedio arriba, pero porque venía mejor y ahora se cayó un poco. Pero de hecho, el domingo Gran Hermano, voy a citar de memoria, promediando las dos partes, creo que me daba 9:03. Entonces, imagínate, estuvo Andy arriba de GH.
2: Claro.
1: ¿No? Entonces, ojo, no es menor.
0: Parece River, ¿no? Le ganan todos, pobrecito, Gran Hermano.
1: Bueno. ¿Cómo diría Laura Ufal? No me enamoré de esta edición de Gran Hermano. Además, escuchen, si no se enamoró Laura Ufal,
0: no,
1: para
0: está,
1: abajo, ¿quién se va a enamorar?
0: Ese es el parámetro.
1: Después me dicen detractora, chicos, no se enamoró Laura Ufal. Yo tengo el derecho a no estar enamorada de este Gran Hermano. Bueno, señores, hemos llegado al final, son las 8 apenas pasadas. Mañana nos reencontramos porque mañana se hace.
0: ¿Está
1: qué maravilla.
0: Vivo Záfora, por
1: no
0: lo
1: tengo
0: menos?
1: Ay, Dios mío. Vivo Záfora,
0: listo.
1: No me respondió.
0: Si no hay mensaje, porque no le pasó nada.
1: Bueno, las malas noticias llegan rápido. Así que suponemos...
0: que mañana vuelve.
1: No news, good news, debe estar vivo.
0: Mañana hay zaforismos.
1: Gracias por haber estado ahí. Chau.

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6: Bienvenido a otro lunes de estreno en Innovadores Atómicos, el programa que te cuenta la historia de las empresas, personas y tecnologías que cambian el mundo, el modo en el que vivimos y en la voz de sus protagonistas. Primero la historia y después alguien relevante, como la invitada que tengo hoy, que es una de las mujeres que más está transformando o que mejor está hablando del futuro del trabajo. Es la señora Pato Jebsen, que encima la quiero y la admiro un montón. Pero antes de meternos en el capítulo, déjame contarte que a partir de 300 personas la gestión del talento se vuelve muy compleja. 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Y ahora sí, vamos a lo nuestro. Hoy te voy a contar, y por eso tengo a Pato Jebsen de invitada, la historia de LinkedIn, o LinkedIn. Acá en Argentina decimos LinkedIn, pero en verdad se dice LinkedIn. Una empresa que no inventó los currículums, no inventó las búsquedas laborales, no inventó el networking y tampoco inventó esa costumbre insoportable de felicitar a desconocidos por su nuevo desafío profesional. Lo que hizo LinkedIn fue mucho más profundo. Convirtió nuestras relaciones laborales en un sistema y transformó esa libreta llena de nombres, teléfonos, tarjetas personales que nadie sabía dónde había guardado en un mapa digital capaz de decirnos quién conoce a quién, quién sabe hacer qué y dónde podría aparecer nuestra próxima oportunidad. Pero para entender esta historia, vamos a ir al año 2002. Internet acababa de sobrevivir al estallido de las .com, que fue una debacle. Muchos de ustedes seguro la habrán sufrido. Miles de empresas quebraron. Los inversores ya no compraban cualquier presentación que tuviera la palabra Internet, más o menos parecido a lo que pasa ahora con inteligencia artificial. Google todavía era apenas un buscador. Facebook no existía. YouTube no existía. Twitter no existía. Y cuando alguien buscaba trabajo, abría un documento de Word, que sí existía, actualizaba su currículum, se lo mandaba por correo electrónico a alguien y rogaba a todos los dioses que lo abrieran. Esperaba que esa persona conociera quizá a alguna otra persona que con un poco de suerte conociera a alguien que estuviera encontrando trabajo. Era el

famoso tío del marido de Pampita, pero laboral. La red profesional ya existía. El problema era que nadie podía verla. Y ahí aparece un hombre. Un hombre que se llama Reid Hoffman. Hoffman no era un jovencito programando en el dormitorio de una universidad. Tenía 35 años. Había estudiado filosofía y ya había fundado una empresa llamada SocialNet, creada para conectar personas interesadas en tener citas o realizar actividades juntas. Mirá qué visionario. Sin embargo, mirá, esto me sorprendió a mí cuando empecé a investigar sobre la historia de LinkedIn. SocialNet fracasó. Y ese fracaso es importante, porque ahí Hoffman aprendió algo que después sería central a la hora de fundar LinkedIn. Juntar personas dentro de una plataforma no alcanza. La gente necesita una razón concreta para conectarse. Después de SocialNet, Hoffman quiso intentar inmediatamente con otra compañía. Pero Peter Thiel, que por entonces estaba construyendo PayPal y que era su amigo, le dijo que no, que se vaya a trabajar con ellos. Hoffman, esa es la PayPal Mafia, que también es muy conocida y es tema para otro capítulo. Hoffman aceptó. En PayPal se convirtió en una especie de bombero corporativo. Negociaba con bancos, con empresas de tarjetas de crédito, reguladores y socios comerciales. Y ahí vio de cerca el funcionamiento de un negocio basado en redes. PayPal era más útil cuanto más compradores y vendedores lo utilizaban. Cada nuevo usuario aumentaba el valor del sistema para los demás. En 2002, eBay compra PayPal y Hoffman volvió a aquella idea que había quedado esperando desde el fracaso de SocialNet. Esta vez, no intentaría conectar personas para que encontraran una cita. Intentaría conectarlas para que encontraran oportunidades. A finales del 2002, reunió a Alan Blue, Constantin Gerick, Eric Lee y Jean-Luc Vaillant. También convocó a antiguos compañeros de SocialNet y PayPal y empezaron a trabajar en la casa de Hoffman, obviamente, ¿dónde? En Mountain View, Silicon Valley. La primera gran idea de LinkedIn podía resumirse en una frase. Las relaciones importan. De hecho, ese fue uno de los primeros lemas de la empresa, Relationships Matter. Un currículum podía decir dónde habías estudiado o en qué empresas habías trabajado, pero no podía mostrar quién había confiado en vos, quién había trabajado con vos, quién podía presentarte a alguien. Hoffman entendió que una carrera profesional no era solamente una isla de experiencias, era también una red de relaciones. El 5 de mayo del 2003, LinkedIn salió al mundo. La primera versión era bastante rudimentaria, yo me acuerdo, bastante fulerita. No había publicaciones, videos, newsletters, ni gurús explicando cómo levantarse a las 5 de la mañana. ¡Ay, qué pesadilla esa gente! Había perfiles, había contactos y había invitaciones. LinkedIn comenzó como una red cerrada. Sus 13 primeros empleados invitaron a sus conocidos. Esos conocidos podían invitar a otros. Y así sucesivamente. Pero muy pronto apareció una discusión. ¿Debían mantenerla exclusiva y permitir el ingreso solamente por recomendación? ¿O tenían que abrirla para que cualquiera pudiera registrarse? Hoffman, brillantemente, decidió abrirla. Dejarla cerrada hubiera sido un error. Es lo que le pasó a... Club, ¿cómo se llamaba esa cosa que usábamos en la pandemia? Clubhouse, que fue un boom, pero era cerrada y después fracasó justamente porque tardaron mucho en abrirla. Porque una red no gana valor por ser exclusiva, gana valor cuando contiene a las personas que necesitamos encontrar. Él lo explicaría años después con una comparación bastante simple. Entrar a una red social es como entrar a una fiesta. Lo primero que hacemos es mirar alrededor. ¿Hay algún conocido? ¿Hay alguien parecido a mí? ¿Hay alguien con quien tenga sentido hablar? Si no encontramos a nadie, ¿qué hacemos? Nos las picamos. Por eso LinkedIn empezó a mostrar rápidamente que personas conocidas ya estaban dentro de la plataforma. Dice tener 18 contactos en común. Esa mecánica, que hoy nos parece obvia, fue decisiva. Todo lo genial con el tiempo nos parece obvio. Al terminar su primer mes, LinkedIn tenía 4.500 miembros. No era wow, un crecimiento explosivo, porque no había millones de personas entrando de golpe. Pero el mecanismo había comenzado a funcionar. Cada nuevo usuario traía su historia laboral y también traía sus conexiones. El activo de LinkedIn no era solamente la información de cada perfil.

Era todo lo que ocurría entre los perfiles. En agosto del 2004 alcanzó el millón de miembros y en el 2007 ya superaba los 10 millones. Pero entonces apareció la pregunta que destruye muchas de las buenas ideas. ¿Qué hacemos para que esto dé dinero? Cobrarle a todo el mundo por participar podía frenar el crecimiento. Llenar la plataforma de publicidad tampoco parecía suficiente. La respuesta estaba delante de ellos. LinkedIn tenía dos grupos de personas. Por un lado, millones de profesionales que querían oportunidades. Y por el otro lado, empresas dispuestas a pagar mucho dinero por encontrar ese talento. Antes de LinkedIn, un recruiter buscaba candidatos en bases de currículum, avisos clasificados o recomendaciones personales. Y generalmente encontraba a quienes estaban buscando, trabajando activamente sobre esos perfiles. LinkedIn le permitió descubrir algo mucho más valioso, el talento pasivo. La persona que no estaba mandando currículums, la que no había respondido ningún aviso, la que estaba trabajando perfectamente en otra empresa, pero podía escuchar una buena propuesta. LinkedIn convirtió el headhunting artesanal en un buscador. La plataforma se mantuvo gratuita para la mayoría de los usuarios y empezó a cobrar por servicios premium. Publicidad, búsquedas avanzadas, publicaciones laborales y herramientas para reclutadores. El producto no era solamente la red, el producto era la posibilidad de navegarla. Y acá aparece una diferencia muy importante con otras redes sociales. Facebook necesitaba que volviéramos para ver qué estaban haciendo nuestros amigos. YouTube necesitaba que volviéramos para mirar videos. LinkedIn tenía un problema más difícil. La mayoría de las personas solo pensaba en su perfil cuando quería cambiar de trabajo. Necesitaba dejar de ser el lugar al que uno iba desesperado después de discutir con su jefe. Tenía que convertirse en un hábito. Y en el 2007 lanzó Personas que quizá conozcas, una función basada en algoritmos que recomendaba conexiones. Al principio la capacidad informática era limitada y podía ocurrir que LinkedIn mostrara a las mismas personas o las mismas tres personas durante meses. ¡Qué embole! Imagínate un Tinder donde te muestran todo el tiempo lo mismo tipo. Para resolver, entre otros, ese tipo de problemas, ingenieros de la empresa crearon una tecnología capaz de procesar enormes flujos de información en tiempo real. Y la llamaron Kafka, en homenaje al escritor Franz Kafka, que ¿qué tendrá que ver? No sé. LinkedIn liberó Kafka como software abierto en 2011. Hoy se utiliza en miles de organizaciones para procesar datos, transacciones y comportamiento en tiempo real. Mirá qué bueno. Una de las tecnologías más importantes de la economía digital nació en parte porque LinkedIn no quería seguir mostrándonos durante 3 meses el mismo compañero de oficina. En 2009 llegó otro momento decisivo. Reid Hoffman entendió que la persona capaz de crear una compañía no siempre es la indicada para llevarla a la siguiente escala. Jeff Weiner asumió como CEO y Hoffman hizo algo poco habitual. Durante las primeras semanas de Weiner se mantuvo deliberadamente lejos de la oficina. Aceptaba reuniones, viajes y conferencias para evitar que los empleados siguieran recurriendo a él cada vez que aparecía un problema. Cuando alguien lo llamaba, su respuesta era siempre la misma. Jeff es el CEO. No alcanzaba con nombrar a un nuevo líder, había que transferirle realmente el poder. Bajo la conducción de Weiner, LinkedIn aceleró. El 19 de mayo del 2011 salió finalmente a la bolsa de Nueva York. Las acciones se ofrecieron a $45 y terminaron en su primer día a $94,25, más del doble. Pero la empresa todavía tenía que resolver su gran problema. ¿Cómo conseguir que una red profesional formara parte de la vida cotidiana? La respuesta fue ampliar el significado de lo profesional. Y en el 2012 compró SlideShare, la plataforma para compartir presentaciones, por aproximadamente 119 millones de dólares. En el 2013, y acá viene la verdadera disrupción, adquirió Pulse, una aplicación de noticias por alrededor de 90 millones. Y en el 2015 pagó 1.500 millones de dólares por Lynda.com, una plataforma de cursos online que luego se convertiría en LinkedIn Learning. Las compras revelaban el verdadero nuevo pilar de LinkedIn.
LinkedIn ya no quería

aparecer solamente en el momento de buscar un empleo. Quería estar presente durante toda la carrera profesional. Cuando aprendíamos algo, cuando publicábamos una idea, cuando mostrábamos un proyecto, cuando contratábamos, cuando vendíamos, cuando construíamos reputación, el currículum dejó de ser un documento que se actualizaba cada 2 años. Se convirtió en una historia pública, escrita en tiempo real. De hecho, hoy le vamos a preguntar a Pato, hoy las empresas ya casi no te piden el currículum, miran en LinkedIn, miran tus redes sociales. Pero en el 2016 llegó el golpe. LinkedIn presentó proyecciones inferiores a las que esperaba Wall Street y sus acciones se desplomaron alrededor de un 40% en un solo día. Tremendo. La caída borró miles de millones de dólares de valor. Algunas horas más tarde, la empresa que había construido el mapa profesional del mundo pareció haber perdido su propio rumbo. 4 meses después, Microsoft anunció que compraría LinkedIn por 26.200 millones de dólares cash. ¡Qué lindo éxito! Pagó $196 por cada acción. Era la mayor adquisición de la historia de Microsoft hasta ese momento. Y la operación tenía una lógica enorme, porque vos te estarás preguntando, ¿por qué Microsoft, Bill Gates, se fue a comprar LinkedIn? Microsoft poseía las herramientas con las que millones de personas trabajaban. Office, Outlook, Windows, Dynamics. Y LinkedIn poseía la identidad y las relaciones de esas personas. Una empresa conocía el trabajo, la otra conocía a quienes lo realizaban. Y Microsoft decidió mantener la marca, la cultura y una importante independencia operativa de LinkedIn. Satya Nadella tomó una decisión poco frecuente. En lugar de poner a un ejecutivo de Microsoft al frente de la integración, dejó esa responsabilidad en manos de Jeff Weiner, el CEO de la empresa comprada. No se trataba de tragarse LinkedIn, como pasa muchas veces cuando hay un merge and acquisition, un M&A o una compra. Se trataba de conectarlo. Hoy LinkedIn declara más de 1.300 millones de miembros y Microsoft informó que el negocio superó los 17.000 millones de dólares de facturación anual. Pero el verdadero poder de LinkedIn no está en la cantidad de perfiles, está en lo que esos perfiles combinados permiten observar. A personas, a empresas, a universidades, a puestos, a conocimientos, migraciones laborales y, sobre todo, a las habilidades que crecen, profesiones que desaparecen y otras, obviamente, que emergen. LinkedIn terminó construyendo algo mucho más grande que una red social. Un mapa dinámico del mercado de trabajo. Y con la inteligencia artificial, ese mapa adquiere todavía más valor. La plataforma puede relacionar habilidades con empleos, detectar brechas de conocimiento, recomendar capacitaciones y conectar personas con oportunidades que todavía y ni siquiera sabían que estaban buscando. Pero también enfrentó un nuevo riesgo. En un mundo donde una nueva inteligencia artificial puede escribir un perfil impecable, redactar publicaciones convincentes y enviar cientos de postulaciones, la confianza vuelve a ser un recurso escaso. ¡El recurso escaso! La misma confianza sobre la que LinkedIn fue construido y que luego hizo que escalara. La historia de LinkedIn deja una metodología muy concreta. Primero, crear una identidad clara, una marca personal potente. Después, conectar esa identidad con otras personas. Aumentar el valor de cada nuevo participante. Cobrarle a quien tiene el problema más urgente y costoso y transformar una necesidad ocasional en un hábito frecuente. LinkedIn no inventó el talento, no inventó las relaciones, no inventó las oportunidades. Hizo visible todo aquello que antes circulaba escondido en conversaciones, recomendaciones, agendas y tarjetas personales. Es decir, convirtió un cajón lleno de contactos que ni sabíamos para qué teníamos, en una infraestructura global. Y modificó para siempre una pregunta que acompaña a los profesionales durante generaciones. Porque antes, cuando alguien buscaba trabajo, la pregunta era, ¿a quién conoces? Después de LinkedIn, la pregunta pasó a ser, ¿quién puede ver todo lo que sabes hacer? Porque en el mundo que construyó LinkedIn, no alcanza con tener experiencia. También hay que ser encontrable. Y por eso hoy invitamos a Pato Jebsen, licenciada en Relaciones Públicas y con una maestría en Marketing y Administración de Empresas en Alemania y otra en Comunicación Corporativa y Prensa. Es speaker, autora y creadora de contenido sobre el mundo del trabajo, liderazgo y desarrollo de carrera. Y además es una genia y todo el mundo que la conoce

0: la quiere. Bienvenida, Pato, a Innovadores Atómicos.
1: ¡Bienvenida!
0: Estoy feliz que estés acá.
2: Yo también.
0: Mira, mucha gente te conoce, mucha gente te empezó a conocer el año pasado realmente, porque si bien los que trabajamos por ahí del lado más de empresas sabíamos quién era la señora Patricia Jefferson, una institución que pasó por Mercado Libre, por Rappi, por Falabella, solo por nombrar algunas. ¿Qué pasó que en un momento te pusiste a hacer videos?
2: Buena pregunta. En realidad, yo tengo una meta de un viaje por mes.
0: Sí.
2: Yo trabajé 30 años en el mundo corpo y, como siempre digo, 30 años y un mes según el ANSES, que no es menor, porque cuando fui al ANSES me dijeron, señor, usted no tiene que trabajar más, ¿no?
0: Claro, qué horror.
2: Claro. No, dije, no, pero tengo 50 años, quiero trabajar un poco más. Trabajé en muchas empresas y un día decidí ser miembro de directorios, que es lo que hago hoy. Pero tenía esta meta de viaje por mes y mi hija Agus hizo un TikTok en la mesa de casa donde mostré mi agenda de viajes. Y la gente me preguntó si era narcopolítica.
0: ¿Por qué?
2: Y porque la gente, ¿cómo puede ser que uno viaje una vez por mes? ¿Cómo se viaja una vez por mes en Argentina?
0: Bueno, ¿viste la cantidad de gente que fue al Mundial?
2: Un montón. No, pero me preguntaron a qué se dedicaba la señora,
0: claro. Qué
2: me bancaba, ¿viste? Todas esas cosas.
0: Sí, sí,
2: todos
0: hermoso.
2: Los preconceptos de la sociedad estaban ahí. Entonces dije, no, esto hay que contestarlo. Y contestamos desde el TikTok de Agus un poco lo que había hecho. Y ese TikTok tuvo casi 7 millones de vistas, que es un montón para los que no saben.
0: Para los que sabemos también.
2: Exacto, para todos es un montón. Y ahí mi hija me dijo, mamá, muy lindo esto del mundo del trabajo, pero me gustaría que te vayas a hacerte tu TikTok, ¿no?
0: Claro.
2: Así que me fui a mi cuenta, yo tenía, pero no contestaba desde mi cuenta, y empecé a contestar preguntas, cómo se entra a trabajar, cómo se hace LinkedIn, cómo hago currículum, bla, cómo llegaste hasta dónde vos llegaste. Y ahí me di cuenta que había una necesidad muy grande de hablar del mundo del trabajo en una red social donde se hablaba de otra cosa, porque TikTok sabemos que es una red social que se usaba más para bailar, digo yo siempre.
0: Sí, para virales.
2: Para virales, para contar chistes, para no sé, qué sé yo. Y la realidad es que me di cuenta que había una necesidad de hablar de esas cosas y sobre todo para mucha gente que no tiene acceso a profesionales o a personas que pudieron hacer una carrera corporativa. Y la verdad que es muy lindo lo que pasó, porque hay mucha gente que me pasó recién acá con alguien de tu equipo que me dice, yo vi un video tuyo y por eso apliqué, o por eso me animé, o por eso hice mi currículum distinto. Así que es muy gratificante.
0: ¿Y qué cambió? Bueno, estamos en un momento muy, muy disruptivo con respecto a todo lo laboral, al mapa laboral y al futuro del trabajo, porque obviamente la inteligencia artificial, nos guste o no nos guste, a algunos les gusta más, a otros les gusta menos, cambia un poco el modo en el que buscamos y encontramos trabajo. Los algoritmos que están detrás de las plataformas han cambiado muchísimo. El modo de generar contenido ha cambiado muchísimo. Antes una persona por ahí tardaba una semana en escribir y ahora con ChatGPT puede publicar todos los días, cosa que es bastante pesado, porque termina siendo contenido vacío y repetitivo. Dos preguntas te quiero hacer. Primero, ¿cómo cambió el buscar y el encontrar trabajo de cuando vos empezaste ahora, que es lo que más crees que ha cambiado? Y lo otro que te quiero preguntar es, ¿cómo hacemos para actualizarnos con este nuevo LinkedIn que tiene un contenido mucho más abierto y variado?
2: Bueno, yo buscaba con el currículum en papel, ¿no? Nosotras buscamos.
0: ¿Sirve? ¿Sigue sirviendo?
2: Hay muchos comercios pymes que todavía buscan con gente que entrega.
0: Pero no corpo.
2: No, las corpos no. Las corpos no, porque las corpos usan filtros ATS que no son nuevos. Vamos a decir la verdad, tienen un tiempo. Lo que cambió es que hoy lo usan casi todas y no lo usan solo a través de LinkedIn, sino muchas empresas incluso tienen plataformas propias o páginas propias donde usan estos filtros.
0: ¿Qué es filtro ATS?
2: Es un filtro que lo que hace básicamente es busca palabras claves que tiene tu currículum según la búsqueda que ellos hacen. Voy a hacer un ejemplo muy fácil. Quiero trabajar en una productora, entonces va a buscar, no sé, periodismo, alguna universidad donde se enseña la carrera, la competencia. O sea, va a buscar palabras en mi currículum que tengan que ver con esa búsqueda. ¿Por qué hacen eso? Porque le llegan miles de currículum. Entonces, leerlos es casi imposible. Entonces, buscan esos filtros y le llegan al reclutador, no sé, los 10 mejores currículum.
0: Pero pará, entonces sí hay que hacer currículum o buscan a través de LinkedIn.
2: Porque yo,
0: por ejemplo, no tengo currículum hecho.
2: Vos podés aplicar a una búsqueda a través de tu LinkedIn y ahí va a buscar esas palabras claves en tu LinkedIn. O podés subir tu currículum, porque muchas veces además te piden que subas tu currículum y lo va a buscar ahí. La realidad es que los reclutadores se fijan las dos cosas. Porque tu currículum es una página, dos como mucho. Antes hacíamos currículum, le
0: sí,
2: agregábamos
0: eterno.
2: Desde el título, ¿te acordás?
0: Empezabas cuando yo nací, bueno, pará, maestro.
2: No, y poníamos fotocopias.

0: currículum a una inteligencia artificial y le piden que les haga eso, importante. Después tenés un abstracto, una parte más larga, después tenés todos los puestos, después tenés idiomas, tenés skills, tenés recomendaciones. Para mí las recomendaciones son una de las partes más importantes, porque yo siempre digo, LinkedIn es la red social más sincera, ¿no? Porque yo,
1: ¿Decís?
0: y claro, porque vos, vamos a hacer un ejemplo, ¿vos cómo te llamás en LinkedIn?
1: Con Ian Saldi. De hecho, por eso no puedo validar mi perfil porque no es el nombre mío de nacimiento.
0: Exacto, pero vos sos con Ian
1: A
0: Saldi
1: mí
0: en
1: me
0: todos lados.
1: arruina.
0: Yo soy Patricia Jepsen, pero voy a otra red social, yo por ejemplo tengo mi nombre en todas las redes, pero la gente se va alejando para mí de LinkedIn y se va transformando el nombre. ¿No? Porque vos te
1: Sí.
0: vas a Instagram, ponele que te llamas como te llamas, ya te vas a
1: Yo
0: TikTok.
1: les digo que no lo hagan eso.
0: Yo
1: Que en
0: tampoco.
1: todo, es su marca personal, en todos lados te tienen
0: Lo
1: que
0: que
1: llamar
0: pasa es que la
1: igual.
0: gente, como le gusta el anonimato, para por ahí decir cosas que no se anima a decir, ¿qué hace? Se va a Twitter y pone cualquier nombre, se va a TikTok y pone cualquier otro nombre, ¿no? Entonces, te pasa eso, que en general es muy raro que vos te llames como no te tenés que llamar en LinkedIn. Eso como primer medida. Lo segundo, para mí es la mejor agenda viviente que uno puede tener. Yo soy disléxica. Me olvido los nombres de las personas, de dónde trabajaron. Entonces, pero siempre recuerdo algo. Entonces, para mí LinkedIn es, yo conocí a alguien que trabajaba en tal empresa y lo busco ahí. Y a veces es
1: Claro.
0: una persona que trabajó conmigo hace 20 años en Mercado Libre o alguien que trabajó hace 5 minutos, me lo crucé en una nota. Y me sirve mucho para hacerle como ese caminito de las personas.
1: Claro.
0: Porque uno en el teléfono te olvidaste quién
1: No,
0: era.
1: la agenda del teléfono hoy es persona que, Pato,
0: Mami del cole.
1: sí, la conocí en la fiesta de Sarasa,
0: Exacto.
1: sí.
0: ¿No te acordás del nombre de la empresa? O a mí me pasa que tengo por ahí medios y no sé, es productora. Bueno, la cuestión es que para mí eso es. Yo hace muchos años que uso LinkedIn y para mí realmente es como mi agenda viva. Y también puedo seguir a las personas si recuerdo a alguien, un talento. Me acuerdo de tal persona que era muy buena. Lo busco ahí y lo encontrás. Después creo que también es un lugar ideal para hacer contactos comerciales. O sea, si vos querés vender algo o querés buscar a alguien, es la forma más fácil.
1: Pero ahora hay una problemática que yo, de hecho, he hecho un post sobre eso y tuvo mucho éxito, que es que como se puede escribir con inteligencia artificial y se puede automatizar
0: Te
1: además
0: mandan
1: el
0: 800
1: CRM,
0: mensajes.
1: te mandan 800, yo los termino pasando a otros, o archivar, archivar, archivar, archivar, porque aceptás el contacto y automáticamente te mandan un DM para venderte.
0: Está bien, bueno, podés tener una respuesta voz automática o no contestarle, pero la realidad es que es la mejor manera, porque si vos hoy querés contactar, vamos a hacer un ejemplo. Vos le querés vender algo a una empresa muy grande. ¿Vas a ir por Instagram?
1: No, bueno, depende de qué quiera vender.
0: Claro, vas a ir por, no sé, o
1: No, sí,
0: sea,
1: tenés que ir por LinkedIn,
0: tenés que ir por LinkedIn
1: claramente.
0: o por lo menos conseguir el nombre o entender quién es la persona.
1: Pero ¿cómo hace una persona para diferenciarse en un mundo sobresaturado de mensajes automáticos?
0: Y creo que hay que empezar a ser más humano.
1: Ah.
0: Creo que vamos a volver 3 pasos para atrás. Es como todo,
1: Exacto.
0: es como en redes sociales. ¿Vas a hacer un contenido con IA o lo vas a hacer vos? Lo vas a hacer
1: Exacto.
0: vos. O sea, cada vez creo que es más importante ser humano, transparentes. De hecho, yo, por ejemplo, hago muchos posteos que generan debate. Cuando antes no se hacían, ¿viste? LinkedIn era como, eras el alumno perfecto, eras 10. Y yo ahora me gusta más meterle un poquito de. Bueno, vos sos parecida. Pero digo.
1: Yo fui siempre igual, por eso me quedé mirándote, porque una vez me acuerdo que hace, ponele 5 años, había hecho uno que decía en el titular, no sé qué, de que te chupe un huevo, algo así en el titular, ¿no? Como que la opinión ajena respecto a, no podía validar quién vos eras, algo así era, ¿no? Se llamaba así, el maravilloso arte de que todo te chupe un huevo.
0: Perfecto.
1: Ah,
0: Muy
1: no
0: vos.
1: sabés, sí, bloqueé, fue el posteo que más gente bloqueó. ¿Vos bloqueás en
0: Yo
1: LinkedIn?
0: no bloqueo en ningún lado.
1: Ay, yo siento, amo.
0: Ya sé, vos, es como un hobby que tenés.
1: Sí, porque me gusta mucho cuidar la comunidad, como que me parece que uno también tiene que elegir quién quiere que sea parte de su red.
0: No, a mí me pasa que como lo que hago es ayudar a la gente a buscar trabajo, siento que hay gente que por ahí me agrede porque está mal y que en algún punto después lo va a necesitar. Entonces me puede más eso.
1: Es más buena, Pato, que yo.
0: No, me pasa eso. De hecho, yo hago muchos vivos en TikTok.
1: Sí.
0: Me gusta últimamente hago vivos cocinando. Nada que ver. Pero los domingos a la mañana me levanto y mientras hago la ensalada para el
1: Está
0: asado, la
1: buenísimo.
0: ensalada de fruta, el otro día hice una salsa y me pongo y hago un vivo y voy contestando preguntas. Y Viste que en TikTok vos te subís al vivo y los primeros 10 minutos te odian, porque no te conocen.
1: Entonces, no soy mucho de TikTok, por eso te miro medio así, porque es la única red que no uso.
0: Bueno,
1: tanto.
0: Yo uso mucho porque me siguen mucho los jóvenes. Entonces entro y los primeros 10 minutos, como el que no, entra, no te conoce, me dicen de todo, desde pelada hasta lo que se te ocurra.

0: Claro,
1: ay,
0: pero es así. Y la gente te ataca. Entonces yo escucho, le digo, bueno, no pasa nada. Y empiezan a entrar los seguidores tuyos. Y después, bueno, termino hablando de lo que quiero hablar. Pero la realidad es que a mí me parece que bloquear... La gente que te sigue, que sigue a alguien que ayuda a dar trabajo o que doy ideas, en general hay gente que está buscando laburo, mucha gente que está muy desesperada, ¿no? O sea, vos pensás que hoy es muy difícil para los niveles iniciales, muy, muy, muy difícil.
1: Bueno, eso te iba a preguntar, ¿cómo hacemos en un mundo donde los trabajos junior son los primeros que vuelan, porque es lo que primero se puede automatizar o reemplazar, para adquirir experiencia? Y el otro día leí algo muy interesante que lo decía Reid Hoffman, el fundador de LinkedIn, que es que se están creando entornos artificiales de trabajo artificial para que los juniors adquieran experiencia.
0: Es que, mira, yo estuve ahora en Estados Unidos en febrero y fui a Amazon y a Google. Y sobre todo en tecnología y en algunas partes del negocio, los niveles iniciales no existen más.
1: ¿Y sí?
0: Los junior que conocíamos nosotros, no significa que no existen pasantías por ahí o algo así, pero los junior... Esos que codeaban, los que hacían el
1: yo data digo, entry.
0: Los que completábamos el Excel, lo que hacíamos nosotros cuando empezamos a trabajar, no existen. Entonces, eso es un problemón. Después lo que está pasando acá, y ahora voy a Argentina, es cada vez hay menos programas de pasantías y jóvenes profesionales. Yo voy a eventos, siempre pregunto, levanten la mano, ¿quién? No sé, 30%, 20%. O sea, si nosotros no trabajamos... Después le digo, levanten la mano a los que tienen hijos. Levanta la mano los mismos, le digo, cuando tu hijo busque trabajo, exacto, ¿qué vas a hacer? Porque... La manera de entrar a una compañía, sobre todo en el mundo corpo, por ahí en una pyme es distinto, pero en las empresas grandes, históricamente fue a través de pasantías y jóvenes profesionales. ¿Por qué? Porque es el semillero. Vos tenés a 50 chicos que los vas probando y después de un año decís, me quedo con esto, ¿no?
1: Yo entré así a
0: bueno,
1: publicidad.
0: Todos en algún momento entramos a algún lugar. Y además creo que para las empresas es muy útil, porque hoy tenemos dos desafíos. Uno para los jóvenes entrar y para las empresas que se quieran quedar.
1: Porque... Ese creo que es peor. Viste que vos ves ahora LinkedIn, que lo ves hace muchos años y es tu expertise también, y ves un año en tal lado, 6 meses en tal otro, un año en tal otro, y decís, che, pero antes eso era muy mal visto, pero ahora es parte de la personalidad de una generación.
0: Sí, pero ojo porque hay reclutadores que ya no llaman a esos perfiles.
1: Bien.
0: Se los aviso, se los digo así mirando a cámara, ¿eh? Porque una cosa es cambiar cada 2-3 años y otra cosa es cambiar todos los años y otra cosa es haber cambiado 6 veces en los últimos años. Digo,
1: claro.
0: Porque yo entiendo primer año, segundo año, pero después en algún momento tenés que poder demostrar que... Porque yo siempre digo esto, nosotros todos tenemos una curva, vos tenés curva, Connie. Aprendemos, nos estabilizamos, nos aburrimos.
1: Sí, total, sí.
0: Las parejas, en los laburos, en los proyectos, en lo que sea. Mi curva es de 3 años, la conozco, pero perfecto. Cada uno tiene una curva y por ahí también hay momentos en la vida donde vos, tu curva se pone más lenta porque, no sé, fuiste mamá o te pasó
1: sí,
0: algo,
1: totalmente,
0: ¿no? O tenés otra prioridad en la vida. Estos, los jóvenes, mecha corta. La curva dura 10 minutos y el problema de eso es que vos como empresa tampoco nunca podés... A vos te sirve que estén acá, donde te aportan valor, donde no. Entonces, creo que tenemos que reaprender a esto. Primero, como líderes, ¿cómo los motivamos para que se queden acá o vuelvan a crecer? Que eso es nuestra responsabilidad como líder. Y a los jóvenes tener un poquito más de paciencia y pedir también a tiempo cuando se están estabilizando. Porque yo hablo con los jóvenes y dicen, no, bueno, yo me fui porque no me dieron un desafío nuevo. ¿Lo pediste? No.
1: Claro. Y a mí algo que también me parece súper interesante, atado a esto que vos decís, es que yo divido siempre a las personas, y a las personas también que elijo para trabajar conmigo, en personas que tienen mentalidad de dueño o mentalidad de empleado. Y una persona que tiene mentalidad de empleado, lamentablemente, para mí, tiene los días contados. Porque vos podés convertirte en un intrapreneur y en alguien que aporta valor sin ser dueño.
0: Yo fui todo eso toda mi vida.
1: Exactamente, pero tu cabeza funciona en pos de aportar valor, no solamente de hacer lo que te dicen. Viste que hay gente que es excelente haciendo lo que le dicen.
0: Sí, pero ejecuta.
1: Exacto. Y en el mundo de hoy, si vos te quedás solamente en el hacer lo que me dijeron y cumplí, estás destinado, para mí, a fracasar.
0: Hace poco, un día, yo soy media loca, ¿no? Somos parecidas en eso.
1: Sí, sí, sí.
0: Me desperté un día a las 3 de la mañana y me había ido a dormir pensando... ¿Viste que había un dibujito que eran las filas en la vida, no? El que...
1: ¿Qué?
0: El que critica, el que hace, bla.
1: Ah, sí,
0: bueno,
1: sí, sí, sí.
0: Dije, esto hay que crearlo para el trabajo y obviamente agarré la inteligencia artificial y

0: lo hicimos juntos, pero para mí la primera fila son los que, esos, los que están ahí, que hacen, ejecutan, ¿no? Que esperan que los asciendan, que esperan que les aumenten el
1: Sí,
0: sueldo,
1: sí, sí, sí,
0: que
1: sí.
0: esperan. Es como el 80% de las personas. Después están los que se preparan, los que se capacitan, los que, ¿no? Que,
1: Curioso, el
0: los
1: curioso.
0: curiosos, los que salen a buscar, los que miran el mercado. Después están los que levantan la mano, que son los que vos decís. Che, ¿puedo opinar en esta reunión?
1: Exacto.
0: Connie, ¿te puedo tirar una idea? No sé, los que están todo el tiempo, yo siempre digo los taladros, yo amo los taladros, a mí me
1: Es
0: encanta.
1: mejor frenar locos que empujar boludos.
0: Es 100% y me encanta tener esos en el equipo que vienen y te
1: Exacto.
0: dicen, Pato, tengo una idea, a la quinta lo querés matar, pero decís, dale, ¿no? Porque de repente te tiran cinco ideas en un día y no, pero hay que desarrollarlas.
1: Claro.
0: Y después están los que se animan, el que se anima a emprender de verdad, el que se anima a gerenciar un equipo, el que se anima a, no sé, irse a otro país. Y son muy poquitos esos. Pero yo creo que en el mundo del trabajo que viene, más vale que estés en la fila 3 o la 4
1: Bueno,
0: porque...
1: yo si empiezo a trabajar con una persona, no sé si a vos te pasa, y a los 2, 3 meses de trabajar conmigo, me encantaría el día 1, no me empieza a traer ideas propias. Yo quiero gente más inteligente que yo, quiero gente con más iniciativa que yo, más brillante que yo. No quiero personas que dependan 100% de que yo les diga lo que tienen que hacer.
0: No solo querés eso, sino también querés personas que sean diferentes a vos.
1: Total.
0: Porque digo, hablemos de diversidad, pero de verdad.
1: Total.
0: Hablemos de diversidad de verdad, ¿no? Bueno, tomo a alguien, no sé, yo soy hombre de una mujer. No, tomemos a alguien de otra edad, pero diferente de verdad. O sea, ¿no? Yo tengo 50, alguien de 20 o alguien de 20 que se anime a
1: Totalmente.
0: tomar a alguien de 50, alguien de otra religión, de otra clase social,
1: Yo siempre digo lo mismo,
0: porque de
1: sí.
0: verdad es importante, porque esa persona te va a dar una mirada que vos no tenés. Nosotros tenemos una mirada que es con la que crecimos, con la al colegio que fuimos,
1: Sesgada.
0: 100%, porque es, no sé, lo que vimos de nuestros padres, de nuestros abuelos. Pero cuando vos trabajás con alguien que tiene otra mirada realmente diferente a vos, te saca todo el tiempo de tu área de confort. Y para mí eso es lo que te da las oportunidades, en los negocios, en la vida, en lo que sea.
1: ¿Cuáles son las cualidades que más buscas o que más miras a la hora de elegir a alguien que trabaje para vos?
0: Yo te puedo decir las que hoy más se buscan y te voy a decir las mías, pero para mí es 100% empatía, escucha activa, liderazgo, resolución de conflictos, hoy es clave. Mira, hay un ejemplo que doy siempre que queda muy claro. Podemos preguntarle lo que quiera en el chat, ¿no? Te va a ayudar, pero el día que tengas al sindicato en la puerta, no le vas a preguntar al chat. El día que tengas el sindicato en la puerta y abras así la puerta, tengas los bombos, más vale que sepas resolver un conflicto. Más vale que sepas escuchar, que tengas empatía, que sepas convencerlos de que se vayan o lo que tengas que hacer. Pero la realidad es que hay momentos donde realmente esto de poder afrontar un problema, de resolverlo, de pensar, me parece muy importante. Y algo que yo valoro mucho es la ética.
1: Ay, sí, totalmente.
0: Y hoy está bastante dudosa la
1: ¿Por
0: ética.
1: qué?
0: No sé, desde que hacemos, truchamos un examen hasta lo que sea, porque hoy la inteligencia artificial también nos está haciendo que no seamos tan éticos. Digamos la verdad. O sea,
1: No, no, habla por vos, Pato, no me metas, me arrastró a mí, que no
0: no,
1: seamos.
0: en
1: No,
0: general, en general,
1: te
0: en
1: entiendo, sí.
0: general, digo.
1: Decís, escribí esto y por ahí no lo escribiste vos, o decís, busqué esto y no lo buscaste vos, entiendo lo
0: Pero
1: que
0: más allá
1: decís.
0: de eso también, ¿no? El poder tener el criterio de poder ver ese texto y saber si ese texto está bien o
1: Exacto.
0: está mal. O sea,
1: Pero es lo
0: entonces.
1: que dijiste al principio, la transparencia y la autenticidad tienen que ser innegociables, tienen que ser valores innegociables.
0: Innegociables. Después creo que todo lo que tenga que ver con utilización de tecnología, todo lo que tenga que ver con análisis de data, pero pensar realmente, ¿no? Porque de nuevo, la IA me puede ayudar a entender un estado de resultados, pero después, ¿qué decisiones tomo con eso? ¿No? Hacer
1: Total.
0: buenas preguntas. Miren, para mí, yo cuando tengo entrevisto a alguien, a mí no me importa lo que vos me contestes. No me importa pero ¿qué quieres saber? O sea, hay gente que viene en entrevista conmigo y me dice, ¿a qué se dedica la empresa? Por Dios. O sea, en el colectivo cuando venís, preguntale al chat. O sea,
1: Claro, claro.
0: ¿no? O sea, hay realmente gente que no, eso que vos sentís, esa energía, esas ganas,
1: Bueno, pero la curiosidad es un superpoder.
0: es un superpoder,
1: Y
0: definitivamente.
1: hoy en día, no sé si coincidís, algo que me gusta decir mucho es que ya no podemos encontrar quién es la persona que más sabe, pero sí podemos distinguir quién es el que más rápido aprende.
0: Sí, aprendizaje,
1: Y la
0: aprendizaje.
1: capacidad de aprender es un valor en sí mismo. Esto que decís vos de la inteligencia artificial, que me parece clave, yo lo uso con este ejemplo. La AI me puede dar una respuesta porque puede analizar millones de datos que yo no puedo analizar. Pero la AI no sabe a quién conozco yo que me puede ayudar para resolver un problema. Porque conocí en una fiesta a un amigo de Pato que sé que es médico.

0: que puede ayudar al hermano de una amiga.
1: Bueno, y eso también me trae otra cosa. Animémonos a preguntar. La gente no se anima. Tiene miedo a decir que no sabe, tiene miedo a preguntar. Yo cuando no sé algo lo digo. Yo estoy en un vivo y me preguntan algo, no sé.
0: Totalmente.
1: O sea, ¿cuál es el problema de no saber? Muchas veces creemos que tenemos que tener todas las respuestas, que tenemos que saber todo, y la vida no es así. Déjame, dame 10 minutos, me doy vuelta, y lo mismo que cuando era gerente general, yo no sabía todo. Y no tenía por qué saberlo, porque tenía un gran equipo, y ese equipo, a los mejores, se le preguntaba y cada uno sabía de algo. Y de nuevo, en la vida es lo mismo, en las redes, acá. Si vos me preguntas algo que no sé, te voy a decir no sé.
0: Pero sí tenés las ganas de aprenderlo. Sí. Por ahí uno no lo sabe, ahora me doy vuelta y voy a buscar esa palabra que no entendí, voy a buscar esa historia que me contaron y yo no sabía. Por eso me gusta hacer estas introducciones también, porque incluso cuando vienen personas...
1: Aprendí mucho hoy con la intro, ¿eh?
0: Ah, está bueno. Incluso cuando vienen personas de una empresa, también escuchan parte de la historia de la empresa que por ahí datos que no conocían tan en profundidad. Y eso me da pie a la siguiente pregunta. Una de las preguntas que más escucho que te hacen es, che, ¿qué le digo a mi hijo o a mi hija que estudien?
1: Buenísima pregunta.
0: Y me encanta tu respuesta y quiero que la digas.
1: Primero que lo que tiene que decirle es que estudie lo que lo haga feliz. Y lo digo así porque es...
0: Hermoso.
1: Primero, no tengo ni idea de lo que va a pasar en 5 años. Si alguien les dice, llámenmelo, el gurú, lo quiero conocer porque yo no lo conozco. El 44% de las cosas que hacemos hoy, cualquiera de los que estamos en esta sala, los vamos a dejar de hacer, ¿no? O sea, sabemos.
0: Sí.
1: O sea, lo que hoy hacemos, un día hoy agarro mi día, el 44% de lo que hice hoy no lo voy a hacer más.
0: Exacto.
1: Ni vos ni nadie. Entonces, no sabemos. Lo único que sabemos es que tenemos que tienen que estudiar algo. ¿Por qué? Porque tienen que aprender a pensar. Más allá de la carrera, tienen que aprender a pensar, a trabajar en equipo, a equivocarse, a que les vaya mal en un examen, ¿no?
0: Sí,
1: todas
0: sí,
1: estas
0: sí.
1: Habilidades que hablamos, muchas se aprenden en la universidad. Muchas otras se aprenden trabajando. Entonces, para mí, segundo consejo, que estudien lo que les gusta. Primero, segundo, que trabajen mientras estudien.
0: Exacto.
1: Por favor, no me manden más a las mamis que me dicen mi hijo se acaba de recibir, tiene promedio 10 y no consigue trabajo.
0: Claro.
1: Es muy difícil. Y aparte, el chico se recibió ingeniero, buenísimo, pero claro, no tiene desarrolladas sus habilidades blandas, no trabajó nunca, hay un montón de cosas que no sabe y entonces les cuesta un montón. Y muchas veces es porque los padres le dicen... ¿Sabes qué pasa? Yo no pude estudiar, entonces quiero que vos estudies.
0: Y después busques laburo.
1: Y después busques trabajo.
0: No,
1: déjenlos.
0: Tampoco... Sí, de cualquier cosa, porque todos los trabajos te dan experiencia.
1: Pero pueden trabajar en el, yo siempre digo, en el chino de la esquina, o pueden trabajar en un parripollo, no importa eso. Lo importante es que aprendan a trabajar, el ejercicio de ir, ¿no? Se ríe porque el parripollo es muy de mi época.
0: No, me río porque me encanta lo que decís, porque siempre te escucho con mucha admiración y mucho amor y me gusta la entrega que tenés con la gente y cómo realmente cada palabra tuya es algo que se puede transformar en una herramienta concreta. Tampoco me gusta la gente que se queda en el plano de lo abstracto y te dice cosas muy grandilocuentes que después no podés plasmar. Vos me parece que tenés la combinación perfecta de... conocimiento, experiencia, pero practicidad, que es lo que en definitiva te permite avanzar.
1: Y de nuevo, y creo que también dejemos que nuestros hijos se equivoquen, porque nosotros muchas veces, mira, a mí me dice mucha gente que por ahí los padres no son profesionales y los hijos sí, ¿no? O quieren serlo, o están estudiando, o están en el mundo corpo. Y la verdad que yo siempre le digo es, dejen que se equivoquen. Se pueden equivocar de carrera, pueden tardar 5 años en vez de 4, la carrera no pasa nada, no les va a cambiar nada, pero si estuvieron trabajando, mucho mejor. Pueden cambiar totalmente. Yo conozco mucha gente que cambió a los 30, a los 40.
0: Polímatas.
1: Exacto.
0: Por eso hice la Academia de Polímatas, justamente.
1: Podemos cambiar muchas veces y no pasa nada. Y creo que también es lindo, porque nosotros hoy vamos a trabajar muchos años más que antes.
0: Y Ray Kurzweil, sí. ¿Sabes quién es?
1: Sí, sí, sí.
0: Bueno, por si no saben, Ray Kurzweil escribió uno de los libros más maravillosos que hay, que es Singularity is Near, la singularidad está cerca. Es uno de los futurólogos más ha acertado en la historia de la humanidad. Y lo que dice es que a partir de la inteligencia artificial las personas vamos a tener 3 o 4 profesiones a lo largo de la vida. Porque nosotros somos de la generación que nos decían que íbamos a hacer una sola cosa toda la vida. Y hoy eso ya se sabe que no existe más.
1: Lo mismo que pensar que nos vamos a jubilar, ¿no?
0: Todo tal cual.
1: Muy lindo, chicos. O sea, difícil.
0: Pero expliquemos que lo de la jubilación no tiene que ver con que necesitas seguir trabajando, sino con que querés hacer algo que te gusta toda tu vida.
1: Mira, yo tenía muy claro que en algún momento me iba a ir del mundo corpo como nos conocemos, ¿no? Esto de trabajar de 9 a 18 con un sueldo a fin de mes. Yo sabía que eso iba a pasar y yo me había preparado para ese momento. Entonces, si les puedo dejar un consejo a todos los que...
0: ¿Cómo te preparaste eso?
1: Primero hice una especialización para ser miembro de directorio porque dije, yo quiero esto.

0: Primero identifiqué qué quería, porque de nuevo a mí me escriben, soy docente, me estoy por jubilar, no sé qué hacer. Bueno, primero entendé en qué sos bueno, qué te gusta. Yo sentía que podía aportarle valor a las empresas. Dije, yo quiero ir por acá, pero no es algo que uno busca un posteo en LinkedIn y encuentre un directorio. No, es algo que generalmente te tiene que buscar un headhunter, te tenés que preparar. Entonces dije, voy a estudiar algo para, por lo menos en mi LinkedIn, ya poner para dónde quiero ir, porque son señales.
1: Sí, obvio, claro que
0: Así
1: sí.
0: vos haces un posgrado de algo, la gente dice, ah, está yendo para ese lado. No es publicidad, ¿eh? Vos te estás poniendo para ese lado. Después lo que hice cuando salí del mundo corpo fue juntarme un cafecito por día. Cuando busquen trabajo es un cafecito por día, que puede ser virtual o presencial, pero es una reunión por día con alguien que te pueda aportar valor. No importa, un ex compañero de trabajo, en este caso me junté con proveedores, con gente que me podía ofrecer esto, gente que yo sabía que estaba en otros directorios, y un cafecito por día y te va acercando lo que vos querés. Y la realidad es que yo creo que después llegó lo de las redes, que no, nadie se lo esperó, y bueno, a veces aparecen cosas, escribí un libro, ¿no?
1: Sí.
0: Cosas que hago un podcast, no tengo ni
1: Es
0: idea.
1: reinfluencer. No, no es influencer, Pato, es influyente. A mí me parece que hay dos tipos de
0: Puede
1: personas
0: ser.
1: completamente distintas. Una cosa es decirte qué pizza comer y otra cosa es hacer que te la comas.
0: Ah,
1: Vos
0: bueno,
1: sos
0: qué
1: influyente, no
0: lindo.
1: es lo mismo.
0: Pero bueno, empecé a hacer un montón de cosas que ni me imaginé, pero creo que está bueno prepararse para ese momento, porque muchas, a ver, hay tres maneras que nos vamos del mundo corporativo. Nos echan, que puede ser a cualquier edad, ¿no? Nos jubilamos, no nos retiramos, o nos morimos, digamos, porque también es una opción, ¿no?
1: Sí,
0: O sea, puede pasar,
1: bueno, sí,
0: puede
1: nos
0: pasar.
1: retiramos del
0: Pero
1: todo.
0: con las dos primeras, yo creo que hay que pensar bien lo que hacemos después. Y no solo por lo financiero económico, como decías, sino por qué vamos a hacer con nuestra cabeza. Si yo me voy del mundo corporativo a los 55, 60, 65 años, me quedan 30 años de vida.
1: Claro.
0: ¿No? 30 años donde está bueno levantarse a la mañana y tener algo para hacer. Está bueno aportar valor o ayudar a otro. Aunque sea trabajar en una fundación y decís, bueno, le dedico 3 horas por semana a ayudar a otros, o le dedico, o vuelvo a dar clases en la universidad, o algo, pero me parece muy necesario porque si lo buscamos desde la necesidad o para tapar un agujero, seguramente que no va a ser lo mismo.
1: Pasa que hoy en día el mundo corporativo está con un golpe tremendo, porque cuando vos ves los layoffs que hay en las empresas, son masivos, son en todas las industrias y son
0: Sí, de todas
1: across
0: las edades.
1: borders, no me sale, atraviesan todas las geografías.
0: Todas. Y también hay gente que decide irse, ojo con eso, porque también recibo muchos comentarios o gente que me escribe y me dice, me ofrecieron el retiro voluntario y no sé qué hacer. Ojo con eso, porque el retiro voluntario se te termina en un año o dos,
1: Claro,
0: aunque
1: sí,
0: estés hace
1: obviamente.
0: 30 años. Entonces, si sabes qué vas a hacer, buenísimo, agárralo y ponete el kiosco, no importa. Pero si no sabes qué vas a hacer, ojo con eso, porque a veces la gente se queda sin, agarra el retiro a los 55, 60 años y después no sabe qué hacer.
1: Sí, y realmente creo que lo más difícil de todo es a lo que vos dijiste antes y en lo que a mí también me gusta hacer mucho hincapié, que es en qué propósito voy a
0: Exacto.
1: tener yo para esta próxima etapa, que por ahí no era el propósito que tenía a los 20. Por ahí a los 20 mi propósito era ser gerente de X empresa y ahora mi propósito es poner una ONG o tener una academia de lo que
0: Dar
1: sea.
0: un curso en mi casa de algo, no importa,
1: Exacto,
0: no importa.
1: pero si uno no sabe cuál es su propósito, no puede establecer el GPS que te lleva hasta ese lugar.
0: Y voy a sumar otro público acá, otro segmento que nos estamos olvidando, que es los que dejaron de trabajar porque se ocuparon de su familia.
1: Sí, las mujeres sobre todo,
0: Sobre todo, pero
1: nosotras.
0: también hay hombres que lo hicieron, pero menos, ¿no? Sabemos que menos, y que quieren volver a trabajar. ¿Por qué? Porque el nido vacío, porque en algún momento, ¿no? Es mucho más difícil todavía. Yo creo que es el segmento que más le está costando hoy, porque algunos encima se separaron, lo
1: Sí.
0: necesitan, porque los hijos se fueron a vivir a Australia, no tengo ni idea, porque, digamos, ¿no? Los chicos se van de tu casa en algún momento y la realidad, a mí que me está pasando, yo tengo dos, una se fue a vivir sola, la otra la estamos reteniendo con el padre
1: La otra
0: porque
1: está encerrada en un sótano.
0: exacto, la tenemos en casa encerrada, no, no. Pero la realidad es que el nido vacío hasta que no lo vivís, no lo entendés.
1: No.
0: Y muchas mujeres le ponen el 100% de su energía,
1: Sí, a la
0: 100%
1: crianza.
0: a la crianza, a la familia, está buenísimo, buenísimo si lo pueden hacer, pero también esas mujeres tienen que reinventarse. Y muchas quieren volver a lo que hacían hace 30 años, muy difícil, y están como buscando ese propósito nuevo, ¿no?
1: Bueno, por eso, un poco por esto que decís, yo hice Academia de Polímatas, donde podés aprender distintas habilidades y herramientas, pero también creo que el mundo cambió, no sé si coincidís, de la especialización a la multiplicidad de habilidades que dan un resultado único.

0: blanco. Sí, y no, ese también es otra cosa que, sobre la que nos podemos apoyar. Porque ahora una mujer como vos, que tiene la habilidad de poder hacer un video frente a cámara, y también tiene la habilidad de aconsejar un directorio, y también tiene la habilidad de hacer recruiting y elegir personas para formar equipos multidisciplinarios, esa combinación de habilidades de Pato da un resultado único que solo vos lo podés hacer. Y creo que es muy importante que la gente entienda que todo lo que les gusta en su universo de pasiones y conocimientos hoy es una ventaja diferenciadora.
1: Bueno, eso tiene mucho que ver con, también con marca personal, ¿no? Eso que hicimos, esa combinación, ese rompecabezas, después cómo lo contamos, ¿no? Y yo creo que mucha gente es muy buena en un montón de cosas, pero le cuesta mucho contarlo. Y la verdad que hoy contar nuestra historia está al alcance de la mano.
0: O sea, esto, total.
1: Pongas un video, una cámara enfrente, su celular, filmen un video por día y listo.
0: Y al principio te van a ver 3 personas y un día te ven 20 y otro día te haces viral, no sé por qué.
1: No sabes. Y digamos, siempre que tengas en claro por qué lo estás haciendo.
0: Exacto.
1: No hacerlo por hacerlo, por hacerse famoso. Hacerlo porque, no sé, sos buena en la costura y querés mostrar cómo se cose, o porque sos buena, no sé, haciendo qué. Pero creo que...
0: Patafrola.
1: Sí, exacto. No soy muy buena yo siendo patafrola, pero soy buena haciendo cosas dulces.
0: De hecho, creo que la Pato de hoy, hace 10 años atrás en la Corpo, le hubiesen pedido, por favor, que no suba TikToks.
1: No, de hecho, hoy todavía hay empresas que hacen eso, que no quieren. Uh-huh. Ojo con eso, porque ya el contenido está en la mano de todos nuestros empleados también, ¿no? O sea, ¿cuántas veces hacen virales contenidos, mensajes de WhatsApp de un jefe, cosas que no? Porque ya
0: es muy difícil
1: mantener la privacidad.
0: Una marca es su gente.
1: Sí, sí.
0: Y lo que cuentan. Trabajan, y los clientes, y toda esa gente está en redes sociales. Entonces, más vale que sepamos hacia adentro cómo somos con la misma cultura que queremos vender hacia afuera.
1: ¿Te acuerdas en una época había una plataforma que no funcionó bien en Argentina que se llamaba Glassdoor? No sé si te acordás.
0: Ay, no.
1: Es una página donde los empleados y ex empleados podían comentar cómo era la empresa. Era como generar la marca de la empresa. Sí, bueno, no funcionó muy bien porque obviamente el que lo habían echado,
0: sí. Claro.
1: Y el que estaba adentro no contaba. Lo que tenía bueno Glassdoor también, que servía para que vos digas cuánto ganás y entonces la gente podía ver franjas salariales. Pero yo creo que en algún momento va a existir algo así.
0: ¿Dónde? Pero ya hay. Fíjate que parte de las crisis reputacionales de las, no quiero nombrar a ninguna empresa, ¿no? De empresas que han sufrido el impacto en sus acciones, es por justamente la narrativa de los colaboradores.
1: Es que sí. Bueno, hoy para mí ser líder y liderar gente es mucho más difícil que antes.
0: ¿Por qué?
1: En parte por las redes. Lo segundo es porque hoy cada persona de tu equipo necesita un plan. Ya no existe plan de carrera.
0: Claro.
1: Ese plan de carrera que hablábamos, ¿viste? El reloj de oro. Yo siempre digo, reloj, no usan reloj. Mira, miremos a ver quién tiene reloj acá. Creo que ninguno.
0: Yo.
1: ¿Vos? Ah, ¿nosotros? De... Nadie.
0: No, pero yo por dormir.
1: No usa nadie reloj. Las generaciones nuevas no usan. Entonces digo, el reloj de oro, eso de 30 años en una misma empresa, no existe más. Y no existe por las empresas, sino existe porque la gente no quiere trabajar 30 años. Pero creo que ahí es muy importante entender que vos lo que tenés que hacer es un plan para cada persona. Y eso requiere escucha activa, entender qué le pasa a esa persona, ¿no? Porque no todos nos pasa lo mismo en todos los momentos.
0: Claro.
1: Yo siempre digo, vos cuando acabas de tener un hijo, no te importa nada.
0: Claro.
1: Y bueno, y lo haces de la mejor manera. Si tu jefe lo entiende, te da un poquito de tiempo y después, ¿no? Y después vuelve a la carga.
0: Eso es para otro capítulo, porque el tema de las mujeres y la maternidad y querer tener hijos o estar en edad fértil también es un condicionante a la hora de encontrar trabajo, lamentablemente lo digo.
1: Sí.
0: Muchas amigas o mujeres que me siguen me preguntan, che, estoy buscando un hijo, ¿lo digo en la entrevista? ¿O estoy embarazada, lo digo?
1: No, de estar embarazada tenés que decirlo porque tiene patas cortas, pero...
0: Sí, pero muchas no lo dicen, ¿eh? Y
1: sí.
0: Que la pata se acorte.
1: Cuando
0: y lo que les pasa en general es que tienen el bebé y cuando vuelven de la licencia las
1: sí,
0: echan.
1: Y también está pasando que muchas chicas priorizan su carrera y después quieren tener hijos muy tarde y no todas pueden congelar, ¿no? Porque, digamos, hoy se podría, pero es un tema de costos. Y la verdad que está complicado. Estamos en un momento bastante... Yo creo que es más difícil ser hoy mujer y querer tener una familia que hace... Cuando
0: totalmente.
1: Yo éramos medias inconscientes. Sí. Teníamos los pibes igual y, bueno, hacíamos la carrera
0: totalmente.
1: Igual.
0: Totalmente.
1: ¿No? Hoy es como... Está tan pensado todo que termina...
0: Demasiada información.
1: Exacto, demasiada información.
0: 2 preguntas últimas que quiero hacerte. Una, ¿sos optimista del futuro y de las nuevas tecnologías o tenés una visión más pesimista? Optimista es la versión de Peter Diamandis, por ejemplo, y pesimista es la versión de Harari o de Wang Changul.
1: Yo creo que todas las tecnologías son positivas, pero en todas nos tenemos que adaptar. O sea, yo tuve la suerte de empezar a trabajar con una máquina de escribir, después vino internet, después vino e-commerce, después vino... Y la realidad es que siempre cuando vienen nos dan terror, de alguna manera nos impactan en el trabajo, pero las personas que nos adaptamos y que tenemos, somos resilientes, seguimos. Entonces, creo que no tiene tanto que ver con la tecnología, tiene que ver más cómo nosotros nos adaptamos a esta nueva era que viene y qué hacemos nosotros con eso.
0: Hermoso. Te voy a dar a Soltar, que es un mago. Lo amas, lo conoces, obvio.
1: Sí, hay que pedirle un deseo.
0: Sí, quiero que le pidas lo que quieras.
1: Le pido que los jóvenes le vuelvan a creer al trabajo.
0: Oh, concedido.
1: Sí, gracias.
0: Trabajemos por eso.
1: Trabajemos por eso.
0: Un lujo haber tenido a Pato Jepsen, una genia. Si no la estás siguiendo, seguila porque no te vas a arrepentir. Gracias, Pato, por haber venido.
1: Un placer.
0: Nosotros nos vemos la semana que viene a las 8 de la noche en El Observador 107.9, en otro capítulo de Innovadores Atómicos, el programa que te cuenta la historia de las innovaciones, empresas y tecnologías que cambian el mundo de la mano de sus protagonistas. ¡Chau! 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